La verdad y la máscara. El silencio entre dos personajes. El instante antes de una decisión. La dignidad frente al desastre. El amor como reconocimiento. La lucidez tardía. El teatro como lugar donde el ser humano se desnuda. Dadme un personaje trágico y yo os mostraré una herida. Adaptación libre inspirada en la poética de Anton Chekhov. Y entonces entra lentamente el comienzo del adagio de la décima de Mahler en la lectura de Claudio Abbado al frente de la Wiener Philharmoniker. No demasiado volumen, como si la música surgiera detrás del telón. Somos Orlando Lumbreras y Julio Valverde y esto es Rubato 2. Palabras al borde. Por favor, apaguen sus teléfonos móviles. La función va a comenzar. Buenos días.

Ahí teníais el adagio de la décima de Mahler en la lectura de Claudio Abbado al frente de la Wiener Philharmoniker, 11 y 5, 10 y 5 en las Islas Canarias. El tiempo está fuera de quicio. ¡Oh, maldita suerte haber nacido yo para enderezarlo! Shakespeare, La conciencia y el tiempo, Hamlet, acto primero, escena quinta. Vamos hasta el tercer interludio de Peter Grimes de Benjamin Britten, Sunday Morning by the Beach, interpretado por la orquesta del Royal Opera House Covent Garden de Londres, porque Britten sabe acompañar la conciencia moral sin convertirla en grandilocuencia.

Oh, y si pudiéramos saber, si pudiéramos saber por qué sufrimos, por qué vivimos, por qué todo esto. Chéjov, Las tres hermanas, acto cuarto, La vida que no ocurrió. Se me antoja ahora el Langsamersatz de Anton Webern, porque no explica nada, simplemente deja vibrando esa pregunta, ¿no? Y el Leoncoro Quartet lo entiende a la perfección. Consiguen tocarlo no como una rareza romántica de Webern, sino como una confesión juvenil todavía intacta. Y eso es esencial porque esta obra, escrita en 1905, pertenece a un Webern casi irreconocible para quien solo sabe de él por el miniaturismo austero y atonal de sus años maduros.

Ahí estaba el Encore Quartet dando vida a ese Langsamersatz de Anton Webern antes de que entrara al miniaturismo austero y atonal típico de este autor. 11 y 18 minutos, Calderón, o lo que es lo mismo, sueño y vértigo, la vida sueño. Jornada segunda, cuando Segismundo empieza a descubrir que el poder no resuelve la herida interior.

Pues reprimamos esta fiera condición, esta furia, esta ambición. Por si alguna vez soñamos, y así haremos, pues estamos en mundo tan singular que el vivir solo es soñar. Y la experiencia me enseña que el hombre que vive sueña lo que es, hasta despertar.

Pues voy a evitar la tentación barroca, evidente, ¿no? En vez de música española, voy a probar con el coral final de La Pasión según San Mateo de Johann Sebastian Bach, porque el texto que os acabo de leer deja de ser filosofía y se convierte en compasión humana. Y si entre los intérpretes ya están el Coro Monteverdi, The London Oratory Junior Choir y el English Baroque Solists, bajo la dirección de Leo Gardiner, claro, pues las palabras de Segismundo se elevan a la estratosfera. Gardiner evita completamente la pesadez litúrgica, el tempo fluye, respira, y eso hace que el dolor no se convierta en mármol. Lo extraordinario es cómo el Monteverdi Choir, el Coro Monteverdi, pues articula el texto, ¿no? Cada consonante parece nacida de una emoción concreta, pero sin teatralidad excesiva.

Hay que continuar. No puedo continuar. Voy a continuar. Fragmento final del innombrable de Samuel Beckett. Aquí voy a reclamar la cavatina del cuarteto Opus 130 de Ludwig van Beethoven. El propio Beethoven escribió sobre ese movimiento, decía que le hacía llorar, y efectivamente tiene algo de voz humana quebrada, intentando mantenerse en pie. Con Beckett funciona de forma increíble, porque ninguno de los dos resuelve el sufrimiento. De hecho, el Emerson Quartet, que es el intérprete que vais a escuchar, evita el sentimentalismo espeso que a veces convierte esta música en un lamento romántico, ¿no? Su vibrato relativamente contenido y su precisión del fraseo hacen que el dolor aparezca desnudo, sin niebla. Algunos análisis destacan precisamente esa mezcla de control extremo y expresividad contenida.

Mira que era un fuera de serie con las sinfonías Beethoven, ¿eh? Pero ojo a los cuartetos, ¿verdad? Esa cavatina del cuarteto Opus 130 que acabáis de escuchar interpretada por el Emerson Quartet, que nos ha traído hasta las 11 y 34 minutos, 10 y 34 minutos en Canarias. Hoy un rubato titulado Palabras al borde, sobrevolando un poquito el universo teatral, ¿no? Yo me he puesto boca arriba para sentir que me río. Y me he encontrado de pronto con mi pecho sin latidos, como si me hubiera dado cuenta de que estaba sola. Yerma, acto segundo. Aquí Lorca deja de escribir teatro rural. Es casi una conciencia desnuda hablándose a sí misma. Y la clave está en no cargarlo de dramatismo andalucista, sino leerlo muy interiormente, ¿no? Como alguien que descubre un vacío irreversible. Vamos a ir entonces hasta el Nimro de las variaciones enigma de Edvard Elgar y vamos a buscar el adagio, porque el dolor de Yerma no necesita subrayado sentimental, lo que necesita es dignidad. Y Elgar, cuando se interpreta con contención, tiene precisamente esa nobleza herida. Os lo pongo en la visión de Leonard Bernstein al frente de la Sinfónica de la BBC.

Bueno, pues yo creo que sí que consigue Leonard Bernstein, al frente de la Sinfónica de la BBC, en esas variaciones Enigma de Bar Elgar, darle esa dignidad que necesita a veces, ¿no? Una herida. 11:41. Nunca, nunca, nunca, nunca, nunca. 5 veces. Y después, nada. Cierro, o voy a ir cerrando ya, con la dignidad humana exhibida por Shakespeare en la tercera escena del quinto acto del Rey Lear. Y lo voy a hacer acompañándolo del Requiem de Brahms, ¿no? Que resulta ser un monumento bastante luminoso a la memoria de los que ya no están, en este caso con la sombra de la madre de Brahms planeando sobre la partitura, ¿no? La fallecida madre de Brahms. La interpretación del coro y la Orquesta Sinfónica de Londres, a las órdenes de Valery Gergiev, comienza con una entrada de las cuerdas graves, con un color así oscuro, ¿no? Velado, casi ortodoxo en la densidad del sonido. Algunos críticos han hablado precisamente de ese acento ruso ortodoxo en la sonoridad inicial. Y es verdad, la música parece surgir desde muy abajo, como una respiración colectiva todavía incapaz de encontrar luz, pero lo impresionante es el control del arco dramático, ¿no? Gergiev evita el sentimentalismo piadoso, no ralentiza para buscar emoción fácil y el movimiento avanza en una gran curva continua, casi casi orgánica.

Bueno, pues yo creo que sí que lo consigue Gergiev, ¿no? Evitar ese sentimentalismo piadoso y dejar esa luz que tiene esta parte del German Requiem, ¿no? De Brahms, ¿no? Bueno, miro el reloj, 11 y 52 minutos, casi 53. Me está diciendo Julio, vete cortando, que viene el diccionario musical. Tus compañeros de Radar Clásico ya están listos. En fin, la soledad iluminada. El alma sola es un espejo que refleja la luz que nadie mira. Valle Inclán, Luces de Bohemia. Para esto voy a reclamar al padre de los nocturnos, a John Field, y su nocturno número 5 en si bemol mayor. La música es suave, contemplativa, llena de pausas que respiran, encaja, ¿no?, con la sensación de soledad iluminada que Valle Inclán describe. Así que la interpretación ideal tiene que llevar un fraseo natural, pedal sutil, sin excesivo rubato. Una que permita al oyente inhalar la poesía y la música simultáneamente, tal como hace Benjamin Fritz, ¿no? Con él os dejamos un besito muy grande, poneros un fuerte abrazo de parte de Isa Merchant, la princesa del sonido, y no os mováis ahí, que la fiesta sigue. Chao.

0: Del compositor portugués del siglo XVI, Antonio Carreira, hemos escuchado la Canção a cuatro, glosada para consort de violas. Nos ha llegado en interpretación de miembros del conjunto portugués Segreis de Lisboa, dirigido por Manuel Moraes. Les invitamos a que nos sigan acompañando en la sintonía de Radio Clásica de Radio Nacional de España.
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1: Muy buenas tardes, queridas y queridos amigos del Barroco. En las últimas semanas hemos recorrido distintas familias instrumentales de la música antigua: el clave, la viola da gamba, los instrumentos de viento, la familia del violín. Y aunque ya dedicamos un programa a la tiorba, hoy nos detendremos en otros instrumentos fundamentales de cuerda pulsada. Hablaremos del laúd, del archilaúd, de la guitarra barroca y del arpa. Instrumentos presentes en la música doméstica, cortesana, religiosa y teatral, en el repertorio solista, en el acompañamiento vocal, en el bajo continuo y en la danza. Comenzamos con el laúd, uno de esos importantes instrumentos de cuerda pulsada desde la Edad Media hasta el siglo XVIII. Se define como un cordófono pulsado de origen oriental, derivado en último término del oud árabe. En su forma occidental lo reconocemos por su caja abombada, su tapa plana con roseta tallada, el mástil saliente con trastes de tripa y las cuerdas, también de tripa, dispuestas normalmente en órdenes dobles, esto es, cuerdas dobles, afinadas generalmente en unísono. Empezamos con el laúd francés del siglo XVII y con un concepto ya tratado en este espacio divulgativo, el style brisé, literalmente estilo quebrado. En lugar de presentar los acordes de forma compacta, las notas se despliegan de manera fragmentada, arpegiada, dejando que las voces aparezcan y desaparezcan, generando un estilo elegante y refinado. Escuchamos la Tombeau de Mademoiselle Gautier, publicada en 1652, de Denis Gautier, una obra muy personal que honra precisamente a su esposa fallecida.

Pues ahí teníamos la Tombeau de Mademoiselle Gautier, del compositor Denis Gautier, que le dedicaba a su mujer fallecida. Era la interpretación al laúd de Toyohiko Sato. Es también muy habitual encontrar instrumentos de cuerda pulsada acompañando a voces. El laúd, el archilaúd, la tiorba o la guitarra podían acompañar una línea vocal sin cubrirla. Sostienen la armonía, con el continuo articulan los acentos y crean un espacio íntimo para la palabra. Seguimos en el entorno francés para escuchar un air de cour del compositor Honoré d'Ambruy, el suave silencio de nuestros bosques.

Le Doux Silence de Nonbois de Honoré d'Amboise. Interpretaba Lea de Sand a la voz y Thomas Danforth al archilaúd. ¿Y qué es un archilaúd? Pues en esencia es un laúd ampliado. Mantiene órdenes pisados con la mano izquierda, como el laúd renacentista, pero añade bajos largos al aire, los llamados diapasones, que no se pisan y sirven para extender el registro grave. Esto se consiguió extendiendo el mástil a finales del siglo XVI y añadiendo otro clavijero, muy útil para monodía acompañada. Puede confundirse con la tiorba, instrumento que ya repasamos en esta serie y que también deriva del laúd, pero el archilaúd conserva las primeras cuerdas a la altura habitual del laúd. Pasamos ahora a Johann Sebastian Bach y a su repertorio para laúd. Aunque no es su música más visitada, Bach compuso 5 suites para la familia de este instrumento. Las interpretaciones actuales recurren al laúd barroco, al archilaúd o al clave laúd. La suite en mi menor, BWV 996, conserva la estructura de una suite de danza habitual, preludio, alemán, Kogan, Sagavant, Bouguer y Giga. En ella se percibe muy bien esta capacidad de este instrumento de cuerda pulsada para sugerir varios planos, bajos, armonía y melodía. Escuchamos esta suite para laúd en mi menor de Bach completa, en interpretación al archilaúd de Evangelina Mascardi.

Sonaban los seis movimientos de la suite en mi menor BWV 996, preludio alemán Courant Sarabande, Bourrée y Giga de Johann Sebastian Bach. La interpretación corría a cargo de Evangelina Mascardi. Nos detenemos ahora en la guitarra barroca. La guitarra barroca suele tener cinco órdenes de cuerdas y combina dos técnicas fundamentales: el punteado, más cercano a la escritura melódica y contrapuntística, y el rasgueado, basado en acordes rítmicos. En España destaca la figura de Francisco Guerau. Su poema armónico, compuesto en varias cifras por el temple de la guitarra española, publicado en Madrid en 1694, es una fuente fundamental de música para guitarra barroca. Escuchamos las 18 diferencias o variaciones de la Mariona de Guerau.

Y teníamos estas 18 diferencias o variaciones de La Mariona, de Francisco Guerau, interpretado a la guitarra barroca por Xavier Díaz Latorre. Evidentemente, la guitarra barroca no fue solo un instrumento de corte popular o de repertorio solista, también tuvo un lugar muy importante, como hoy día podemos decir, en la canción, en los conocidos como tonos o tonadas, como ya vimos en capítulos pasados. Durante la segunda mitad del siglo XVII español, el acompañamiento de guitarra se vincula al mundo de la poesía amorosa, al teatro, a los tonos humanos, seguidillas, jácaras y otras formas donde la palabra necesita un soporte rítmico y armónico flexible, donde lo culto, lo popular, lo humano y lo divino se entrelazan.

Ojos, pues me desdeñáis. Era esta canción tonada de José Marín, interpretada por Raquel Andueza junto a La Galanía, Jesús Fernández Baeza a la tiorba y Pierre Pitzel a la guitarra barroca. Pasamos ahora al arpa, que en el primer barroco tuvo un papel muy destacado tanto en la música vocal como en el teatro. Uno de los ejemplos más tempranos aparece en el Orfeo de Claudio Monteverdi, estrenado en 1607. En la plantilla de la obra figura el arpa doppia, o doble, y en el acto tercero encontramos este famoso momento instrumental para arpa, asociado al descenso de Orfeo al mundo infernal.

Ahí teníamos esta breve tocata per l'arpa del Orfeo, el acto tercero de Claudio Monteverdi. El arpa la interpretaba en este caso Cristina Pluhar. El arpa tuvo también una presencia muy importante en el ámbito hispánico, tanto en la música religiosa como en el teatro o en el terreno de la canción. Aquí conviene hablar del arpa de dos órdenes, instrumento especialmente asociado a la práctica española hispanoamericana de los siglos XVII y XVIII. A diferencia del arpa diatónica simple, el arpa de dos órdenes dispone de dos filas de cuerdas, lo que facilita el acceso a notas cromáticas, lo que serían hoy día las teclas negras del piano, y permite una realización armónica más moderna. Escuchamos ahora ¿Quién es amor? De Juan Hidalgo, una pieza conservada en el llamado manuscrito Guerra, fuente fundamental del repertorio vocal hispánico de finales del siglo XVII, fechado hacia 1680.

Adriana Mayer y Sara Águeda interpretaban ¿Quién es amor?, de Juan Hidalgo. Volvemos ahora al mundo de la guitarra barroca con estos canarios de Santiago de Murcia, otro de los importantes nombres asociados a este instrumento. Esta grabación contiene un arreglo para un pequeño conjunto de guitarras barrocas, con arpa de dos órdenes y percusión. Escuchamos ya estos canarios de Santiago de Murcia, una de las danzas más conocidas del repertorio barroco hispánico.

Paul Odette, Steve Player, Pat O'Brien eran las guitarras barrocas y escuchábamos también el arpa de dos órdenes de Andrew Lawrence King, también acompañados por Pedro Esteban a la percusión, interpretando estos canarios de Santiago de Murcia. Y dejamos ya aquí este breve recorrido por algunos de los instrumentos de cuerda pulsada que ocupaban un lugar, pues, especial en el barroco: el laúd, el archilaúd, la guitarra y el arpa. Volveremos a estos instrumentos en algún momento, pero por ahora se despiden al control técnico Julio Rojo y Vigor Kuric al micrófono. Y como es habitual en esta serie dedicada a los instrumentos antiguos, cerramos con una mirada diferente a los mismos. El arpa llegó a las colonias americanas y no pertenece solo al pasado barroco, sino que sigue viva en muchas tradiciones musicales, como en este arpa llanera. Escuchamos Que me entierren en un arpa, del venezolano José Catire Carpio. ¡Feliz tarde!

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1: ¿Qué tal? ¿Cómo estamos? Les saludamos desde el estudio 211 con María del Puerto Martín en el control de sonido y la ayuda de Juanma González y Marisa Grande hoy en la producción. Ellos nos han traído al invitado que hoy nos va a acompañar toda la hora y que, bueno, pues realmente es un honor. Hablamos de un compositor, musicólogo, académico español, originario de Cataluña. Tiene un catálogo musical que supera las alrededor de las 125 creaciones de muy distintos géneros y formatos, que podríamos decir que van de lo más sencillo, lo más pequeño, a lo más grande, como la ópera. Cumple 70 años y está con nosotros aquí para recorrer su carrera con grabaciones de distintas épocas y una grabación titulada The Essential Collection que hoy está presentando aquí nuestro invitado en primicia radiofónica. Pero vamos a escuchar una brevísima música de él. Esa música nos va a llevar hasta nuestro invitado de hoy.

0: La verdadera innovación consiste en dar respuesta a tu propia voz. Bueno, eso es algo que dijo nuestro invitado y aquí vamos ya a descubrir. Hablamos con Benet Casablancas. Bienvenido.
1: Muchas gracias.
0: Benet, bienvenido a La Hora Azul. Bueno, Benet cumple 70 años. Le damos las gracias en primer lugar por elegir este programa para compartir ese aniversario. También vamos a recordar que ha recibido este año, en 2025, el premio Tomás Luis de Victoria, que además posee el Premio Nacional de Música en 2013. Así que bueno, pues para nosotros es un honor poder conversar sobre tu carrera, sobre esta nueva grabación que tenemos hoy para descubrir. Vamos a escuchar grabaciones también de aquí del Archivo Sonoro de Radio Nacional, como este haiku que llevaba por título Ráfaga de Luz, o pequeña, sí, algo así, sería un poco la traducción, ¿no? Pertenece a tu obra Siete haikus para sexteto y estaba interpretado por miembros de la Orquesta Sinfónica del Vallés, con la dirección de Santiago Serrate. Bueno, me gustaría que quizás comenzáramos comentando esa declaración que hiciste hace no demasiado, en 2024. La verdadera innovación consiste en dar respuesta a tu propia voz. O sea, como que tenemos que ser fieles a nuestros propios ideales, gustos y premisas.
1: Bueno, ante todo también agradecerte por compartir esta pequeña charla aquí en esta casa y con todos nuestros oyentes. A ver, mi maestro, Fieri Serja, me aconsejó, ¿no?, o me advirtió que el gran reto del compositor, yo creo que de todos, es doble, ¿no? La gran dificultad es doble. Por una parte, naturalmente, trabajar y encontrar cositas nuevas, ¿no?, en el camino, ¿no? Pero al mismo tiempo, y quizás es más difícil todavía, en profundizar en tu propio interior, mirar, conocerte a ti mismo, ¿no? A ver, esta frase que mencionabas en realidad enlaza con otra, ¿no? Que no confundir la novedad con lo original, ¿no? Lo nuevo con lo original, ¿no? Y pensar que no siempre lo nuevo es bueno. Por tanto, finalmente ejercer esta libertad íntima, ¿no?, con cada nota que ponemos en el pentagrama, ¿no?
0: Hemos escuchado un haiku que a mí me gusta especialmente, este que, bueno, que llevaría por título Ráfagas de Luz, creo que es más o menos ese sería el título, son 47 segundos, y es todo un ejercicio de concentración, ¿no? Desde ahí vamos a pasar ahora a una obra que es muy importante en tu carrera, que es una ópera de gran formato, El enigma de Lea, del año 2019. Posteriormente se hizo una suite de ella, escucharemos un fragmento, pero me gustaría que nos hablaras de ese tránsito de algo tan sencillo como un haiku llevado al terreno musical a una ópera de gran formato.
1: Bueno, una obra de gran formato, la ópera, una obra sinfónica, etcétera, naturalmente exige mucho tiempo de elaboración. Tú puedes imaginar la idea, ¿no?, la inspiración, ponemos el nombre que queramos, ¿no?, pero la realización exige mucho tiempo. Y durante todo ese tiempo hay un esfuerzo suplementario, que es mantenerla viva, esta imagen, que no languidezca con el tiempo de elaboración. Por contra, un haiku es algo no premeditado, por lo menos en mi caso, que llega, viene, y tienes la sensación de que puedes captar esta idea de golpe entera y ya simplemente anotarla en el papel de música, ¿no? Uh-huh. Esta, digamos, diferente forma que adquiere el proceso creativo a mí me va muy bien, ¿no? Porque es como un equilibrio, como un balance, ¿no? En lo que hablábamos en los diferentes géneros, ¿no? Por otra parte, cuidado, te da también, tienes conciencia de que 29 segundos, 70 segundos a la vez son pocos, pero son muchos. Y el reto también es intentar expresar una idea, pues, que tenga cierto sentido, ¿no?, que empiece, que se desarrolle y que termine, ¿no? Es este el equilibrio, ¿no?
0: En definitiva, todo tiene su propia dificultad, tanto lo pequeño, lo sintético, como lo muy amplio, el gran formato, como lo que escucharemos ahora. Recordemos que Benet Casablancas nació en 1956 en Sabadell. Por tanto, estamos celebrando contigo tu 70 aniversario. Además, se celebra también el día 26 de este mes de mayo. Ha tenido lugar ya un concierto con otras obras diferentes a las que hemos elegido nosotros para conmemorar ese premio SGAE de la música iberoamericana, premio Tomás Luis de Victoria 2025. Vamos a escuchar suite que se extrajo de la ópera que hemos mencionado. Son el título de la suite es Cantos y Éxtasis de Lea. suite para soprano y orquesta. Vamos a escucharla con una grabación de la Orquesta Sinfónica de Barcelona bajo la dirección de Lina González Granados y con la voz de la mezzosoprano británica Alison Cook.

0: Pues aquí dejamos esta suite para soprano y orquesta de la ópera El Enigma de Lea, y que llevó por título Cantos y Éxtasis de Lea. Hemos escuchado la introducción y una parte del área principal con la voz de Alison Cook, la dirección de Lina González Granados y un concierto en vivo de la Orquesta Sinfónica de Barcelona y Nacional de Cataluña. Bueno, otra declaración Benet que me llamó mucho la atención leyendo estos días un poco sobre entrevistas pasadas es cuando contabas, a propósito no tanto de esta obra sino de otra, creo que era el concierto para violín, que la obra es un ser vivo y que quizás el compositor cree que bueno, va a tener una vida efímera quizás para el estreno, porque es una obra de encargo, y luego cuando la obra, por lo que sea, y ahí es muy difícil saber el motivo, llama la atención de los melómanos, de los oyentes, de los resto de músicos o intérpretes, y tiene ya una vida más larga, ¿no?
1: Bueno, yo siempre he pensado que esto parecía un poco extraño cuando lo decía, ¿no? Yo creo que ahora se entiende muy bien que tan importante como los estrenos son las reposiciones. Y probablemente son las reposiciones las que pueden llegar a constituirse en repertorio ya, ¿no? Entrar en el repertorio. Pero por otra parte, las obras viven en el tiempo y crecen con el tiempo. Y además los públicos cambian. Las obras, digamos, cuando las interpretan otros intérpretes, van sacando, digamos, otros matices, otras, van revelando otras facetas que muchas veces incluso sorprenden al propio compositor, ¿no? Por lo tanto, yo esto lo he podido experimentar afortunadamente con la mayor parte de mi música, ¿no? Que no termine el día del estreno, como tantas veces hemos visto, sino que realmente pueda empezar una andadura, y esto para el compositor también es muy gratificante, porque le descubre nuevos perfiles de la obra que uno mismo a veces desconoce, y al mismo tiempo permite generar la ilusión de que la obra pueda permanecer y pueda realmente tener su andadura definida, digamos, ¿no? En el caso de las escenas de Hamlet, por ejemplo, es una obra que se ha hecho prácticamente, se hacía una vez al año, aproximadamente unas 30 y pico de veces se ha hecho, tanto con orquestas grandes como con grupo reducido. Y claro, la obra, digamos, es un reto también, porque piensas, ¿se mantendrá su interés? ¿Cómo la verás tú mismo después de tanto tiempo, no? Pero no, lo que ves es que realmente la obra adquiere otros colores, otras dimensiones y crece, ¿no? Y además se pone a disposición de otros públicos.
0: Hablabas de las escenas de Hamlet, que precisamente es una de las obras elegidas, que me imagino que ha sido también un reto para ti mismo al elegir, porque claro, un disco cabe lo que cabe, y 70 años, bueno, no, y tantos años de profesión, pues con tantas obras, hemos hablado antes de más de 120, ¿no? Pues es difícil seleccionar, ¿no?
1: Hay una cosa común en estas obras, y es que todas ellas eran de las obras. En el caso de Hamlet había otras grabaciones, por ejemplo, por la Orquesta de la Comunidad de Madrid, en cámara, pues por otros también grupos, además de mucho nivel, etcétera. Pero estas grabaciones eran inéditas. Y claro, las versiones, tanto los intérpretes, la nómina de intérpretes que tenemos en ese disco, con Cuarteto Casals, Cuarteto Riotima, London Sinfonietta, Sinfónica de la BBC, la Orquesta del Teatre Lliure, claro, máximo nivel. Y al mismo tiempo las grabaciones eran artísticamente y técnicamente muy buenas. Por lo tanto, a mí me hacía mucha ilusión de recuperar, el punto de inicio fue justamente recuperar el estreno en Londres con un actor de la Royal Shakespeare Company, o sea, con todos los oropeles que quieras, recuperar el estreno en Londres de esta obra, ¿no?
0: O sea, pues vamos a escuchar, Benet, si te parece, ya entramos en el terreno de este nuevo disco y que lleva como subtítulo, bueno, como título, Benet Casablancas, en inglés La Colección Esencial, dice una celebración para el 70 aniversario, estamos traduciendo, el título va para en inglés porque es un disco destinado al mundo entero, no solo al panorama nacional o catalán, incluso no, va mucho más allá. Entonces, aparte de los intérpretes, como decías, así están localizados en distintos lugares, intérpretes de nivel internacional, como esta orquesta sinfónica de la BBC, el actor que acabas de mencionar, Ray Fearon, la dirección de Josep Pons, y vamos a escuchar una de las 7 escenas de Hamlet. Hemos elegido Ofelia, Largueto Amoroso.
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0: 70 aniversario del compositor que hoy nos acompaña, Benet Casablancas. Y qué placer poder estar hablando de tu música y con este disco por delante, donde leemos también que, y es lo que ha escrito para ti Antoni Pizza, dice: adentrarse en la música de Benet Casablancas es acceder a 500 años de historia cultural europea, una obra con una coherencia inquebrantable que alude, recicla, elabora, glosa y comenta lo que, para simplificar, podríamos llamar el canon, el repertorio musical establecido. Bueno, esto nos sirve también para comentar lo que me parece que en algún momento, y no sé si aquí también en las notas se comenta, a propósito de la obra que hemos escuchado de Hamlet, que querías como no simplemente ilustrar, sino ir un poco más allá, ¿verdad?
1: Bueno, claro, digamos, esta obra en realidad ya, Hamlet era una obra que nació en un teatro, fue un encargo del Teatre Lliure, en la época de Fabià Puigcerver. Claro, para muchos el Teatre Lliure era y sigue siendo en el recuerdo una referencia de integridad artística, de compromiso, etc. Y al mismo tiempo de fomentar el diálogo, digamos, de la música y del teatro y de la poesía y de la pintura. O sea, este tipo de diálogos a mí también particularmente me ha motivado mucho siempre toda la vida, ¿no? De hecho, hay mucha música mía que está inspirada en pinturas, por ejemplo, Rothko, el propio Picasso, etcétera, ¿no? Y en el caso de la poesía, claro, Shakespeare tiene una fuerza y una magnitud impresionante, ¿no? Que actúa como un catalizador, digamos, es extraordinario. Me recuerdo perfectamente que yo lo he tratado también a Shakespeare, he vuelto a Shakespeare para una obra sinfónica de Dark Bower in Time, que tiene el mismo título, por cierto, que también utilizó Javier Marías para una de sus novelas, ¿no? Pero claro, son obras, digamos, que la materia de Shakespeare a mí me ha conmocionado siempre mucho, ¿no? Y claro, era casi prácticamente un ejemplo ya de música escénica. O sea, realmente yo recuerdo que se hizo había una escenografía puesta en el Teatre Lliure, que era Las Noces de Fígaro, que estaba dirigiendo Lluís Pasqual, también con música en directo, etcétera. Y por tanto es una obra que yo la hice mucho pensando que era un encargo de una casa que era un teatro, ¿no? Por tanto, diríamos que es casi, no era una ópera, pero parecía apuntar en el tiempo a lo que sería ya entrar directamente en el teatro musical, ¿no?
0: ¿Cuál sería el primer recuerdo que tienes, Benet, del mundo musical? No sé si fue una obra a la que ahora estabas hablando de un momento también, pues una obra a la que siendo pequeño fuiste. ¿Cuándo fue también el momento en el que decides que te vas a dedicar a la música?
1: Bueno, esto es una pregunta, digamos,
0: complicada.
1: Sí, difícil, porque yo recuerdo, quizás no fue lo primero. Bueno, lo primero fue que en casa, sin haber una gran, digamos, afición a ir a conciertos, etcétera, había la sensibilidad musical. Y por ejemplo, yo recuerdo que había unos cuantos discos, pero todos eran excelentes. Estaba Rossini, estaba Carmen de Bizet, estaba una cosa sensacional que eran las grabaciones de los valses de Chopin por Dino Lipati, que esto continúo pensando que es un tesoro, ¿no? Tanto había un terreno abonado, digamos, ¿no?, a la sensibilidad, ¿no? Pero claro, ya como adolescente yo tuve tres impactos muy fuertes. El primer impacto fue todo un tiempo de Navidad, digamos, con un volumen, quizás era el primero que salía en España, de cantatas de Navidad de Bach, pero había pues quizás 10 o 12 discos. Esto fue un impacto tremendo. Yo lo busqué, yo vi que yo tenía interés en entrar en este mundo. El otro impacto fue, paralelo a este, en otro momento del año, la tetralogía de Wagner. Yo pensaba que aquello tenía que ser muy importante. Entonces me sumergí con los textos, los libretos, las partituras. No era fácil, estamos hablando de los últimos 70, y yo era muy jovencito, ¿no? Pero bueno, con un par de amigos nos intercambiábamos el material, etcétera, etcétera. Por ejemplo, Tristán y Isolda lo fuimos a buscar a la Biblioteca de Cataluña, porque creo que solamente había dos o tres en todo el país, ¿no? Hablo en Cataluña, ¿no?, en mi área, ¿no? A ver, y el otro tercer impacto que se superpuso con estos dos y que para mí continúa siendo el impacto musical más extraordinario son las 9 sinfonías de Beethoven, que me llevaron inmediatamente a los últimos cuartetos. Esto lo teníamos que ir a buscar, en mi caso Andorra, teníamos que buscar en Alemania, o sea que era todo esto es pues muy obvio, pero no era fácil de encontrar en esta tierra, ¿no? Pero yo continúo pensando que la aventura creativa que representan simbólicamente, evidentemente,

0: También prácticamente las 9 sinfonías de Beethoven es de lo más grande, yo creo, que ha hecho lo que llamamos esta cultura humanística, que yo tengo mucho interés en intentar apoyar siempre que pueda, cuando tanta gente parece que la quiera menospreciar, ¿no?
1: Es interesante, ¿eh?, que pensar que fue el mundo de los discos, el mundo de la fonografía, como diría José Luis Pérez de Arteaga en aquel magnífico programa, el que llevó a Benet Casablancas.
0: Porque nosotros teníamos, podíamos atesorar todas las cantatas de Bach en las grabaciones Telefunken, discos de vinilo maravillosos de Alemania y con la partitura dentro, pero no se tocaba ni se programaba nunca ni una sola cantata de Bach en ningún concierto.
1: Claro, es un recuerdo bonito porque también yo creo que todos recordamos perfectamente, si hemos tenido un padre o una madre melómana, los discos en vinilo que tenían y llaman la atención de un niño que pueda tener interés cultural.
0: Y de esta misma casa,
1: Sí.
0: cuando habían los programas, por ejemplo, Luis de Pablo, que nos hablaba de las músicas de otras culturas, que yo recuerdo que aquello fue un descubrimiento también muy importante.
1: Sí.
0: Sí, tengo o sea, yo creo que la radio, efectivamente, vosotros jugáis un papel muy importante también para fomentar la verdadera cultura musical.
1: Gracias. Benet, mira, la verdad es que yo estaba pensando que hablábamos de un recuerdo de hace ya pues de más de 60 años. Por cierto, el haiku primero que hemos escuchado fue una grabación que se realizó en un concierto para celebrar tus 60 años, ¿eh? Eso no lo hemos comentado. Bueno, pues hablábamos ahora de esos primeros discos que te llamaron la atención. Estamos en 2026 con un disco en la mano. Mira qué suerte que tenemos, que aún tenemos la posibilidad de tener un CD con su libreto, con notas de alguien que conoce bien tu obra, como Antoni Pizza, musicólogo, director de la Fundación para For Iberian Music, de Nueva York, de la ciudad de la universidad, de la ciudad de Nueva York. Bueno, él cuenta que cuando tiene un mal día, realmente piensa que tener la música de Benet Casablancas te puede salvar ese día. Dice, con él la tradición humanística europea está en excelentes manos. Hay referencias a Picasso, a Shakespeare, a Rothko, a Klee, a Turner, a Cervantes, a Nussbaum, a Pessoa. Bueno, pues así es, y así estamos recorriendo hoy esa impresionante carrera y a través ahora de un disco que celebra esos 70 años. Me gustaría, ya que te tenemos aquí, que nos hables de la obra que vamos a escuchar a continuación. Es la tercera que aparece en el álbum, se llama New Epigrams, del año 1997, para conjunto de cámara. La escucharemos con la London Sinfonietta, que creo que fue la dedicataria. Bueno, el conjunto al que se dedicó la obra, dirigida en este caso por Edmond Colomer.
0: Bueno, el New Epigrams yo creo que es una obra que marca un punto de articulación en mi evolución, a pesar de que no siempre el autor es quien tiene la perspectiva más irónica. Y aprovecho para agradecer también la generosidad de las palabras de Antoni Pizza, ¿no? Cuando hablaba, como tú muy bien decías, ¿no? A ver, el hecho de que de golpe tienes la oportunidad de escribir música para un grupo mítico, tan potente como la London Sinfonietta, que tenía también tanta discografía como llegaba a mi alcance. Bueno, pues yo creo que esto actuó verdaderamente como un catalizador, ¿no? Lo que antes hablábamos de Shakespeare, ¿no? Pues también los intérpretes para mí han sido muy, muy importantes. Monsalvatge decía que si la música no despertaba el interés de los intérpretes, ¿cómo queríamos pensar que podía llegar al público? Bueno, el hecho real es que escribir para un grupo de esta magnitud, yo creo que sacó unos resortes de mi taller, que después, digamos, yo creo que enfocaron ya una evolución, digamos, diferente a la del periodo anterior, ¿no? La versión que ellos hicieron y que ahora recuperamos es antológica. Ellos, además de ellos, lo habían tocado en giras, lo habían tocado en directo, también en conciertos. Y bueno, realmente yo creo que sí, que es una pieza que es bastante significante dentro de este retahíla de obras, ¿no?
1: Pues vamos a escuchar ahora aquí en La Hora Azul, junto a su autor Benet Casablancas, el tercer movimiento, scherzando con moto de esta obra New Epigrams con la London Sinfonietta y dirigidos por Edmond Colomer.

0: Hemos escuchado el último movimiento, Scherzando con moto, de la obra New Epigrams del año 1997 para conjunto de cámara con la London Sinfonieta y dirigida por Edmond Colomer. Bueno, una obra de Benet Casablancas que se ha escogido y nada, es por casualidad, para este álbum de aniversario. Benet Casablancas, la colección esencial. La celebración del 70 aniversario del compositor. Bueno, quería aprovechar también a propósito de la percepción que tiene la gente sobre la música contemporánea. A veces te preguntan, ¿pero es un compositor contemporáneo de qué tipo? ¿Es muy difícil o es audible? ¿Tú te has sentido alguna vez con esas etiquetas cuando te has confrontado a público normal, no tan especializado?
1: Bueno,
0: quiero decir, no a los fans de la música contemporánea, sino a un público más amplio,
1: es que
0: le gusta escuchar a Rossini, a Mozart, y que quizás tiene una prevención con la, no con la tuya especialmente, pero en general con la música que conocemos como contemporánea, que es un saco muy amplio.
1: Sí, exacto, y además me parece muy bien que sea así, ¿no? Pero efectivamente, yo pienso mejor en este público que has descrito muy bien. O sea, yo no, a mí no me gustan ni los intérpretes especialistas, ni los públicos de digamos, centrados en una determinada orientación, ¿no? O repertorios. Yo pienso en el melómano en un sentido amplio, general. Y efectivamente, la reacción que más a menudo te encuentras, a ver, si los intérpretes realmente son excelentes y están motivados, y yo tengo que decir que estoy muy afortunado, he sentido siempre muy afortunado por trabajar con gente maravillosa, tanto humana como técnicamente, ¿no? Esto ya ayuda mucho las cosas, porque esto llega inevitablemente a la audiencia. La audiencia lo percibe, percibe una energía y percibe una verdad, ¿no? Una verdad estética, ¿no? Pero sí que muchas veces la reacción es de decir, bueno, muy bien, tal y cual, pero claro, nosotros no entendemos. Y entonces es aquí donde yo creo que hay mucha labor para hacer, ¿no? Es decir, no, ustedes no tienen que entender, ustedes tienen que dejar, digamos, los oídos abiertos,
0: llevar,
1: sin prejuicios, y pensar que se les invita a descubrir un otro mundo nuevo de sensaciones y percepciones. Lo que pasa que esto quiere decir que el melómano también se educa. Y entonces aquí se produce una paradoja que a mí me sabe mal, ¿no? Porque ya se espera como una cosa natural que una persona no puede leer el primer libro que coge, no será La montaña mágica, y a lo mejor empezará pues con otro tipo de obras o poemas o lo que sea. O en el cine ya se entiende que no puedes llegar al cine de Tarkovsky si no, antes no has escuchado o no has visto el cine de Berman, y además no. ¿Por qué en la música tendría que ser diferente? ¿Por qué en la música los programas no los cuidamos en general? Naturalmente los hay que sí que están muy cuidados, pero ¿por qué no es una tónica general cuidar muy bien la comunicación, cuidar muy bien la pedagogía de los conciertos? O sea, ¿por qué nos espanta la palabra pedagogía? Entonces yo añado, Goethe es una persona muy sabia, ¿no? Goethe decía que cuando más esfuerzo ponemos en profundizar en la obra artística, más disfrutamos después de la misma. Por tanto, yo les digo un poco, el lema sería muy simple, conocer para disfrutar todavía más. Uh-huh. Es decir, todo el mundo disfruta con las sinfonías de Beethoven. Pero yo me pregunto, a ver, la tercera sinfonía o la octava, que algunos todavía dicen que es una pequeña sinfonía, un poco neoclásica. No, la octava. Fritz Wrangler decía que era una sinfonía monstruosa, en el sentido de Goya, grandiosa. Uh-huh. Bueno, pues sobre la octava sinfonía de Beethoven hay muchas cosas que a lo mejor el oyente no percibe la primera vez, pero que es fácil que se le haga prestar atención a este detalle o al otro. Todo esto, ¿en qué redunda? En mayor goce estético. Por lo tanto, esto aplicado a la música dicha contemporánea todavía sería más necesario, porque no tenemos todavía el pozo de los años, no hay todavía una tradición de la escucha que nos ponga fácil escuchar, por ejemplo, Le Chant du Rossignol de Stravinsky, uh-huh. Porque si no se programa, no podemos tampoco disfrutarlo, se toca siempre, se programa siempre la misma música, ¿no? Tanto yo creo en este aspecto básico de formación de públicos, de profundizar en la propia afición, y esto yo creo que siempre redunda en beneficio de disfrutar todavía más después de la música, incluida la de hoy, la de sus contemporáneos.
0: Uh-huh. Bueno, es una época extraña la nuestra. Estoy leyendo una declaración también de Benet Casablancas relacionada con lo que estamos hablando. Parece como si el conocimiento estuviera peleado con el placer, cuando no hay mayor placer que conocer y conectar con la voluntad expresiva de una obra. Bueno, es verdad que lo que comentaba Benet, que para cualquier obra artística, bueno, por un lado está bien dejarse llevar, a lo mejor ir sin saber demasiado y ver las impresiones, pero por otro, claro, para escuchar una ópera de Wagner, si no lees el argumento, por lo menos, porque son intrincados, complicados,
1: es que
0: uno no se puede dejar llevar por esa belleza.
1: Otra contradicción es que a veces la música, pero no solamente la de hoy, los últimos cuartetos de Beethoven, pongamos por caso, ¿no? Uh-huh. Parece que naturalmente ya más o menos no suenan, pero la escucha atenta e intensa, la que pedía Charles Rosen de los últimos cuartetos de Beethoven, da un resultado desmesurado de riqueza, de plenitud, de conocimiento, de sensibilidad, de colores, de energía, etcétera, ¿no? Uh-huh. Pero ¿por qué se contrapone la emoción con la comprensión? ¿Por qué se dice que tal música es intelectual o qué tal otra música entra más y es más directa? A ver, yo no conozco música más intelectual que Josquin Desprez o que Bach, y cuando la escuchamos nos mueve a las lágrimas, ¿no? Uh-huh. Bueno, pues yo creo que esto sucede con toda la buena música, realmente. O sea, por tanto, intelectual, ¿qué quiere decir? ¿Que hemos de ser un oyente iluso, un oyente ingenuo? No, yo creo que esto no lo aplicamos ni a la pintura, ni al cine, ni a la literatura, pues tampoco a la música. Pero además la música con un agravante, de que formaba parte del quadrivium, si se me permite la pequeña pedantería, ¿no? Es decir, la música realmente es un lenguaje muy codificado y tenía una relación muy clara con el pensamiento, digamos, formalizado de otras áreas humanísticas determinadas, ¿no? Bueno, esto es la tradición de la música. La música tiene, es como lenguaje, tiene unos entresijos que a medida que se van descubriendo, no comprenden un sentido, digamos, técnico, que esto es la tarea de los músicos, ¿no? Pero si uno se los escucha y se fija en esos detalles, los entresijos, has dicho el Wagner. A ver, Wagner, una cosa es escucharlo y oírlo. Otra cosa es seguir con atención todo el proceso. Es una potencia intelectual muy enorme. Bueno, pues que no es contradictorio. La emoción, como si tuviéramos dos departamentos en nuestra mente. Mm-hmm. No podemos aplicar esta dicotomía, que por desgracia, efectivamente, todavía parece que sea vigente por muchas de las cosas que se leen o se opinan, ¿no?
0: Uh-huh. Una curiosidad, Benet. Bueno, quizás es una tontería, pero a veces unos detalles también muestran la personalidad del creador en este caso, ¿no? Me tenía curiosidad porque en los movimientos, los títulos de los movimientos, las indicaciones de tempo, mezclas, que es un clásico en la música, el francés con el italiano. Eliges esos dos, ¿no? Por ejemplo, el alemán o el español. Estoy viendo aquí, mira, nuestra siguiente obra, Pluie Oblique, epigramas de Pessoa, ¿no? Relacionados con Pessoa, cuarteto de cuerda, número 6. Y el tercer movimiento dice lentísimo, poco lento, plant, liberamente, poco rubato.
1: Aquí hay una diferencia muy clara, digamos, el italiano prácticamente es el esperanto de los músicos, ¿no? Por tanto, la partitura puede llegar a un músico en Japón, o puede llegar en Estados Unidos, o puede llegar y se entiende inmediatamente. O el inglés, sería el mismo caso. ¿Pero por qué en ese título es tan francés? Mm. Esto es una buena pregunta. Pues porque estaba escrito para el cuarteto Diotima. Y entonces yo me gusta también reconocer un poco, bueno, yo tengo una gran estima de los intérpretes, porque además yo creo que el compositor puede aprender muchísimo de los intérpretes. Entonces son pequeños detalles, digamos, de camaradería con ellos, ¿no? En el caso, por ejemplo, de una obra que hice para un monográfico que hicimos hace un tiempo ya en Nueva York, en la Columbia, la orquesta era americana. Entonces a mí se me ocurrió, como que a mí me chifla mucho la pintura, yo estaba en Londres cuando recibí el encargo y estaba justamente visitando una macro exposición Rothko en la Tate, la moderna, ¿no? Y entonces pensé, pues a lo mejor sería bonito establecer algún tipo de lo que el musicólogo Antoni Pizarro decía, anillo de comunicación, ¿no? A través de esta relación con el Rothko, con la música americana, total, que introduje una pequeña figura chimi, una pequeña, pero minúscula, de relativa al ragtime, ¿no? Bueno, esto es muy curioso porque cuando el primer día de ensayo fui a en Nueva York, los músicos habían colocado en el escenario una reproducción grande de la pintura de Rothko. Y me preguntaron, ¿qué relación hay entre la música y la pintura de Rothko? Pero la otra cosa que me llamó mucho más la atención es que efectivamente ellos vieron que había una parte que sí, que respiraba este ambiente muy estilizado del ragtime, ¿no? Bueno, cuando la obra se ha hecho en Europa, nadie ha sospechado ni de lejos que hubiera ningún tipo de cita relativa a la música popular.

0: Estamos en Radio Clásica, Radio Nacional de España, La Hora Azul, hoy con Benet Casablancas, celebrando con el maestro su 70 aniversario con este álbum que tenemos ya en las manos, este álbum de celebración, Benet Casablancas, la colección esencial, publicado por Columna Música, y hemos escuchado ese movimiento que nos llamaba tanto la atención, su título, ¿no? Lentísimo, poco lento, Plant, liberamente, poco rubato, de la obra para cuarteto de cuerda, el cuarteto de cuerda número 6 del año 2021, Pluie oblique, épigramme pessoin, es decir, lluvia oblicua, epigramas relacionados con Pessoa, con el cuarteto de Iotima. Me resaltaba durante la escucha, Benet, la importancia de la música de cámara en su obra, por supuesto también en su discografía. Y tenemos justo el tiempo, justo, Benet, para hablar de una última faceta tuya muy interesante para ilustrar a quien no la conozca, que es la de la literatura. Un libro relacionado con el humor en la música y otro libro que yo tengo como asignatura pendiente leerlo con más tiempo, porque tú me lo enviaste en su día y la verdad es que no tenemos tiempo de leer todo lo que queremos, pero que es una maravilla, Paisajes Románticos, donde insistes en dar, poner, bueno, pones o ilustras las obras musicales con ilustraciones para explorar esa conexión, ¿no?, entre cómo la música ha podido reflejar un sentimiento expresado en un cuadro, por ejemplo.
1: Bueno, porque la música efectivamente no es un ente aislado, ¿no? Y responde, pues, a los, en este caso, en el romanticismo, responde a los principales tópicos de la poesía, de la pintura de la época, ¿no? Y también de la literatura, evidentemente. Y entonces yo, en estos libros, en el caso del humor, es una categoría básica de la condición humana, desde el libro de Huizinga, Homo Ludens, todo el mundo sabe que el humor es una cosa muy seria, y además muy lúrica, por supuesto, ¿no? Pero claro, todos estos registros, digamos que son los registros de la condición humana, todo este diálogo entre las disciplinas, yo creo que esto en la música tiene un reflejo natural, ¿no? Lo que no siempre somos conscientes. Y en este caso, estos dos libros tienen un móvil. El móvil es casi un MacGuffin como en las películas de Hitchcock, ¿no? Que es justamente ofrecer unas claves al oyente para que pueda establecer unas conexiones que le permitan ampliar su experiencia estética y, lo que decíamos antes, conocer para disfrutar todavía más de tanta y tanta música extraordinaria.
0: Bueno, pues, Benet, creo que acaba nuestro tiempo hoy y estamos escuchando ya la última obra del álbum, de este álbum de tu 70 aniversario. Felicidades de nuevo. Sí. Lleva por título Celebración, viene muy a propósito. Obra del año 2001 para orquesta de cámara y la escuchamos tal y como suena en este álbum con la orquesta de cámara Teatre Jura y la dirección de Josep Pons. Muchas felicidades, que sea un año muy próspero, un fuerte abrazo y espero volver a tenerte en algún momento en este programa.
1: Muchas gracias, ha sido un gran placer para mí y espero, pues, que los oyentes puedan disfrutar de estas músicas que hemos comentado, no únicamente mías.
0: Nos despedimos ya dando las gracias a María del Puerto Martín en el control de sonido, a nuestros compañeros Juana González y Marisa Grande, que nos han ayudado desde la producción. Gracias, un placer y hasta mañana.

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1: Señoras y señores, muy buenas tardes y bienvenidos al Oasis Paradisiaco. Ya saben, estamos en Radio Clásica. Hoy vamos a tener el placer de acompañarles Hilario Castilla en el control de sonido, José Luis Beltrán en medios audiovisuales, en producción Iris Botas y en el micrófono Ricardo de Cala. Como ya habrán ustedes deducido con la sagacidad que les caracteriza, al haber tanta gente en producción dirán: aquí pasa algo. Pues tienen razón. Pasa. Yo que ustedes no me perdería el programa porque hoy tenemos un programa lujoso. Estoy espléndidamente acompañado en el estudio 206 de la Casa de la Radio por dos maestros cantores maravillosos que son Nadine Sierra y Javier Camarena. Querida Nadine, muy buenas tardes, muchas gracias por estar aquí.
2: Gracias a vos.
1: Querido Javier, mil gracias por estar aquí.
3: Ricardo, siempre un placer.
1: La verdad es que sois casi de la casa, porque yo no sé cuántas veces, tú has venido alguna vez menos, Nadine, pero Javier, sois encantadores. Tenemos en Radio Clásica la enorme suerte de que cada vez que os llamamos tenéis la gentileza de dedicar vuestro tiempo a venir aquí a charlar con nosotros para que nuestros oyentes disfruten de vuestra compañía. Muchísimas gracias a los dos por estar aquí.
3: Siempre un placer.
2: Sí.
1: ¿Y por qué están aquí? Pues están aquí porque están interpretando en el Teatro Real de Madrid. Bueno, concretamente mañana es el estreno del Romeo y Julieta de Gounod, que sube al escenario del Teatro Real pues ciento y pico años después de que... 115 años después de que se pusiera anteriormente, y en Madrid no se representa desde hace 39 años, porque en el año 87 lo cantó Alfredo Kraus en el Teatro de la Zarzuela. Y los que estuvimos allí no lo vamos a olvidar, o sea que...
3: Por supuesto.
1: Pero hoy les toca a ellos y es un reparto de lujo para este Romeo y Julieta. Querida Nadine, empezamos con tu Julieta.
2: Sí.
1: Julieta es un papel con trampa, yo creo, porque parece que es un papel para una soprano de coloratura, pero según va avanzando la representación, nos encontramos con una soprano lírica.
2: Sí.
1: Ese vals anacrónico que la que lo estrenó, la Caroline Milán Calvallo, que fue la soprano que le obligó a escribir a Gounod porque no lo tenía escrito este vals, pero como era la mujer del empresario, Gounod no tuvo más remedio que escribir el vals, nos puede dar una falsa idea de que es para una soprano de coloratura. ¿Cómo ves tú ese papel de Julieta? Vamos a hacer una entrevista en Spanglish, porque...
2: Spanglish, verdad.
1: Nadine entiende casi todo en español y su Spanglish is improving a lot.
2: Sí, habla poquito.
1: Puedes intercalar español, inglés, lo que tú quieras.
2: Ok, inglés. So, you know... There have been sopranos in the past because they were cast more coloratura for Julieta, who cut the more dramatic aria that Juliet has in the Gounod score, which we know as the poison aria or potion aria, because it is an aria that...
1: You love this aria.
2: I love this aria because kind of, you know, like Violetta... Juliet has this vocal arc where she begins more light, the tessitura is a bit higher, but then as the drama becomes more intense and, you know, things are really growing in a way for not just Juliet, but for Romeo as well, the writing style of Gounod becomes heavier. It becomes more dramatic. And it's to show a lot of things. It's to show, again, as I said, the drama, but also the growth of these characters. They start as being very young and very innocent in a way, but then they start to learn a lot of things about life, a lot of very hard truths about life. And I think this, in general, for all of us in our humanity, it makes us grow to be more mature. And you can hear this in the style that Gounod writes.
1: Nos dice que muchas sopranos que eran sopranos de coloratura y que cantaban el papel de Julieta cortaban normalmente el área más dramática, que es el área del veneno, que es un área que ella adora, que le encanta cantar.
3: Y que la hace muy bien.
1: Y que la hace,
2: oh,
1: hombre,
2: gracias.
1: ¿Qué hace mal Nadine, Javier?
2: Gracias.
1: Entonces,
2: muy generoso.
1: Lo hace muy bien. La verdad es que se lo recomiendo. Miren, en su página web tienen un vídeo en el que ella está cantando
2: a Bilbao.
1: El área del veneno. Sí, entonces sí. Lo pueden ver ustedes para que vean que no estamos mintiendo en absoluto. Y que forma parte del arco interpretativo de esta Julieta, que empieza siendo con una tesitura más alta, como más inocente, como más juvenil, con esos pasajes de coloratura, y que poco a poco, según se va desarrollando el drama, ella va aprendiendo, lo mismo que Romeo, les van pasando cosas y van aprendiendo cosas duras de la vida, y que eso forma parte de su proceso de maduración. Claro, está concentrado en las horas en las que dura una ópera, pero que hay un arco no solo musical, sino interpretativo, que según van pasando cosas se intensifica el drama y va cambiando un poco la tesitura y la forma de cantar de esta Julieta. Entre las, bueno, aparte de la Miolán Carballo que estábamos mencionando antes, otra de las grandes Julietas del siglo pasado fue la increíble Adelina Patti, que era una soprano sobre todo de coloratura. Y si nos venimos al siglo XX, deberíamos hablar de Vidusa Yao, que en el año 47 lo cantó junto a Jussi Björling en el Metropolitan Opera House de Nueva York. Y luego tenemos a una Mirelle Lafreni, también. Your favorite. Bueno, pues tengo una sorpresa para ti. Mirelle Lafreni, que además lo cantó con dos de los Romeos más famosos, ahora hablaremos de Romeo con Javier Camarena, que fueron Franco Corelli y Alfredo Kraus, porque lo grabó con Franco Corelli, pero en Chicago, en el año, creo recordar, la memoria, fue en el año 80, lo cantó con Alfredo Kraus en una producción legendaria de Chicago que se conserva el disco. Y la sorpresa para Nadine es este Aria de Julieta.

0: Acabamos de escuchar a Mirella Freni en este Je peux
1: Fantástica.
0: vivre, fantástica, nos dice Nadine Sierra, otra Julieta fantástica, o sea, vamos
1: Gracias.
0: aquí de oca en oca. Y en la grabación integral que hizo junto a Franco Corelli en 1968, en la que la acompaña en esta ocasión el coro del Teatro Nacional, la orquesta de la Teatro Nacional de la Ópera de París, bajo la dirección de Alain Lombard. Vamos a. Con el permiso de Julieta, vamos a hablar de Romeo. Romeo también es un papel para un lírico que en algunos momentos tiene una densidad dramática importante. O sea, aquí, querido Javier Camarena, hace años en los micrófonos de Radio Nacional de España tú me dijiste que querías dejar el repertorio de Rossini y que querías dedicarte más al repertorio francés. Aquí estás.
2: Y aquí estoy. Sí, bueno, sobre todo un personaje como este, ya habiendo pasado por Nadir en Pescadores de Perlas, y con miras ya en otros roles del repertorio francés,
0: Dinos cuáles,
2: sí,
0: no te lo guardes.
2: Fausto, que sería uno que está en la mira próxima. Werther aún no lo sé. Sí, se me antoja, pero tal vez le dé un poco de tiempo todavía. Pero sí, Romeo es este gran pues papel prácticamente del periodo romántico en el que tantas cosas a nivel emocional pasan. Y como decía Nadine, este desarrollo que van teniendo ambos personajes a lo largo de la historia. Y que Gounod acompaña de una manera maravillosa, ¿no? En los diferentes estilos que va manejando a lo largo de la trama. Sí, lo convierte en un papel delicioso para cantar. O sea, no sé cómo decirlo de otra manera. Y sí, hay momentos dramáticos, toda esta parte donde muere Mercucio. Todo el monólogo casi que tiene al final en el quinto acto son momentos pues digo musicalmente maravillosos. Que bueno, mira, ya esta preparación hacia un personaje como este pues viene ya de un Gualtiero en El Pirata, viene de un tanto Don Arturo en Puritanos,
0: Edgardo.
2: del Duca di Mantova en Rigoletto, de Edgardo en Lucia. Entonces, estos como tintes, ¿no? De incluso de mesura, ¿no? A la hora de enfrentar estos pasajes tan comprometidos emocionalmente, pues sí, es algo que se ha venido cuajando poco a poco.
0: A saber, acabas de decir una serie de cosas. Sucede como nos contaba antes Nadine, es muy parecido. O sea, tienes el primer dúo y la cavatina con esa tesitura escarpada, porque la cavatina tiene ese Allez-vous toi soleil, tiene una tesitura complicadita. Pero luego tienes otros momentos de canto casi heroico, como por ejemplo la escena del exilio, con esos, cuando dices La Jour de Dale, que es una preciosidad, y luego los 8 o 10 soles que van antes del do, que supongo que haces porque te conozco con las notas agudas, y son agotadores, porque son 8 o 9 soles.
2: No,
0: Je
2: je
0: mourrai,
2: mourrai,
0: mais
2: mais
0: je
2: je veux
0: veux
2: la
0: la
2: re.
0: revoir. Son
2: 9.
0: 9 soles y un do. 9 soles y un do es agotador, vamos.
2: Pero ese tiene que, esa parte se tiene que preparar desde
0: Desde el
2: el
0: primer sol.
2: arpegio pasado. Oh, desespoir. Si es,
0: Lexi.
2: si, si uno deja caer
0: Nah, no
2: el sonido
0: puede.
2: ahí, es imposible llegar a esos soles, tranquilo.
0: Pero luego tienes la tumba, que es la escena de
2: Oh, sí.
0: la escena de la tumba, que es casi para un tenor lírico expinto. O sea, con Juliette vivante, no sé cuántas frases que tienes ahí en tesitura más o
2: Sí.
0: menos central.
2: Y luego que a Gounod se le ocurre volver a escribir.
0: Oh, eso es muy bonito.
2: Suave, al
0: Al
2: final.
0: final, al final. Sí, a dúo con la soprano.
2: Sí.
0: Encima desafiando a Nadine, que cualquiera, o
2: No.
0: sea.
2: Ni loco.
0: Con empatar vale, ¿no?
2: Sí.
0: De ganar ni hablamos. Entonces, ¿en qué momento te encuentras tú? ¿Dónde disfrutas más? Yo no sabría, ¿eh? O sea.
2: ¿Qué dentro de
0: Sí.
2: Romeo?
0: Sí.
2: Ah, Me gusta mucho el segundo acto. Todo el segundo acto me encanta. Y el final, que es de una simpleza
0: Bueno.
2: y de una. O sea, es que si, en realidad, a ver, si nosotros nos podemos analizar lo que tiene que cantar Romeo, es una sola nota, prácticamente, que va acolchonada por el motivo del inicio del segundo acto. Y ese colchón armónico acompaña tan bonito una sola nota. Una
0: Ah,
2: sola
0: en el
2: nota.
0: segundo acto dice,
2: Sí, sí,
0: sí, es
2: sí, sí,
0: toda una
2: sí.
0: nota, es una misma nota todo el rato, sí.
2: Va, reposa, es un do, una sola nota.
0: Pero un do central para un tenor no es, para un tenor lírico no es sencillo mantenerlo durante tanto tiempo, porque es casi un minuto y pico.
2: ¿Para un tenor qué?
0: Un tenor lírico, un tenor que tú como tú, que estás
2: No,
0: cómodo en tesituras altas.
2: es más difícil, yo creo, estar sobre notas del pasaggio, fa,
0: Hombre,
2: fa sostenido,
0: claro,
2: sol.
0: el fa.
2: Pero sí, esta nota, además, que está como en esta parte como del centro, que ya vamos queriendo ir como hilvanando los agudos, si uno mantiene siempre esta colocación flotadita, a mí yo creo que es la página que más puedo disfrutar de la ópera.
0: Pues para que sigamos disfrutando de Romeo, si antes hemos escuchado el aria de Julieta, no es difícil deducir lo que toca ahora.
2: Ja, ja.

0: Pues seguro que ustedes han reconocido
1: Grande,
2: ya.
1: grande, sapo,
0: Ah,
1: sapo, sapo.
0: fíjense, Silva, inmediatamente desde que ha dicho eso de la muga, Javier Camarena ha dicho Kraus. Pues sí, era Alfredo Kraus y esto procede de la grabación integral que hizo junto a Catherine Malfitano y bajo la dirección de Michel Plasson con la Orquesta del Capitolio de Toulouse. Pero mientras estábamos escuchando a Alfredo Kraus, Nadine Sierra estaba haciendo un análisis de la versión de Alfredo Kraus y yo le he pedido que por favor lo comparta con todos nosotros. Querida Nadine, nunca he tenido yo un crítico a mano tan maravilloso como tú, no me lo puedo saltar.
2: Being a soprano, I of course I love sopranos, but when I was learning how to sing, when I was really little, I
0: De que
2: was
0: adora a las sopranos, pero cuando estaba aprendiendo a cantar,
2: was like 6 years old,
0: a los 6 años, un poquito precoz,
2: I was listening to a lot of tenors, a lot.
0: escuchó muchísimos tenores.
2: Because they have a, I mean, there is a similarity with sopranos. Of course,
0: Sí.
2: we sing the high notes and
0: Que
2: there's
0: hay una
2: this.
0: similaridad entre, unas similitudes, perdón. Qué barbaridad lo que acabo de
2: No,
0: decir.
2: no pasa nada. And I was saying that this Krauss recording, which is very impressive, for me, the Romeo. In order for Romeo to really come across very well,
0: Que para hacer un Romeo realmente bien, para cruzar la línea, if you want to cross the line.
2: it's not for me, it's not the texture of the voice,
0: No es tanto la textura de la voz.
2: so like a lightness versus a
0: Más li
2: lyrical
0: más
2: kind.
0: ligera, más lírica, más heroica.
2: It's the feeling, it's the
0: Es el
2: sense.
0: sentimiento.
2: It's the sensitivity. It's how you can portray the words of this piece.
0: ¿Cómo puedes llevar las palabras hacia esta pieza? ¿Cómo puedes
1: ¿Cómo
0: colorear
1: proyectar
0: las
1: la importancia de
0: palabras?
1: las
0: La
2: palabras?
0: importancia de las palabras.
2: All of the words, and I was saying that Javier does this so well, is he caresses
0: Que
2: the
0: es
2: words.
0: como cuida Javier esas palabras, que es lo que le encanta de Javier.
2: And it's not just the acting of the body,
0: No es tanto la actuación de la.
1: corporal.
2: It's how you act through the voice, how you
0: Es, tiene
2: color
0: que
2: the
0: actuar con la. Esto
2: words.
0: lo decía Calas. Hay una escena en la que le estaba enseñando a cantar Parisiamo a un barítono y le coge del brazo. Y cuando le está diciendo, pero actúa, dice, y él le apretaba, con las manos le apretaba el brazo, y dice, con las manos no, con la voz. Hay que actuar con la voz. Un cantante lírico, esto que acabas de decir es interesante, y hay muy pocos actores vocales. Un cantante lírico actúa con la voz, no actúa con.
2: Exacto. I have worked with some Romeos who are great, Javier for me is a very special one, very special.
0: Bueno, lo que está diciendo básicamente es que ella es una Julieta enamorada de su Romeo. Como
2: Claro.
0: tiene que ser. O sea, dice que su Romeo, Javier, que es muy especial. No podría decir ninguna otra cosa.
2: Claro, hello.
0: ¿Sabes?
1: She says this in every
0: Y
2: interview.
0: no.
2: No, no, no, no, no,
0: Y si ustedes estuvieran aquí y vieran cómo estaba mirando Romeo a Julieta, verían que esto era completamente recíproco. Mira, lo que acabas. Alfredo Kraus era capaz de hacer una cosa que la hacen muy pocos cantantes, no ya tenores. Es en una misma frase.

0: soberbio, sí. Y era, esa es una de las grandes cosas que admiro de Kraus, entre tantas cualidades, ¿no?, que ha tenido como cantante. Pero sí debo apuntar que para lograr este tipo de efectos, ¿no?, todos los que mencionas de agógica y toda la dinámica y todo esto, o sea, el tiempo y los reguladores del volumen en la voz, debes de tener un gran equipo o debes de trabajar en equipo con un director
1: Hombre,
0: musical
1: esto es
0: que
1: fundamental.
0: entienda esta parte. Entonces, esa es lo que es cada vez más escaso. Porque digo, el sentimiento ahí está
1: Sí,
0: de
1: sí,
0: uno
1: sí,
0: como
1: sí.
0: cantante y uno puede proponer y hacer cosas. Pero si no encuentras eco en
1: Es
0: quien
1: imposible.
0: tiene que llevar la orquesta, va a ser prácticamente imposible.
1: Mira, te voy a dar dos ejemplos que has cantado tú para tenor, en lo que la colaboración entre el foso y el cantante son fundamentales, porque son esos
0: Total.
1: momentos en los que se combina el recitativo con el arioso y son, por ejemplo, la escena de la tumba, que la estábamos diciendo antes de
0: Sí.
1: Romeo, es fundamental la colaboración con el director, o el inicio del tercer acto de Puritani,
0: Oh, sí.
1: que también es lo mismo, es decir, ahí o vas medido y cuadrado con el director de orquesta, o aquello es un desastre. Entonces
0: Sí.
1: se tienen que poner de acuerdo. Pero a ti te pasa lo mismo en la escena del área del veneno.
2: Ah, sí.
1: Sí, porque la escena del área del veneno, la agogia, o sea, el rubato,
2: Ah.
1: es fundamental. O vas cuadrada con el director y lo habéis ensayado muy bien, o uno de los dos se irá.
2: Sí, yeah, that's correct.
1: Eso, a ti, Julieta, es que es fundamental, porque tenéis un fantástico director, que es Carlos
0: Sí,
1: Reyes.
0: sí, sí.
2: Sí.
0: Sí, se ha hecho un gran trabajo y
1: Por cierto, Kraus, el último disco que grabó, lo grabó con Carlos Rizzi.
0: sí,
2: Ah,
0: wow,
1: lo digo
0: eso
1: ya que
0: no lo
1: estamos
0: sabía.
1: hablando. ¿Por qué estamos hablando tanto de Kraus? Porque las funciones de Romeo y Julieta en esta ocasión se le
0: Están
1: dedican a
0: dedicadas
1: la
0: a...
1: memoria de Alfredo Kraus,
2: Sí.
1: porque hace 40 años que lo cantó en Madrid y el año que viene se cumplirá el centenario de su nacimiento. Entonces el Teatro Real ha querido conmemorar estos dos eventos dedicándole estas funciones a Alfredo Kraus. Y por eso estamos aquí hablando tanto de Kraus con Nadine y con Javier Camarena. Querida Nadine, una pregunta.
2: Sí.
1: Tú vas a cantar dentro de poco María Estuarda.
2: Oh, mamá mía.
1: Mamá, mamá, tú. No me extraña. Es un papel maravilloso.
2: Sí.
1: Pero te vas a otro. Cada vez te vas yendo más a otro territorio.
2: Sí, this is bel canto, bel canto, bel canto, María
1: Bel
2: Estuarda.
1: canto, pero un punto romántico
2: Yeah,
1: ya, con
2: a
1: una...
2: bit, a bit.
1: Esto ya no es para una coloratura, es para una lírico con coloratura.
2: Yes, a bit, yes. But I'm very excited. I think María Estuarda is the perfect thing to sing. Then maybe Ana Bolena and so on and so
1: ¿Vas a hacer Ana
2: forth.
1: Bolena?
2: Yeah, of course.
1: ¿Cuándo?
2: ¿Cuándo? I don't know, because we are still working on it. But
1: Pero eso es para una dramático de agilidad.
2: yeah.
1: Esto lo estrenó Judita
2: Sí,
1: Pasta.
2: exacto. But I'm very much looking forward to María
1: Copia
2: Estuarda.
1: inicua. Qué momento, ¿eh?
2: Sí, qué momento.
1: Qué momento. Con Javier, a lo mejor podías hacer Ana Bolena con Javier. ¿Tú harías el Percy ahora? Ay, ay, ay, qué pereza después de Romeo. Sería.
0: Lester sí lo hice. Lo hice un par de veces en concierto con Diana Damrau y una producción
2: Wow,
0: que
2: ¿en
0: se hizo
2: serio?
0: en el Liceu,
1: Sí.
0: donde era. Ay, Dios mío. Joyce
1: Joyce y
0: haciendo.
1: Donato.
0: Sí, sí, sí.
1: Sí, un cielo de mujer.
0: Entonces, bueno, sí, hice un par de veces este personaje que se me hace muy interesante, a pesar de que, pues sí, no tiene un aria, ni mucho menos, pero sí fue interesante cantar el personaje. Sí, ahora mismo no, o sea, yo creo que de mi parte, si pensara en un Donizetti, sería Roberto.
1: Hombre,
0: Roberto
1: claro.
0: de Bello, que es de los roles que me faltan a mí en el repertorio, entonces me
1: Entonces,
0: encantaría.
1: a lo mejor Nadine lo hace contigo dentro de nada también.
0: ¿Eh?
1: Sí, está, oye,
0: Claro.
1: si está pensando en Ana Bolena, no veo ningún problema
2: Ah,
1: para
2: sí, tal vez, tal vez.
0: es la reina, todas las reinas.
1: Hacer todas las reinas. ¿Quieres acabar como una lírica? O sea, antes estábamos hablando, antes de entrar en el estudio, estábamos hablando de Frenny,
2: Sí,
1: que empezó
2: Freni,
1: cantando
2: oh,
1: Puritani, empezó cantando
2: sí.
1: Fil de José Mão, pero luego acabó cantando Manon Lescaut,
2: Sí,
1: Tosca,
2: Mimi.
1: Mimí.

0: Bueno, Mimila
1: Madame
0: empezó cantando desde el
1: Butterfly.
0: principio.
1: Sí,
0: Mimila cantaba
1: claro.
0: en los años 60, ya hizo Mimi con Karajan en La Scala, o sea, y con Gianni Raimondi, o sea,
1: Increíble.
0: increíble.
1: This is unbelievable.
0: Desdémona. Entonces, tú quieres ir, y hablábamos también de Scotto. Scotto lo hizo todo. O sea,
1: Sí,
0: Scotto cantó
1: todo, todo.
0: Lucia, cantó Traviata, pero
1: Sí.
0: acabó cantando Tabarro, o sea, acabó cantando
1: Sí.
0: la Giorgetta del Tabarro, una cosa increíble. Y cantó Nabucco, cantó Vísperas. No, Vísperas no, Vísperas yo creo que las dirigió, pero cantó
1: No.
0: Lady Macbeth. Cantó Lady Macbeth. ¿Quieres ir por un camino de desarrollo dramático hacia una lírica con cuerpo?
1: I think if I, you know, between the two, I would not maybe want to take the same steps as Renato Scotto. I think maybe she went too far.
0: Ella cree que entre las dos, que la Scotto fue muy lejos. Eso
1: Little bit.
0: yo también lo creo. Lo que pasa es que tenía tanto talento que
1: Yeah.
0: daba lo mismo.
1: But like Frenny,
0: Like Frenny.
1: this is a very good example, I think, of for me, the vocal path that I think is maybe the most healthy.
0: Dice que su sendero es el más healthy, el más saludable, es el ejemplo de Frenny, que no quiere llegar tan lejos como llegó Scotto. Pero el que sí parece que quiere llegar lejos es Javier Camarena, que el año que viene va a cantar Polione. Polione, que estrenó Domenico Donzelli, un barítono rossiniano que apenas pasaba de un la bemol a voz desplegada y que los agudos los hacía en falsete, y que cantaron voces como John Vickers, Franco Corelli, Mario del Mónaco y
1: Puros ligeros, ¿no?
0: Puros Ligeros. O sea, venían de cantar la italiana en Argel.
1: Claro.
0: Cuéntame, ¿qué haces tú haciendo Oroveso que me has dejado atónito? Como me dejó atónito Juan Diego, que también lo hizo. O sea, no eres el
1: A
0: primero.
1: ver, es que todo depende ahora mismo, ¿no? De la intención musical que quieras adoptar, ¿no?
0: Bien.
1: Obviamente yo sé que no tengo la voz de Vickers, que no tengo la voz de Corelli, que no
0: Va
1: tengo la voz
0: crudele quel Dios pietato.
1: de Mónaco, o sea, yo lo sé, pues.
0: No, pero tienes
1: Pero
0: la tuya.
1: obviamente, sí,
0: O sea,
1: y
0: del Mónaco no hacía un renatural.
1: hay una intención de abarcar este título desde un punto de vista muy belcantista, no de tirarnos al drama la euforia y a la voz desbocada, porque eso es lo que te da, ¿no? Estos roles un poco más centrales te dan la aparente, y lo pongo entre comillas, comodidad, ¿no? De estar en una tesitura fácil, porque no tienes que enfrentarte tanto a los sobreagudos, ¿no?
0: Bien.
1: Pero sí que mantener esta parte central, claro, y por supuesto que implica un reto, ¿no?
0: Bien.
1: No será, o sea, a ver, valga, ¿no? La comparación, que no es en realidad una comparación. O sea, valga el ejemplo también. No es el único rol central que yo he podido cantar. Alguna
0: Pero
1: vez hice
0: el dúo con la mezzo es de una centralidad increíble
1: y
0: ese,
1: es
0: ¿no?
1: hermoso.
0: Bueno, claro que es hermosísimo, es una
1: Y
0: preciosidad, quién lo
1: claro
0: duda,
1: que.
0: vamos.
1: Y yo vuelvo a este punto. O sea, si volvemos otra vez los ojos a la colaboración que debes de tener con tu equipo de trabajo. Y si tienes un director que va a estar realmente cuidando las voces, ¿no? A ver, yo, por ejemplo, escucho que yo no sé, porque los melómanos suelen tener una opinión distinta a uno como cantante, ¿no?
0: Nadie está
1: Pero
0: dentro de tu voz,
1: yo
0: salvo tú.
1: veo, por ejemplo, no, o sea, yo quiero dar, por ejemplo, la norma que hizo Cecilia Bartoli, ¿no?
0: Bien.
1: Que es un estudio total y absolutamente belcantístico,
0: Bien,
1: ¿no?
0: bien. No, no, pero que una obra tiene
1: Y
0: varias lecturas, esto es indudable.
1: entonces, y debo decir, realmente yo acepté, porque esto fue una negociación larguita con mi agente. Yo acepté porque va a ser Lisette Oropeza, Norma.
0: Sí, eso es muy inteligente de tu
1: Entonces,
0: parte.
1: sí, o sea, yo no me voy a poner a cantar Norma con Marina Rebeca, por ejemplo, que he cantado con Marina Rebeca. La grabación del Pirata que tenemos es con ella. Creo que hice un Rapto del Serrallo, Così fan
0: Pero es
1: tutte
0: una
1: con ella.
0: tesitura que no tiene nada que ver.
1: Sí, y es aparte ella una voz importante, ¿no? Entonces, el pensar, ¿no?, en el equipo de trabajo que va a conformar esta apuesta y esta propuesta, pues obviamente es lo que me motiva, ¿no?
0: A mí
1: Y
0: me...
1: será una cosa interesante. O sea, no es que yo diga, ah, ya canté Polione, ahora voy a cantar Calaf y voy a hacer. O sea, no. O sea, es una prueba, así como fue en su momento una prueba el hacer Rigoletto, que lo debuté hace no sé cuántos años y lo dejé descansar. O sea, volví a cantar Rigoletto como 4 o 5 años después de la primera vez que lo hice.
0: Esto es muy inteligente esto que haces,
1: Entonces,
0: esto de probar y ver qué
1: voy
0: pasa.
1: dejando esto, voy probando, voy haciendo espacio para madurar, pero sé que el rol está ahí. Lo mismo pasó con Alfredo, lo mismo ha pasado con Tamino,
0: ¿Te lo vas a cantar el año que viene también?
1: este año lo canto
0: Este
1: en
0: año.
1: el Festival Santander. Estaré por allá.
0: Oye,
1: Entonces, es un.
0: y además, mira, todo el mundo te dirá lo que te acabo de decir yo de Polione, pero tú has dicho antes que vas a cantar Fausto. Nadie te diría que no vayas a cantar Fausto, y sin embargo, Fausto es un papel muy central, sobre
1: Totalmente,
0: todo en el
1: sí.
0: primer acto. O sea,
1: Sí, sí, sí.
0: no es. Mira, ese sí que, la Margarita sí que es un papel para ella, para Nadine. No sé si lo cantas.
1: ¿Qué?
0: La Margarita de
1: Marguerite.
0: Fausto.
1: Ah, no.
0: No,
1: Para mí no. Por
0: pone
1: ahora
0: cara de que no
1: no.
0: le
1: No.
0: gusta.
1: Por ahora no. And I say why? Because Marguerite, for me, the tessitura is quite low. She sits low, mostly in the center of the voice.
0: Lo mismo,
1: The same
0: que el
1: for Fausto.
0: personaje de él.
1: And so I'm not ready for this. I'm not ready. I still have high notes and I still want to use them.
0: Vamos a hacer re mi bemoles. Venga, agudos,
1: Yes,
0: traviatas.
1: yes.
0: Siempre libera de
1: Yeah, yeah.
0: Gio.
1: And I think always with the voice, we have time. We have a lot of
0: You
1: time.
0: are very, very
1: Yeah,
0: young.
1: young, yes,
0: Bueno, pues ella dice
1: jovencita.
0: que se va
1: Una
0: a tomar un tiempo, que
1: huerca.
0: Margarita es un poco, grave para ella y que quiere hacer agudos, que quiere hacer muchos agudos mientras pueda.

0: que tú creías que solo tenía, Javier, tú creías que solo tenía una sorpresa para Nadine, pero estás equivocado.
1: ¿Sí?
0: Tengo una sorpresa para ti.
2: Yo doy el do, doy el re, ¿qué hago?
3: ¿Te atreves? Yo me tiro a la piscina si tú cantas conmigo, ¿eh?
2: Venga, a la de tres. Hay que animar esto. Venga, Javier.
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2: Ricardo de
3: Te
2: Cana.
3: Toca. Tú eres el de los agudos.
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0: Espero que los oyentes de Radio Nacional de España me perdonen. Bravo, Javier. Mil gracias.
1: Bueno, pues este corte que acabamos de poner es hace unos cuantos años, en El Ojo Crítico. Sí. Canta algo, ¿no? Oh, pero yo canto si tú cantas. Bueno, venga, yo dije, va, para hacer el, pues si hago el ridículo, lo hago con Javier Camarena. Y eso. Oye, ¿tú te atreverías a que hiciéramos un trío?
2: ¿A trío?
1: Yes. Un terceto. El rey, bésame mucho. Lo hicimos una vez, lo podemos hacer dos.
3: Bueno, es que después de un ensayo general es... ¿Tú quieres cantar algo?
1: Bésame. ¿Ves?

0: Oye, ya puedo decir que he cantado con Nadine Sierra y Javier Camarena. Muchísimas gracias, de verdad.
1: Gracias.
0: Sois un verdadero encanto. A ver, tengo aquí varias cosas que me gustaría escuchar con vosotros. No sé cómo vamos de tiempo. Hilario me va a decir ahora. ¿Perdona? Ah, yo creo que, mira, podemos poner un pequeño fragmento. ¿Qué os apetece más? ¿El dúo del cuarto acto o la escena de la tumba los dos juntos? Esa no la tengo.
2: El dúo del cuarto acto.
0: ¿Un poquito del dúo del cuarto acto?
2: Sí.
0: Vamos con el dúo.

0: Debo decirles que se han perdido lo mejor. Bueno, ahora se lo cuento. Hemos escuchado Romeo y Julieta, a Catherine Malfitano y Alfredo Kraus en la grabación integral que hicieron en el año, si no recuerdo mal, hablo muy de memoria, pero creo que fue en el 84, en el que la orquesta del Capitolio de Toulouse estaba dirigida por Michel Plasson. Y debemos decir que la dirección les ha encantado, la dirección de Plasson, a nuestros Romeo y Julieta actuales, a Nadine Sierra y a Javier Camarena, que les ha parecido una dirección estupenda, les ha gustado mucho. Y que estábamos cantando aquí los tres, o sea, mientras estábamos cantando el dúo, hemos convertido el dúo en un quinteto. Esto es lo que se han perdido ustedes, porque se han puesto a cantar y la verdad es que lo han cantado todo aquí. Es precioso ver cómo disfrutáis con lo que estáis haciendo. Esto es un lujo para vosotros. Por supuesto, porque trabajar en algo que te apasiona tanto es un auténtico lujo, es un privilegio. Y para los que tenemos la oportunidad de estar cerca de vosotros y recibir todo lo que vuestro talento y vuestro arte nos da. Es un lujo, de verdad.
1: Gracias.
0: A ver, contadnos qué más proyectos tenéis, porque estamos en Radio Nacional de España y estoy seguro que hay muchísimos oyentes que están deseando escucharos. ¿Qué proyectos tenéis en España próximamente?
2: ¿En España?
0: Sí, es más fácil. Cuéntame lo que tienes fuera, pero ¿cuándo vas a volver a España, Nadine?
2: I have to think. I don't know. Maybe something in Barcelona, at the Liceo, could be.
0: ¿Sí?
2: Yeah, could be.
0: ¿Next year?
2: Yes, I think.
0: En el 27, en el Liceo.
2: Maybe a recital or a concert of some... But anything else in España?
0: Nada más. ¿No tienes nada a la vista con el Teatro Real tampoco?
2: Yes, maybe. You know, sometimes it's so hard to keep track of the schedule in your head.
0: Es difícil mantener el calendario en la cabeza, que eso se lo sabe su agente y ella.
2: Entonces,
0: como el resto de los mortales. Dice, tú, o sea, ¿dónde vas? Y yo me levanto por la mañana, miro la agenda y voy donde pone.
2: Exacto.
0: Eso es lo que hacemos todos. Entonces no sabes cuándo te toca venir aquí ni qué. Bueno, pues nada. ¿Y tú, Javier, cuándo vienes? Bueno, tú vas a Santander, has dicho, dentro de poco.
3: Sí.
0: A hacer el Tamino.
3: El Tamino. En un par de funciones para el festival.
0: Sí.
3: Como una producción de Rolando Villazón. Entonces será...
0: Anda. ¿Cómo está?
3: Seguramente será divertido y...
0: Dos mexicanos. Os iréis a cantar rancheras. Vamos a Santander y cantamos rancheras con ellos.
3: This Buildings va con mariachi. Entonces.
0: Tamino con mariachi. Bueno, entonces, ¿qué más? ¿Qué tienes previsto en el Liceo, en el Real?
3: A ver, estoy en Bilbao para hacer Traviata.
0: Ajá.
3: Estoy junto a Jessica Pratt.
0: Ajá, encantado.
3: Que si no me equivoco es su debut en el rol, entonces digo, será interesante. Y aparte, Jessica también es una gran colega, le tengo mucha estima. Y pues bueno, ya anunciaste aquí
0: la norma
3: del año que viene acá en Madrid.
0: Bueno, pues ya sabéis que estamos deseando volver a veros. Que es un placer estar aquí con vosotros y os tengo que agradecer muchísimo a Nadine Sierra y a Javier Camarena, que han estado aquí en Maestros Cantores con todos nosotros, y al equipo que ha hecho posible que esto lo reciban ustedes, no solamente a través de la radio, sino a través de streaming. Hilario Castilla en el control de sonido, José Luis Beltrán en el equipo audiovisual, en producción, Iris Botas en el micrófono, ha estado Ricardo de Cala, y les voy a dejar con un Romeo que ellos no esperan. Todos ustedes saben que Romeo y Julieta ha sido uno de los grandes dramas que se han llevado a la ópera en infinidad de veces. Bellini le puso a Romeo la voz de una mezzosoprano. Qué cosas, ¿no? Pero un Romeo muy poco conocido fue el que se estrenó en el año 1922 y lo estrenó Miguel Fleta, y es el Romeo de Ricardo Zandonai, Julieta y Romeo, que es mucho más simbólico que el de Gounod, y que lo estrenó además Fleta junto a Gilda de la Ritza por expreso deseo de Zandonai, porque le había escuchado en el año 19 cantar el Paolo de Francesca de Rimini y quiso que su Romeo fuera él. Hasta llegó a decir que nadie entendería su Romeo si no se lo hubieran escuchado a Fleta. Y con el Romeo de Fleta nos vamos a despedir de todos ustedes, una voz prodigiosa.

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1: Muy buenas tardes, soy David Cantero y estamos a punto ya de comenzar Clásicos Populares con Fernando y con Ana. Aquí preparados, ¿qué tal estáis?
2: Bueno, qué calladito David, ¿eh?
3: ¿El qué? Hombre, pues que ha salido el Max Singer cantando aquello de esa falda chiquitita, qué bonita te queda.
1: No me menciones eso.
2: Y vestido de jirafa, además. ¡Qué envidia! A mí lo que más envidia me da es lo de la jirafa.
1: Ojito, que no es nada fácil perrear y bailar, cantar con ese cuello tan largo y pesado mientras eso pues te mueves por el escenario cantando y bailando.
3: Y no es que pensáramos que lo fueras a hacer mal, todo lo contrario, pero es que además lo hiciste muy bien.
2: Es que cantas bien, David, cantabas bien.
1: No te creas, se hizo lo que se pudo, pero para no haber cantado nunca en público y superar la vergüenza, creo que lo hice bien. Sí.
2: Muy defendido.
3: Totalmente. Y nosotros hoy por eso te vamos a dedicar la primera música del programa, que es la banda sonora de Memorias de África, de John Barry.
1: Maravilla.
2: Porque además, John Barry necesita un poquito de cariño, porque el viernes pasado todo el mundo le dio calabazas en nuestra sección de citas en el Music Tinder, entonces para que se venga un poquito arriba.
1: Pues no puede ser. Venga, cariño y justicia para Barry. Y bueno, dedicatoria para mí, que sí, que me la he ganado.
2: Totalmente.
1: Os dejo con Clásicos Populares. Nos escuchamos en una hora en las tardes.
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3: ¿Qué tal? Bienvenidas, bienvenidos a Clásicos Populares. Memorias de África se estrenó en 1985. La protagonizaban Meryl Streep y Robert Redford y tuvo 7 Oscars.
2: Uno de ellos, precisamente, el de Mejor Banda Sonora por John Barry. Ya había ganado 2 anteriormente por Nacida Libre, otro por León de Invierno. Luego llegó el de Memorias de África y 5 años después el de Bailando con Lobos.
3: Bueno, para muchos su tema principal es una de las melodías más conocidas del cine y la más significativa de su carrera.
2: Así que, como le hemos prometido aquí a David, hoy empezamos en África.

0: Pues con el violín de Itzhak Perlman, con la Orquesta Sinfónica de Pittsburgh y la dirección de John Williams, escuchábamos este tema principal de la película Memorias de África, música de John Barry.
1: Playlist para el día a día.
2: Venga, nueva semana, nueva playlist, que ya adelantábamos el viernes, que esta semana la proponía José Carlos de Alcalá de Henares.
3: Soy José Carlos de Alcalá de Henares. Quería para proponer algo así como música que te ponga la carne de gallina o los pelos de punta, es decir, esa que la oyes y entras en éxtasis o poco menos. Un abrazo.
0: Venga, pues esta semana la música que te pone los pelos de punta, la piel de gallina y en cualquier sentido, ¿no? Te puede ser de emoción, pero puede ser de miedo, de nostalgia, de alegría, lo que sea.
2: Cualquier cosa, ¿no? Esa música que cuando suena pues te produce algo físico, que notas como que te va subiendo por todo el cuerpo y pues que...
0: Vamos, que ni lo piensas.
2: No, ni lo piensas, lo sientes y ya está.
0: ¿Cuál es la vuestra? Nota de voz al 689-869-347 o mensaje en el contestador 91-346-1025.
2: Venga, mientras vayáis llamando y dejando vuestras propuestas, vamos a escuchar las primeras de la semana, que son las del propio José Carlos, por supuesto. También la de Ana de Santiuste, Marían de Leioa, Julia de León, María José de Utrera y Adrián de Salamanca.
3: Soy José Carlos, de Alcalá de Henares. En mi caso, pues sería el cuarto movimiento final de la segunda sinfonía de Sibelius. La sinfonía en su conjunto es una obra maestra, pero el cuarto movimiento es que ya te pone en el cielo.

Soy Ana de Madrid, pero como en Madrid hay muchas Anas, a partir de ahora voy a decir que soy Ana de Santiuste, que es mi pueblo. Para esta semana he elegido un área sobrecogedora de La Traviata, cuando Violeta se da cuenta de que todo se acaba. Adiós del pasado. Adiós, bellos recuerdos del pasado. Las rosas de mis alegrías están marchitas y el amor de Alfredo todavía me falta. Consuelo, sostén del alma cansada, compadécete del deseo de la extraviada.

Soy Marianne, llamo desde Leioa. Yo propongo la romanza del concertino para guitarra y orquesta de Bacarisse, que para mi modo de ver, pues despierta bastante bien la emoción y la sensibilidad.

Bueno, soy Julia desde León. Yo quiero proponer la Mamma Morta de la ópera de Andrea Chenier de Umberto Giordano. Y desde luego, claro, si es la versión de María Callas, que está incluida también en la película Filadelfia, ya la caña.

Soy María José de Utrera. Me gustaría proponer para la playlist el tema principal del Fantasma de la Ópera, The Music of the Night.

Soy Adrián de Salamanca. Para la lista de esta semana, me gustaría recomendar la versión de La Danza Macabra de David Garrett, que me pone los pelos de punta por cómo se va creciendo y creo que es una melodía estupenda para hacer que los muertos salgan de sus tumbas.

0: Pues ahí estaba ese arreglo de la danza macabra de Camille Saint-Saëns, arreglo para violín, guitarra y orquesta. El violín era el de David Garrett, la guitarra la de Frank van der Heijden, que además también dirigía la orquesta del presente. Era la colaboración que nos hacía Adrián de Salamanca en esta versión concreta.
1: Puedes seguir mandando tú también tus propuestas, tu propuesta, que claro que luego se animan y la culpa es nuestra porque decimos tus propuestas, no, tu propuesta
0: sí,
1: la puedes enviar.
0: Tu propuesta, no varias.
1: Al 689-869-347, ahí mensajes en notas de voz, en WhatsApp y el 913461025, mensajes en el contestador. Cuéntanos cuál es la música que te pone los pelos de punta.
2: 1, 2, 3, ¿esto qué es?
0: Ana, hay músicas que ¿sí? nos llevan directamente a la calma.
1: Las hay, pero hoy nosotros, los lunes, no dejamos que nos trasladen a ese lugar.
0: Ah, vale.
1: Dejamos que nos trasladen a otro sitio, fíjate. Esta es la que hay que adivinar hoy.
0: ...900-137-137... Es bastante facilita hoy. No está muy, muy, muy, muy acelerada. Vamos a escucharla otra vez.
1: ...900-137-137... Buscamos obra y autor y sortearemos una camiseta de Clásicos Populares.
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0: Venga, abrimos el diccionario musical.
1: A ver, el tocho este. A ver qué tocará hoy.
0: Es un diccionario bueno.
1: Es un diccionario bueno, de tapa buena. Hoy toca la S de sinfonía, de sonata, no, de suite.
0: Suite es una palabra francesa que significa seguida o secuencia, ¿no? Y en música describe pues exactamente eso. Es una obra más grande formada por varios números independientes que van uno detrás de otro, pero cada uno tiene su propio carácter.
1: La forma nace en el barroco, donde una suite, bueno, pues era una colección de danzas de corte, todas en la misma tonalidad, ¿vale? La alemana, la courante, la zarabanda y la giga. Bach, de hecho, la llevó muy lejos con sus suites orquestales.
0: Pero luego la suite no desaparece con el barroco, se recicla el término. En los siglos XIX y XX se transforma y describe algo diferente, que es una selección de números, pero extraídos de una obra mayor. De un ballet, pues hacemos una suite del ballet. De una ópera, la suite de una ópera o de la música incidental, y se agrupan para poder programarlos, para poder tocarlos en un concierto sin necesidad de representarlos.
1: Tchaikovsky, por ejemplo, ¿no? Hizo suites del Cascanuece y del Lago de los Cisnes. Uh-huh. Bizet extrajo dos suites también de La Glacienne. Grieg hizo lo mismo con Peer Gynt. Es decir, en todos esos casos, la suite es una puerta de entrada pues, a una obra más grande.
0: Pero es verdad que lo que no cambia es la idea de base, tanto de las suites barrocas como de estas más contemporáneas, ¿no? Son números independientes, cada uno tiene su carácter propio, pero reunidos pues forman un conjunto.

0: Pues hoy ilustrábamos que era una suite, ¿no? Con este aire, este segundo movimiento de la suite orquestal número 3 en re mayor, BWV 1068, de Johann Sebastian Bach, que nos interpretaban pues John Eliot Gardiner al frente de solistas de la orquesta barroca inglesa.
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0: Bueno, hoy vamos a dejar de bailar la cinta de
1: sección.
0: Vamos a hablar un poquito de un compositor que acabó dedicándose a la música por culpa de unas naranjas.
1: Bueno, mejor dicho, por culpa de una plantación de naranjos, porque el joven Frederick Delius, él quería ser músico. Lo que pasa es que su padre tenía otros planes para él.
0: Vamos a contextualizar un poco. Su padre era pues un comerciante que quería pues que su hijo siguiera una carrera empresarial igual que él, ¿no? Y por eso lo envió a gestionar una plantación de naranjos en Florida.
1: Vino a decirle algo así como, mira, déjate de partituras, ponte a trabajar de una vez y lo vas a hacer además en esta plantación de naranjos. ¿Pero qué ocurre? Pues que el plan le salió regulinchi. Porque Delius, en vez de preocuparse por los naranjos, pues él estaba a su rollo, él estaba preocupado estudiando música.
0: Claro, tocaba el piano, también escuchaba las canciones que cantaban los trabajadores afroamericanos de la zona, vamos, que aprovechó la experiencia hasta para inspirarse.
1: Hasta tal punto llegó la inspiración que años después iba a escribir su Suite de Florida, mira, Suite otra vez, que además está basada en los recuerdos de esa época.
0: En resumen, Delius dejó el campo para dedicarse a la música y aunque en este caso no rime mucho, sí que podríamos decir que si la vida te da naranjas, hazte compositor.

0: que adivinar hoy para llevarse una camiseta del programa.
1: ...900-137-137... A ver qué nos comenta Teresa de Segovia. Buenas tardes.
2: Hola, buenas tardes.
1: ¿Qué tal, Teresa?
2: Muy bien.
1: ¿Tenemos localizada la melodía de hoy?
2: Sí, bueno, creo que sí. Creo que es Vocalist de Rachmanino.
1: Vale. Pues para ti sería el número uno, Teresa.
2: Vale, perfecto.
0: Estás ahí dándole al ordenador, sí, ¿eh? Sí. Taca, taca, taca, taca, o al lado
1: está
0: de ti. Estás
1: transcribiendo nuestra conversación.
2: No, estoy con una maleta. Ah. Estoy llevando una maleta.
0: Ah, o sea que es
1: ¿Vienes o vas?
2: Llegando a mi...
1: ¿Vienes o vas?
2: Vengo a,
1: esa es mi...
2: Vengo a trabajar.
0: Ah, vale.
1: Bueno, sí. Pues para ti el uno, Teresa.
0: Venga.
2: Vale, muchas gracias.
0: Gracias a ti. Mira qué ánimo tiene Teresa. A ver si tiene el mismo ánimo Pablo de León. Hola, Pablo. Hola, Pablo.
1: Uy, pues no tiene el mismo ánimo, desde luego.
0: A la una,
1: vamos a, probar.
0: A las dos y a las tres.
1: Pues vamos a probar con Marina, de Villalbilla. Buenas tardes, Marina.
3: Hola.
1: Hola, ¿qué tal?
3: Bien.
0: Uy, has dudado, ¿eh?
1: Sí, ha dicho que digo la verdad o miento.
0: Has dicho, es lunes, voy a decir que bien, ya que salgo a la radio. Venga, ¿qué es para ti la música?
3: Yo también creo que es la Vocalist de Rachmaninoff.
0: Tú también crees que es Vocalist de Rachmaninoff. Vale, venga, pues a ti el número dos.
3: Gracias.
0: Gracias a ti.
1: Chao. Y a ver, José Miguel de Valencia, buenas tardes.
4: Hola, buenas tardes.
1: ¿Qué tal? ¿Qué es para ti?
4: Muy bien. Pues para mí es la Vocalist de Rachmaninoff.
1: Vale, seguimos en la misma línea. Solo que a ti te vamos a dar el número cuatro, ¿vale?
0: No, el tres, el tres.
1: El tres, cierto, vale. Perdona.
4: Ah, vale, el tres.
1: Venga, el tres, el tres.
0: Gracias, José Miguel.
4: Gracias.
1: Chao.
5: Beethoven también tenía lunes. Clásicos populares. ¿Sabías que...?
1: ¿Sabías que Mozart troleó un poquito a un solista al que le dedicó varias partituras llenas de comentarios, vamos a decir, de broma?
0: Sí, bueno, el afortunado, desafortunado... bueno. Fue Joseph Leutgeb, que era uno de los mejores trompistas de Viena y que era un gran amigo de Mozart.
1: Mozart escribió para él cuatro conciertos para trompa y mientras los componía, pues no sé, decidió ir añadiendo algunos comentarios a la partitura como si estuviera teniendo pues una conversación privada con el intérprete.
0: Entre
1: en este caso, su amigo.
0: Entre estos comentarios, pues podemos leer cosas como ¡vamos, vamos, vamos! O ¡venga, coge aire! O ¿ya has terminado?
1: Vamos, me imagino al pobre trompetista
0: vamos.
1: Ya rojo perdido y leyendo ¡venga, coge aire! Como si fuera elección suya. Bueno, mucho cachondeo, mucha broma, pero todo bien, porque al final era una cosa...

0: Tercer movimiento, rondo alegro vivace del cuarto concierto para trompa en mi bemol mayor, el Kegel 495 de Mozart. Tiene cuatro, pues este es el último movimiento del cuarto. Martin Owen a la trompa, acompañado por la Manchester Camerata y la dirección de Gábor Takacs-Nagy.
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2: Es que
0: está muy bien. No, ya es la careta, ya está así grabada, no está cantando Ana.
2: Lo gordo ya. Bueno, venga, que teníamos algunos pendientes de la semana pasada, este tarareo, por ejemplo, de Fermín.
3: Me llamo Fermín Tamayo, mi motivo es a ver si me averiguáis o alguien me averigua a qué obra pertenece esto que voy a solfear. 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Vengo buscándolo desde hace 26 años en que tuve el primer móvil y la primera sintonía. Bueno, pues nada, un abrazo, un saludo, adiós.
0: Dábamos por hecho que son 26 años del primer politono que tuvo Fermín en su móvil, lo digo por si esto puede ser una pista, eso es lo que hemos entendido. Bueno, vamos a ayudar a Fermín, vamos a ayudar también a José Luis de Celanova, que nos manda este otro.
4: Soy José Luis de Celanova. Mi propuesta para el tararique de hoy es la de una obra de un compositor que, aunque fue enterrado en una fosa pública, no nació en Salzburgo. Dice así. Un tanto.

0: Cuando acabe la temporada deberíamos de reunir todos los tarareos en una playlist
1: Y
0: para
1: sacar un
0: a
1: disco.
0: quien le apetezca efectivamente escucharlo en bucle. 689-869-347, mensajes en notas de voz, en WhatsApp y 91-346-1025, mensajes en el contestador. ¿Qué tararea Fermín? ¿Qué tararea José Luis?
2: Batalla de versiones.
0: Y esta semana Batalla de Versiones va a sonar una de esas piezas que son parte de una obra más grande, más amplia, pero que su popularidad pues les hizo independiente.
1: Sí, hablamos del Pizzicato, del tercer acto del ballet Silvia, de Leo Delibes, que se estrenó en París en 1876.
0: Y que desde entonces pues ha llegado muy lejos, él solito, pues nada más y nada menos que a una de las salas de conciertos y a uno de los conciertos más importantes de la clásica, como es, por ejemplo, el Concierto de Año Nuevo.

0: Pizzicati de Silvia, de Leo, de Liv, que escuchábamos en una primera versión para orquesta, con la Orquesta Filarmónica de Viena, dirigida por Daniel Barenboim.
1: 1, 2, 3. ¿Esto qué es?
0: ¿Tú crees que el autor de esta música nos mataría si se enterara de lo que le hemos hecho?
2: Hombre, pues es una posibilidad, pero bueno, nos va a venir muy bien que muriera hace años.
0: En este caso.
2: Sí, en este caso sí. Venga, la melodía de hoy es esta.
0: A ver qué es lo que nos cuenta Andrés, que está en Alicante. Hola Andrés, buenas tardes.
3: Hola, muy buenas tardes.
0: Venga, cuéntanos.
3: Pues yo coincido con las tres personas que han dicho algo antes que yo, que es Vocalist de Rachmaninoff.
0: Vocalist de Rachmaninoff, vale. Venga, pues para ti el número 4, Andrés.
3: Muchas gracias.
0: Gracias.
2: A ver qué opina Manuel desde Madrid. Buenas tardes.
4: Hola, buenas tardes.
2: ¿Coincidimos, Manuel?
4: Sí, coincido con los anteriores participantes de Vocalist de Sergei Rachmaninoff.
2: Vale, coincidimos con lo mismo, pero sin embargo para ti va a ser el número 5, ¿vale, Manuel?
4: Gracias.
2: A ti.
0: A ver si cree que es otra cosa. Ana, de Pamplona. Hola, Ana, buenas tardes.
5: Hola, buenas tardes. No, es Vocalist de Rachmaninoff.
0: Tú estás segura, además.
5: Sí, sí,
0: bueno,
5: sí.
0: Bueno, pues venga, yo estoy seguro de que te voy a dar el número 6.
5: Gracias.
0: A ti, Ana.
2: Y ya última oportunidad para Vicente de Castellón. Buenas tardes.
6: Hola, buenas tardes.
2: Que para ti, Vicente, es...
6: Pues es el Vocalist de Sergei Rachmaninoff. Vale. Y digo yo que nos mataría Rachmaninoff si oyera esta versión, ¿verdad?
2: Seguramente, sí. Como mínimo un enfado se llevaría. Bueno, Vicente,
6: seguro,
2: para
6: seguro.
2: Ti el número 7. A ver si hay suerte, ¿vale?
6: Gracias.
2: Venga, buena tarde.
0: Vamos a ver qué es, venga.

0: que se note, que se note, que está.
1: Que se note que está barajado, que esto no está preparado.
0: Bueno, el Vocalist es una de las canciones más célebres de Sergei Rachmaninoff. Es la última de su Opus 34, pero es verdad que no tiene texto y entonces cada intérprete decide cantarla sobre una vocal que elige cada uno, ¿no? Lo que pasa es que en este caso hemos cambiado la voz humana por el clarinete de Andreas Ottensamer. A lo mejor por eso alguien se ha despistado un poco, pero no, nadie se ha despistado porque todos han dicho lo mismo.
1: De los que han llamado
0: ninguno. Ya han acertado, así que venga, ala.
1: A ver quién se lo lleva. Se redoble ahí. Pues el número 4.
0: Pues el número 4, que era Andrés, de
1: sí,
0: Alicante.
1: Pues
0: así
1: que
0: hasta
1: que
0: Alicante se va la camiseta hoy de Clásicos Populares. Enhorabuena a todos porque habéis acertado. Y nada, mañana una nueva oportunidad.
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1: Bueno, pues ya tenemos con nosotros a Judith Mateo, porque hace un par de semanitas se nos quedaron pendientes algunos conciertos de violín, ¿no? Buenas
2: sí,
1: tardes.
2: Es lo que te iba a decir. Hello, hello, hello.
1: Así me gusta. Cada uno con su firma identificativa.
3: Claro. Bueno, Judith, a ver, coméntanos un poquito. Vamos a hacer un repaso de lo que hablamos el último día, de qué conciertos fueron.
2: Pues sí, el otro día abrimos el melón con los 5 grandes conciertos para violín. Ya hablamos de Masbrook y su concierto número 1 en sol menor, el mi menor de Mendelssohn y Tchaikovsky con su re menor. Y hoy nos toca hablar de Beethoven y Brahms. ¿Estáis preparados, chicos?
1: Listos ya.
3: Venga, vamos a ello.
2: ¿Qué tienen en común estos dos compositores? Ahí lanzo la pregunta, ¿no? Uh-huh. Y os contesto que, pues, curiosamente, solo han escrito un único concierto para este instrumento ambos en toda su vida. Y están los dos conciertos en re mayor. Y ahí viene el chon, chon, chon, chon. Y os estaréis preguntando, ¿se copiaron? ¿No se copiaron? ¿Por qué en re mayor? ¿Es que no hay otras 23 tonalidades más mayores y menores y con esta 24?
1: A ver, las haylas.
3: Pero ellos decidieron esa por algo.
2: Por algo. Yo os voy a resolver la duda, ¿no? Ya que Johannes Brahms compuso su concierto en re mayor como un homenaje directo al de Beethoven. Pero la elección de esta tonalidad responde a razones puramente técnicas y físicas del violín. Y aquí os voy a dar una explicación un poco más técnica del violín. Las 4 cuerdas del violín, o sea, las cuerdas al aire, que así se llaman y que son las notas que suenan cuando no pones ningún dedo, son las notas. Y las toco. Sol, re,
3: vale.
2: La y mi.
3: Y, mi.
2: Vale. Y esto nos da una resonancia natural, ya que las cuerdas del instrumento vibran por simpatía, como tú, Ana, en los conciertos que vibras.
3: Ay, muchas gracias. Bueno, los conciertos y los conciertos también vibran por simpatía.
2: Vibran por simpatía de forma natural, logrando un sonido mucho más brillante, potente y rico en armónicos. ¿Me seguís?
1: Te seguimos.
3: Más o menos,
2: vale.
3: Sí.
2: Y también nos da una facilidad técnica, ya que nos permite usar digitaciones más cómodas y ejecutar acordes complejos con mayor agilidad al poder usar las cuerdas al aire. ¿Capiche o no capiche?
3: Vale, así en resumen, capiche. Entonces podríamos decir que básicamente es por una riqueza armónica y por comodidad para el intérprete.
2: Exacto, y también tendremos más conciertos en re mayor, como el de Sibelius, Mozart, grandes sinfonías de Mahler, Beethoven, y aquí paro porque si no nos vamos a ir a otro tema y recojo el hilo a los 5 grandes conciertos maestros para violín, que es lo que nos íbamos a centrar hoy.
1: Vale, entonces el primero que vamos a, con el primero con el que vamos es el de Beethoven, ¿no?
2: Venga, va, su concierto en re mayor para violín por Anne-Sophie Mutter.
1: Tu prefiero.

0: Beethoven tenía la pésima costumbre de terminar sus partituras al límite del tiempo. En esta ocasión, el nivel de retraso fue extremo y el compositor entregó la parte solista apenas unos días antes, o según la leyenda, la misma mañana del estreno. El virtuoso elegido para el estreno fue Franz Clement y era un músico brillante con una memoria prodigiosa. Pero la situación era insostenible. Clement tuvo que subirse al escenario del Theater an der Wien y tocar gran parte de la obra leyendo directamente el manuscrito a primera vista, el cual estaba repleto de tachones, correcciones y tinta fresca.
1: Más la letra esa de cuando tienes prisa, que lo estás acabando a última hora, que ni íbamos.
0: Como la del médico, ¿a que sí?
1: Totalmente.
0: El compositor escribió un divertido juego de palabras en italiano y francés que decía: Concerto per clemenza pur clement. Fernando, léelo tú mejor eso.
2: Concerto per clemenza pur clement.
0: Y yo hago la traducción: Concierto por clemencia para Clement, rogándole humorísticamente que tuviera piedad con la dificultad de la obra y con el poco tiempo que le había dado para ensayar. Debido a este estreno tan accidentado y a las duras críticas de la época, la obra fue guardada en un cajón y cayó en el olvido durante casi 40 años, hasta que un niño prodigio de 12 años llamado Joseph Joachim, el mismo que años después inspiraría a Brahms, la rescató junto al director Felix Mendelssohn para convertirla en el mito que soy.
2: Fíjate que Mendelssohn está ahí siempre al rescate, ¿eh? Como también cuando volvió a dar vida a la Pasión según San Mateo de Bach, pero bueno. Seguimos entonces con Brahms.
0: Venga, escuchamos nuestro quinto concierto para violín de los cinco grandes conciertos, que es en re mayor, como decíamos antes, opus 77 por Anne-Sophie Mutter. Y lo hago con Mutter porque si no la presencia entre los cinco compositores, los violinistas que los estrenaron y un largo etcétera, no tendríamos la presencia femenina que tan importante es en la escena musical como en cualquier otra disciplina.

0: Como sabéis, Brahms era pianista, no violinista, por lo que la partitura resultó ser tan masiva, densa y compleja que horrorizó a los solistas de la época. El famoso director y pianista Hans von Bülow acuñó una frase histórica al decir que la obra no estaba escrita para el violín, sino contra el violín.
1: Bueno. Pobrecito.
0: Años más tarde, el virtuoso Bronislaw Huberman le dio la vuelta a la crítica diciendo con ingenio: es un concierto para violín contra la orquesta, y gana el violín.
2: Así bueno, sí. Algo mejor.
0: La accidentada preparación del estreno, con cambios de última hora en la partitura, provocó que la ejecución no fuera perfecta y la respuesta del público resultara bastante fría. Otra gran polémica del concierto ocurre al inicio del segundo movimiento, el Adagio. La bellísima melodía principal no la introduce el violín solista, sino un solo de oboe de proporciones gigantescas. Esto enfureció al legendario violinista Pablo de Sarasate, quien se negó rotundamente a tocar el concierto argumentando: no tengo tan mal gusto para pasarme en el escenario con el violín, para pararme en el escenario con el violín en la mano, solo para escuchar cómo el oboe toca la única melodía de toda la pieza. Bueno. Es flipante el ego, ¿verdad? El ego de los pobre violinistas.
1: Brahms. Se podría decir que Brahms y Beethoven también tenían en común eso, ¿no? Que el estreno de sus conciertos para violín tampoco fue... Sí.
0: Bueno, y chicos, con esto y un bizcocho, terminamos el repaso de los top 5 violinísticos.
1: Pero no te irás sin tocarnos algo antes, ¿no?
0: Venga, va, ¿os apetece vayamos
1: venga
0: con un vals
2: por
0: de Brahms?
2: Por venga ejemplo, ya que estamos con Brahms, pues mira, está bien, un vals.
1: Un vals siempre viene bien.
2: ¿Vamos allá?
0: Yes.

0: Bueno, esto, ¿sabes?, viene muy bien para quienes estén intentando echarse la siesta. Yo creo que viene
1: para despertarles
0: viene
1: de lo mal que toco.
2: No, porque era como así, un estilo así nana.
0: Otros días es muy rockero, es muy rockero, y hoy está muy bien porque era más tranquilo.
2: Era algo bonito, Judith. A veces de boca de Fernando hay gente a la que le cuesta entenderlo, pero era bonito.
1: Gracias, Fer.
0: Judith Mateo, mil gracias. En 15 días de nuevo.
2: Chao. Y hoy nos vamos con esta petición de Juan de Barcelona.
3: Hola, soy Juan de Barcelona. Hoy lunes es el centenario del nacimiento de Marilyn Monroe y me gustaría como homenaje dedicarle el concierto número 2 de piano de Rachmaninoff. Es un elemento clave en una de las escenas de La tentación vive arriba. Os animo, si no la recordáis esta escena, a recuperarla o a ver la película entera. Es todo un clásico. Muchísimas gracias.

0: Rachmaninoff, para celebrar el centenario de Marilyn Monroe, no está nada
1: mal.
0: Lunes
1: está
0: lo,
1: muy bien.
0: Lo que pasa es que en La tentación vive arriba a Marilyn no le convence demasiado Rachmaninoff y luego se ponen a tocar los dos el chopsticks en el piano, pero bueno, como homenaje está muy bien.
1: Está muy bien.
0: 689-869-347, notas en WhatsApp, 913461025, mensajes en el contestador. Estamos buscando músicas que te ponen los pelos de punta, en cualquier sentido.
1: Bueno, nos vamos ya. Un saludo de Paloma Ram, también de Elena Trapero, que ha estado en el control de sonido, y José Luis Beltrán, que ha estado en la realización.
0: Hasta mañana.
1: Adiós.

Buenos días. Comenzamos hoy en un nuevo amanecer en Radio Clásica con la mazurca para violín y piano del compositor danés Valdemar Fini Enríquez. Son intérpretes Johannes Suhansen y Cristina Björk. Saludos cordiales de Mercedes García en el control de sonido y de Mercedes Puente en la presentación.

en interpretación de Johannes Suhansen y Christina Björk, hemos escuchado la mazurca para violín y piano, opus 35, de Fini Enríquez. Continuamos en este amanecer con la audición de la segunda de las canciones para coro y piano titulada Falso Amor, de la colección de las Tierras Altas Bávaras, opus 27, compuesta por Eduard Elgar sobre textos de su esposa Alice tras regresar de unas vacaciones en Garmisch en 1894. Son intérpretes el coro de la Orquesta Sinfónica de la ciudad de Birmingham y el pianista Richard Markham con la dirección de Simon Halsey.

Era la segunda de las canciones de la colección de las Tierras Altas Bávaras, opus 27, titulada Falso Amor, de Eduard Elgar, en una grabación del coro de la Orquesta Sinfónica de la ciudad de Birmingham y Richard Markham, con la dirección de Simon Halsey. Y en este amanecer en Radio Clásica, el piano cobra protagonismo con las tres ginópedis del maestro francés Erik Satie. En interpretación del pianista Fasil Say, vamos a escuchar Lento y doloroso, Lento y triste y Lento y grave, tres ginópedis de Satie.

0: Suspendida en el aire queda esta tercera pieza, lento y grave, de las tres Jean No Pedis de Erik Satie, que junto a las otras dos, lento y doloroso y lento y triste, hemos escuchado en la versión del pianista Fasil Say.
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Continuamos este espacio en Radio Clásica con una obra de Händel, con el Concierto para órgano en sol menor, opus 4, número 3. Fechado en 1735, al parecer se interpretó por primera vez el 5 de marzo en el Teatro Covent Garden en Londres. La versión que vamos a escuchar de esta obra del maestro alemán es la de Ottavio Dantone como solista y director de la Academia Bizantina. Una interpretación esta en la que comienza con una improvisación, ya que según al parecer el testimonio del musicólogo John Hawkins era lo que Händel hacía. Articulado en los siguientes movimientos, improvisación, adagio, y alegro, escuchamos ya este concierto para órgano en sol menor, opus 4, número 3 de Händel, por la Academia Bizantina y Ottavio Dantone, órgano y dirección.

Hemos escuchado el concierto para órgano en sol menor opus 4 número 3 de Händel en una grabación de Ottavio D'Antoni, solista y director, y la Academia Bizantina. Nos vamos ahora a la ópera con el aria de Santuzza con la intervención de Mamma Lucia, Boilo Sapete o Mamma de Caballería Rusticana de Pietro Mascagni, interpretada por la soprano Liz Davidsen, la mezzosoprano Rosaline Plourite y la Orquesta Filarmónica de Londres con la dirección de Mark Elder.

Era el aria de Santuzza con intervención de Mamma Lucia, Boilo Sapete o Mamma, de la ópera Caballería Rusticana de Mascagni por Liz Davidson, Rosalind Plourat y la Orquesta Filarmónica de Londres con la dirección de Mark Elder. Con esta obra, el maestro italiano alcanzó fama. La oportunidad surgió tras la participación en un concurso organizado por la editorial Sonzogno. Mascagni obtuvo el primer premio y en mayo de 1890 en Roma se puso en escena Caballería Rusticana con gran éxito.

Y al amanecer en Radio Clásica, una pieza camerística de Bohuslav Martinu, una de las partituras para violonchelo y piano del maestro checo, formación para la que encontramos, entre otras, las tres sonatas, todas obras de madurez, y dos temas con variaciones, las variaciones sobre un tema eslovaco y las variaciones sobre un tema de Rossini. En interpretación de Cristian Benda, violonchelo, y Sebastián Benda, piano, vamos a escuchar las variaciones sobre un tema de Rossini de Bohuslav Martinu.

Para violonchelo y piano escribió Bohuslav Martinu las variaciones sobre un tema de Rossini que hemos escuchado en una grabación de Cristian Benda, violonchelo, y Sebastián Benda, piano. Nos acercamos al final de nuestro tiempo. Hoy nos despedimos con la polca de la fiesta floral, opus 111, de Johann Strauss, por la Orquesta Sinfónica de Berlín, dirigida por Robert Stoll.

Era la polca de la Fiesta Floral Opus 111 de Johann Strauss por la Orquesta Sinfónica de Berlín con la dirección de Robert Stolz. Hasta aquí, en Radio Clásica, el programa Al Amanecer. Saludos cordiales de Mercedes García y Mercedes Puente. Feliz día. Hasta mañana. Adiós.

0: La gente decía, la gente afirmaba, la gente susurraba en los soportales, giraba irónicamente la cabeza al verles pasar y ahogaban una risotada entre los dedos. ¿Creían que a pesar de su edad, su vista no alcanzaba a distinguirlo? Igualmente, su fino oído, de compositor privilegiado, captaba todas las palabras, por muy lejos y en voz baja que fueran pronunciadas, y le bastaba con escuchar solo una para entender lo que se había dicho sobre él, sobre ellos, dado que para él todo eran conjeturas sin otro propósito que el de dañarle, se refugiaba en su música, único lugar en el que nada era mentira, puesto que, ¿qué puede haber más sincero que los sonidos que no suenan a otra cosa que lo que son? Pero apenas levantaba la vista de las partituras, el tema volvía. Con muy pocos tenía la confianza para abordarlo. Matheson era uno de ellos, y aunque le decía lo mismo que los demás, se lo perdonaba por su buen corazón.
1: Tiene suerte la gente de que tenga un corazón de oro. Si hubiesen esparcido esos infundios sobre Händel, otro gallo les hubiera cantado. Vamos, los hubiera tirado por la ventana, como aquella soprano.
2: Maestro Telemann, no llegó a hacerlo. Puedo dar fe de ello. Solo la tuvo suspendida en el aire hasta que aceptó cantar un aria tal y como él había escrito.
1: En todo caso, las habladurías son... dichosos tiempos aquellos en los que a los mentirosos se les cortaba la lengua en público. Dicen que era algo bárbaro, pero desde luego que lograba su tajante propósito. No volvían a mentir.
2: Igualmente, en esos tiempos se sacaba a los adúlteros a la plaza y a lomos de asno se les propinaban 200 azotes.

0: maestro, que estaba sentado en su gabinete de trabajo, se agarró la peluca con rabia y la arrojó a un rincón de la estancia. Matheson se apartó discretamente para esquivarla, como si se hubiese tratado de un objeto contundente.
1: ¿Vos también, demonio de hombre? Os hacía de otra pasta.
2: Me habéis mandado llamar y he venido. Si queréis, hablamos de la forma concertante.
1: Sabéis que nunca me ha gustado demasiado.
2: Por eso habéis escrito pocos conciertos. ¿Unos 300, tal vez?
1: Nunca tuve tiempo de contar mis obras. En lo que eso me llevaba, podía escribirme otras 20 o 30 más. Un día, un bibliotecario insistió en catalogar mis cantatas sacras. El pobre desistió cuando llevaba 1200. Le dije, esperad a que me muera y así al menos haréis una relación completa, porque aún puedo hacer más.
2: Querido amigo, si me consideráis como tal, es inútil que os lo toméis a broma. Esto acabará con vos más pronto que tarde. Unos rumores horrorosos me han traído hasta aquí.
1: Contádmelo. También en Frankfurt hablaban más de la cuenta sobre nosotros. Y con esos rumores elaboré un intermedio muy divertido. El desequilibrado matrimonio entre Vespetta y Pimpinone, o la criada dominante. Lo inserté en medio del Tamerlano de Händel y gustó mucho.
2: Lo recuerdo.
1: El público no paró de reírse.
2: Porque se reían de vos.
1: Yo me reía de ellos, convirtiendo sus rumores en el argumento de mi farsa.
2: Pero es que la farsa era cierta.

0: Telemann dio un puñetazo en la mesa que derramó el tintero. Su contenido se esparció manchando los folios en blanco. Cogió un pañuelo con sus iniciales y se limpió los dedos con brusca delicadeza.
1: Escuchadme, esos rumores eran por la envidia. Cuando enviudé, todo el mundo se lamentaba de mi desdicha.
2: Pobre maestro Telemann, decían, perder de esa forma a su amada esposa Malie, justo después de dar a luz a la pequeña. ¿Qué va a ser de la criatura?
1: Eso me preguntaba yo.
2: Y entonces Dios envió aquel ángel a mi nueva sirvienta María, que tenía 16. ¿Qué importaba eso? Era ya una mujer hecha y derecha, inteligente, hermosa y llena de amor que dar. Una madre para mi hija, una esposa diligente que me ayudaba en todo. Así ha sido desde que la desposé y así seguirá siendo.
3: Cuanto más os explicáis, más evidente es lo mucho que os estáis engañando. Y una parte dentro de vos lo sabe. Os engaña.
1: ¡Mentira!
3: La historia con el oficial sueco.
1: ¡Calumnias! Ese hombre ha venido cientos de veces a mi casa porque es un admirador de mi música.
3: Y lo peor es que fue el primero de muchos.
1: De muchas mentiras, Matheson. Pensé que éramos amigos.
3: Por eso os digo lo que os digo. Está la pedrería que tanto le gusta y por la que está endeudándose con todos los joyeros de la región.
1: ¿Y qué hay de malo en que se dé de cuando en cuando un capricho?
3: Esos caprichos van a causar vuestra ruina. Y lo peor es que también frecuenta todas las casas de juego de Hamburgo, de las que sale sin blanca habitualmente.

0: Telemann agarró con furia las esquinas de la mesa. Daba la impresión de que fuera a levantarla en volandas y arrojarla a la cabeza de su hasta ahora amigo. Cerró los ojos, frunció la boca y a lo que parece contó mentalmente hasta que el color encarnado de su rostro se desvaneció ligeramente. Luego abrió los ojos con dolorosa serenidad.
1: Escuchad, ya he aguantado bastante. Todo eso que vos, para colmo, suscribís demostrando que en modo alguno sois el amigo que afirmabais son falsedades. Eso evidencia el corazón negro de las malas gentes de Hamburgo a las que no debería regalar ni una sola nota más de mi música. Perversa y odiosa ciudad que no sabe agradecer a un artista que todo lo ha dado por ella, tantos años de desvelo. ¡Qué mala gente!

0: En esto llamaron a la puerta. Se asomó un criado con un sobre en la mano que depositó sobre la mesa. Telemann lo abrió con brusquedad y leyó lo que decía en su interior. Luego, repentinamente lívido, se tapó el rostro con las manos. Lloraba por lo sucedido o por lo que decía en aquel papel. Cuando se hubo sosegado, mostró la carta a su colega. Era una cuenta de las deudas acumuladas por la esposa del maestro. Ascendía a más de 5.000 táleros.
1: Estoy en la ruina. No lo puedo creer. Tendré que vender mi editorial. Quizás hasta tenga que marcharme de esta casa. ¿De dónde voy a sacar 5.000 táleros? ¿Cómo es posible que esto haya sucedido?
2: Amigo, yo...
1: Dejadme solo. Ya tenéis lo que queríais. Y ahora acabad de reíros con la cochambrosa ciudad de Hamburgo.

0: Pasó una semana. Matheson regresó a casa de Telemann, que se encontraba ordenando a sus criados que empaquetaran todo. Tenía que vender hasta la última de sus posesiones y aún seguiría endeudado de por vida. Al ver a Matheson, frunció el ceño, pero luego le tendió la mano sin ganas.
1: ¿Vos por aquí? ¿Venís a ver lo que queda del que fue un compositor?
2: En absoluto. Vengo a ver a un amigo.
1: Pues, ya que no me da la imaginación para escribir más, quedo a vuestro servicio. Disculpad que no os ofrezco una silla. Están ya embaladas y cargadas en las carretas. ¿Qué? ¿Más deudas?
2: Abridlo.

0: Lo hizo. Luego tuvo que leer hasta 3 veces lo que allí decía. Abrió la boca y a punto estuvo de desvanecerse por la emoción. Matheson lo sujetó por la cintura con su brazo.
1: ¿No será una broma?
2: En absoluto.
1: Pero, ¿por qué?
2: Por lo mucho que nos habéis dado.

0: Era una suscripción popular de la ciudad de Hamburgo por la que se recaudaban los 5.000 táleros y la deuda quedaba cancelada.
1: Esto es... yo no sé qué decir.
2: Pues no lo digáis. Pedid que desembalen todo y poneos a escribir música. Que traigan vuestro clave.

0: Matheson de repente recordó algo y se rascó la frente. Luego le entregó otra pequeña nota.
1: Se me olvidaba. Hay una sola condición para que esta cantidad se haga efectiva. Y no es negociable.
2: Entiendo.
1: ¿Y cumpliréis?
2: Claro. ¿Quién soy yo para defraudar a la santa ciudad de Hamburgo?

Y una vez se hubo marchado Matheson, con dolor de corazón pero resuelto, Telemann se sentó frente a su recuperada mesa y escribió un documento disponiendo que su esposa María fuera enviada con sus parientes con la prohibición absoluta de volver a dejarse caer por aquella casa.

Bienvenidos en la sintonía de Radio Clásica, un programa con Orlando Lumbreras a los mandos del control técnico de sonido, Dani González Manzanero en la producción, ¡ay, Manzanero! Eva Bauzá también en la producción y Clara Corrales y un servidor Martín ya de frente a los micrófonos.

0: Buenos días, Clara, ¿cómo estás?
1: Buenos días, Martín.
0: Muy bien.
1: Pues muy bien.
0: También tenemos al gran Salvador Campoy ahí en el relato, en fin, un clásico de Sinfonía de la Mañana. Bueno, pues nada, teníamos esta historia de sobra conocida de Telemann. Ah, ¿tú qué hiciste, retrato de artista, sobre este compositor, el más prolífico de la historia? Ilústranos un poco sobre por qué quizás ocupa un lugar de primera B.
1: Pues no lo sé por qué ocupa un lugar de primera vez. Yo creo que en parte por lo prolífico que era, que a veces parece que cuando alguien ha escrito mucho no puede ser todo tan bueno. Seguro que escribía tanto, tanto porque en realidad era mediocre. Yo creo que hay algo de eso que le perjudica un poco su fecundidad como autor, porque es verdad que de los tres grandes del barroco alemán, que son Bach, por supuesto, Händel, aunque bueno, luego lo adoptarían en Inglaterra, y Telemann, es este tercero el menos recordado.
0: Hombre, Händel, 600 obras, Bach, 1.200,
1: Telemann, más de 3.000.
0: más de 3.000, la verdad que eran unos zánganos, Bach y Händel, ¿eh?
1: Bueno, es que era increíblemente prolífico y además prolífico en cantidad y en variedad, porque él compuso en todos los estilos. Él estaba sujeto, al igual que Bach, que nunca compuso óperas, como compositor que trabajaba para una institución eclesiástica, estaba sujeto a componer exclusivamente música sacra. No podía componer óperas. Sí que es verdad que sí podía componer obras civiles para acontecimientos importantes en la ciudad, pero las óperas estaba prohibido que las compusiera Bach. Sabes que, por supuesto, y los oyentes lo sabrán también, la mayoría no compuso ninguna ópera a lo largo de su vida. Y cuando a Telemann le dijeron esto mismo, que no podía componer óperas, dijo: pues me voy de Hamburgo, me voy a. Se quiso ir a Leipzig después de que falleciese Kuhnau, a quien sustituyó Bach, y cuando se enteraron en Hamburgo de que se iba por esta prohibición, le dijeron: no, no, tranquilo, te levantamos la prohibición, puedes componer óperas, y además le subieron el sueldo, le salió bien la jugada a Telemann.
0: Oye, qué bien, ¿no? Oye, pues no sé, esa figura de bonachón, así un poco tontainas que nos ha legado la historia, no es del todo cierta, ¿no?
1: Yo creo que no, yo creo que no es del todo cierta. Tontainas, nos ha legado esa imagen sobre Telemann la historia,
0: Bueno,
1: Martín.
0: a raíz de la historia con su segunda esposa y todo esto, ¿no? Un poco, ¿no?
1: Bueno, yo creo que al contrario, que era muy listo. Además de esto que te digo, fíjate que él triunfó como editor. Estaban empezando las primeras editoriales para músicos amateur y él compone también mucha música. Para aficionados, quizá, claro, dices, no es tan buena toda la música que compone. Bueno, pues mucha de esta que compone es sencilla, pero formaba parte de esa estrategia comercial que tenía él, que era un hombre muy avispado de vender música, eso, no excesivamente compleja para los aristócratas aficionados que querían tocar en su casa una obrita sencilla, al clave, al violín. Luego, como él fue tan longevo, que es el más longevo de los tres.
0: Sí, llegaron incluso a conocer la televisión, ¿verdad? Y se emitieron sus conciertos ahí en sus estrenos en vivo, ¿no?
1: Tanto como eso, no. Pero él es el primero en nacer, Bach y Händel, sabes que nacen en el 85, él nace 4 años antes, en el 81, del 1600. Y es el último en morir también, y él es el que más se introduce en la última etapa compositiva ya de su vida en el nuevo estilo galante.
0: Mozart ya estaba trabajando por ahí. Era pequeñito cuando le muere, ¿verdad?
1: Claro. Eso mientras que Bach, como hemos contado tantas veces, no se adhiere a estos nuevos estilos y sus hijos se metían con él, ¿no? Y le llamaban el viejo peluca y
0: Bueno,
1: todas estas
0: no
1: cosas.
0: creo que se metieran con él en sus barbas, ¿eh? Si le hubieran dicho digo, como me quite la peluca, os vais a enterar, ¿eh?
1: Sí, porque tenía carácter Bach. Pero Telemann sí se termina adaptando en los últimos años de su vida a ese estilo galante.
0: Bien, bueno, pues dicho esto, me has quitado mi cubo. Sí, no, es que, bueno, a ver, tenemos que hablar de juegos hoy. Sí, porque es la cuestión, ¿verdad? El juego perjudicó a la mujer de Telemann. Bueno, hay unos cuantos casos. También la mujer de Rossini, Isabel Colbrán, bueno, pues se arruinaron varias veces. Y hay autores, se dice que también Wilhelm Friedemann, el hijo de Bach, bueno, pues le daba los naipes, pero mal, ¿sabes?
1: Sí, bueno, lo hemos contado así en un tono cómico esta historia sobre la segunda esposa de Telemann. La primera le dura bien poco, fallece nada más dar a luz a su primera hija, la primera mujer de Telemann de la que estaba él muy enamorado. Se casa con esta segunda, que además era una mujer que originalmente había entrado a trabajar en su casa para ayudarle pues, con la niña y con la casa, y se acaba casando con ella. Y pues este matrimonio segundo no fue nada dichoso, aunque tuvieron unos cuantos hijos, pero no fue un matrimonio dichoso y como se contaba en el relato, parece sí que eso no es del todo leyenda, que ella tenía un problema de, bueno, de deudas porque era ludópata, además tuvo unos cuantos amantes y acabó endeudado Telemann a causa de esta segunda esposa. Lo hemos contado en un tono cómico, pero ojo que
0: A
1: la
0: ver,
1: ludopatía es un tema muy serio, ¿eh?
0: no,
1: Con
0: no,
1: esto no hacemos bromas, no
0: es una
1: hacemos
0: historia
1: bromas.
0: muy triste, o sea, a ver,
1: Sí.
0: es una enfermedad, evidentemente. O sea, bueno, entonces no creo que fuera identificada como tal, hoy por suerte sí, y supongo que habrá tratamientos y ayudas. Bueno, sea como fuere, queríamos hablar del juego, pero del juego bueno, ¿verdad?
1: Por supuesto, del juego bueno.
0: Mira, yo estoy jugando, por ejemplo.
1: Sí, deja de jugar, Martín, que los oyentes no lo pueden ver, pero yo sí.
0: Sí, yo recuerdo que etapas que estaba solo haciendo el programa, pues a veces me gustaba, pues mientras retransmitía, pues montar piezas Tangram, etcétera, y venía Carolina Toffé a veces y decía, Martín, que se oyen las piezas.
1: Y este dato, pues ahora ya lo poseen también los oyentes. Efectivamente, vamos a hablar del juego hoy, del juego bueno, decimos, porque vamos a sortear precisamente entre nuestros oyentes un juego de cartas, bueno, hasta dos, ¿verdad?
0: Sí.
1: Hasta dos juegos de cartas de este Duelo Maestro. Vamos a hablar luego con sus creadores para que nos amplíen más y además creo que vamos a hacer aquí en directo
0: Una partida.
1: una pequeña partida para que se entienda cómo funciona este
0: Bueno,
1: juego.
0: espero que no vaya en plan strip poker, que yo hoy vengo solo con dos piezas de ropa.
1: A ver, pero explicamos a los oyentes que digo, vamos a sortear dos juegos de cartas de este llamado juego Duelo Maestro. No son una baraja española para jugar al cinquillo.
0: El cinquillo. Yo nunca he jugado al cinquillo.
1: ¿No?
0: No, a mí me gustaba jugar a los cuernos, a la brisca. He de decir que soy un mal vasco. No
1: A la
0: sé
1: brisca, sí.
0: jugar al mus.
1: ¿No sabes jugar al mus?
0: No.
1: Uf, la de partidas de mus que he echado yo en mi
0: ¿Es
1: vida.
0: serio?
1: Sí.
0: Bueno, pues sabes que órdago significa ahí está, en euskera.
1: Anda,
0: ¿Sí?
1: pues ese dato lo desconocía. Mira, cuánto aprendo contigo, Martín.
0: Bueno.
1: Sinfonía de la Manana @rtv.es es el correo electrónico del programa al que nos pueden escribir los oyentes para responder a la pregunta del día, que es precisamente sobre cartas. Se ha perdido la costumbre de jugar a las cartas sin apostar nada, simplemente jugar por jugar. ¿Tú jugabas mucho de niño, Martín?
0: Bueno, no demasiado, pero con mi abuelo sí que he hecho unas cuantas partidas a la baraja española. Claro, esa es la que yo pienso que a lo mejor digo, está en riesgo de desaparición los nuevos juegos que hay ahora, porque evidentemente las cartas no han desaparecido, no, no. Pues quizás van a quedar como algo antiguo, algo en desuso. Van a ser sustituidos por toda esta oferta de pasatiempos modernos,
1: Pues
0: ¿no?
1: esa es la pregunta que lanzamos a los oyentes, que nos pueden escribir al correo electrónico, lo repito, sinfoniadelamanana@rtv.es.
0: Yo soy un gran fan del Tangram y de los juegos de montar piezas, como has podido comprobar.
1: Claro, pero es que eso es muy de hijo único. Como no tenías hermanos con los que jugaba las cartas, tú te ponías ahí con tus piezas a construirte tus construcciones, valga la redundancia.
0: Intuyo en eso de hijo único cierta nota irónica, pero bueno, no te preocupes, haremos
1: No,
0: ya.
1: no, no, en absoluto. También nos pueden escribir a través de las redes sociales, a través de X, a través de Bluesky, @RadioClásica, con el hashtag
0: Claro, a ti
1: SDLM.
0: te hacían algo yo, a que llamo a mis hermanos y te enteras, ¿eh? Claro, ¿eh?
1: No, pero yo sí he jugado mucho a las cartas de niña, la verdad, muchísimo, y de jovencita. Y ahora sí que me parece que se está perdiendo, o no, no lo sé, que nos contesten los oyentes, que estamos deseando saber su opinión. Y estamos sorteando estos dos ejemplares del juego de carta que presentamos hoy en el programa Duelo Maestro. Cada carta lo que tiene es el rostro de un compositor o compositora
0: Bueno,
1: de la historia de la música.
0: no solo yo he visto una de Darío Meta, ¿eh? Fíjate.
1: ¿Una de Darío Meta?
0: Sí.
1: Bueno,
0: En
1: qué misterio. Luego
0: en
1: nos
0: esta misma
1: enteramos
0: baraja,
1: bien
0: sí.
1: cuando nos expliquen expliquen cómo funciona.
0: Pero mira, aquí por ejemplo tengo, mira, de entrada, Boccherini, Corelli, Monpou, Fauré, Taillefer, mira, Taillefer.
1: Ni que hablábamos de ella ayer, de Germain Taillefer.
0: No, pero tiene que poner Taillefer, ¿no? ¿Eh? O sea, qué bonito. Y John Cage, fíjate.
1: Un juego con el que aprender sobre música, sobre compositores, sobre sus obras más famosas. Y ahora vamos a pasar a escuchar algo de música, ¿te parece, Martín?
0: Me parece. A ver, ¿qué quieres? A ver, tú eres la telemaniana, a ver.
1: Pues, bueno, no sé si soy...
0: Telemann tenía telemaniasis.
1: Telemann tenía telemaniasis. Bueno, pues comenzábamos el programa de hoy recordando esta anécdota sobre Telemann y su segunda esposa, con la que no tuvo un matrimonio demasiado dichoso, y compuso Telemann en 1725 una ópera en tres intermedios titulada Pimpinone o Dadi Ungleiche Heirat, Pimpinone o el casamiento desigual, una ópera cómica con el texto en alemán, pero fíjate qué curioso que introducía los recitativos, las partes recitadas, en alemán. He dicho, el texto estaba en italiano, no sé si lo he dicho bien.
0: Has dicho que estaba en alemán.
1: Me he equivocado. Quería decir que las partes cantadas estaban en italiano. En la época lo más habitual era que las óperas estuvieran en italiano, por supuesto, pero para que el pueblo entendiese de qué iba el argumento de la obra, los recitativos estaban en alemán, que era una cosa que antes era relativamente habitual. Bueno, esta ópera cómica en la que luego se inspiraría Pergolesi para su famosa Serva Padrona, trata precisamente de un señor que se casa con su sirvienta y al final, pues como sucede en la Serva Padrona, resulta que el que acaba de sirviente de ella es el señor. Y bueno, se supone que estaba inspirado un poco en las propias vivencias del propio compositor. Vamos a escuchar, si te parece, Martín, un fragmentito de esta ópera. Primero el aria de la soprano que es Uta Sprechelsen con el ensemble Florilegium Musicum y la dirección de Hans Ludwig Hirsch.
0: Por cierto, que mira, Clara, o sea, el relato ha terminado y 14 y 25 y son y 28, hija, ¿cuánto hablas?
1: Pues sí, vamos a escuchar ya algo de música.

0: Qué penita, Clara, que me estás por qué penita.
1: Te estaba dando pena, Vespeta. Yo creo que tenía un poco de cuento el personaje de ella.
0: Bueno, en serio, sí. Pues nada, a mí me ha convencido, ¿eh?
1: Sí, te ha convencido.
0: Me ha
1: Pues
0: convencido.
1: mira, si quieres escuchar.

0: Ay, qué bonito, me encanta. A mí me gusta mucho Telemann. He de reconocerte, por ejemplo, las fantasías para flauta, el concierto para viola, el Don Quijote. Igualmente, estaba recordando, sí, el maestro de escuela. Y además tenía mucho sentido el humor. Sí, es verdad. Tenemos que sacar a Telemann de la primera regional.
1: Tenemos que sacarle, es cierto. Hablando de lo grande que era Telemann,
0: Hombre, ¿cuántas pulgadas tenía?
1: de tamaño físico no lo sé, de tamaño no lo sé, pero desde luego grande era su corpus compositivo, como decíamos, más de 3.000 obras se
0: Se
1: habla.
0: ha entendido las pulgadas, ¿no? Por la televisión.
1: Yo sí lo he entendido,
0: Vale.
1: no sé los oyentes.
0: Vale, sí.
1: Yo lo entendí, era un chiste malísimo igual. Te decía, aparte
0: Lo que
1: de
0: pasa es
1: todo lo que
0: que
1: compone.
0: él era de hace mucho, él era en blanco y negro. Sigue, por favor.
1: Ya no sé lo que iba a
0: Que
1: decir.
0: aparte de lo que compuso.
1: Compuso muchísimo, decíamos, más de 3.000 obras. Ah, que está grabado, vamos, una décima parte de todo lo que compuso.
0: Todavía está inédito,
1: Si es
0: Telemann.
1: que compuso más de 1.000 cantatas.
0: Este se despertaba y mientras desayunaba se escribía una.
1: Desde luego, compuso más de 40 pasiones, más de 50 óperas. Son números ingentes. Y fíjate, claro, escribió también Bach muchísimas cantatas porque tenía que componer todos los domingos una, además de las extraordinarias para los festivos religiosos en Santo Tomás en Leipzig. Pero es que Telemann estaba comprometido con varias iglesias de Hamburgo y además siguió componiendo durante los 40 años que vivió en Hamburgo para la ciudad de Frankfurt, donde había vivido previamente, para mantener la doble ciudadanía.
0: Hamburgo y Frankfurt. Este señor solamente iba a lugares que tenían algún plato así muy conocido, ¿eh?
1: Sí, justamente, creo que los escogía por eso. Cuando se traslada a Hamburgo, ¿qué te parece? ¿No quiere renunciar a la ciudadanía de Frankfurt? No sé por qué, le interesaría por el motivo que fuera.
0: En Hamburgo estaba también el amigo de Händel. Ay, madre. No me voy a acordar ahora. El del duelo, sí.
1: ¿Quién del duelo con Händel?
0: Ah,
1: Scarlatti.
0: no, hombre,
1: Pero
0: no, no, no.
1: Scarlatti no estuvo en Hamburgo.
0: No, su amigo Matheson.
1: Ah. Sí, bueno, estaba. Bueno, Chini pasó por Alemania. Bueno, lo que te iba a decir, que sabes que Händel homenajeaba a menudo a Telemann.
0: Bueno, se llevaban bien.
1: Se llevaban bien y cada vez que le robaba alguna de sus melodías, he dicho homenajear, que queda mejor que plagiar o que robar, cada vez que le homenajeaba utilizando alguna de sus melodías, le enviaba a cambio como agradecimiento flores, porque le apasionaba a Telemann la horticultura.
0: Ah, ¿en serio?
1: Sí. Y entonces le escribía una carta, le decía, muchísimas gracias, la melodía que utilizaste en tu concierto para viola, tal, pues la he incluido yo para el aria de una soprano en esta ópera. Y
0: Pues,
1: le decía, toma, un bulbo de tulipán.
0: no, un bulbo sí, o una flor seca, porque a la velocidad que iba el correo en aquella época no creo que llegaran muy
1: Le
0: frescas.
1: enviaba bulbos de tulipanes.
0: Bueno, oye, qué divertido, ¿no? Qué cosas más desconocidas estás revelando sobre Telemann. Bien, bien, bien. Repite la pregunta, por favor.
1: Estamos sorteando entre los oyentes un juego de cartas titulado Duelo Maestro, un juego con el que divertirse, pero además aprender sobre música, sobre compositores y compositoras de la historia de la música. Sinfoniadelamanana@rtv.es es el correo electrónico del programa al que pueden escribir los oyentes como cada día para participar en el sorteo. Y respondiendo a la pregunta de hoy, que es, ¿se sigue jugando a las cartas o se ha perdido esta costumbre tan típica?
0: Oye, ¿quieres recordar lo de, bueno, brevemente, que están colgadas de la web de Radio Clásica las bases del concurso de relatos, relatos que tienen por objeto, pues Radio Clásica, precisamente, a propósito del 60º aniversario, que cuenten nuestros oyentes, pues lo que se les ocurra, pero que tenga nuestra emisora como escenario, como protagonista. Y por otro lado, bueno, pues el límite es de hasta 1.000 palabras, que no tienen que escribir 1.000 palabras, como se escriben 15, ¿eh? Y bueno, pues los relatos ganadores, los tres escogidos, recibirán el libro de Sinfonía, perdón, de Radio Clásica, Músicas para Vivir Mejor, escrito por la redacción de Radio Clásica, publicado por Medio Tono. Libro de reciente aparición estos días. Y también recibirán. Por otro lado, oye, hoy va a ir a Maya Prieto, ¿no? A las. Sí, por la tarde, de 6 a 8 de la tarde, irá a, bueno, firmar ejemplares del libro de Radio Clásica en la Feria del Libro de Madrid,
1: Así es, estuvo nuestra compañera Irene de Juan ya el otro día y ahora se podrán acercar también los oyentes a adquirir un ejemplar firmado por nuestra querida Maya Prieto, nada más y nada menos.
0: Bueno, pues luego a lo mejor decimos qué caseta era, que no la tengo a mano el número, pero eso por un lado. Y luego, también en el concurso y en la sección de, bueno, cuentos hasta 18 años, ¿eh? O sea que, pero bueno, todo eso está recogido en las bases. Y también los cuentos, por cierto, serán dramatizados a principio de la temporada 12 más 1 de Sinfonía de la Mañana. Bueno, pues continuamos. Dame más Telemann.
1: Pues te doy más Telemann.
0: O me va a dar
1: Mira,
0: un telele.
1: te estaba diciendo que Händel en varias ocasiones utilizó melodías de obras de Telemann y se lo agradecía enviándole estos bulbos de tulipanes.
0: Oye, ¿es verdad o es un bulbo?
1: Es verdad, es verdad. El que no era tan habitual que copiase, plagiase, homenajease a otros era Bach.
0: También lo hacía,
1: Pero también lo hacía. Y lo que te traigo es un ejemplo de un Telemann que fue homenajeado por Bach en su famoso concierto para clave BWV 1056. Vamos a escuchar el Telemann del que extrae Bach esa melodía, que es su concierto para oboe o flauta, cuerda y continuo en sol mayor, TWV 51G2. En este caso con la flauta de Claire Guimond, con la Arion Orquestra Barroca y la dirección de Jaap ter Linden.

0: Qué belleza, Clara, qué belleza este Gottfried Telemann parafraseando a Bach.
1: Bueno, al revés. Bach se basó en este motivo de Telemann para su concierto para clave
0: Pues
1: BWV
0: me has tirado un mito. O sea que Bach no es Bach.
1: 1056. Sí, hombre, Bach es Bach.
0: Bach is Bach. Tan, tan,
1: Bach
0: tan,
1: es
0: tan.
1: Bach y vamos, intocable
0: No, a
1: Bach.
0: ver, el concierto para cuatro claves, por ejemplo, es Vivaldi.
1: Sí. Era una cosa muy habitual en el barroco. Ahora es que nos parece
0: No,
1: impensable.
0: y Bach hace una versión en alemán del Stabat Mater de Pergolesi. O sea que, pero bueno, esas son otras historias. En realidad era intercambio. Ellos no lo veían mal, porque además, a ver, demostrado quedaba que no necesitaban copiar, que era, bueno, pues aprovechar temas.
1: Sí, es que era un recurso habitual, no se entendía como un plagio, ese concepto es posterior.
0: Sí, bueno, pues todavía nos queda un poquito de tiempo de escuchar algo más de Telemann. Oye, de todos modos, fíjate, 3.000 obras y le dedicamos nada, 20 minutillos.
1: Desde luego, bueno, tiene grabadas muchísimas menos de 3.000, pero bueno, aún así tiene grabadas muchas. Y además eso es que es tan prolífico, es que pasiones, cantatas, suites, la Tafelmusik, lo que quieras, lo que quieras. Mira, citabas antes El Quijote, obra de la literatura universal que ya en la época era famosísima en todo el mundo. Telemann, que era un hombre erudito, tenía una biblioteca importante con grandes clásicos. Por supuesto, estaba El Quijote Cervantino y a esta gran obra le compone también una música. Estabas hablando de su suite Obertura Burlesque de Quixote. Bueno, de hecho, tiene dos obras sobre Don Quijote Telemann.
0: Es verdad, tiene El Caballero de los Leones, que es una, es el, creo que es la suite, ¿no? Me parece. Y luego una especie de ópera.
1: Efectivamente, tiene una suite y una ópera. Lo que te propongo es de la suite, una selección, no la vamos a escuchar completa, pero bueno, una selección que además es aquí, bueno, un poco música programática, como se hacía ya también en la época barroca Vivaldi, ¿no? Porque se escuchan los molinos, los suspiros de la princesa Dulcinea que hacen las cuerdas, el galope de Rocinante se escucha también. Vamos a escucharlo, mira, con Alejandro Marías dirigiendo el conjunto La España, ¿te
0: Ah,
1: parece?
0: pues estuvo aquí hace algún tiempo. ¿Estabas tú cuando vino?
1: No, yo no estaba, yo no le he conocido personalmente.
0: Oh, bueno, pues hay que poner remedio a eso. De momento lo vas a conocer sonando.

0: Qué maravilla esa selección de números que escuchábamos de la suite burlesque de Quixote de Georg Philipp Telemann, su obertura para cuerda y continuo en sol mayor TWV 55 G10. Escuchábamos los números El sueño de Don Quijote, Ataque a los molinos, Suspiros de amor por la princesa Dulcinea, Sancho Panza manteado, Galope de Rocinante y El paso del burro de Sancho. Era la España que dirigía Alejandro Marías. ¿Te ha gustado, Martín, esta selección de números del Don Quijote de Telemann?
1: Me ha encantado y la verdad es que volvamos a Telemann. Bueno, ya se nos está acabando esta temporada, pues la que viene, pero hay que dedicarle un programa para seguir disfrutando de su música, ¿eh?
0: Me parece muy bien. Además, se centraba el relato en esa anécdota, que bueno, es desde luego la más novelable de su biografía, sobre su segunda esposa y cómo la invitan en la ciudad de Hamburgo a que se marche a otro lugar, porque está causando auténticos estragos allí. Pero tiene varios episodios novelables en su vida, Telemann, porque además eso fue muy longevo.
1: Ay, podrías escribir algún relato, a lo mejor, Clara.
0: Bueno.
1: Que creo que vas a terminar esta temporada sin
0: Oye, no,
1: ninguno.
0: es que se va a acabar la temporada y no he cumplido mi palabra. O sea, me queda un mes para escribir alguno. Tienes toda la razón.
1: Bueno, pues nada, ya. Lo ha dicho ante miles de personas.
0: Sí, me comprometo, me comprometo, me comprometo.
1: Bueno, pues vamos ya con la lectura de los mensajes, que tenemos a unos invitados que tengo muchas ganas de hablar con ellos.
0: Pues sí, vamos allá con la lectura de los mensajes que han escrito muchísimo y fíjate, es un tema que les está tocando hoy a los oyentes. Estábamos preguntando si se ha perdido la costumbre de jugar a las cartas, que antes era algo tan habitual. Nos cuenta Victoria Battersby. Buenos días, he escuchado que preguntáis si aún se juegan juegos de cartas. No sé el resto del mundo, pero a mí me parece que no solo se juega, sino que se juega más de lo que se jugaba antes. Vaya hombre, esta piensa lo contrario. ¿Ahora existe mucha variedad en los juegos de cartas o son solo las barajas españolas y de póker y eso hace que todos podamos encontrar el juego que nos guste más? Estate quietecito, Martín, con la cajita.
1: Es que me gusta cómo suena.
0: De verdad. Buenos días, nos escribe Amaya. Los juegos de cartas están muy en boga en los últimos tiempos para niños. Quizá la baraja clásica no tanto, pero ha surgido un inmenso mercado plagado de juegos divertidísimos como El Virus, Océanos de Papel, El Uno, Pelusas, Exploding Kittens,
1: La polilla
0: Double,
1: tramposa.
0: Unicornia u otros con nombres tan peculiares como Gato, Taco, Cabra, Queso, Pizza.
1: Ah, maravilloso. Hay variantes, ¿eh?
0: ¿Pero me lo estás diciendo de verdad que los conoces todos estos?
1: Hombre, sí, tengo niños. Por cierto, que tú les enseñaste a mis hijos, a mi hija. Mi hija considera que Clara Corrales es un dios desde que le enseñaste el Pictionary
0: Bueno, sí, me alegro mucho de que le gustara tanto aquel juego. Es divertido, ¿verdad? Es divertido.
1: Sí.
0: Ahora vamos a jugar a un juego, pero no a ese.
1: Muy bien.
0: Escribe Alejandro Moore, absolutamente. No así en mi casa porque jugamos mucho con nuestros tres hijos y casi más importante, ellos entre sí, a la escoba, al burro, al cuadrado, chinchón, relojito, cinquillo o mentiroso. Las posibilidades son casi infinitas. Siempre tenemos una baraja en el coche y en cualquier bolso o mochila porque es ideal para los momentos de espera. Pero veo a mi alrededor que es una rareza en estos días. Pocos de sus amigos conocen estos juegos y en el colegio hacen actividades como recuerdo de aquellos juegos olvidados. O sea, ya es una cosa del Pleistoceno, jugar a la brisca o al tute.
1: Bueno, el MUS sigue teniendo su arraigo, ¿verdad?
0: Sí, en las facultades se sigue jugando al MUS, por
1: Y al
0: ejemplo.
1: póker.
0: Ah, sí.
1: Sí.
0: Bueno, mira, me da alegría esto. Nos escribe Raquel Gutiérrez, que también ha jugado muchísimo a las cartas de pequeña y no tan pequeña. Afortunadamente, los juegos de mesa han ido evolucionando y tenemos juegos de cartas muy diversos, por lo que la baraja española o la de póker ya no son las únicas cartas que se utilizan. En la actualidad juego a muchísimos juegos de cartas con mis hijos, porque son momentos de diversión en familia. Nos alejamos unos momentos de las tecnologías. A los que más jugamos, el doble: taco, gato, cabra, queso, pizza. Virus. Este se repite mucho. Oye, le voy a echar un ojo.
1: Es muy divertido.
0: ¿Qué juego? Este es un juego muy popular.
1: Sí, puedes infectar a los demás o tienes que reunir cuatro órganos, ¿eh? Cuatro órganos sanos.
0: Ah, qué curioso. Alfredo Torres, ¿seríais capaces seguro que sí distinguir en qué momentos de vida escribieron los maestros sus grandes obras, recién casados, recién siendo padres, deseando separarse, arruinados. Creo que esto lo dice a propósito de la ópera de Pimpinone que escuchábamos de Telemann. Buenos días, dice Francesc Alted.
1: Oye, realmente si era una ópera sobre una pareja mal avenida, podría haberse titulado Pimpinela.
0: Nos dice Francesc Alted, buenos días, aunque la tecnología y los algoritmos nos lleven a las pantallas, el hecho de poder tocar la cartulina y ver las caras de los oponentes nos lleva a una experiencia mucho más humana de la diversión que falta nos hace. Al igual que el libro físico no desaparecerá, los juegos de cartas tampoco, y si lo hacen, pues mal vamos. Luis Fatas, los veranos son muy largos y al menos en mi casa la baraja española sigue presente para entretener a los peques. Guiñote, tute, escoba, mentiroso, tonto, loré.
1: Oye, pero
0: y
1: que,
0: algunos otros pues juegos
1: no le faltes al respeto a Clara, por favor, hombre, no digas estas cosas.
0: Hermeni nos escribe que se está perdiendo jugar a las cartas tal y como lo hemos conocido en los 80 y 90. Ha bajado el número de participantes como la variedad de juegos. Antes sobre todo era la baraja española y hoy se practican otros como el uno, el doble, etcétera. Ahora cuando te das un paseo por las piscinas en verano, por las cafeterías a la hora de la siesta, no hay tanta gente jugando a las cartas. Da algo de pena. Bueno, tenemos muchos más mensajes, además muchísimos hoy, muchos oyentes aficionados a las cartas que nos contaban aquí sus historias. No tenemos tiempo para seguir leyendo mensajes porque vamos a jugar a las cartas también nosotros. Anuncio el nombre de los ganadores,
1: sí.
0: Las dos barajas que sorteamos, los dos juegos de Duelo Maestro que sorteamos se van para Ángel del Río Mateos y Raquel Gutiérrez. Enhorabuena, se lo haremos llegar y tenemos ya, Martín, sentados con nosotros en el estudio a Eduardo Ramírez y a Paco Ordóñez, que son músicos, que son profesores de música, quizás de aquí venga la idea, y que son los creadores de este Duelo Maestro que han venido a presentarnos hoy en primicia a Sinfonía de la Mañana.
1: ¡Qué ilusión! ¿Nos ponemos a jugar ya?
0: Pues no sé, que nos expliquen ellos cómo se juega.
1: Bueno, bienvenidos, bienvenidos. Esto me ha llegado por varios amigos comunes. Estábamos haciendo el programa de la Catedral de Toledo, de la Lira del Cielo, y Sandra Redondo, soprano, me dijo, mira estas cartas. Digo, uy, qué interesante. Y luego estaba yo en un espectáculo con Darío Meta en Salamanca y también, pues apareciste y trajiste varias cartas y estaba Darío Meta en una de ellas, precisamente. ¿Está dentro de la baraja oficial o es un número extraordinario?
2: Hola, buenos días. Bueno, primero voy a presentar a Paco Cañizares, que ha habido un error.
0: Ah, Paco quizá... Cañizares, perdón.
1: Sí. Ah, pero ¿te has traído la guitarra?
3: Es que es mi alter ego flamenco, sí, lo siento.
2: Y sí, Darío Meta está en una de las cartas como embajador del proyecto Duelo Maestro. Hay varios embajadores que nos han ayudado un poco a difundirlo y... Y bueno, Darío es uno de ellos.
1: Bueno, ¿cómo surge la idea? Porque claro, yo conozco gente que colecciona cartas, que tiene almacenes enteros de ellas, y vas y te dice, mira, esta vale 500 euros. Y dice, ¿cómo puede valer 500 euros? Y las hay que valen hasta 10.000. O sea, evidentemente, claro, las cartas como tales no han desaparecido, han evolucionado y ya se han integrado en una globalización, en un coleccionismo que, sin embargo, no les quita... su objeto principal, que es jugar con ellas.
2: Pues mira, en ese sentido yo no tenía ni idea de cómo funcionaba el tema de las cartas cuando diseñé este proyecto, este recurso didáctico, pero ahora voy entendiendo el por qué hay cartas que valen ese dinero. Vamos, no ese dinero tan grande, pero como los propios jugadores les van dando más valor, o también los que lo creamos le vamos dando más valor a unas cartas que a otras. La idea de este proyecto es que yo veía mucho a los niños en el conservatorio no levantar la cabeza del móvil. Estaban siempre en los pasillos, ya interaccionaba muy poquito entre ellos y me daba un poco de pena, la verdad. Entonces se me ocurrió hacer un recurso didáctico que yo en mi mente me imaginé que si dentro de 5 meses conseguía ver en los pasillos del conservatorio intercambiarse los cromos y dejar un ratito el móvil apartado, pues había conseguido mi objetivo. Y ese objetivo pues está conseguido, al menos en el Conservatorio de Toledo. Hay muchos alumnos que están coleccionando los cromos de compositores igual que si fueran los cromos de fútbol. Y exactamente igual.
0: ¡Qué bueno! Pero ¿hay álbum de cromos? Todavía no.
2: Pues yo todavía...
0: Me falta Chopin.
2: Bueno, Chopin es uno de los compositores que más buscados en el conservatorio, aparte de Jacinto Guerrero, que es el más cotizado.
1: ¿En serio? ¿Por qué?
3: También da nombre al conservatorio.
1: Ah.
3: El conservatorio de Jacinto Guerrero de Toledo y bueno, es también un poco un homenaje a él, ¿no?
1: Bueno, bueno.
0: ¿Y los hay con olores brillantes que valen más?
2: A ver, yo estoy investigando en este mundo de los cromos. Me están hablando que hay que hacer cromos dorados, cromos... Yo de momento lo que he diseñado es un recurso educativo que tiene por objetivo pues, que los niños conozcan la cara de los compositores, el nombre y un pequeño detalle de información que pone por detrás que tiene el objetivo de incitarles a que escuchen su música. Es como una puerta de acceso al universo musical de ese compositor. Y hay 3 pequeñas obras con 3 pequeñas reseñas que, musicológicamente hablando, pues pido disculpas si alguien muy académico las lee, pero están enfocadas a incentivar a los niños para que escuchen música. Algunas cartas están supervisadas pues, por algún musicólogo importante en España y en el mundo, y esas cartas pues, ya tienen un rigor científico bastante importante, como es el caso de Beethoven, que está apadrinado por Luca Chantore, y estuvimos, pues yo creo que 15 días revisando la carta, más o menos.
1: ¿15 días? ¿Luca Chantore?
2: Vamos, 15 días a mensajes de texto que como pues somos...
1: Pero, porque a ver, vamos a ver, en primer lugar, ¿quién hace el dibujo?
2: A ver, el diseño es... Ay, perdón. El diseño del cromo es lo que más tiempo me ha llevado, con muchísima diferencia. Yo soy un aficionado al diseño gráfico, me encanta, me relaja muchísimo diseñar carteles, hacerlos a mano con Photoshop y tal, nada de Canva ni nada, pero lo cierto es que tenía problemas a la hora de las imágenes darles vida, porque todas las imágenes de compositores que tenemos en el conservatorio pues son de antes de Franco, diría yo, entonces no generan demasiado entusiasmo en los niños. Entonces, para darles vida a esas imágenes, he utilizado la inteligencia artificial solo para lo que es la imagen del compositor, para hacerle un lavado de cara.
1: Ajá, vale, vale.
2: Todo el resto del diseño, pues la verdad es que lo he disfrutado mucho y creo que ha sido un acierto porque les suele gustar bastante a los niños, pero también a los adultos.
1: ¿Cuánto hace que ha salido esto, que ha empezado a circular?
2: Pues... esa cajita con 3 colecciones, que es la baraja clásica, la romántica y la moderna, con 45 uh-huh. cartas cada una, que la hemos titulado baraja duelo maestro.org, porque sí. Una persona ha diseñado una página web fabulosa donde están todos los cromos, linkados a vídeos fabulosos, y se pueden escuchar todas las audiciones directamente en barajaduelomaestro.org. 10 días. Esa cajita la tengo desde hace 10 días, que me las han hecho en impresión 3D y en la imprenta la última tirada de cromos, porque los he ido sacando en entregas de cada mes, una entrega de varios compositores, pues lleva 10 días.
1: ¿Y está circulando ya por todos los conservatorios de España?
2: Está circulando en Toledo, en más de 20 centros educativos, sobre todo tiene mucho éxito en los coles, porque a los maestros de música les ha encantado el recurso. Es súper difícil manejar una clase de 25 niños y la están utilizando. Yo la llevo distribuyendo durante 6 meses en 20 centros en Toledo y ellos la dan a los niños como premio por hacer bien las tareas. Y de ahí el lema del proyecto, que es: estos cromos no se venden, estos cromos se consiguen. Queremos potenciar que los niños alejarnos pues del consumo instantáneo, de los cromos que hay en los kioscos. Y digamos que el acceso para los niños a estos cromos no es comprándolos, sino los tienen que conseguir. Y eso sus padres los tienen bastante claro allí en Toledo.
4: Mira, he abierto esta baraja. Es la baraja clásica, esta.
2: La azul es la clásica.
4: La clásica. Y entonces está Telemann, justo me ha salido. ¿Y qué leemos en el reverso? Fue el músico más prolífico de la historia y el primer músico independiente con éxito comercial. Le gusta mucho a Clara Corrales. Ah, bueno, esto no lo pone. Mezcló los estilos de toda Europa para crear una música llena de luz, color y alegría. Y luego dice, música de mesa, suite en reobertura. ¿Te imaginas comer un banquete de reyes mientras suena una orquesta solo para ti? Concierto, había un restaurante, ¿no? Por ópera que venían unos y te cantaban. Concierto
0: sigue estando, sí.
4: Para viola en sol mayor, uh-huh. Primer movimiento, es el momento en el que la viola dice yo también soy una estrella. Y luego el día del juicio, coral final, llena de luz y esperanza. Habla sobre el fin del mundo y el comienzo de algo nuevo y mejor. Oye, ¿no habéis pensado ampliar las cartas con presentadores de programas de radio musical?
2: Pues ahí queríamos llegar, ¿verdad?
3: Justo, justo.
2: Porque...
3: Gran pregunta.
2: En la baraja no solo hay compositores, hay también embajadores como Darío Meta, Hernán Milla, Alberto de Paz...
4: Hernán Milla, el de Violeta Roja.
2: Sí.
4: Que estuvo nominado a los Grammys. Es estuvo aquí hace años.
2: Ese le tenéis por ahí. Ese está en la baraja moderna. Uh-huh. La baraja moderna. Tenéis a Hernán Milla.
4: Sí.
2: Son cartas que valen para el juego también. ¿Sabes? Aparte hay cartas de comodines, que son empresas que colaboran y participan, pues como Polimúsica, el Museo Cromáticas en Toledo, que os lo recomiendo encarecidamente, es un museo de la música pintada, Formas Musicales en Toledo, una tienda nueva de música que ya nos hace falta en Toledo, y alguno más que no me viene a la mente.
4: Oye, pero esto, a ver... Esto podría exportarse a cualquier parte del mundo. Al fin y al cabo, pues todos estos compositores y compositoras son archiconocidos.
2: Pues a ver...
3: Sí, nos pasó una anécdota muy curiosa, que estábamos en un restaurante una vez hablando de las cartas y llegó una persona que evidentemente era extranjera, nos habló en inglés, que si éramos músicos, porque vio, no sé si fue un cuadro de Beethoven o algo así, y fue muy gracioso porque uno de ellos era director de orquesta, no recuerdo dónde dijo, si Chicago, que estaban como de turismo, ¿no? Entonces les encantó, o sea, de hecho les dejamos ahí unas cartas y les encantó.
2: Están en Estados Unidos ya las cartas.
4: Es verdad, madre mía.
0: O sea, de momento, conservatorios y centros educativos y objetivo que se comercialice para el público normal y ya objetivo siguiente que cruce las fronteras y se exporte a otros países y se traduzca a distintos idiomas.
2: A ver, el objetivo que nos hemos marcado es bastante ambicioso. Queremos cambiar el rumbo de la historia musical en España a través de una baraja de cartas. Intentarlo, por lo menos.
4: ¿Eso es un farol?
3: tenemos que jugar, ¿no?
2: Entonces, consideramos que cada vez que un niño empieza a coleccionar la colección, que has hablado del álbum, yo todavía no he hecho un álbum, pero a mí me vienen casi todos los días niños a clase a enseñarme los álbumes Pokémon que ha sacado, las cartas Pokémon, y han metido en esos álbumes las que están coleccionando del... barajaduelomaestro.org.
4: Oye, pues tendríamos que echar una partidilla rápida, ¿no? Aquí.
0: Yo creo que sí. Vamos a escuchar algo de música. Mira, citabais a Darío Meta. Nos habéis dicho que Darío es el embajador.
2: Es el padrino de Schubert.
0: Es el padrino de Schubert.
2: Y aparte tiene una carta como embajador del proyecto también.
0: Pues como padrino de Schubert, las músicas que vienen en el reverso de la carta de Schubert...
4: A ver, ¿cuál es? ¿El Esgesang?
0: Estaba la incompleta...
4: Ave María.
0: Estaba el Ave María. Venga, ¿os parece que escuchamos un fragmentito del Ave María y nos vais explicando cómo jugar? Echamos alguna partida.
4: Venga. Ahora sí quieres jugar, ¿eh?

0: Bueno, esto nunca ha sucedido en Sinfonía de la Mañana. Estamos aquí preparándonos para jugar, aunque sea los 10 minutos que nos quedan de programa. A ver,
1: yo no me he enterado de nada de las instrucciones.
0: No,
1: o sea,
0: solo me he enterado que José Zárate es el único compositor vivo del juego.
1: Sí, porque están los compositores, los pedagogos, la carta comodín. Ahora tenemos que enfrentar a un compositor contra otro. ¿Quién es mejor en melodía? ¿Quién es mejor
2: esto
1: en armonía?
2: Ahí, o sea, lo que hicimos en el juego era principalmente para que... Es decir, que no siempre un adulto gane a un niño porque tiene más conocimientos. Este juego se juega con los conocimientos que cada uno cree que tiene sobre música, y metimos ciertos efectos, tanto sumativos como algunos que restan, para que eso, para que haya un poco de variabilidad y haya un poco de mezcla entre estrategia y azar. Lo que estáis viendo ahora es que mi compañero Eduardo, el autor del juego, está repartiendo 5 cartas a cada uno de los contrincantes, y vamos a enfrentar a 3 compositores en 3 categorías, en 3 destrezas musicales. Es decir, en este caso, Clara, por ejemplo, tú vas a decidir que 3 destrezas va a enfrentar cada compositor. Es decir, puedes elegir, pues te ha tocado un compositor que tú piensas que es muy bueno, ¿no?, a nivel melódico, que tiene melodías que han sido muy recordadas. Pues este, vamos a enfrentar melodía, armonía.
0: Vale.
3: Hay que jugar a...
0: Estamos con Eduardo Ramírez, creador del juego, y con Paco Cañizares, de Duelo Maestro.
3: Baraja Duelo Maestro,
0: sí. A ver.
2: Sí, queremos decir dos cosas. Esto, que para cualquiera que tenga dudas, todas estas instrucciones están explicadas en la web, que es maravillosamente creada por don Javier Sánchez García Ochoa, que es barajaduelomaestro.org. Y bueno, tenéis que mirar vuestra mano. En este caso, la primera concursante sería Clara. Tienes que mirar si tienes 3 compositores, primero que todo, para poder jugar, porque si no tienes que descartarte y buscar cartas.
3: ¿Puedes?
1: Tengo justo 3.
2: Perfecto. Ahora vemos si... Entonces tú dirías si hay música o no hay música. En este caso, por agilizarlo, no hay música, es decir, que no quieres cartas. Por el paralelismo con el mus. Martín, ¿tú tienes 3 compositores también, más para adelante?
0: Sí, pero ¿esto que es cachondeo? Me ha salido Bruckner. Mira. Y Puccini y Rachmaninoff. Bueno, compensamos.
1: Hombre, te ha salido Puccini, Martín.
2: Tenías que haberte lo callado, Martín, porque ya nos das pistas para jugar en contra tuya.
3: Servido, no hay música.
2: No hay música. Yo también estoy servido. ¿Y tú, Eduardo, estás bien?
3: Yo estoy servido.
2: Perfecto, pues jugamos, divino. Entonces, tú tienes que decidir, Clara, fíjate en las 9 categorías. Hay una carta que no es Ordóñez, Paco Cañizares, esto es. Ahí tenéis un poco las características del juego, las explicaciones básicas, y tú vas a elegir eso. 3 disciplinas en las que quieres que se enfrenten nuestros compositores. Solo una cosa. Cada compositor solo se va a enfrentar en una. Es decir, el primer duelo vale 1 punto, el segundo duelo vale 2 y el tercero vale 3. Y cada compositor se enfrenta a una.
1: Uh-huh. A ver, es que yo me han tocado malas cartas.
2: Bueno, pero piensa que seguro que tu compositor o compositora...
1: No, perdón. Bueno, sí, bien, Brahms, muy bien, muy bien. Pero hay 2 muy parecidos y una
0: dos
1: que
0: hermanos.
1: Poca
0: sí.
1: popularidad
2: ayúdale,
1: hoy
2: ayúdale,
1: en día
2: Eduardo
1: y un catálogo
2: poquito,
1: muy...
0: Los Mendelssohn, sí. A ver, venga.
3: Pero luego tienes a Mario Mora aquí como embajador que te va a aportar muchas cosas.
2: Y puede restar un puntito.
3: Tiene una sala también. ¿Qué hace la
2: Hombre,
3: sala?
2: Las salas que son los espacios, claro, el objetivo de... Sobre todo el objetivo es educativo, entonces queremos que los nenes entiendan que cuando programan, que es el objetivo final, programar a estos compositores en música, pues suma más puntos. Entonces programar a compositores en sala suma un puntito a todas tus habilidades. Si tú pones esa sala en mesa, significa que cada uno de tus compositores, aunque te hayan salido con peores puntuaciones, pues obtienen un puntito.
0: Bueno, venga, Clara, pues adelante.
1: Venga, pues vamos a hacer variedad, influencia... Y melodía.
0: Ajá.
2: Vamos ahí. Entonces, ahora lo que va a hacer Martín es decidir sobre variedad, influencia y melodía qué va a valer cada punto. Es decir, variedad puede ser 1, influencia 2, tú decides. Según los compositores que tú tienes, tú decides qué va a puntuar cada cosa.
0: A ver, pues bueno, pues primero melodía, luego influencia y luego variedad, ¿vale?
3: Melodía 3, influencia 2 y variedad 1.
0: Exacto, vale.
3: Entonces, muy bien. Colocamos los compositores en ese orden, como están... las cartas.
0: Vale, bien. Y ahora, ¿qué hacemos? Pues, a ver, tú tienes más gente.
3: Yo tengo aquí, por ejemplo.
2: Primero colocamos esto es, y ahora después...
3: Schubert en melodía.
1: Claro, obviamente.
3: Sí. Yo voy a poner en influencia... Bueno, voy a poner a Elgar.
1: Elgar en influencia.
3: Y Berlioz en variedad.
0: Bien, bien, me parece bien. ¿Ahora quién, Clara o yo?
2: Todos, colocamos a la vez y
0: vale,
2: ahora después
0: pues
2: se resuelve.
0: Yo pongo a Puccini en melodía, evidentemente.
2: Ole, toma ya.
0: Oh, mimi tupi un torni. Bueno, luego, espérate.
2: Sí, en orden descendente si quieres.
0: Bruckner en influencia, evidentemente. Y en variedad, Rachmaninoff.
1: Bueno, está muy bien, muy
2: buena
1: bien hecha la selección.
2: Lección.
1: Venga, yo voy a poner.
2: Como pues, veis, es un juego que además nos ayuda a pensar.
1: Brahms en influencia, claro, Fanny Mendelssohn en variedad precisamente no.
3: Bueno, pero es un punto, ¿sabes? De la que quieras poner Mendelssohn en melodía.
0: Hombre, buenas melodías.
1: Sí, Mendelssohn en melodía, está muy bien.
2: Yo estoy un poquito más alejado, pero bueno, os he puesto a Verdi en melodías, a Strauss en influencia y a Sibelius en variedad, que es lo que me ha tocado. Ahora vendría un momento interesante que, como decíamos, por un lado, que también haya efectitos. Ahora vamos a poner si nos ha tocado algo para sumar puntos. Por ejemplo, Clara tenía un espacio, entonces puedes poner a tus compositores en sala y sumas un puntito.
3: Más uno en todo.
2: Toma ya.
3: Porque tienes el Palacio de Congresos de Toledo.
1: Ah, bueno, tenía tan malas cartas entonces.
2: No. Yo tengo, por ejemplo, un comodín que voy a utilizar, no es un comodín, es un efecto, perdón, de visualización, es decir, que los nenes entiendan que si te visualizas en escena, pues que hay ciertos efectos, en este caso diseñado por Ángela Belmar, y pues ayuda a este compositor. Utilizo ese para la melodía en Verdi, por si me hacéis algo. Me lo protejo.
0: A ver, ¿y yo qué?
3: Nosotros no tenemos ningún efecto de sumar.
2: Entonces ahora pasaríamos a los negativos, es decir, los embajadores o pedagogos. Yo tengo un embajador, entonces le voy a restar un punto porque quiero mucho a mi compañero Eduardo, ahí a ese, tíratelo ahí a... Esto es lo que más le gusta a los chicos, quitar puntos. A tu Mendelssohn, creo que pusiste ahí de melodía, ¿no?
1: En melodía.
2: A Schubert, perdón, eso es.
3: Y tú puedes utilizar a Mario Mora como embajador... Y quitarme a mí o quitarle a Martín.
1: Ah, yo le quito a Martín un punto a su melodía Puccini.
0: Perdón, el mejor melodista de la historia, junto con Tchaikovsky.
2: Clara ha sido astuta ahí. Entonces, con esto, en principio no hay que darle todavía. Ahora es cuando se le daría la vuelta a las cartas y jugamos con nuestra inteligencia musical.
0: ¿Y yo qué hago?
3: Todavía Martín tiene un bloqueador, tiene baraja duelo maestro.org que sí, puedes anular
2: directamente
3: a quien quieras.
0: Pues,
3: es la carta, carta más potente de la baraja.
0: Puedo anular la carta que pues le anulo a Clara. Lo
2: toma
0: de,
2: ya. Como se nota aquí la rencilla.
3: A Mendes.
0: Ala.
2: Entonces, hasta ahora lo que hemos hecho, y también es interesante para los niños, que ellos piensen qué puntuaciones pueden tener los compositores. Ahora sería cuando resolvemos y vamos a ver qué ha ocurrido aquí, a ver quién gana en este duelo. Vamos a mirar la variedad del primer compositor, el punto número uno. Vamos a ello. A ver.
3: En variedad le damos la vuelta.
2: Yo un 7. Sibelius.
3: Y yo tengo un 7.
2: ¿Qué tenéis vosotros? Claro,
1: hombre, Fanny Mendelssohn fatal.
0: A ver,
3: Fanny Mendelssohn un 7.
0: Sí.
2: ¿Y Martín?
0: Y Rachmaninov, hombre.
3: Martín tiene en variedad un 8.
2: Pues entonces gana Rachmaninov, él se gira, ganas un puntito, pues nos has ganado todos. Si empatáramos también giraríamos, pero como solo has ganado tú. Pero bueno, Clara tenía el espacio, o sea que se suma más uno, con lo cual también puntúa. Ocho.
0: Vale.
2: Esto es.
0: A ver.
2: Vamos al siguiente duelo, que era, si no digo mal, la influencia. Yo en Strauss tengo... Un 9, venga.
0: Es Richard, claro.
2: Correcto, vale. Esto es.
0: Vale, Bruckner, ¿dónde está?
2: Es la segunda, creo, si no digo mal.
0: Influencia 8, uy.
3: Y yo tengo influencia 10.
0: Berlioz, madre mía. A ver.
1: Y un 9 Brahms.
2: Más uno que te suma sería 10, pues tienes el espacio.
0: Brahms gana Bruckner,
2: Cuidado con esto, las quejas ahí a la página web.
0: Oye, a ver, y melodía,
2: venga,
0: por
2: vamos
0: favor.
2: A las melodías. Yo en Verdi, por supuesto, tengo un 10, con lo cual gano seguro, giro.
0: Puccini un 10, por supuesto.
2: Pero te han quitado un punto, creo, por ahí, ¿verdad?
1: O sea que te quedas con un 9.
2: Entonces no puntúas.
3: Yo tengo en Schubert, pues... Tengo en melodía un 10, pero me ha quitado Paco
2: con lo cual,
3: un punto.
2: Se lo he hecho a rabiar, lo siento.
1: Yo tengo un 9 en melodía.
2: Pues entonces gano yo. Ahora sumaríamos los puntos.
3: Te había bloqueado, Martín.
2: Correcto.
1: Y está bloqueado.
2: Entonces yo sumaría 3 puntos, por eso lo ha ganado. A ver quién ha ganado. Yo solo he sumado 3 puntos.
3: Yo 9, 8...
2: No, pero solo sumas el combate que has girado.
0: Ah, vale, pues...
3: Tú has ganado el primero.
2: 1, sí, Martín.
3: Un punto.
2: Eduardo.
3: Yo tengo 2 puntos.
2: ¿Y Clara?
3: Clara tiene...
2: Tres puntitos. Pues hemos empatado Clara y yo. Creo que nos tenemos que ir yendo. Pero bueno, esto serían 3 ronditas.
1: Nos tenemos que ir yendo.
0: Tongo.
1: Muchísimas gracias.
0: Exijo revancha.
1: A los dos, duelo maestro.
0: Duelo maestro, Eduardo Ramírez y Paco Cañizares. Gracias. Oye, esto lo tenemos que volver sobre ello,
2: sí,
0: ¿vale?
2: Sí, hay que desempatar, por favor.
0: Gracias.

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1: Se diga lo que se diga, los libros dan respuestas, aunque no sean soluciones. Una hermosa frase, un pasaje de una novela, un verso, allí está de pronto la verdad, y todo el sinsentido y todo el desorden se convierten repentinamente en belleza.
2: Un fragmento de Recuerdos de otra persona, de Soledad Puertalas, canción... De...

0: La belleza de esta aria de la ópera Sáfko de Rimski-Korsakov, la canción del invitado indio, interpretada por Aida Garifullina y la Orquesta Sinfónica de la Radio Austriaca, dirigida por Cornelius Maister. Bueno, es que lloro, Carlos, es que me
1: Ya te veo, que
0: encanta.
1: esto te da donde te duele, ya lo veo.
0: Muy buenos días a todos y a todas, que vivan los libros y la música. Bueno, ya sabéis que este viernes grabaremos un programa especial de música a la carta desde la Feria del Libro de Madrid a las 5 de la tarde, que emitiremos el día 10 de junio.
1: Y esta tarde, Amaya, vas a estar en nombre de todos los compañeros de Radio Clásica que hemos escrito el libro Músicas para Vivir Mejor, firmando en la caseta 23, ¿es verdad?
0: De 6 a 8 de la tarde, y la verdad es que es una pena, nos han dicho que es muy pequeñita la caseta y que no, claro, no cabemos los 22, es que somos muchos. Pero yo de verdad, Carlos, te hago un hueco un ratito, ¿eh?
1: Venga,
0: No te me escaques.
1: a ver si me pasa un rato.
0: Bueno, vamos con el menudo.
1: Venga, pues el menú de hoy sí que no cabe en la caseta porque es muy generoso y variado. Mira si es variado, que hoy tenemos las variaciones Goldberg de Bach y las variaciones Enigma de Elgar. Luego Monteverdi, Tchaikovsky, Smetana, Chopin, Ruperto Chapí, Joaquín Malats. Poneos en disposición de escucha atenta, que esto empieza ya en cuanto nuestra querida Isa Merchant ponga nuestra gramola a funcionar.
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3: Buenos días, Amaya y Carlos, y componentes de Música a la Carta. Soy Marisol de Valladolid, y es el día 2 de junio, es mi cumpleaños.

0: y quiero que le pongáis el vals del Lago de los Cisnes. Muchas gracias y besos para todos y mucha alegría. Que os paséis bien buen verano. Adiós, buenos días, adiós.
1: Muchísimas felicidades, Marisol. Pues en tu honor disfrutamos del vals del primer acto del Lago de los
2: Y
1: Cisnes.
2: mira quién te trae el regalo, la Orquesta Filarmónica de Viena con Gustavo Dudamel al frente.

0: Gustavo Dudamel dirigía la Filarmónica de Viena en el vals del primer acto del Lago de los Cisnes de Tchaikovsky, que tanto le gusta a nuestra amiga Marisol de Valladolid. ¡Ay, cómo nos gusta celebrar aquí cumpleaños! Tenemos otro por aquí.
1: Pues mira, nos escribe Paloma Cascales, dice: soy seguidora de vuestro programa, pero hasta ahora no he realizado ninguna petición, pues todo lo que se solicita me parece estupendo y cumple mis expectativas. Pero tengo un amigo inglés, Jonathan, que fue profesor de inglés de mis hijos y recientemente me comentó que era un asiduo oyente de Radio Clásica, que le encantaba.
0: He pensado que podía ser una grata sorpresa felicitarle el cumpleaños con alguna coral inglesa que vosotros conozcáis, pues él cantaba en un coro en Inglaterra, o una marcha de Elgar para celebrar su cumpleaños.
1: Pues muchas gracias, Paloma. Muchas felicidades a ti, Jonathan. Quizás en ese coro cantarais el tema de Nimrod, de las variaciones Enigma de Elgar. El arreglo para coro lleva el título de Lux Eterna.

0: Para Jonathan por su cumpleaños, Lux Eterna, que es el título del arreglo para coro del tema Nimrod de las variaciones Enigma de Elgar.
1: Lo interpretaba el coro del New College de Oxford, dirigido por Edward Higginbotham.
0: Más cumpleaños. Hoy hace 5 años, Oliver, el nieto de Ángel Alonso, que es de Zamora, pero vive en Coruña. En su email nos dice lo siguiente.
1: Quiero dedicarle a Oliver una pieza de guitarra, instrumento que le llama la atención desde la escuela infantil. Se divierte muy bien con sus primos, a quienes también les encanta la música.
0: A Oliver le gusta pintar, el flan del abuelo, los cuentos de la biblioteca pública del barrio y sobre todo jugar con sus primos para irle abriendo camino con su instrumento preferido. Desearía que pusierais la serenata española para guitarra de Joaquín Malats.

0: Elena Ortega interpretaba Serenata Española, el número 2 de la Suite Sinfónica Impresiones de España de Joaquín Malats.
1: Era un arreglo para guitarra de Francisco Tárrega y era lo que Ángel Alonso dedicaba a su nieto Oliver por su cumpleaños. Muchas felicidades, Oliver.
2: Hola, buenos días a todos y a todas, estimados Omar y Carlos. Soy María Ángeles de Zaragoza. El día 2 de junio, mi emocionado y sentido recuerdo es para nuestra soprano Pilar Lorengar, porque tal día como hoy falleció en su casa de Berlín, hace 30 años, 1996. Casada con el prestigioso odontólogo Jürgen Schopf, no tuvieron hijos. Su deseo fue ser incinerada. Para escuchar a mi estupenda paisana, hay una emotiva interpretación del Requiem de Verdi con la orquesta de la casa, con la Orquesta de Televisión Española, bajo la dirección del estupendísimo maestro Miguel Ángel Gómez Martínez, creo recordar. Una parte de esta misa de difuntos, casi al final, es el Libérame, dos puntos. Súplica sobrecogedora y vibrante oración de Pilar Lorengar para la eternidad.

0: Libérame de la Missa Requiem de Giuseppe Verdi, interpretado por Pilar Lorengar, fallecida el 2 de junio de 1996, hace 30 años, como nos recordaba María Ángeles. Y aquí estaba acompañada Pilar del coro y la orquesta de Radio Televisión Española, dirigidos por Miguel Ángel Gómez Martínez.
1: Bueno, antes de continuar, vamos a decir ya quiénes se llevan las dos entradas dobles para el concierto de este sábado en el Teatro Monumental de Madrid, de la Óscar Navarro Symphony Orchestra. Bueno, la verdad es que todos habéis contestado correctamente a la pregunta que os hacíamos.
0: La pregunta era qué compositor español compuso una serie de valses tras estar encarcelado por participar en unas protestas estudiantiles.
1: Y era efectivamente Federico Chueca, de joven, mientras estudiaba medicina.
0: Así que las dos entradas dobles son para...
1: ¡Susana González Díaz!
0: Y Ángel Luis Felipe Alcalde.
1: Bueno, pues Susana y Ángel Luis podrán ir acompañados de otra persona este sábado 6 de junio en el Teatro Monumental de Madrid para disfrutar de ese concierto por los 20 años de la Óscar Navarro Symphony Orchestra.
2: Hola, muy buenos días, Música a la Carta, Amaya, Carlos y todo el elenco del programa. Sois estupendos. Ante todo, gracias, con mayúsculas. Y después pediros alguna de las variaciones Goldberg, ya que mi fallecido esposo, Juan Sanz, pues las interpretaba con un sentimiento que me hacía llorar. Gracias y feliz mes de mayo.

0: El área de las variaciones Goldberg de Juan Sebastián Bach, que tanto le gustaba tocar a Juan Sanz Sanz, como nos ha contado su mujer, a quien mandamos un fortísimo abrazo. Aquí la hemos escuchado, interpretada por Lang Lang.
1: Volvemos ahora al sinfonismo ruso, a sugerencia de Andoni de Portugalete, y escuchamos la escena de la coronación de Boris Godunov de Mussorgsky. Escuchamos al coro y la orquesta del Teatro Mariinski dirigidos por Valery Gergiev.

0: Hemos escuchado la escena de la coronación de Boris Godunov de Mussorgsky, interpretada por el coro y la orquesta del Teatro Mariinsky, dirigidos por Valery Gergiev. Vamos con otra coronación.
1: Sí, hoy estamos de lo más solemnes.
2: Hola, buenos días. Mira, soy Carmen de Alcoy y me gustaría escuchar la música de la coronación del rey Jorge VI, porque hoy he escuchado una cosa así de una coronación que me ha gustado muchísimo, y esto también lo vi una vez en televisión, la coronación del rey Jorge VI, el padre de la reina Isabel, y me gustó muchísimo. Cuando puedan, me la ponen. Muchísimas gracias a Maya y Carlos. Sois encantadores los dos. Muchísimas gracias. Buenos días. Adiós.
0: Tú sí que eres maja.
1: Muchas gracias, Carmen, por tu mensaje, Carmen. Pues vamos a ver si acertamos con lo que nos pides. En los actos de coronación de Jorge VI se incluyeron varias músicas, desde una versión del himno nacional británico con una jovencísima Julie Andrews, de tan solo 13 años, como solista, hasta piezas clásicas de Purcell, Parry, Händel.
0: Incluso hubo algún estreno original de música para la ocasión a cargo de William Walton, de Ralph Vaughan Williams, Arnold Bax. Así que, en fin, no podemos saber a cuál te refieres en concreto.
1: No obstante, nos la vamos a jugar a la carta de Corona Imperial, una marcha para la coronación de William Walton.
0: La escuchamos con la interpretación de la Orquesta Filarmónica de Londres, dirigida por Roger Norrington.

0: La Orquesta Filarmónica de Londres, dirigida por Roger Norrington, interpretaba Corona Imperial, una marcha para la coronación de William Walton.
1: Egunon, buenos días. Soy Esti de Durango. A ver, hoy me gustaría pediros del poema sinfónico Mi Patria de Smetana, el Moldava. Hay una grabación de la Orquesta Filarmónica Checa dirigida por Rafael Kubelik, que me gusta mucho, pero vosotros decidís. Sin más, es que ricasco, Danori. Gracias. Agur.
2: Agur, amiga, un abrazo, Esti. Pues, Carlos, yo creo que este poema sinfónico, el Moldava, lo podemos incluir en la canción del verano de música a la carta, porque sin duda está en el top 10 de las
0: Claro,
2: peticiones de nuestros
0: y un
2: oyentes.
0: bañito en el Moldava en pleno agosto.
2: Efectivamente, siempre viene bien.
0: Pues nada, es el más célebre de los 6 poemas sinfónicos que componen Mi Patria, de Smetana, quien compuso, por cierto, este ciclo ya completamente sordo. Lo vamos a escuchar hoy interpretado por Jiří Belohlávek al frente de la Orquesta Filarmónica Checa.

0: Jiří Belohlavec, al frente de la Orquesta Filarmónica Checa, interpretaban el Moldava, el número 2 de Mi Patria, de Biedrich Smetana.
1: Hola, hola Maya y Carlos. Mira, me llamo Juan y llamo desde aquí, desde Madrid. Me gustaría escuchar la fanfarria esta de Orfeo de Monteverdi. Esa de... Bueno, algo así. Muchas gracias, ¿eh? Muchas gracias.

0: Pues estaba pensando yo, Amaya, que la tocata de Orfeo de Monteverdi me la voy a poner de música de despertador.
1: Bueno, vale, me parece
0: Que
1: bien, la
0: siempre
1: verdad.
0: que la oigo me pongo
1: Sí, alegra. Así es un buen comienzo. Qué bien la silbaba Juan de Madrid.
0: Sí.
1: Muchas gracias. Bueno, la hemos escuchado interpretada por Le Concert de Nation, dirigidos por Jordi Savall.
2: Hola, muy buenos días a todas y todos. Soy Elías de P3. Vuelvo a la carga con el 175 aniversario del nacimiento de Ruperto Chapí, al que muy poca fiesta se le está haciendo. La Compañía Sevillana de Zarzuela sí que se ha acordado de él y por ello ha programado uno de sus sainetes olvidados, como es Las hijas del Cebedeo. Zarzuela de la que, si conocemos su existencia, es por la romanza de soprano, conocida como Carceleras, muy habitual en los conciertos y recitales, y que incluso lleva un tiempo sonando de fondo en el anuncio televisivo de una compañía de seguros cantada por la que fue su misma presidenta, Isabel Castelo. Personalmente, mi olé hacia la compañía sevillana por haber programado obra tan infrecuente para cerrar su temporada. La Compañía Lírica Alicantina ya ha anunciado que representará La Bruja el 7 de diciembre como acto de clausura de los varios que ha programado en este 175 aniversario del nacimiento de Chapí. Así que yo os propongo seguir recordando al maestro Villanero con fragmentos poco difundidos, como por ejemplo la romanza de Curro Vargas, que siempre me ha querido, que Alfredo Kraus llevó al disco hace casi 60 años y que ningún otro de nuestros grandes tenores la grabó posteriormente. Y además, nadie la suele interpretar en conciertos, y es una lástima. Muchísimas gracias por atenderme y hasta pronto. Cuidaros.
0: Gracias a ti, Elías. Pues seguimos celebrando ese aniversario de Ruperto Chapí. Escuchamos esta preciosa romanza de Curro Vargas que siempre me ha querido.
1: Invitamos desde aquí a los tenores del mundo, especialmente a los españoles, que la interpreten en sus recitales, como nos dice Elías.

0: Alfredo Kraus y la Orquesta de Conciertos de Madrid, dirigida por Pablo Sorozábal, interpretaban la romanza de Curro Vargas, que siempre me ha querido, de Ruperto Chapí.
1: Qué bonita. Bueno, nos toca ya irnos con la música a otra parte y lo vamos a hacer con música de Chopin que nos pide Miguel en un email.
0: Un mensaje en el que nos pregunta cómo escucharnos en la Feria del Libro de Madrid, si hay que hacer algo. Pues amigo, dos cosas. Acudir en persona al espacio de Radio Nacional de España en la Feria del Libro de Madrid, un pelín antes de las 5 de la tarde para coger sitio.
1: Este viernes 5 de junio.
0: Y si no, pues nos puedes escuchar el 10 de junio en nuestro horario habitual, que será cuando emitamos el programa.
1: Bueno, yo recuerdo que también hoy vamos a estar, porque yo creo que al final a lo mejor Carlos se anima, aunque no quepa en la caseta. Bueno, de 6 a 8 en la caseta número 23, en la Feria del Libro. Bueno, pues estaré yo firmando en nombre de todos mis compañeros que hemos escrito ese libro, Músicas para Vivir Mejor. Un libro que no se presenta oficialmente hasta el día 11 de junio, también en la Feria del Libro, en un programa especial en el que van a participar varios compañeros, por ejemplo, Carlos Hernández. No os lo podéis perder, es a las 12, creo, el día 11 de junio, ¿no?
0: Estamos pluriempleados.
1: Sí.
0: Bueno, y Miguel quiere también dedicar una pieza de piano de Chopin que transmita alegría y tranquilidad para sus padres Marielén y José Luis, dice textualmente, para que lo disfruten con paz y armonía y para decirles que son maravillosos y que los quiero mucho. Creo que lo saben, pero nunca está de más recordárselo.
1: Claro que sí. Bueno, pues con esas coordenadas os vamos a dedicar a tus padres y a ti la mazurca en la bemol mayor de Chopin, interpretada por Janina Fialkowska.
0: Gracias a todos por estar al otro lado. Gracias a Guillermo Iriarte y a Isa Merchan por su labor desde el control sonido.
1: Y por supuesto, gracias a vosotros. Muchas gracias. Un abrazo. Hasta mañana.
0: Chao.

El diccionario musical de Radio Clásica. Jácara. Ya sabemos, jóvenes, lo de nos vamos de jácara cuando os vais de parranda o de botellón. Bueno, aunque eso le da más categoría al botellón, es un botellón ilustrado. Porque jácara es romance a menudo cantado que narra las aventuras de un personaje humilde y que en el siglo XVII se cantaba en los entreactos en las obras de teatro. Nos cuenta el profesor Gerardo Pérez Puelles que incluso la palabra jacarandoso es una expresión coloquial para adjetivar el espíritu de alegría de la vida y hasta descarado de los individuos concretos. Y bueno, el origen es precisamente la jácara que se cantaba en los teatros entre acto y acto, como esta Jácara de la Trena, texto de Quevedo, bueno, 1612, en pleno barroco, que canta Raquel Andueza con la galanía. Bueno, pues esta jácara habla de Lampa, los rufianes, el botellón barroco, los chulos o los jaques, y de ahí viene la palabra jácara.

Otras jácaras, dice Pérez Puelles, se consagraron más epifánicas y catedralicias. Bueno, incluso en Hispanoamérica hay jácaras como esta, En la noche más buena, de Juan Gutiérrez de Padilla, Catedral de Puebla, 1655, aquí cantada por Ars Longa de La Habana.

De manera que la jácara se hizo criolla y después incluso se ha conectado con Cádiz, con el flamenco, con Enrique Solinis, en el juego que dan lo africano, lo criollo y lo flamenco.

Esto concluye el profesor Pérez Puelles. Pura hermosura la jácara, creación nuestra de tiempos bizarros y universales que también se acriollaron en una tierra musical por naturaleza y también regresaron. Pues con la jácara de Enrique Solinis os dejamos, queridas y queridos, felices jácaras vitales. Saludo muy amistoso de Luis Ángel de Benito desde el Diccionario Musical de Radio Clásica.

Muy buenos días. Como cada mañana de lunes a jueves, a las 11, las 10 en Canarias, comienza en Radio Clásica el programa que dedicamos a los intérpretes, esos a los cuales debemos que la música exista, porque si no suena, la música existe. Sed bienvenidos y bienvenidas a Rubato. Hoy con Orlando Lumbreras e Isa Merchán en los mandos técnicos y con quien nos habla David Cervás, os estaremos acompañando hasta las 12 del mediodía, esperando ganarnos ese privilegio de haceros compañía y de convenceros para que elijáis la radio pública, para que elijáis Radio Clásica. Así que sin más, comenzamos ya.

tal día como hoy, un 2 de junio, pero de 1987, nos dejaba uno de los representantes internacionales más importantes y renombrados de nuestra música. Un artista que marcó el camino de su instrumento y que guió a los que vinieron tras él, pero que nunca pudo ser igualado. La guitarra le debe tanto a nuestro protagonista de hoy, la guitarra le debe tanto a Andrés Segovia.

Andrés Segovia Torres nacía un 21 de febrero de 1893 en Linares, Jaén. Comenzó a tocar la guitarra desde muy niño y parece ser que este primer acercamiento fue de la mano del flamenco. Ya de adolescente comienza los estudios de guitarra en Granada, donde muy pronto empieza a explorar sus posibilidades. Tras probar con otros, elige la guitarra porque la considera uno de los instrumentos más expresivos. Pronto decide continuar su formación de modo autodidacta, lo que le lleva por caminos de la experimentación y a un conocimiento profundo del instrumento de las seis cuerdas. Muy pronto Andrés Segovia emprendió una carrera de solista, ofreciendo su primer recital en Granada a los 14 años. Poco después, una serie de giras lo llevó por todo el mundo mostrando su arte frente a los trastes. La aportación de Segovia al mundo de la guitarra va mucho más allá de su propio arte como intérprete. Ayudó a los luthiers a encontrar mejoras en el sonido del instrumento, modificando la forma y los materiales de construcción. Inventó nuevas técnicas de tocar las cuerdas, nuevas posiciones y hasta nuevas posturas. Supo aprovechar al máximo todas las posibilidades que le ofrecía su instrumento, hasta el punto de mejorarlo considerablemente.

Escuchábamos en las manos de Andrés Segovia este arreglo de Sevilla, el tercero de los números de la suite española Opus 47 de Isaac Albéniz, en una grabación de 1939.

Segovia llevó la guitarra por todo el planeta, mostrando al mundo qué es lo que se podía hacer con un instrumento que hasta ese momento se veía como inferior, con poca consistencia por sí solo y con la seriedad justa. Y redescubrió una nueva forma de ver al instrumento. Su sonido, su técnica y delicadeza le permitió adquirir fama mundial, la cual le ayudó a fomentar la literatura muy específica para este instrumento, ya que pudo tener relación con los compositores más importantes del momento y encargarles nueva música para guitarra. Así, Mario Castelnuovo Tedesco, Federico Moreno Torroba, Manuel María Ponce o Héctor Villalobos, entre otros, le dedican obras a Andrés Segovia.

Heitor Villa-Lobos dedicaba estos estudios para guitarra a Andrés Segovia en 1929 y 20 años más tarde, en 1949, realizaba esta grabación su dedicatario, de los cuales hemos oído los estudios 8 y 1. Siguiendo con obras que fueron escritas y dedicadas a Andrés Segovia, y para terminar este pequeño paseo, lo haremos con una de las más importantes, con el llamado Concierto del Sur para guitarra y orquesta del compositor mexicano Manuel María Ponce. Escrito en 1941, Andrés Segovia lo graba en 1958 junto a la Symphony of the Air dirigida por Enrique Jordá. Os ofrecemos aquí el primer movimiento, Allegretto, de este Concierto del Sur de Manuel María Ponce.

0: Era el alegreto inicial del Concierto del Sur, obra dedicada a Andrés Segovia, compuesta por Manuel María Ponce, y era el propio Andrés Segovia quien nos la interpretaba junto a Symphony of the Air, dirigida por Enrique Jordá, y escuchábamos esta obra en el día en el que conmemoramos el fallecimiento, tal día como hoy, de Andrés Segovia, en el año 1987.
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5 de octubre de 1939, apenas un mes después de que la invasión de Polonia desencadenara la Segunda Guerra Mundial, la tensión política en Europa era máxima. Los Países Bajos aún mantenían su neutralidad, aunque serían invadidos meses después, en mayo de 1940.

El concierto que abría la temporada de la Orquesta del Concertgebouw de Ámsterdam iba a ser dirigido por su director titular, el célebre Wilhelm Mengelberg, pero canceló a última hora desde Suiza alegando estar enfermo. Ante la imposibilidad de contratar a otros directores locales, ya que algunos habían sido movilizados por el ejército, la orquesta contrató de urgencia al director alemán Karl Schurricht, que se encontraba en el país.

El concierto transcurrió con una fuerte carga emocional, protagonizado por la mezzosoprano Kerstin Torborg y el tenor Carl Martin Aumann. Todo estalló al llegar al sexto y último movimiento de la obra, titulado Der Abschied, la despedida.

En medio de un pasaje de calma orquestal, el silencio de la sala fue rasgado de una manera abrupta. Una mujer del público se puso en pie y gritó con total nitidez, cargada de sarcasmo y furia: «Deutschland über alles, Herr Schulrich». Alemania por encima de todo, señor Schulrich. Aquella se trató de una provocación política antinazi. La mujer estaba protestando contra la hipocresía de la situación y contra la agresión militar alemana en Europa, utilizando la primera línea del himno nacional alemán para increpar al director germano en pleno clímax emocional de la obra. Inmediatamente después del grito, la reacción del auditorio fue claramente audible. Se escuchan murmullos y enfurecidos siseos por parte del público neerlandés, que exigía silencio y rechazaba que el conflicto político contaminara la sala de conciertos de su país neutral. Según las crónicas de la época, Schulrich palideció notablemente y vaciló un instante, pero logró recomponerse. Levantó la batuta y la orquesta continuó tocando maravillosamente hasta el final. Volvamos a oírlo. El incidente quedó inmortalizado para siempre porque el concierto estaba siendo grabado en directo para la radio. La cinta sobrevivió a la guerra y hoy constituye un escalofriante testimonio sonoro del momento exacto en el que la brutalidad de la guerra irrumpió literalmente dentro de un auditorio, dentro de un templo de arte.

Pues dejamos aquí este fragmento de aquel histórico concierto del 5 de octubre de 1939 desde el Concertgebouw de Ámsterdam, donde Karl Schurig dirigía a la mezzosoprano Kerstin Thorborg junto a la orquesta titular del Coliseo holandés, donde el miedo y la barbarie se coló en aquella canción de la tierra de Gustav Mahler.

0: Reinterpretaciones.
1: Y cuando son las 11 y 40 de la mañana, 10 y 40 en Canarias, cambiamos diametralmente de rumbo y vamos con algo mucho más dulce y amable.

En 1848 componía Robert Schumann su Opus 68, una colección de piececitas escritas con un carácter pedagógico y pensadas para ser el primer acercamiento al piano. Con títulos simples para que los niños y las niñas pudieran comprender perfectamente las piezas, son aparentemente sencillas técnicamente, pero encierran momentos musicales geniales y de destellos de un alto valor musical. Como no podía ser menos, y por ello estamos hablando de ellas en esta sección, estas miniaturas fueron objeto de diversas transcripciones y arreglos, muchas veces potenciando su carácter melódico y destacando procesos armónicos que en el piano quizá pasaban un poco desapercibidos. Vamos a escuchar uno de esos ejemplos con el arreglo que realizó Anssi Karttunen para trío de cuerdas, es decir, para violín, viola y violonchelo, y lo escuchamos en la interpretación que nos ofrece el Zebra Trío.

Pues con este campesino alegre dejamos estos 10 primeros números del álbum de la juventud, Opus 68, de Robert Schumann, que el Zebra Trío nos ofrecía en la reinterpretación que hizo de ellos Anssi Karttunen. Se acaba nuestro tiempo por hoy y hasta aquí llega Rubato. Si os ha gustado y queréis volver a escuchar este o el resto de programas de Rubato o de Radio Clásica, podéis hacerlo en nuestra web y en la aplicación RNE Audio. Os recordamos que tenemos un correo rubato@rtve.es. Ahí podéis dejarnos vuestros comentarios y estaremos encantados de leeros. Orlando Lumbreras, Isa Merchan y David Cervás, esperamos que hayáis disfrutado de la selección musical de hoy. Y a continuación, pues ya tengo por aquí a mis compañeros de Radar Clásico, quienes os traen toda la actualidad musical. ¡Sed felices!

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1: 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Conservatorio. Pues jóvenes, conservatorio, la palabra no viene de los mejillones en conserva. Bueno, a veces sí, metafóricamente hablando, pero esto sería otro asunto. Conservatorio significa escuela para la enseñanza práctica y teórica de los músicos de todos los tipos y en todos los niveles. Claro, y diréis, ¿y por qué ese lugar maravilloso donde estudian música los jóvenes se llama conservatorio? Porque es igual de arbitrario que llamarlo observatorio o reformatorio o alucinatorio. No, eso tiene que ver con su origen, que es del siglo XVI en Italia. Conservatorio significaba lugar donde se conserva y se refería al lugar donde se albergaba y se protegía a los niños y niñas sin padres o desamparados. Es decir, un conservatorio era un hospicio, básicamente. Bueno, los primeros cuatro conservatori nacieron en Nápoles, por ejemplo, Il Conservatorio di Santa Maria di Loreto, 1537, como gran orfanato, todavía podéis visitarlo si vais por Nápoles, que lo reabrieron hace 5 o 6 años. Allí a los bambini se les enseñaba gramática, filosofía, ciencia, religión, por supuesto, y algún oficio para ganarse la vida. Y hacia 1633, bueno, pues ya se empezó a enseñar música. Y esto empezó a tener mucho éxito, sobre todo desde que se metió allí Provenzale, en 1664. Ahí tenéis el Pange Lingua, atribuido a Provenzale, que se parece además mucho al Stabat Mater de Pergolesi, porque Pergolesi estudió allí 70 años después. Bueno, apunte para los frikis de la cosa, paréntesis. Bien, pues los conservatori empezaron a tener éxito musical y se extendió el modelo de Nápoles con matrícula gratuita por los estados italianos. También luego por París, os digo fecha, 1795, Varsovia, 1810, el año además que nació Chopin, Praga, 1811, Viena, después Londres, La Haya y bueno, y hasta el Real Conservatorio de Madrid que fundó la reina María Cristina en 1830. Y tenían, bueno, o teníamos, porque casi me pilla a mí, que ir uniformados casi con atuendo militar, así que genial. Bueno, pues, y de ahí a nuestros días. Y claro, esta historia que os he esbozado, queridas y queridos, es sobre el término conservatorio, pero escuelas específicas de música había mucho antes, aunque muy aisladas. La Casa de las Servidoras de las Musas en Lesbos, ahí la jefa de estudios era Safo, o la Schola Cantorum, año 600, ahí el jefe de estudios era el Papa nada menos, así que estupendo, o la Escolanía de Montserrat, año 1307, bueno, y muchos más. Hoy los conservatorios todavía se ocupan de conservar el inmenso tesoro histórico. Y claro, se les asocian con esto de conservar y conservar. Pero la vida musical actual y mucho frescor viene de los conservatorios, especialmente cuando se orientan hacia la sociedad que los sostiene. Saludo muy amistoso de Luis Ángel de Benito desde el diccionario conservatoril de Radio Clásica.

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0: Boccherini compuso 91 cuartetos de cuerda, y aunque si pensamos en este género, el del cuarteto, quizá la imagen más usual sea la de Haydn, pues lo cierto es que las investigaciones más recientes subrayan la importancia de Boccherini. Muy buenas tardes.
1: Participó, además, en el que se considera el primer cuarteto de cuerda de la historia, el Cuarteto Toscano. Hoy vamos a escuchar algunos de sus cuartetos y lo vamos a hacer con Concierto 1700 y Daniel Pinteño, fundador y director de la formación.
0: Acaban de recibir el premio Ming 2026 al mejor álbum de música clásica por su anterior trabajo dedicado a Brunetti, y hoy Daniel Pinteño estará aquí para presentarnos la grabación de la colección completa de cuartetos de cuerda del Opus 22 de Boccherini.
1: Además, os anunciamos otro premio, el cuarto galardón que se ha llevado el joven chelista español Álvaro Lozano en el prestigioso Queen Elizabeth Competition de Bruselas.
0: Y hoy nos vamos a despedir hablando con Juan Ramón Pardo del concierto extraordinario con motivo del trío de eclipses que se inicia en agosto de este año y que prepara la Orquesta y Coro Nacionales de España y el Consejo Superior de Investigaciones Científicas.
1: En el control de sonido nos acompaña Javier López. Comenzamos.
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Pues llegan los jóvenes pisando fuerte. Con tan solo 20 años, el joven violonchelista español Álvaro Lozano Gámez se ha hecho con el cuarto premio en la Queen Elizabeth Competition de Bruselas, uno de los concursos para violín, canto y piano más prestigiosos de Europa, que desde 2017 también tiene una vertiente dedicada al violonchelo.

0: Bueno, pues aquí estamos escuchando precisamente a Luzano Cames interpretando en la primera ronda del concurso la sonata en sol mayor de Boccherini, acompañado por el chelista español Javier López Escalona. Y ya en las semifinales ofreció pues una impresionante versión del concierto para violonchelo y orquesta en do mayor, el opus 4 de Anton Kraft.
1: La final se celebró en el Palacio de Bellas Artes de Bruselas, el Bozar, con la participación de 12 violonchelistas seleccionados entre decenas de aspirantes de todo el mundo. El primer premio fue para el italiano Ettore Pagano, mientras que Luzano Cames firmó la mejor clasificación española de esta edición y recibió el cuarto galardón, ya lo hemos dicho, dotado con 12.500 euros.
0: Pues enhorabuena, Álvaro Luzano llegaba a Bruselas después de una trayectoria ascendente, ¿no?, en concursos internacionales. El chelista español ha logrado en los últimos años pues primeros premios en certámenes como el Antonio Yanigro, el Gustav Mahler Cello Competition o el Intercentro, el Melómano. Venga, pues vamos a escuchar Nacho Álvaro Luzano ahora en el concierto para violonchelo de Elgar junto a la Orquesta Sinfónica de Radio Televisión Española dirigida por Lara Diloy.

0: Pues escuchábamos al galardonado en el prestigioso certamen Queen Elizabeth, el chelista Álvaro Lozano, interpretando aquí el movimiento número 2 del concierto para chelo de Elgar, junto con la Orquesta Sinfónica de Radio Televisión Española y la batuta de la directora Lara Diloy.
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2: Luigi Boccherini compuso los 6 cuartetos del Opus 22 en 1775. Lo hizo durante el periplo en el que el compositor italiano trabajaba al servicio del infante Don Luis de Borbón, hermano de Carlos III. Y es que el compositor estableció su residencia principal en Madrid desde 1768 y hasta su fallecimiento.
0: Y fue solo 2 años después, en 1770, cuando entró al servicio del infante como virtuoso de cámara y compositor. Esta posición le permitió ampliar su producción y especialmente lo que tiene que ver con la música de cámara. De lo que hablamos hoy es de esos cuartetos del Opus 22. Por ejemplo, la estructura.
2: Pues sí, la estructura de estos cuartetos la encontramos establecida en 2 movimientos y con esto Boccherini, podemos decir que desafía, ¿no? Desafía el canon vienés para adentrarse en una poética del sonido rica en texturas, matices rítmicos y, como dicen las notas del disco que presentamos hoy, una luminosidad que parece condensar el espíritu del siglo de las luces. Pues vamos con un ejemplo sonoro.
0: Pues sí, la grabación que vamos a escuchar es de Concierto 1700 y se ha realizado con instrumentos de época. Claro, con cuerdas de tripa y arcos originales. Así que es una escucha que permite acercarse a la sonoridad orgánica del repertorio y subrayar el papel fundamental del violonchelo en el diálogo camerístico característico de Boccherini.
2: Dice Daniel Pinteño, con quien vamos a hablar en unos minutos, que, abrimos comillas, queríamos que el oyente encontrara un Boccherini orgánico. Bueno, pues vamos a comprobar si es así escuchando el primer corte de ese disco que hoy viene a presentarnos y donde tenemos el cuarteto de cuerda en do mayor, el G183, del que nos quedamos escuchando el primer movimiento, Allegro molto.

0: Sonaba el primer movimiento, el Allegro molto del cuarteto de cuerda en do mayor de Luigi Boccherini. Lo escuchábamos en la versión de Concierto 1700 dirigido por Daniel Pinteño.
1: Bueno, la importancia de Boccherini en el desarrollo y la consolidación del género del cuarteto. De eso es de lo que hablamos ahora con Daniel Pinteño. Buenas tardes, bienvenido.
2: Buenas
1: Daniel.
2: Tardes, un placer estar en Radio Clásica.
0: Daniel Pinteño es violinista y director especializado en repertorio barroco, formado en Murcia, Zaragoza, Klassenbrücken en Alemania, Toulouse en Francia y finalmente Madrid, haciendo el superior de violín barroco con Hiro Kurosaki. Te acabamos de escuchar con Concierto 1700, iniciativa que nace en 2015. ¿Cuáles son las líneas de trabajo que lleváis a cabo desde entonces?
2: Pues me acaba de dar vértigo que has dicho todos los sitios donde he estado y ya se nota que empiezan a pintar canas y que tengo más años que
0: pues
2: el hilo.
0: Pues yo no te veo ninguna, ¿eh?
2: Más años que el hilo negro. No, pues mira, el proyecto nace un poco cuando yo estaba terminando la carrera de barroco aquí en Madrid con Hiro Kurosaki, precisamente, y para desarrollar un proyecto propio, un proyecto con las líneas que a mí siempre me han interesado, que es transitar a veces, o sea, no olvidar los grandes maestros, pero siempre tener un ojo puesto en esas músicas un poco más desconocidas. Esas músicas, por eso también tenemos esa faceta donde vamos recuperando poco a poco música, patrimonio musical español, porque hay muchísimo, muchísimo por hacer. Entonces, como hablábamos antes en el previo, fuera de cámaras, de micrófonos, tenemos una línea que se dedica fundamentalmente a recuperar patrimonio musical español, ya sea vocal o instrumental. Después tenemos una línea que trata de los grandes maestros del siglo XVIII. Hemos hecho Bach, Vivaldi y Händel, no nos negamos a hacerlo, nos encantan. Y después tenemos esa faceta también que comentaba antes, que nació un poco con nuestro disco Back to Folia, que es una faceta un poco más crossover, más gamberra, más de, bueno, sin complejos, sin ataduras, no tanto centrada en la recuperación, sino en el disfrute por el disfrute, un poco egoísta.
1: Bueno, hoy estás aquí, Daniel, para presentarnos un disco, la grabación de la colección completa de cuartetos de cuerda, el Opus 22 de Boccherini. Tú dices que abordar este opus no ha sido una decisión puramente académica, sino que ha sido un acto de justicia poética. ¿Por qué?
2: Porque Boccherini es uno de los padres del cuarteto y yo creo que no se le tiene reconocido en su justa medida. Compuso 85 cuartetos durante toda su vida y lo que hizo simplemente fue desarrollar un tipo de concepto del cuarteto de cuerda que simplemente es diferente. No es mejor, no es peor, es diferente a lo que entendemos como el canon centroeuropeo, el canon de Haydn, o que después llegó Mozart, Beethoven, Brahms, y ya siguió ese camino. Él siguió un camino, bueno, más podemos llamar italiano, no le quiero llamar periférico porque suena como peyorativo, pero bueno, es un camino propio y que yo creo que lo hizo de una manera totalmente voluntaria. Y con él se centraron las bases de gran parte del cuarteto de cuerda en España. Como hablábamos en el libreto, se dice, se compusieron más de 250 cuartetos en solo esos 40 años, final del siglo XVIII aquí en España. Están los 85 de Boccherini, pero después están los 50 de Brunetti, que fueron 60 y 10 por ahí que están. Sí. Si alguien sabe dónde están, por favor, que nos mande un correo a info@. No, pues están, hay 10 por ahí perdidos, y muchos más autores que durante el siglo XVIII compusieron aquí en España. Entonces, él ayudó, es uno de los padres del género, fue posiblemente el músico más famoso del siglo XVIII en Europa, más que Haydn, posiblemente, y que decidió, por lo que sea, algo tendrá este aire que tenemos aquí en España, establecerse aquí en España.
0: Hablando de Brunetti, dices que este trabajo es una evolución natural tras el que hiciste sobre Gaetano Brunetti. Cuéntanos por qué.
2: Pues básicamente porque son dos contemporáneos, uno totalmente desconocido para el gran público, aunque lleva ya unas décadas, o al menos una década, donde existe un trabajo de recuperación de este músico, que fue el músico predilecto de cámara de Carlos IV. Carlos IV, hay que entender que era un gran músico, melómano, diletante, le encantaba la música, le encantaba hacer música, y entonces, bueno, pues este es como el siguiente paso, ya tratar a un compositor más conocido, en un género, digamos, el rey de los géneros. Uh-huh. Así que, bueno, era un pasito más, pero bueno, no descartamos seguir avanzando, dando pasos, desde seguir grabando música de Boccherini y de Brunetti, que tiene formación para todas las formaciones imaginadas, o sea, es una cantidad de música la que compuso, como también seguir explorando Boccherini, que tiene muchísimo por hacer.
1: Estos cuartetos del Opus 22 se publicaron en París. Daniel, tú que conoces muy bien los cuartetos de Boccherini, ¿por qué dirías que los impresores europeos pues mostraron ese interés, ¿no?, en editar y en publicar sus obras? ¿Qué tenía? ¿Qué aportaba su música?
2: Bueno, era, como te decía antes, era uno de los músicos más reconocidos de toda Europa. Y por lo tanto, tenemos que imaginarnos en una casa en un París del siglo XVIII. No hay Netflix, no hay Internet, no hay Spotify, no hay nada. ¿Cómo pasas tu tiempo libre? Tu tiempo libre lo puedes pasar de dos maneras, leyendo o haciendo música. Uh-huh. Entonces, la gente, había mucho músico diletante, precisamente, que disfrutaba haciendo música. Y no era solo la música de Boccherini, que también eran todos los compositores de su época. O sea, era todo había una industria editorial que estaba burbujeante, estaba llena de vida, porque la gente consumía música como hoy consumimos redes sociales, por así decirlo. Uh-huh. Era una cosa adictiva y la gente compraba el último cuarteto de Pleyel o el opus que acaba de publicar este señor de Austria que se llama Haydn. Uh-huh. Y entonces había un gran intercambio de música.
0: Uh-huh. Bueno, además de compositor, Boccherini era un virtuoso del violonchelo. ¿Cómo crees que esto influyó en estos cuartetos, el opus 22?
2: Pues obviamente hemos empezado escuchando el programa con un gran chelista español que seguro que está llamado a ser uno de los grandes chelistas de nuestro país y que empezaba tocando un concierto, ¿no? De Boccherini, si no me equivoco, lo que hemos escuchado. Sí, pues Boccherini obviamente era un chelista y tiraba para casa. Y en este disco hay pequeños guiños a ello. De hecho, el cuarteto número 3, el adagio que abre el cuarteto número 3, el que está en mi bemol mayor, empieza con un movimiento que está centrado en el chelo. El chelo es el que va cantando mientras los demás vamos acompañándolo, aunque alguna vez nos permiten el lujo de tocar a dúo con
0: tener una frasecita.
2: Exactamente, con ellos. Y con el chelista, en este caso Esther. Y básicamente es un poco... Va soltando pequeños guiños, al chelo, también uh-huh. un poco para él reivindicarse. Uh-huh. No tenemos claro quién tocaba estos cuartetos cuando se tocaban en Boadilla del Monte. No sabemos quién era el cuarteto, pero estoy casi seguro que el chelista era Boccherini. Uh-huh. Y por lo tanto, qué responsabilidad, ¿no? Tocar lo que tocó Boccherini es una sensación así extraña.
1: De hecho, tú destacas que es un compositor en estado de gracia, capaz uh-huh. de sintetizar toda la luz del siglo de las luces en apenas dos movimientos por cuarteto. Vamos a eso de los dos movimientos. Sí. ¿Qué crees que pudo llevar al compositor a esta estructura, esa de dos movimientos en un cuarteto que llamaba Quartetini, ¿no?
2: Sí, ópera piccola, le llamaba uh-huh. ópera piccola uh-huh. y ópera grande. Yo creo que es una cuestión de practicidad. Las colecciones normalmente tenían seis cuartetos, pero si yo tengo que producir, tengo que mandar un opus a mi editor en París, pues practicidad. Voy a hacerlos de dos movimientos. También Brunetti también lo hizo. No fue algo puntual, porque tanto Brunetti como Boccherini, los dos, componen varias series de ópera piccolas. O sea, no me acuerdo mismo los opus, no voy a decir una mentira, por si acaso, pero bueno, está en internet. Se puede mirar, hay varios opus, este está el 22 y después antes había otro. Por lo tanto, era algo habitual, era una manera de proceder que no afecta, digamos, nada a lo musical o a la calidad de la música, simplemente es otra manera de afrontar el cuarteto. En vez de hacerlo en cuatro uh-huh. movimientos o tres, que también pasaba, al principio eran tres movimientos, los Haydn empieza con tres uh-huh. movimientos también. La forma se va poco a poco, va consolidándose, y sobre todo la forma centroeuropea. Él también compone de cuatro movimientos, ¿eh? No es uh-huh. simplemente que a veces decide de dos por practicidad, porque no llega a tiempo, porque lo ha pensado así, porque a lo mejor están pensados para el verano y tienen que ser más ligeros.
0: Por cultura española, por coherencia musical.
2: Sí,
0: no existe
2: una razón argumentada. Ahí, bueno, uh-huh. para gustos los colores, cada uno dirá lo que quiera. Pero bueno, yo ya te digo, a mí me son igual de exigentes que los de cuatro movimientos que hemos hecho. Tanto los uh-huh. le pasa igual que a Brunetti, que hicimos el año pasado, hace dos años. El año pasado tocamos con los instrumentos del Palacio Real, con los Stradivarius. Sí. Hicimos uh-huh. un cuarteto precisamente de Brunetti de cuatro movimientos, que se compuso un mes antes de los que grabamos de dos. Y no hay una diferencia ya. sustancial.
0: Es muy interesante recordar en nuestros días, en la era de las comunicaciones y las redes, que en tiempos de Boccherini, a finales del siglo XVIII, las redes comerciales de música permitían tanto la llegada de cuartetos de cuerda compuestos por los autores más destacados, como la difusión de la obra de Boccherini. Esto lo escribe Óscar Sánchez en las notas que acompañan al disco, así que no era un compositor aislado en la corte española. ¿Crees que sabía perfectamente lo que estaba haciendo Haydn, por ejemplo?
2: Por supuesto, sí, por supuesto. La música que componía Haydn llegaba aquí a las semanas. Es más, sabemos que hay obras muy importantes para la historia de música que se compusieron para España, de Haydn. Hmm. Las últimas siete palabras de Cristo, sí, están compuestas para Cádiz. O sea, no estábamos totalmente, no estábamos desconectados, ya está bien de esa idea periférica que nos intentan imponer a veces un poco desde fuera, y a veces también nosotros tenemos ese, ¿no?
3: Nos damos
2: ahí un poco con el látigo, ¿no? El látigo, es claro, pero es que Bach solo hay uno, o sea, no queramos buscar Bach donde no hay, Bach solo hay uno. Entonces, a partir de ahí, bueno, pues estábamos totalmente conectados. Aquí estaba Scarlatti, Domenico Scarlatti,
3: claro.
2: Aquí vino Farinelli, o sea, esa gente eran super top mundiales, super top mundiales. Entonces eran los, pues la Rosalía, el Bad Bunny de su momento, en el sentido de popularidad. Todo el mundo quería que Farinelli cantara en su corte. Ah, pero eligió la de España. Algo tendremos.
1: Oye, vamos a hablar de agenda. Dinos dónde y cuándo podemos escuchar en directo esta maravilla de los cuartetos Opus 22 de Boccherini.
2: Pues vamos a hacer una cosa muy... Ahora vamos a abrir el verano, el día 1 de julio, vamos a Irlanda.
1: Ajá.
2: Vamos a un festival de música de cámara que se llama el West Cork Chamber Music Festival, que es un festival con 30 y tantos años de historia, que dura como 2 o 3 semanas y donde hacemos una especie de residencia.
1: Uh-huh.
2: Hacemos un concierto con nuestro proyecto de tríos de cuerda, hacemos un concierto con nuestro proyecto de cuartetos de cuerda, eso días seguidos, el 1, el 2, el 3 hacemos un proyecto con cantatas de Scarlatti que grabamos con Ana Viera y Leite, el 4 hacemos un programa de arias alemanas de Händel en allí mismo. Y después, nada más terminar eso, cogemos un avión y nos vamos a Dinamarca a estrenar nuestro nuevo programa que digamos que sigue saliendo ya un poco más gamberra, con Falla, Lorca, y donde lo metemos todas las canciones populares españolas, la metemos en una coctelera.
1: Os queréis ir al fresquito del norte de Europa.
2: La metemos en una coctelera.
1: El mes
2: así
1: de
2: que...
1: julio, que aquí vamos a estar asados, madre mía.
2: El que quiera el 7 de julio, estamos en Dinamarca, en Hindsgavel Festival.
1: Estupendo.
3: Pues Daniel Pinteño, violinista, director de Concierto 1700, muchas gracias por tu visita a Radio Clásica y que vayan muy bien todos los conciertos que tenéis preparados.
2: Muchísimas gracias, un placer.
1: Venga, pues vamos a continuar con Concierto 1700, escuchando este disco que acabamos de presentar, la grabación de la colección completa de cuartetos de cuerda del Opus 22 de Boccherini. Ahora es el turno del rondó, alegreto moderato de su cuarteto de cuerda en mi bemol mayor.

0: Escuchábamos el violín del director del concierto 1700, Daniel Pinteño, nuestro invitado de hoy, junto a la chelista Esther Domingo, otra de las integrantes de la formación, con este rondó allegretto moderato, el segundo movimiento del cuarteto de cuerda en mi bemol mayor de Luigi Boccherini.
1: Son las 12:35 minutos del mediodía, 11:35 en Canarias.
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1: Gracias, Terren. Bienvenida, buenas tardes.
2: Muy buenas tardes.
1: ¿Tú eres más de Brunetti o de Boccherini?
2: Bueno, quizás Boccherini, pues por igual que... porque a lo mejor es lo que más se escucha. Pero vamos, Brunetti también he escuchado cosas y...
1: ¿Para qué elegir, no? Si en realidad vaya pregunta que he hecho. Bueno, gracias, Terren. La brújula,
2: vale.
1: ¿Qué es lo que nos vas a mostrar para hoy, para este 2 de julio de 2025?
3: De junio.
1: Madre mía, no sé en qué mes vivo.
3: Tenemos ganas de vacaciones.
2: Te dejo la brújula.
1: Por favor. 2 de junio de 2026. Cuéntanos.
2: Día martes, a la 1 de la tarde, maestros cantores. Ricardo de Cala, parece que se le quedó la semana pasada corto el programa de voces femeninas.
1: ¿Ah, sí?
2: Y claro, es que daría para muchísimos programas. En cualquier caso, hoy evidentemente sigue ese tema y, por ejemplo, podremos escuchar carismáticas voces como Marilyn Horn, Federica von Stade, Kirite Kanawa, Mirella Freni o Natalie Dese. Ni más ni menos, vaya, qué maravilla. A las 4 y a las 8, programas pedagógicos, el hoy martes dedicado al barroco. Vigor Kuric lo dedica al órgano, que es una maravilla de instrumento y además que está muy en boga, lo hemos traído en múltiples ocasiones últimamente. Y ya sabemos, ese instrumento que puede contener la potencia de una gran orquesta o la delicadeza de un suspiro. E Instrumentarium, Óscar González lo dedica al violín, que fíjate, es todo lo contrario al órgano. Cuatro cuerdas, un arco, un trocito de madera hecho a mano, pero que también da mucho de sí.
1: Bueno, ¿y qué pasa hoy con los conciertos que transmite esta emisora para los oyentes?
2: Hoy tenemos a las 5 una gran fiesta musical desde Australia, abierta a todos los públicos en aquel momento, en el concierto que se dio. Y esta tarde, pues también abierta a todos los oyentes de Radio Clásica que lo quieran disfrutar. Fue un gran concierto al aire libre, celebrado el pasado 14 de febrero en el auditorio al aire libre, en el Sydney Maya Music Bowl de Melbourne, en Australia, para clausurar la temporada estival, claro, en febrero allí
3: es verano,
2: de conciertos gratuitos de la Orquesta Sinfónica de Melbourne y celebrar además...

0: Además, el 50 aniversario de la emisora pública australiana dedicada a la música clásica, la ABC Classic.
1: Pues qué maravilla, ¿cuántas personas pueden acudir a un concierto de estas características?
0: Pues según fuentes he leído que 9.000 personas acudieron.
2: Qué bien.
0: El concierto estuvo bajo la dirección de Benjamin Orci, principal director de invitado de la orquesta, y bueno, el concierto de estas características pues reunió a destacados solistas, por ejemplo, pues la pianista Aura Gou, la violinista Natalie Chi y los hermanos Tauadros, unos virtuosos del laúd árabe y de la percusión. ¿Qué tenemos más? Pues mira, una cosa muy, bueno, divertida, no lo sé, pero notoria. A las 7, grandes ciclos. Recuerda el bicentenario del fallecimiento de Carl Maria von Weber, una de las figuras esenciales del primer romanticismo. Y por si eso fuera poco, Weber también vuelve a la escena en la Taberna del Puerto a las 9 con Germán García Tomás, porque bueno, pues también se ha apuntado a la conmemoración del bicentenario de la muerte de este compositor. En el caso de la Taberna del Puerto se podrán escuchar, por ejemplo, pues el clarinete de Joan Enric Lluna y las voces de Plácido Domingo y Pilar Lorengar.
1: Toma festón.
0: Va a tener difícil descansar en paz. Bueno, mañana nosotros aquí a las 12 recibiremos a Carmen Gaitán para conversar sobre el Congreso de Hacedoras de la Cultura. Y en Estudio 206 tendrán la actuación del Nexus Piano Dúo, formado por Mireia Fornells y Joan Miquel Hernández, presentando su último CD, Emotio, un recorrido por la música catalana contemporánea. 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
0: 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Voy a acabar leyendo un párrafo del prólogo firmado por el gran Gustavo Dudamel, que nos prologa, que dice: para mí, crear puentes a través de la música no es una idea abstracta, es una responsabilidad. Cuando llegué por primera vez a los Estados Unidos, sentí que la música podía abrir puertas. Con el tiempo, he llegado a comprender que puede hacer más. Puede sanar y crear un espacio compartido para el diálogo entre culturas. Aquí lo dejo.

0: Pues esta es una de las músicas que propone Martín Jade en su capítulo Música para aprender idiomas del libro del 60 aniversario de Radio Clásica. Era el aria de Adele de la ópera El Murciélago de Johann Strauss, hijo, en la voz de Alexandra Cursac, acompañada por la orquesta de la Comunidad Valenciana dirigida por Homer Bay-Belber.
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2: Bueno, seguro que muchos oyentes ya lo saben, pero el próximo 12 de agosto de 2026 va a tener lugar un eclipse solar que recorrerá España. Bien, pues la Orquesta y Coro Nacionales de España y el Consejo Superior de Investigaciones Científicas presentan un programa extraordinario, precisamente con motivo del trío de eclipses que se inicia este agosto. Juan Ramón Pardo, buenas tardes.
3: Hola, buenas tardes.
2: Bueno, Juan Ramón, eres el promotor de esta idea. Cuéntanos qué es armonía eclíptica.
3: Pues Armonía Eclíptica es un concierto que combina la música sinfónica con unos vídeos hechos especialmente para la ocasión, para presentarnos conceptos científicos fundamentalmente relacionados con la astronomía, con la exploración del sistema solar y con los eclipses.
0: Juan Ramón Pardo Carrión es astrofísico en el Consejo Superior de Investigaciones Científicas y catedrático asociado a la Universidad de París, Ciencias y Letras. Juan Ramón, ya en el Quadrivium, en la Edad Media, se estudiaba la música como un número en el tiempo y la astronomía como un número en el espacio y el tiempo. Estaban estrechamente relacionados. ¿Nos puedes explicar estos fenómenos celestes que van a tener lugar, esta tríada de eclipses?
3: Sí, pues los eclipses de sol son muy difíciles de observar en una localización geográfica debido a que la sombra que proyecta la luna sobre la Tierra cuando se interpone delante del sol, pues es muy pequeñita geográficamente. Entonces es una ocasión verdaderamente extraordinaria poderlos disfrutar una vez en la vida. Se da la circunstancia que vamos a tener dos eclipses totales en España en 2 años consecutivos, en 2026 y 2027. Esto es algo que no volverá a ocurrir posiblemente en milenios. Y bueno, pues toda la mecánica celeste que hay detrás de los eclipses hoy en día es bien conocida. Podemos calcular perfectamente las trayectorias de los astros y predecir exactamente cuándo van a ocurrir, en qué lugar, en qué momento, cuánto van a durar, etcétera. Así que bueno, pues tenemos la suerte, ¿no?, de disfrutarlos aquí en España y por eso nosotros desde el CSIC lo hemos querido conmemorar con todo lo alto con este proyecto que combina por un lado la ciencia y por otro lado el arte, en este caso el más elevado que existe bajo mi punto de vista, que es la música sinfónica, además en su mayor dimensión con estas obras del siglo XX que se van a interpretar el próximo viernes.
2: Exactamente, el próximo fin de semana en el Auditorio Nacional, en la Sala Sinfónica, interpreta la Orquesta y Coro Nacionales de España, dirigidos por Francesc Prat. Cuéntanos, ¿qué repertorio van a interpretar?
3: Pues vamos a tener una introducción famosísima, que son los 2 primeros minutos, la introducción de Richard Strauss, Así habló Zaratustra, conocidísima, una película utilizada en el cine, en anuncios, siempre ligada al espacio, ¿no? Luego vamos a tener una obra de un compositor canadiense, John Stacio, compositor contemporáneo, se titula Solaris, y esta obra nos va a presentar todos los aspectos ligados a la física del sol. Y es una obra brillantísima que requiere una orquesta pues en sus dimensiones más grandes, prácticamente con 100 músicos. Luego tenemos A la busca del más allá, un precioso poema sinfónico del maestro Joaquín Rodrigo, que compuso precisamente dedicado a los astronautas de la NASA, ya que él visitó el Centro Espacial Johnson en el año 1970, tocó varias rocas lunares y le presentaron a algunos de los astronautas de la misión Apolo. Tenemos 2 números de la suite Los planetas de Gustav Holst, Mercurio y Neptuno. En Neptuno además interviene el Coro Nacional de España desde fuera de la sala. Y en la segunda parte, el brillantísimo ballet de Maurice Ravel, Daphnis y Chloe, que va a estar acompañado con unas imágenes relacionadas sobre todo con la luna, con la exploración de nuestro satélite y terminando con la reciente misión Artemis 2.
2: Uh-huh. Un programa maravilloso para no perdérselo y encima con esa proyección audiovisual.
0: Y de la serie de conciertos que habéis impulsado desde el CSIC para 2027 y 2028, ¿nos puedes adelantar algo o misma línea para los siguientes conciertos?
3: Sí, vamos a tener un total de 7 conciertos, empezando con este de Madrid. Quiero no olvidarme del artista visual, que es José Francisco Salgado, y uh-huh. su organización sin ánimo de lucro, KV265, que han hecho ya 100 centenares de conciertos por todo el mundo, con orquestas en Boston, en Shanghái. Vamos a tener el privilegio de contar con él, con sus creaciones. Y bueno, pues después de Madrid vamos a Galicia, 26 y 27, en el Palacio de la Ópera de La Coruña y en el Festival de Música Clásica de Vila García de Arousa. Luego en Castilla y León, con la Sinfónica de Castilla y León, en Soria y en Burgos, el 9 y el 10 de julio. Continuamos en Castellón, 31 de julio, con la Sinfónica de Castelló. Y termina el ciclo el 7 de agosto, 4 días antes del eclipse, en el Auditorio Príncipe Felipe de Oviedo con la Oviedo Filarmonía. Es un ciclo fantástico y la verdad que hemos trabajado muchísimo, tanto el Consejo Superior de Investigaciones Científicas como el INAEM y las diferentes comunidades autónomas, el equipo de la Viceconsejería Junta de Cultura Científica y Ciencia Ciudadana, que no me quiero olvidar de ellos, del CSIC, con su vicepresidenta Puta Fernández y todo el equipo. Uh-huh. La verdad que han sido 2 años de trabajo, pero esto ha cristalizado, como digo, pues en una gira que va a ser magnífica.
2: Una gira maravillosa para previa, ¿no?, a ese eclipse del 12 Exacto. de agosto. Estaremos muy, muy atentos. Seguro que hay muchos oyentes que van a asistir a esos conciertos que has enumerado en la península. Juan Ramón Pardo, promotor de esta idea, Armonía Eclíptica, muchísimas gracias por contárnoslo y por atendernos.
3: Muchísimas gracias a vosotros por darle difusión.

0: Pues ahí dejábamos escuchando esta maravillosa música de Richard Strauss, así hablaba Zaratustra. Escuchábamos la introducción, el amanecer del hombre, en la interpretación de la orquesta de la Gewandhaus de Leipzig y la dirección de Andris Nelsons.
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2: 12:55 minutos del mediodía, 11:55 en Canarias. Seguimos en directo en Radio Clásica con los conciertos, con la agenda prevista para este martes 2 de junio y alguna cita interesante de esta semana. Empezamos, Nacho, en Santa Cruz de Tenerife.
0: En la capital de la isla Canaria estará el dúo de piano formado por los hermanos Víctor y Luis del Valle, dando un recital con obras de Ligeti, Debussy, Poulenc, Milhaud y Ravel. Será en la sala de cámara del Auditorio de Tenerife a las 7:30.
2: En Valencia estará el archiconocido pianista Lang Lang en un programa con obras de Mozart, Albéniz, Granados, Liszt y Beethoven. Será en la Sala Iturbi del Palau de la Música mañana a las 7:30. Hoy, a las 7:30, esta tarde.
0: Perdona, y esta tarde es el estreno en Madrid de la ópera Los Stunmen, con música del prolífico compositor de bandas sonoras, aunque no solo Fernando Velázquez. El estreno había sido en Barcelona y los madrileños tendrán la oportunidad de verla por primera vez hoy en los teatros del canal a las 8 de la tarde.
2: También esta tarde va a tener lugar la presentación del álbum Cuando se acaben las olas, el primer disco de canciones de Federico Lechner, con una recopilación de 11 canciones que ha ido componiendo y grabando en los últimos años. Cantantes, colaboradores como Javier Ruibal, Alana Shinkey, Sheila Blanco o Gabriela Lerner. Será en el Espacio Ronda a las 8:30.
0: Y vamos ya con los conciertos previstos a partir de mañana. En Badajoz, dentro de la 43ª edición del Festival Ibérico de Música de Badajoz, estará el Moser String Quartet con un concierto titulado Tres miradas sobre la fugaz, que aglutina obras de Haydn, Webern y Ravel. Será en el Salón Noble de la Diputación de Badajoz a las 8:30.
2: En Vigo estará la Real Filarmonía de Galicia, dirigida por Baldur Broniman, dando un concierto con un estreno absoluto de Rumbau más Grau, las variaciones concertantes de Ginastera y el concierto para violonchelo de Borsak, con Santiago Cañón Valencia de solista. Será en el Centro Cultural a Fundación a las 8.
0: Y en Zaragoza, como último concierto de la temporada del 120 aniversario de la Sociedad Filarmónica de Zaragoza, estará el conjunto instrumental Ars Combinatoria y el violín de Elsa Ferrer ofreciendo su interpretación de las 4 estaciones de Vivaldi. Será en el Auditorio de Zaragoza a las 7:30.
2: Bueno, y no os perdáis a la gran dama del órgano dentro de la edición número 40 del Festival de Órgano de Álava. La centenaria Montserrat Torrent estará este viernes, día 5 de junio, en Villanueva de Álava. Será en la iglesia de San Andrés Apóstol a las 7:30.
0: Y de una intérprete de 100 años nos vamos a la joven cantante de 18, Maya Prouls, de South Pasadena, California, además de guitarrista y compositora, que estará en la barcelonesa Sala Jamboree, acompañada por el también guitarrista Benjamín Aedo, con repertorio brasileño y composiciones originales. Será hoy a las 9 de la noche. Y así hemos llegado hoy al final de nuestro programa. Un placer. En el control de sonido ha estado Javier López.
2: Mañana volvemos de nuevo, como siempre, a la misma hora, a las 12, las 11 en Canarias, aquí en Radio Clásica.
0: Hasta mañana. Mañana.
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1: Señoras y señores, muy buenas tardes y bienvenidos al oasis paradisíaco donde las palmeras se agitan llenas de jugosos dátiles en esta laguna en mitad del desierto. Vamos a tener el placer de acompañarles en el control de sonido Julio Rojo y nuestro compañero en prácticas César Moreno, al que damos la bienvenida, y en el micrófono Ricardo de Cala. Pues verán. El caso es que la semana pasada me quedé corto con lo de las voces femeninas, se me quedaron en el tintero un montón de ellas. Lo cierto es que voy a hacer otro programa de voces femeninas y se me siguen quedando en el tintero un montón. Cosa que es una buena noticia, porque imagínense que si con dos programas de ópera liquidáramos todas las voces femeninas interesantes, sería para abrirnos las venas. Entonces, no, hay muchas más, pero no sé, se me quedaba demasiado corto. He cogido alguna más y, por supuesto, ustedes hubieran elegido cualquier otra. Pero estas son las que he elegido en esta ocasión y estoy seguro que en otra ocasión otras hubieran sido las elegidas. Empezamos con una dama a la que tengo el gusto de adorar, que se llama Marilyn Horne, y vamos a acudir a ese disco, a ese CD dedicado a Händel, acompañada por I Solisti Veneti, a las órdenes de Claudio Simone, y vamos a disfrutarla en esta maravillosa aria de Rinaldo.

Era la maravillosa, asombrosa, prodigiosa Marilyn Horne, que hace los pasajes de coloratura como si eso fuera sencillo y con una precisión metronímica fuera de lo común, pero sin embargo sin ningún tipo de sequedad o de frialdad, porque la precisión es formidable, pero sigue cantando. O sea, no es un ejercicio de canto, sino que es, bueno, lo que tienen los genios, que lo saben hacer como lo hace ella. Y la escuchábamos en este área de Rinaldo, acompañada por Isolisti Veneti y Claudio Simone al frente de este conjunto instrumental. A continuación, Mozart, una grabación publicada en 1982 de Las Bodas de Fígaro, que es una excelente grabación de Las Bodas de Fígaro. Están la Filarmónica de Londres y a su frente Georg Solti, acompañando a un reparto maravilloso en el que las damas eran Kirite Kanowa y Lucia Pop, y los caballeros y Federica von Stade, perdón, que me la había dejado en el tintero, y los caballeros eran Thomas Allen y Samuel Raimi, y el Bartolo nada menos que Kurt Moll. Imagínense qué lujos había en aquellos entonces. Bueno, pues vamos a escuchar el aria Susanna non vien, con esa doble consonante en Susana y dove sono. El recitativo es Susanna non vien y luego dove sono, la plateadísima voz de Kirite Kanowa.

era esa voz, esa bellísima voz, la de la soprano neozelandesa Kirite Ganua, que interpretaba el aria Dove Sono de las Bodas de Fígaro a las órdenes de Georg Solti, que estaba al frente de la London Symphony, no, la London Philharmonic Orchestra, no la sinfónica, sino la filarmónica de Londres. Vamos a continuar con una soprano italiana, con esos timbres a la italiana cálidos, con un poco de vibrato, pero un vibrato que le sienta maravillosamente bien, una voz bellísima. Yo tuve la suerte de escuchar a Mirella Freni en vivo con cierta frecuencia, que se me traba la lengua, cada vez estoy más torpe, y les aseguro que era cierto. O sea, la Freni tenía ese timbre. Es más, yo creo que en vivo era más bello que lo que tenemos en grabación. Claro, aquí la memoria puede ser muy traicionera, porque estando tú en el teatro, escuchar a una soprano con los quilates que tenía la Freni, pues la emoción también contribuye a que, o puede contribuir a que tú todavía magnifiques más el acontecimiento. Pero, en fin, creo que no. Creo que a la voz de la Freni le sentaba muy bien el aire y el recorrido por el teatro. Ahí era donde su voz, que era eminentemente teatral, se espaciaba. Bueno, hay miles de grabaciones de Freni, podríamos haber escogido muchísimas, pero vamos a coger a la Filarmonía Orquesta a las órdenes de Riccardo Muti, que la acompaña en este aria de Norina de Don Pasquale, en la que ella se divierte y hace que nosotros nos divirtamos.

0: era Mireille Laffreny, que empezó haciendo papeles pues de soprano lírico ligera. Cantó La Fille du Rougemont, cantó Puritanos, cantó Estos Don Pasquale, que Estos Don Pasquale ya aquí Laffreny ya había cantado muchas otras cosas. Hablo de memoria, pero Estos Don Pasquale son como del año 84, más o menos. Pero todavía podía hacer estas cosas. Pero entre medias cantaba Verdi, o sea, recordemos aquel Simón Bocanegra, y luego también cantó Tosca, cantó Fedora, se metió en el repertorio verista, grabó El Tríptico, una soprano que hizo un montón de cosas con una voz que se lo permitía, una gran inteligencia musical y una técnica de canto formidable. Por cierto, para los que no lo sepan, Luciano Pavarotti y Mireille Laffreny eran hermanos de leche, compartieron nodriza. Oiga, vaya usted a saber la nodriza aquella que no tendría. En fin, no creo que fuera determinante, pero los dos eran de Módena y estas cosas pasan.
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Y ahora una mezzosoprano de voz formidable, una de las últimas grandes mezzosopranos. Estamos hablando, a la italiana me refiero, estamos hablando de Fiorenza Cossotto, que está un poco en la tradición pues de Eve Stignani, Giulietta Simeonato, estas sopranos que cantaban Verdi maravillosamente bien, como ella. Estamos en una grabación de cuando ella era muy joven, del principio, pero qué voz tenía ya ahí. Está una de las páginas más exigentes para mezzo de Verdi. Ya saben que el Verdi final exige a la soprano, el Verdi del final, y estamos hablando del Don Carlo, vamos a escuchar por tanto Don Fatale, exige a la soprano a veces notas centrales y graves que casi entran en el terreno de la mezzosoprano, y sin embargo, por ejemplo, Amneris o, por ejemplo, esta Princesa de Éboli son unas mezzos bastante agudas. Y además, en esta ocasión, Fiorenza Cossotto interpola ese do agudo que no está escrito, pero que puede interpolar, y lo hace con una potencia, una solvencia y una nota con un sonido absolutamente formidables. Pues Fiorenza Cossotto, con la Orquesta de Teatro de la Scala y ese gran director de orquesta que fue Gabriele Santini, nos ofrecen O Don Fatale, O Don Crudele.

Era Fiorenza Cosotto interpretando a la princesa de Éboli en este Don Carlo Verdiano en el aria O Don Fatale, con esa potencia, ese desgarro. La voz de la Cosotto era formidable y la potencia que tenía en el agudo era increíble, era una voz extraordinaria. En aquellos tiempos de los años 70, 80, había mezzosopranos de voces. Se me ha venido ahora a la cabeza mientras hablaba con ustedes la soprano, mezzosoprano rusa Elena Obratsova, que tenía un instrumento descomunal. Ibas a los teatros y un día veías a la Cosotto y otro día veías a la Obratsova. Esto ha sucedido, no es ciencia ficción. ¿Qué quieren que les cuente? Bien, este procede de la integral del Don Carlo, que grabó con la Orquesta del Teatro de la Scala a las órdenes de Gabriele Santini, y que es una integral altamente recomendable. De una voz tan sólida, tan ancha, tan poderosa como la de la Cosotto, nos vamos a ir a una voz esbelta que se desenvuelve bien arriba, muy arriba, cuanto más arriba mejor, que es la de Nathalie Dessé. Nathalie Dessé en sus buenos tiempos tenía no un agudo, sino un sobreagudo prodigioso y una capacidad para la coloratura fuera de lo común, y encima era una gran artista fuera del escenario. La vamos a disfrutar sin escenario. Esto es la radio. Pongan ustedes la escena con su imaginación, que siempre será mejor que la que cualquier director de escena les proponga. La magia de la imaginación no se la vamos a hurtar a ustedes, todos aquellos que hacemos radio, y vamos a disfrutarla en Dinorá, ese Ombre Légère que, por ejemplo, Callas hizo muy famoso cantando el Ombra Leggera en su versión italiana. Aquí lo vamos a escuchar en

Era Nathalie Dessay, acompañada por la Orquesta Filarmónica de Monte Carlo, a cuyo frente se encontraba Patrick Fournillier, quien interpretaba este Ombre Légère de Meyerbeer en una versión, bueno, deslumbrante. En aquellos momentos la Dessay tenía una voz prodigiosa. Y este recorrido por algunas sopranos, algunas y mezzosopranos, voces femeninas que hemos traído a Maestros Cantores hoy, va a terminar con una soprano elegantísima, sensible. La voz, dicen que no era del todo bella. A mí siempre me pareció bella. Yo creo que quizá era por su canto, por el manejo que hacía, por esa sensibilidad, por ese refinamiento que tenía Ileana Cotrubas. Yo siempre pensé que la Cotrubas tenía una voz bella y lo sigo pensando. Y lo vamos a escuchar en dos fragmentos muy diferentes, pero ambos son de finales del 19 y que son de rara belleza. En primer lugar, ese Si mi chiamano Mimi de la Bohème, que ya cantó infinidad de veces en teatro maravillosamente bien, lo podemos atestiguar quienes tuvimos el placer de escucharla en directo, y ese Depuis le jour de la Louise de Charpentier, que es una obra de 1900, por tanto, el último año del siglo XIX, que parecía hecho a su medida. En el primer caso, la orquesta es la Filarmonía, a cuyo frente estaba Sir John Pritzker, y en este segundo, en el de la el Depuis le jour, también la orquesta Filarmonía con Georges Prêtre. Y con esto nos despedimos de ustedes, quienes hemos tenido el placer de acompañarles, Julio Rojo y César Moreno, en prácticas, batiéndose el cobre delante del control de sonido, y en el micrófono Ricardo de Cala. Esperamos reencontrarnos con ustedes la próxima semana, y mientras tanto, ya saben, sean felices, que cualquier otra alternativa es peor.

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2: El diccionario musical de Radio Clásica. Coral. Animal marino invertebrado, pólipo, relacionado con las medusas y las anémonas, con esqueletos duros, cuyo conjunto forma grandes arrecifes. Sí, jóvenes, pero para nosotros es otra cosa, ¿eh? También puede referirse al color rojizo, intenso. Sí, por supuesto, pero en términos musicales, coral es música para coros y, bueno, pues una coral en femenino es un coro, una agrupación coral. Sin embargo, en masculino, un coral o el coral es una canción o himno congregacional de la Iglesia protestante alemana, y también suele llamársele coral protestante. Justo, el coral es la base de mucha, mucha música de Bach. Bach en 1700 y pico rearmonizaba corales populares que se cantaban en su iglesia desde 1500 y pico, porque fue Martín Lutero quien inició esta costumbre de que todo el mundo debía cantar en la iglesia y no solamente un coro de monjes especializados. Lutero, con su amigo Johann Walter, Walter, escrito, adaptó canciones populares y cantos gregorianos. Por ejemplo, con este gregoriano del año 1120 por ahí, el himno Veni Redemptor Gentium. De ahí Lutero hizo este coral protestante en 1524, Nun komm der Heiden Heiland. Pues como veis, los corales protestantes o corales luteranos tenían frases separadas y respiradas, fáciles de aprender por la gente común. Con el tiempo, os digo el dato, 1586, Lucas Osiander, bueno, pues estos corales fueron armonizándose, cantándose a cuatro voces por la gente común, común y corriente, que asistía a las misas luteranas, y significó una especie de popularización o de participación general en la música religiosa, y también puede que parte del origen de esa grandeza alemana musical en la historia. Aquí tenemos ese canto que decíamos antes, el gregoriano Veni Redemptor, que luego fue el coral Nun komm der Heiden Heiland. Bueno, y Bach lo armonizó así en su cantata 62.

Así que estos corales se meten en las cantatas con acompañamiento muy sofisticado, lo cual se llama coral variado o coral comentado o coral figurado. De ellos también hablaremos.

Cantata 61 de Bach. Pues felices corales protestantes, conciliadores, queridas y queridos, saludo muy amistoso de Luis Ángel de Benito desde el Diccionario Musical de Radio Clásica.

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1: ¿Qué tal? ¿Cómo estamos? Les saludamos desde la Casa de la Radio, aquí en el estudio de continuidad de Radio Clásica, Hilario Castiella, en el control de sonido, John Vandrés, en el guión y en el micro. Cuando son las 2, la 1 en Canarias, las 2 y un minuto, la 1 y un minuto en Canarias. Vamos a hablar hoy de un libro que fue considerado por varios medios, como por ejemplo las publicaciones Le Point o Le Monde, el mejor libro del año 2014. Se publicó en Francia y llevó por título Le Royaume, el reino de Emmanuel Carrère. Bueno, en él nos cuenta un paréntesis en su vida de 3 años, en el que, bueno, de pronto, o quizás no tan de pronto, pero tuvo un 3 años de una fe profunda que le hizo cambiar su vida, su estilo de vida, ir todos los días a misa, escribir todos los días y estudiar todos los días algún pasaje de los evangelios. Bueno, pues os cuenta esta parte autobiográfica y a partir de ahí hace una exploración y una investigación acerca de quiénes fueron los evangelistas y un poco como que los confronta de algún modo. Por eso titulamos el programa de hoy Duelo de Evangelistas. Nos habla de cada uno de ellos, las relaciones que pudo o no haber entre ellos y los pros y los contras de cada uno de ellos. Hasta el libro tiene como unas 500 páginas y hasta la página 200 o 300 está hablando de Juan mucho. Luego deja un momento a Juan, pasa a hablar de Pablo, pasa a hablar de Lucas. De Lucas es uno de los protagonistas. Lucas, uno de los protagonistas de este libro, lo retrata como un historiador meticuloso del grupo, un griego culto, médico de profesión, que investigó, porque él no vivió junto a Cristo, e entrevistó a testigos y redactó el Evangelio y los hechos de los apóstoles para explicar el origen del cristianismo. También nos habla de Marcos, nos habla posteriormente de Mateo y de Lucas, y como decíamos también de Juan, a quien considera el evangelista más teológico, filosófico y espiritual. Pero hoy vamos a quedarnos para comenzar con la figura de Lucas.

0: Esta es la música que hemos elegido como portada de programa de hoy para hablar, entre otras cosas, de evangelistas, santos evangelistas, pero hablaremos de más cosas como, por ejemplo, El lago encantado de Anatoly Liadov, que ocupará su espacio en El bosque de la hora azul, también de un álbum dedicado a música para saxofón y piano que escucharemos como novedad discográfica bajo el título Five Verses y que está interpretado, protagonizado por Carlos Zaragoza al saxo y Kishin Nagai al piano. Esto que escuchábamos era Which Was the Son Of, ¿Quién es el hijo de?, una obra que Arvo Pärt compuso en el año 2000 y que se basa estrictamente en el linaje, en la genealogía de Jesús, según los textos bíblicos, el Evangelio de Lucas. Una extensa letanía de nombres que va trazando a la descendencia de Cristo generación tras generación y que termina recordando fue hijo de Adán, fue hijo de Dios. Bueno, lo que podía ser algo, una lista monótona, Arvo Pärt lo convierte en una bueno, en una reflexión meditativa y ascendente que refleja ese linaje histórico y divino y que hemos escuchado con esta grabación del año 2002 de Paul Hillier al frente del coro de cámara filarmónico de Estonia.
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0: Los Hechos de los Apóstoles, señala Emmanuel Carrère en El Reino, son la segunda parte de una narración atribuida a Lucas. La primera es el Evangelio que lleva su nombre. Normalmente habría que leer seguidas esas dos obras que el canon bíblico separó. Los Evangelios cuentan la vida de Jesús, los actos y los actos u Hechos de los Apóstoles, lo que pasó en los 30 años siguientes a su muerte, es decir, el nacimiento del cristianismo. Lucas no fue un compañero de Jesús, no le conoció y no le conoció nunca, y su Evangelio es un relato de segunda mano, escrito medio siglo tras los hechos que relata. Sin embargo, Lucas sí fue compañero de Pablo. Los Hechos de los Apóstoles son en gran parte una biografía de San Pablo y en un momento de ella ocurre algo sorprendente. Pasa sin previo aviso de la tercera a la primera persona. Es algo que Carrère define como un momento furtivo. Sabemos muy poco sobre Lucas, menos que de Pablo, casi nada. Una leyenda tardía le convirtió en patrón de los pintores, sin saber muy bien por qué. Pablo, en sus cartas, menciona su nombre tres veces. Le llama Lucas, nuestro querido médico. Una tradición hace de Lucas un sirio nacido en Antioquía y su encuentro con Pablo entre Europa y Asia le convierte en guía en Macedonia. Último indicio: el griego en el que están escritos sus dos libros es, según los helenistas, el más elegante del Nuevo Testamento.

0: el Magnificat Opus 36 del año 1952 para voces y órgano de Gerald Finzi, el compositor inglés, aquí con el coro del King's College de Cambridge, voces como la de Graham Greene o Bruce Blythe, sopranos infantiles, Richard Farnes al órgano y la dirección, como decimos, de Stephen Clubury al frente de todos ellos y el coro del King's College de Cambridge, Magnificat, basado en el cántico homónimo que encontramos en el Evangelio de San Lucas. Bueno, hemos hablado de cómo definía Emmanuel Carrère el lenguaje de Lucas como el más elegante del Nuevo Testamento y estaría bien que contraponer la visión que del Evangelio según San Mateo dio la última traductora en España y la primera también traductora del Evangelio según San Mateo en la reciente publicación del Evangelio de San Mateo, publicado por Blackie Books. Bueno, ella escribe una pequeña nota donde cuenta, y fue un libro que también ocupó esta sección, donde cuenta que el Evangelio de Mateo está escrito, a diferencia del de Lucas, en koiné, o la lengua común, la variedad de la lengua griega utilizada en el mundo helenístico, que sería un poco como un inglés de uso intermedio que se utiliza hoy en día en todo el mundo. La lengua que se utilizaba en el mundo, el periodo posterior a la conquista, a las conquistas de Alejandro Magno, la lengua en la que escribieron Estrabón, Diodoro y Plutarco, pero a diferencia de ellos, Mateo escribe con un estilo extraño, incluso tosco, con estructuras sintácticas muy simples, con expresiones propias, más propias del lenguaje oral que el escrito y con frecuente inclusión de palabras en arameo, palabras hebreas o arameas. Es claramente el griego de alguien que no se formó en lo que se conoce como escuela de retórica, una formación por la que pasaba todo escritor griego del momento. Y algunos estudiosos han identificado similitudes entre los evangelios y un género típicamente retórico, el de las vidas o bioi de los primeros siglos de nuestra era, con las vidas de Esopo, de Alejandro y de Apolonio de Tiana.
1: Cuando leemos una historia, la habitamos. A ella más que nada en el mundo le encantaba el momento en el que terminas un libro y la historia sigue viva en tu cabeza como un sueño muy real.

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1: Cerramos las páginas de El reino de Emmanuel Carrère, como decimos, Emmanuel Carrère, que como decimos fue considerado, premiado como mejor libro del año por varios medios en el año 2014, publicado en español por primera vez en 2015, y en él, aparte de ser relato autobiográfico de su paréntesis, digamos, de 3 años de fe, lo que nos cuenta es, a partir de ahí, un análisis, una exploración por todos los trabajos y las vidas de los de todos los evangelistas. Como decíamos, también realmente es que habla de todos, habla mucho de Juan, habla mucho de Lucas y habla también bueno, de Marcos, que serviría luego de inspiración para Mateo y Lucas. Sobre el Evangelio según San Mateo, la visión de Emmanuel Carrère es que aborda la visión de un cristianismo profundamente arraigado en la tradición judía y enfocado en cumplir las profecías del Antiguo Testamento. Y bueno, pues a San Mateo, vamos a dedicar hoy nuestra sección de grabaciones con historia, con un álbum que se dedicó a recorrer bueno, la carrera artística de Elie Ameling. Vamos a escuchar una selección de La Pasión según San Mateo de Johann Sebastian Bach con Elie Ameling junto a la Orquesta de Cámara de Stuttgart bajo la dirección de Karl Münchinger, y la grabación es del año 1964.

0: En nuestras grabaciones con historia, hoy martes hemos escuchado a la soprano Elia Melling, acompañada por la Orquesta de Cámara de Stuttgart y la dirección de Karl Münchinger en esta selección de La Pasión según San Mateo de Johann Sebastian Bach, BWV 244. Bueno, a través o partiendo de ese libro El Reino de Emmanuel Carrère, hemos hablado pues de un poco de esos cuatro evangelistas a los que dedica páginas y páginas, pero bueno, nos hemos centrado básicamente en dos, en Lucas y en Mateo.
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1: Y ya que hemos hablado de dos personajes tan importantes como Lucas y Mateo, vamos a quedarnos ahora en un lugar que no tiene figuras humanas, no tiene seres humanos. Eso sí tiene un creador, que fue Anatoly Liadov, 1855-1914, compositor, pianista, director de orquesta, pedagogo ruso y un compositor a veces un poco olvidado, recordado por sus poemas sinfónicos basados en el folclore o los cuentos de hadas rusos. Es también el caso de su obra maestra, hablamos de El lago encantado. Bueno, obra maestra orquestal, una pintura llena de misterio, cuadro de cuento de hadas, un breve poema sinfónico compuesto hacia 1908-1909. Funciona como una naturaleza musical o un cuadro impresionista sonoro, una naturaleza sin seres humanos, a diferencia de otras obras como Baba Yaga, que escuchábamos aquí hace no demasiado tiempo. El lago encantado es pura atmósfera. El propio Liadov lo describió en una carta de una forma muy evocadora. Decía: qué hermoso es el lago, qué puro, con multitud de estrellas sobre los misterios de sus profundidades. Pero lo más importante de todo, no hay seres humanos con sus ruegos y quejas, solo la naturaleza, fría, malévola, pero fantástica como un cuento de hadas. Hay que sentir el cambio de colores, el claro oscuro, la incesante quietud cambiante y la aparente inmovilidad.

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1: Un bosque en el que Valery Gergiev y la orquesta del Teatro Mariinsky de San Petersburgo nos han permitido pasar 8 minutos y 35 segundos en ese lago encantado de Anatoly Liadov. Bueno, un lago encantado y además, como decíamos y como insistía el propio compositor, sin gente. Vamos a pasar ahora a nuestro último capítulo, nuestra última sección, que es ese álbum titulado 5 Verses, 5 Verses, de Carlos Zaragoza al saxo y Kishin Nagai al piano. Y vamos a elegir la primera de las obras, que es El viejo cofre de André Caplet, basado en poemas de Rémy de Gourmont. El primero de los poemas lleva por título Sueño y dice más o menos algo así: me gustaría llevarte a un mundo nuevo, entre otras casas y otros paisajes, y allí, besando tus manos, contemplando tu cara, enseñarte un amor delicioso y nuevo, un amor de silencio, de arte y de paz profunda. Nuestra vida sería lenta y llena de pensamientos, pero quizás nuestras manos se acercarían, se inclinarían nuestros corazones hacia las caricias profundas y los días pasarían tan hermosos como sueños. En la media claridad de un atardecer de otoño, diríamos muy bajo que esta alegría nos sorprende. Los días de amor son dulces cuando la vida es un sueño.

Este era Songe, sueño, el primer movimiento de la obra Le Vieux Coffre, el último cofre de André Caplet. Hemos leído el poema de Rémy de Gourmont que inspiró esta obra, bueno, porque es una obra para voz y piano que hemos escuchado aquí en un arreglo para saxofón y piano con Carlos Zaragoza al saxofón y Kishinai al piano. Es la primera pieza de las, la primera obra de las cinco que forman este álbum titulado Five Verses, cinco versos.

Y con ese viejo cofre de André Caple vamos a terminar este programa de hoy, que hemos titulado porque de algún modo es lo que establece Manuel Carrera en ese libro que hemos mencionado hoy, que hemos reseñado hoy, El Reino. Hoy hemos hablado de Lucas y de Mateo. Otro día hablaremos también de la importancia de Juan en todas, en la primera parte del libro, en sus primeras páginas, muchas páginas, el personaje de Juan. Nos despedimos ya. Hilario Castilla ha estado en el control de sonido, John Mandrés en el guión. Gracias, un placer y hasta mañana.

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1: Son las 3, las 2 en Canarias. Muy buenas tardes, soy David Cantero y ya estoy aquí con Ana y Fernando. Oye, qué mala cara tenéis. ¿Qué os pasa, esas
2: ojeras? Tan mala, tan mala.
1: ¿Habéis dormido esta noche?
3: Regulinchi, la verdad.
2: No. Es que está costando un poquito, ¿no? Estos últimos días.
1: Sí, la verdad es que sí, con este calor, 20 grados a las 4 de la mañana. Eso es mucho, ¿eh?
3: Yo además tenía todas las ventanas abiertas a ver si corría un poquito de brisa, pero no.
2: Claro, y cuando no duermes, pasan cosas raras porque se te va un poquito la cabeza.
3: Pasan cosas,
1: exactamente, sí. Y eso tiene que ver con la música de hoy, ¿verdad?
2: Efectivamente, porque la obra con la que empezamos hoy va exactamente de eso, va de gente que no duerme, que se pierde por un bosque de noche. Esto no nos ha pasado a nosotros, pero nos podría pasar.
3: Bueno, nunca
2: y,
3: digas nunca.
2: Y que acaba enamorada de quien no debe.
1: No,
3: y todo eso porque un elfo se equivoca con el hechizo.
1: O sea, que el calor y los elfos producen efectos similares.
3: Ah, pues buena reflexión, más o menos.
2: Más o menos.
1: Bueno, pues nada, a ver si la música nos refresca un poquito, que hoy también hace calor. Os dejo ya con clásicos populares. Nos escuchamos en una hora en las tardes.
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3: ¿Qué tal? Bienvenidas, bienvenidos a Clásicos Populares. Mendelssohn escribió la obertura del Sueño de una noche de verano cuando aún era menor, con 17 años, después de ver una representación de la obra de Shakespeare.
2: Y luego esperó 17 años más para escribir el resto de la música incidental, pero ya fue un encargo que le hizo el rey de Prusia.
3: Lo que vamos a escuchar hoy va a ser el Scherzo, el primer número de esa música incidental, y es la música de los elfos, muy rápida, como si estuvieran corriendo por el bosque.
2: Por la noche.
3: La noche.

0: Pues a ver si con este baile nos dejan dormir esta noche.
1: Claro, a ver
0: los
1: si
0: elfos.
1: Está bien el hechizo para
0: Por
1: que podamos
0: ejemplo,
1: dormir.
0: Scherzo era el primer número del Sueño de una noche de verano, de la música incidental de Felix Mendelssohn, que escuchábamos en interpretación de la Orquesta Barroca de Friburgo, la dirección de Pablo Eras Casado.
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1: Lo de los pelos de punta tiene hasta nombre científico, se llama frisón y es una respuesta involuntaria del cuerpo a ciertos estímulos, como por ejemplo la música.
0: O sea que no es solo cosa tuya, no es que seas muy sensible, es que hay músicas pues que hacen eso, que te recorren de arriba abajo.
1: ¿Cuál es la vuestra? Seguimos recogiendo vuestras propuestas.
0: Venga, hoy escuchamos las de Ana de Madrid, José de Zamora, Ángeles de Barcelona, Juanma de Colmenar y Reyes de Cantabria.
3: Soy Ana de Madrid. Mi voto para la canción que te pone los pelos de punta sería Oh mio babbino caro. Es un aria, a mí es que me pone, me sublima. Entonces es la ópera de Giannis Kiki, claro, y voto por ella.

Soy José desde Zamora. Yo sin duda escogería Journey to the Nine de Hans Zimmer. Porque cuando empieza a sonar fuerte la orquesta, parece que te esté elevando y a mí, ¡buah!, me estremece. Es una brutalidad. Es que Hans Zimmer es Hans Zimmer. Muchísimas gracias por este programa y un abrazo muy fuerte.

Hola, soy Ángeles de Barcelona. Como buena piscis que soy, soy muy emotiva y cualquier música que sea sublime, pues me pone el vello de punta y se me eriza la piel. He decidido decantarme por el Adagio de Albinoni, que cuando la escucho directamente me llega al corazón y no lo puedo evitar.

Soy Juanma de Colmenar Viejo, paradista de pelos de punta, carne de gallina, de la película Psicosis de Hitchcock, la banda sonora original compuesta por Bernard Herrmann, en concreto la escena de la ducha. ¡Acongojante!

Soy Reyes de Cantabria. Para la lista de esta semana, mi propuesta es Jesus Bleibt Mein Freude de Bach o Erbarme Dich Mein Gott. Ambas me encantan. Te ponen los pelos de punta y bueno, todo.

0: Pues era Harry Christophers al frente de Sixteen interpretando este coro final, Jesús, alegría de los hombres, de la cantata BWV 147 de Johann Sebastian Bach.
1: Que Reyes le pone los pelos de punta a nosotros.
0: Normal.
1: A nosotros también. Y si tú quieres compartir con nosotros cuáles son esas músicas que a ti te ponen los pelos de punta, la piel de gallina, pues nos mandas una nota de voz al 689-869-347 a través de WhatsApp o nos llamas al contestador al 91-346-1025.
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0: Venga, que hoy nos toca una melodía que si va más lenta se para.
1: Pero no hay que confiarse, porque no. Aunque no vaya muy rápido, a veces son difíciles de atrapar, no te creas, ¿eh? La de hoy es esta.
0: ¡937! Venga, vamos a volver a escucharla.
1: ¡Qué pista! Bueno, 900, 137, 137, regalá, está hoy la bolsa de tela que vamos a sortear luego aquí en Clásicos Populares.
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0: Bueno, pues llegó uno de esos momentos de hacer servicio público de verdad, el más importante del programa.
1: El más importante de todos.
0: Efectivamente, que es cuando abrimos las puertas de nuestro consultorio.
1: Porque todo el mundo está encantado con las obras de los compositores. Pero a los compositores también hay que cuidarlos, también
0: claro
1: hay que
0: sí.
1: Proteger su salud mental.
3: Buenas tardes, Ana y Fernando. Soy G.H., compositor y profesor británico. Tengo un problema. Últimamente me ha dado por mezclar cosas que no tienen nada que ver entre sí y temo pasarme de moderno. Por ejemplo, empiezo con una melodía tradicional inglesa del siglo XVI, le añado otra completamente distinta. Luego hago que suenen a la vez, y a mí me parece buena idea, pero no sé si es algo demasiado atrevido. ¿Creéis que debería seguir mi instinto o debería dejar las melodías tranquilas antes de que me cancelen? Gracias.
0: Bueno, Gustav, has hecho bien en contactarnos,
1: Gustav,
0: porque
1: Gustav.
0: No tenemos ni idea de cómo dirigir una vida adulta, pero de mensejos sabemos un rato, Fernando y yo.
1: De mensejos sabemos un montón.
0: Mensajes y consejos.
1: Se nos da de maravilla. La verdad es que hay que tener una confianza enorme para coger dos melodías distintas, una del siglo XVI y otra bien moderna, y pensar, ¿y si esto lo pongo todo, suena a la vez, esto va a colar?
0: Pues fíjate, quien no arriesga no gana, y querido Halls, te salió bastante bien la cosa. Para combinar ahí todo lo que hiciste a la vez, tuviste éxito, se puede decir.
1: Sí, Halls era un enamorado de la música tradicional inglesa, él le fascinaban las canciones populares, los bailes antiguos, todas esas melodías de siglos pasados al suyo, ¿no?, que han ido pasando de generación en generación.
0: Él decidió darles una segunda oportunidad y citarlas en algunas obras, incluso varias a la vez.
1: Como por ejemplo, el último movimiento de su Suite St. Paul, mezcla de Dargason, que es una danza antigua, y la melodía de Greensleeves, por ejemplo.
0: Algo así como cuando juntas a dos amigos que no tienen nada que ver, es decir, gente, imagínate, de siglos distintos en una fiesta y de repente te das cuenta, oye, que se llevan genial.
1: Sí,
0: pues bueno, lo mismo.
1: A veces suena bien.
0: Suena así.

0: Pues era el número final, el cuarto de Dargason, Allegro, de la Suite St. Paul de Gustav Holst, en el que mezclaba las melodías de esta, ¿no?, tradicional de Dargason, también con el Greensleeves. Interpretaba en esta ocasión la Orquesta Filarmónica de Liverpool, la Royal Liverpool, y la dirección era la de Andrew Mans.
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0: Hablando de Holst, mira, siento
2: que
0: de Holst.
2: Totalmente. Hoy en Ciencia a Tempo hablamos de música y atención.
0: Un estudio que se ha publicado en el British Journal of Psychology ha analizado si tener formación musical es algo que está relacionado con tener una mayor capacidad para concentrarse.
2: Es una investigación de la Universidad de McMaster en Canadá, y trabajaron con 268 personas de entre 8 y 34 años.
0: Sí, compararon a participantes que sí tenían formación musical con participantes que no tenían esa formación musical, y procuraron, pues claro, que los grupos fueran parecidos en edad, en nivel socioeconómico o en personalidad, entre otros factores.
2: Luego les pusieron tareas de ordenador diseñadas pues para medir la atención sostenida y la vigilancia, es decir, la capacidad de no despistarse cuando una tarea se vuelve repetitiva.
0: Sí, lo que vieron es que quienes tenían formación musical respondían más rápido y también eran mejores manteniendo la atención.
2: Y tiene sentido, ¿no? Porque aprender un instrumento exige estar concentrados durante mucho tiempo, leer, escuchar, coordinar movimientos, controlar el ritmo también.
0: Y además, ¿no?, lo que decíamos antes de mantener la atención en tareas repetitivas, hay que hacerlo una vez tras otra, hay que ensayar una y otra vez, con mucha paciencia. Con lo cual, pues si alguien toca un instrumento, se ve que la atención se entrena bastante.
2: Eso sí, conviene no pasarse con la conclusión. El estudio, bueno, encuentra una relación clara, pero no demuestra que estudiar música sea la única causa de esa mejora.
0: Porque también puede haber otros factores: el entorno familiar, los hábitos de estudio que tenga cada uno, la constancia de cada persona.
2: Pero en un momento en el que hablamos tanto de distracciones y de pantallas, el estudio sí que nos deja una idea muy útil.
0: Claro, la idea de que practicar música obliga a entrenar justo lo que más cuesta en estas situaciones, ¿no? Concentrarse en una tarea y mantener la atención, y eso, pues ahora mismo, no es poca cosa.

0: Pues era Tutu Ebelísimo de Alberto Giurioli, a quien escuchábamos también al piano.
1: A mí estas de las que me ponen la piel de gallina.
0: También ya te veo, ya te veo.
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1: Venga, vamos con la primera ronda de oyentes, a ver si alguien ha conseguido descifrar la identidad de nuestra melodía de hoy. Estamos buscando obra y autor.
0: Venga, a ver qué nos comenta Esther desde Madrid. Buenas tardes.
3: Hola, buenas tardes.
0: ¿Qué tal?
3: Muy bien. Pues yo creo que es Máquina de Escribir de Leroy Anderson.
0: Uh-huh. Vale.
1: Vale.
0: Pues para ti Esther sería el número uno.
1: Venga, vamos a ver qué es lo que nos cuenta Iván, que está en Valdepeñas. Hola Iván, buenas tardes.
4: Hola, buenas tardes, Ana, Fernando.
1: ¿Qué te parece a ti?
4: Pues esto sí que es un clásico popular, ¿eh? La Máquina de Escribir de Leroy Anderson.
1: Vale, o sea, ¿estás de acuerdo con Esther en que La Máquina de Escribir de Leroy Anderson?
4: Sí.
1: Venga, pues para ti el número 2.
4: Venga, gracias.
1: Gracias a ti.
0: A ver, ¿qué opina Lucía desde Castellón? Buenas tardes.
5: Hola, buenas tardes.
0: ¿Qué tal? ¿Qué es esta melodía para ti, Lucía?
5: Pues yo también voy a decir La Máquina de Escribir de Leroy Anderson.
0: Vale, veo que nos mantenemos en la misma obra autor. Pues para ti, Lucía, el número 3.
5: Gracias.
1: Venga, y a ver si opina algo diferente Hugo, que está en Sevilla. Hola, Hugo, buenas tardes.
6: Buenas tardes.
1: Hombre.
0: Hola, Hugo, ¿qué tal?
1: ¿Cuántos años tienes tú, Hugo?
6: 8.
1: 8 años tiene. Mira qué bien, qué bien, qué sevillano es, Hugo.
0: Sí, hombre, que se note claro.
1: Cuéntanos qué música es para ti.
6: La Máquina de Escribir de Leroy Anderson.
1: O sea, tú también estás de acuerdo con con Lucía, con Iván y con Esther, ¿vale?
6: Sí.
1: Venga, pues a ti te vamos a dar el número 4 para el sorteo de luego, ¿te parece?
6: Y toco la viola.
1: Ah, bueno, y además tocas la viola. ¿Y alguna vez has tocado La Máquina de Escribir en la viola?
6: No.
0: ¿Qué preguntas, no, Fernando?
1: Yo qué sé, chica. ¿Y el vuelo del moscardón? Bueno, gracias, Hugo.
0: No es un niño prodigio, que sepamos.
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1: Venga, hoy en Toca Afinar los Instrumentos, uno un poco raro.
0: A ver.
1: El contrafagot, ¿vale? El contrafagot es básicamente un fagot, pero es el doble de grande que el fagot, es el doble de pesado que el fagot y está afinado una octava más abajo.
0: Venga, su tubo mide casi 6 metros, ¿vale? Aunque doblándolo 3 veces sobre sí mismo, queda pues en 1,5 metros de altura más o menos, pesa 10 kilos, así que quien lo toca pues necesita apoyarlo en el suelo con una pica, justo como hacen los violonchelos, ¿no? Los violonchelistas.
1: Sí, es el instrumento más grave de toda la familia de viento-madera y junto con la tuba es uno de los más graves de toda la orquesta. Fíjate si es grave, que sus notas más bajas están prácticamente al límite de lo que el oído humano puede percibir.
0: En la orquesta aparece poco, casi siempre, bueno, pues reforzando esos bajos, sin protagonismo propio. Y Beethoven lo introdujo en la sinfonía, con la quinta, en 1808, pero como apoyo, ¿vale? No como solista.
1: Por eso tiene tan poco repertorio propio, vamos a decir. La contrafagotista americana Susan Nigro lleva décadas intentando cambiar eso, que sí tenga repertorio propio, ¿no? Ella ha encargado, de hecho, piezas para este instrumento y se autodefine a sí misma como la cruzada del contrafagot.
0: Hoy la escuchamos con su propio maestro, Verlaine, en un arreglo para dos contrabajos. Ojo, dos.
1: Dos contrafagots.
0: Contrafagots. El contrabajo es más habitual, claro. De una sonata para fagot y violonchelo de Mozart.

0: Grave, pero grave,
1: Para
0: grave,
1: imitarlo sí que te sale papada con este, ¿eh?
0: Era un arreglo para dos contrafagots del rondó de la sonata para fagot y violonchelo, en este caso de Mozart. Interpretaban dos contrafagotistas, Susan Negro y Burl Lane. Estás trabajando como un contrafagot.
1: Recordamos los tarareos de esta semana, que aunque ya tenemos algunas respuestas, seguro que hay más que se animan a participar. Vamos a empezar con el de Fermín, que era este.
2: Me llamo Fermín Tamayo. Mi motivo es a ver si me averiguáis o alguien me averigua a qué obra pertenece esto que voy a solfear. 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Vengo buscándolo desde hace 26 años en que tuve el primer móvil y la primera sintonía. Bueno, pues nada, un abrazo, un saludo, adiós.
0: Venga, pues vamos a ayudar a Fermín y también vamos a ayudar a José Luis de Celanova.
3: Soy José Luis de Celanova. Mi propuesta para el tararique de hoy es la de una obra de un compositor que, aunque fue enterrado en una fosa pública, no nació en Salzburgo. Dice así. Un tanto...

0: Pues venga, 689-869-347, notas de voz en WhatsApp, 91-346-1025, mensajes en el contestador. ¿Qué tararean Fermín o José Luis?
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0: Ayer escuchábamos la versión orquestal de ese pizzicato del ballet Silvia de Delib, pieza pues que protagonizará en distintos arreglos la batalla de versiones esta semana.
2: Sí, pizzicato significa que los músicos de cuerda no usan el arco para crear el sonido, sino que pellizcan las cuerdas con los dedos, ¿vale? Delib escribió toda la pieza sobre este efecto y por eso tiene ese aire juguetón.
0: Pero ¿qué pasa si no hay ningún instrumento de cuerda frotada, ¿no?, para hacer ese pizzicato? ¿Cómo sonaría la obra? Pues hoy lo vamos a descubrir con esta versión para tres pianos.

0: Pues tres pianos, en este caso, interpretando el Pizzicato Polka de Silvia, de Leo Delibes, el trío pianístico de Bolonia, que es la versión de hoy martes.
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2: Venga, vamos a descubrir cuál era la melodía de hoy, pero antes, últimas oportunidades para entrar en ese sorteo de una bolsa de tela de una talega de clásicos populares.
0: Jesús, que está en Córdoba. Jesús, buenas tardes.
3: Hola, buenas tardes.
0: Venga, ¿qué es para
3: Ana
0: ti?
3: Fernando.
2: ¿Qué tal?
3: Mira, primero felicidades por el programa y, bueno, como mis compañeros han comentado, creo que es la máquina de escribir de Leroy Anderson.
0: Bueno, pues muchas gracias por el cumplido. Apuntamos tu respuesta y a ti te damos el número 5, Jesús.
3: Gracias.
0: Gracias.
2: Venga, vamos a ver si Nazaria de Marbella sigue con la en la misma línea. Buenas tardes.
4: Hola.
2: Hola, ¿qué tal? ¿Cuántos años tienes?
4: 10.
0: Mira, antes jugó con 8 y Nazaria con 10 ahora.
2: Vamos creciendo, sí. ¿Qué es para ti la música que hemos puesto hoy?
4: Pues The Typewriter o La Máquina de Escribir de Leroy Anderson.
0: Bueno, perdona, bueno. Di otra vez Typewriter, por favor.
4: Typewriter.
0: Fenomenal.
2: Mejor que tú lo has dicho,
0: totalmente.
2: Fernando, que yo obvio, pero que tú también. Pues para ti el número 6, ¿vale? A ver si hay suerte.
4: Vale, muchas gracias.
2: A ti por llamar.
0: A ver qué nos cuenta Amaya, que está en Alicante. Amaya, buenas tardes.
5: Hola, buenas.
0: ¿Tú cuántos añitos tienes, Amaya?
5: Yo 27.
0: Bueno, mira, alguno más. Como decía Ana, vamos creciendo.
2: Vamos creciendo.
0: Venga, ¿qué pieza es para ti?
5: Vale, yo me sumo a lo que han dicho el resto de compañeros. Digo, La Máquina de Escribir de Leroy Anderson.
0: Venga, pues venga, yo me sumo a los números y a ti te doy el 7.
2: Y vamos con la última, con Silvia. Buenas tardes, de Nájera. Buenas tardes, Silvia.
6: Buenas. Yo también me...
2: Sí,
6: me
2: ¿no? Te iba a preguntar si cambiábamos de opinión, pero no. Se une Silvia a todo el carro de La Máquina de Escribir, de Leroy Anderson.
6: De Anderson.
2: Y para ti el número 8, Silvia, a ver si hay suerte.
6: Vale, gracias.
2: A ti.
0: Pues resolvemos, ¿no?
2: Venga, a ver qué era.
0: A ver qué era. The Typewriter.
2: Sí, Leroy
0: Anderson.
2: Sí que era. Ese plin, además.
0: Ahora cuando venga Neko le decimos que diga él The Typewriter. Luego. No te adelantes.
2: Bueno, venga, pues a ver quién venga, se lleva esa talega.
0: Ay,
2: qué emoción,
0: ay.
2: El número 4.
0: Pues Hugo, fíjate, Hugo. El más jovencito de todos, Hugo de Sevilla. Que, bueno, pues ahí se lleva la bolsa de tela de clásicos populares, la talega, y nada, mañana, enhorabuena a todos, porque hoy han acertado todos, eso sí, y nada, mañana un nuevo premio y una nueva oportunidad.
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2: Y llegó el momento de sacar nuestro lado más chismoso para recibir al violinista y tiktoker Neko Vidal. Buenas tardes.
7: ¿Cómo estáis? Me sigue pareciendo terrible que llaméis talega a la bolsa. Lo
2: talega.
7: Siento, me
2: Ay, pues
7: niego.
2: Pues nos encantó cuando
0: nombre.
2: Nos lo dijo un oyente.
7: ¿Talega?
2: Talega. Sí,
7: sí. Oye, por favor, de verdad.
2: Colega, ¿dónde está mi talega?
7: Bueno, es que es un poquito millennial. Luego claro, acabas de decir.
2: Claro, obvio, lo que soy. Lo
0: a
2: que
0: ver,
2: soy.
0: Typewriter.
7: Typewriter.
0: Ah,
7: yo qué sé. Es que
0: es
7: el inglés,
0: de la generación de Nazaria, ¿eh?
7: Es que el inglés sí, el alemán y esto no, pero el inglés sí.
0: Bueno, ya has titulado tu sección Leopold Mozart, el Kris Jenner del clasicismo. Breve explicación de quién es Kris Jenner para contextualizar,
7: pues mira,
0: antes de empezar todo
7: Kris
0: esto.
7: Kris Jenner es una señora que aprovechó un drama absoluto que fue un sextape filtrado de su hija Kim Kardashian, que ella decía y confesaba que como madre estaba horrorizada, pero que como manager estaba encantada porque sabía que iba a sacar partido de algo así. Y desde entonces...
0: Dinerito.
7: Claro. Entonces, desde entonces tiene una serie documental de su vida y sus hijas que a día de hoy sigue teniendo temporadas.
2: Y mucho dinerito también
7: y
2: tiene.
7: Mucho dinero, vamos, anda.
2: Perfecto, bueno, pues ahora sí vamos a desarrollar ahí tu comparación.
7: Pues mira, si yo os hablo de, pues eso, de un progenitor que convierte a sus hijos en celebridades mundiales, siendo aún pequeños, organizando giras internacionales y controlando su imagen y su contrato, bueno, pues igual pensáis que es Kris Jenner o el padre de Michael Jackson, ¿no? Que está ahora de moda por el tema. Pues que sepáis todos que ni el padre de Michael Jackson ni Kris Jenner inventaron nada, porque 200 años atrás ya existía un señor llamado Leopold Mozart, que básicamente hizo lo mismo, pero con un poco más de talento, al menos musical.

0: claro, cuando pensamos en Mozart, pues nos imaginamos al niño prodigio que componía sinfonías mientras el resto de nosotros a su edad intentábamos no comernos la plastilina,
1: ¿cierto?
0: ¿No? Pero detrás de esta historia tan idílica había un señor extremadamente inteligente, trabajador y un tanto controlador llamado Leopold Mozart, Leopoldo a partir de ahora.
2: ¿Y ¿vale? tú qué opinas de la gente que decía que Leopold era un don nadie que solamente se quería aprovechar de la fama de su hijo?
0: Pues a ver, Leopoldo no era ningún inútil que se colgó de la fama de su hijo. Leopoldo ya tenía su propio currículum. Él era músico profesional, compositor y pedagogo. De hecho, publicó una obra importantísima llamada... ¿Ves? Esto ya no sé.
1: Es que vaya fregado te metes.
0: Versus... Mira, mi padre...
2: Tradúcelo ya.
0: Mi padre es alemán, que bueno, Versus Einer Grundinschen Violinschule, que significa algo así como intenta aprender escuela de violín desde cero.
1: Mucho mejor.
0: Claro. Y durante esas décadas, pues fue uno de los manuales más importantes de violín, pues de toda Europa. Pero es que un día descubre que sus hijos tienen un talento completamente absurdo. Primero su hija María Ana y luego pues Wolfgang. Y es que claro, pensando un momento, estamos en el siglo XVIII, no hay redes sociales, no hay TikTok, no hay OT, pero lo que hay son reyes, emperadores y aristócratas que se aburren muchísimo y están deseando pues ver cosas impresionantes en directo. Y Leopoldo empieza a ver a sus hijos pues como un espectáculo, así que empieza la gira y no por cuenca un fin de, ¿no? Estamos hablando de años recorriendo Europa en carruajes para presentar a los pequeños Mozart delante de las personas más poderosas del continente. Y Leopoldo escribía cartas describiendo las habilidades de sus hijos con un entusiasmo digno de un representante moderno. Vamos, que era un poquito la Paquita Salas.
2: Era Leopold de 360.
1: De la época.
0: Exacto.
1: 160.
0: Leopold 360, la, total. La Paquita Salas de Wolfgang y de Mariana Mozart.

0: Entonces, seguimos contando. En una de estas giras llegan a Londres y aquí aparece una obra muy interesante para nuestra historia, que es la Sinfonía número 1 de Wolfgang, que es la que está sonando ahora. Wolfgang es el conocido Mozart, ¿vale? Wolfgang, no sé cuál es la traducción de Wolfgang. Pues no sé, Wolfredo. Cada vez les iba mejor.
1: Bautizado ahora mismo por Neko.
0: Cada vez les iba mejor, pero cuanto más éxito tenían los niños, pues más complicada se volvía la situación. Porque, claro, ¿dónde termina el apoyo de un padre y dónde empieza el control abusivo?
1: Claro, es que la línea es un poquito difusa. La que no es tan difusa es la que marcó el final de la carrera de la hermana de Mozart.
0: Claro, tenemos un pequeño drama machista, porque claro, Mariana era una pianista extraordinaria y las crónicas de la época dicen que impresionaba tanto como su hermano, pero claro, cuando se hizo mayor, pues su carrera desapareció, porque en esa época una mujer tenía muchas más limitaciones para desarrollar una carrera profesional, y Leopoldo tampoco luchó demasiado contra ese sistema, porque es más importante el dinero, todos lo sabemos. Entonces, todo el proyecto familiar empezó a girar cada vez más alrededor de Wolfgang, que también empezaba a complicarse, porque una cosa es controlar a un niño de 8 años y otra muy distinta es controlar a un adulto que además es probablemente el músico más talentoso de Europa en ese momento, y que encima la personalidad de Mozart pues tampoco es que fuese fácil de llevar, porque era un chaval incurioso. Entonces, la tensión se nota sobre todo en las bodas de Fígaro, porque Mozart ya no quiere ser el niño prodigio de las giras familiares, sino tomar sus decisiones. Quiere vivir en Viena, quiere ganar su dinero y montar sus movidas, y Leopoldo pues entra en pánico. Tú imagínate montar una empresa familiar y que la pieza principal de la empresa se quiera largar.
2: La principal y la única.
0: Y la única,
2: porque ya ni Mariana estaba en la ecuación de
0: claro,
2: todo.
0: Claro, claro.
2: ¿Y cómo era la relación que tenía Mozart con su padre, la de Wolfgang con Leopoldo?
0: Muy bien, muy bien. Pues mira, se puede ver. Ellos escribían cartas, ¿no? Estas cartas pues han sido públicas y además se puede.
2: ¿Qué
0: ver...
2: cartas?
1: ¿Qué cartas?
0: ¿Qué cartas? ¿Qué mail?
2: ¿Qué misivas? ¿Qué misivas? Pues.
0: Efectivamente, las cartas son muy curiosas, ¿no? Leopoldo escribe constantemente dando consejos, como corrigiendo decisiones y opinando sobre todo. Esta energía exacta de padre que te sigue preguntando si te has llevado la chaqueta antes de salir, porque luego rasca, ¿no? Entonces Mozart, sin embargo, estaba en ese punto de pedirle a su padre que le dejase un poquito en paz, ¿no? Que ya tenía una edad. Ya sabemos que Mozart no era ejemplo de tener una vida tranquilita, pero lo que a la gestión de sus éxitos musicales, la verdad es que lo estaba haciendo muy bien. Y en realidad los dos tenían razón en lo suyo. O sea, Mozart necesitaba libertad para convertirse en el compositor revolucionario que conocemos hoy, pero también es verdad que sin Leopoldo probablemente nunca habría llegado tan lejos.

0: Esto que estamos escuchando es la obertura de La flauta mágica. ¿Por qué? Porque el conflicto entre padre e hijo se ve perfectamente cuando escuchamos obras como pues La flauta mágica. Ahí encontramos un Mozart completamente dueño de sí mismo y una personalidad artística muy única y un montón de confianza. Pero era esa independencia había costado años de conflictos familiares.
1: Y este conflicto entre padre e hijo, que era un poquito como el perro y el gato, ¿no? ¿Se podría decir? ¿Ya les dura toda la vida o lo estabilizan un poquito más adelante?
0: Pues mira, este tiene un desenlace un poco triste porque es que Leopoldo murió en 1787 sin llegar a ver alguna de las mayores obras maestras de su hijo.
2: Claro.
0: Y aunque su relación había sido complicada, pues parece ser que Mozart quedó profundamente afectado al final.
1: Claro, padre, una cosa no quita la otra.
0: Exactamente, y detrás de las discusiones pues seguía estando la persona que había dedicado prácticamente toda su vida a que su talento fuese impulsado. Y es que la historia pues nos presenta a Mozart como un genio surgido de la nada, como si hubiese aparecido espontáneamente en una nube de inspiración divina. Y la verdad es que no fue así, no había trampa ni cartón. Realmente había detrás un hombre obsesionado con la educación musical, con una capacidad organizativa increíble y una ambición gigantesca para sus hijos. Y probablemente fue controlador. Yo no sé si abusivo en las condiciones, pero que fue el Kris Jenner del siglo XVIII es un
1: hecho. Eso no te lo quita nadie, ¿eh?
0: Es un hecho, el Paquita Salas del clasicismo. La diferencia es que pues en lugar de convertir a sus hijos en estrellas del reality, convirtió a uno de ellos en... Pues posiblemente el compositor más famoso, ¿no?, de toda la historia, que todo el mundo conoce. Y creo firmemente que si Kris Jenner hubiese vivido en Salzburgo en 1750, habría hecho exactamente lo mismo.
2: Bueno, pues mira, Wolfgang, porque es un nombre alemán, porque si fuera inglés y lo separáramos en Wolf y en Gang, lo podríamos traducir como La banda del lobo.
0: La banda del lobo. Escucha,
2: es lo único que se me ocurre.
0: Una serie de Netflix que se llame La banda del lobo y que sea la historia de Mozart contextualizada en la actualidad, rollo Kardashians, yo creo que triunfaría un montón.
1: Como no, La banda del patio, además.
0: Exacto. No dejo de dar ideas. Yo no dejo de dar ideas.
1: Sí, gratis, además.
0: Netflix se podría forrar a mi costa, ¿eh? Y aquí sigo, no sé, fatal.
2: Podemos ir, nosotros podemos trasladar este programa también a Netflix. Todos tenemos un precio.
0: Me parece genial. Yo aquí estoy.
1: No olvides que somos un pack, ¿eh, Neko?
0: Todos. Open to work de Three of Foss, muy bien.
2: Sin duda, un reality de los Mozart le haría una competencia perfecta a las Kardashian.
0: Total.
2: Neko Vidal, mil gracias. La semana que viene más chismes.
0: Venga, chao pescado.
1: Chao. Y ahora nos vamos con esta petición de Lourdes.
3: Buenas tardes, soy Lourdes de Granada y quiero dedicárselo a mi hermana, que es ciega y que le encanta el concierto de Aranjuez del maestro Rodrigo. Muchas gracias.
2: Bueno, pues ahí va ese concierto de Aranjuez de Rodrigo para la hermana de Lourdes. Y si tú también quieres hacer como ella y quieres hacer una petición o una dedicatoria, pues ya sabes, 689-869-347 es el número al que enviar las notas de voz a través de WhatsApp y el 91-346-1025 es el número al que llamar al contestador.
1: Peticiones, dedicatorias, todo lo que queráis, músicas que te ponen los pelos de punta para la playlist de esta semana, tarareos, también la banda sonora de tu vida, lo que queráis.
2: Lo que queráis. Nos vamos, un saludo de Paloma Ranz, también de Víctor Represa, que ha estado en el control de sonido, y José Luis Beltrán en la realización. Hasta mañana.
1: Adiós.

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2: Muy buenas tardes, queridas y queridos amigos del barroco. En las últimas semanas hemos recorrido distintas familias instrumentales de la música antigua. La cuerda pulsada, la cuerda frotada, los instrumentos de viento, el clave. Hoy nos detenemos en el órgano, uno de los instrumentos más complejos y variados. El órgano produce el sonido mediante aire a presión. Ese aire lo proporcionan los fuelles y llega al secreto, la caja que distribuye el viento bajo los tubos. Cuando el organista pulsa una tecla, se abre una válvula y el aire entra en el tubo correspondiente. Cada tubo produce una nota concreta, determinada sobre todo por su longitud, su anchura y su forma. Los registros permiten seleccionar filas de tubos con timbres distintos. En los órganos históricos encontramos grandes familias como los principales, las flautas, los bordones, las lengüetas y las mixturas o llenos, que combinan varias hileras para dar brillo y densidad al conjunto. Así el organista combina distintas familias tímbricas y construye la sonoridad de cada sección. Por eso el órgano reúne muchas posibilidades en un solo instrumento. Durante el Renacimiento, el órgano estuvo estrechamente ligado a la práctica litúrgica. Podía alternarse con el canto, sostener el canto llano y asumir voces de la textura polifónica. En fuentes españolas de finales del siglo XVI y comienzos del XVII aparecen referencias al canto con órgano, una práctica que, según el contexto, podía implicar acompañamiento, sustitución de voces o refuerzo de la polifonía. En esta primera audición escuchamos ese uso del órgano dentro de una obra vocal, integrado en la textura, participando de la polifonía y completando algunas de sus voces. Escuchamos Gaude María Virgo, motete a cinco voces de Tomás Luis de Victoria. En esta versión de Capella de Ministrers, las dos voces superiores están interpretadas por una soprano y un corneto, mientras que el órgano realiza las otras tres voces. El resultado nos permite escuchar una práctica muy característica de este periodo, una polifonía en la que ninguna línea funciona como melodía principal en sentido moderno, sino que todas las voces contribuyen al entramado contrapuntístico.

Escuchábamos el motete Gaude María Virgo de Tomás Luis de Victoria, interpretado por Capella de Ministreres bajo la dirección de Carles Magraner. Pasamos ahora a comienzos del siglo XVII y a una escritura distinta, la monodía acompañada. La música moderna del primer barroco destaca una línea vocal principal y la apoya sobre un bajo continuo. La palabra gana claridad, la ornamentación se concentra en la voz, que cobra virtuosismo, y el acompañamiento se articula verticalmente, de forma acórdica. La pieza que escuchamos, Nigra Sum, procede del llamado Carlo Gin Manuscript, una fuente italiana de comienzos del siglo XVII que se relaciona con la práctica musical conventual.

Así sonaba Nigra Sum, anónimo italiano de principios del siglo XVII, interpretados por Profeti de la Quinta, Perrine de Biers, soprano, y Elan Rotem al órgano y dirección. Con el también italiano Girolamo Frescobaldi entramos en un repertorio específicamente pensado para teclado y órgano. Sus toccatas, ricercares, canzonas y caprichos exploran el contrapunto, la libertad rítmica, la disonancia y la retórica instrumental. Escuchamos el Capricho di Durezze, publicado en 1624, dentro del primo libro di Capricci. El término Durezze alude a las asperezas armónicas, disonancias, saltos, choques de voces y cromatismos que difícilmente podían escucharse unas décadas antes.

escuchábamos el capricho di Durece de Girolamo Frescobaldi, interpretado por Bernard Faucruel. El órgano también aparece en la ópera barroca como instrumento de continuo y como recurso tímbrico. Es habitual el uso del órgano positivo, de reducidas dimensiones, cuando se quiere dar un tono más suave a algún pasaje, en comparación con el uso del clave, más rítmico y sonoro. En el Orfeo de Claudio Monteverdi, estrenado en Mantua en 1607, como ya hemos comentado en otras veces, la partitura especifica distintos instrumentos para distintas situaciones dramáticas. En el acto tercero, al comienzo de Possente Spirto, Monteverdi indica que Orfeo canta acompañado por un órgano dileño de madera y un guitarrone. La referencia a la madera apunta a tubos de madera y a ese color más aflautado y recogido. En esta escena, el órgano contribuye al carácter grave de la súplica de Orfeo ante Caronte.

Pues ahí escuchábamos este Possente Spirito del tercer acto del Orfeo de Claudio Monteverdi. Era la interpretación de Ian Bostrich haciendo de Orfeo junto al ensemble Le Concert d'Astre bajo la dirección de Emanuel Haim. Nos situamos ahora en el norte de Alemania, una de las grandes tradiciones organísticas del barroco. Dietrich Buxtehude fue organista en Lübeck y una figura central para la generación posterior. En 1705 el propio Bach viajó desde Arnstadt hasta Lübeck para escucharlo. El preludio en sol menor, número de catálogo 149, muestra el estilo libre del órgano norte alemán, alternancia de secciones improvisatorias, episodios fugados, con cambios de textura y escritura idiomática para el teclado. Y otra de las particularidades, la pedalera, un teclado que, a diferencia del manual, es accionado con los pies.

Vain brindo al órgano interpretaba este preludio en sol menor, número de catálogo 149 de Dietrich Buxtehude. Entramos ahora en una tipología fundamental de las composiciones para órgano en el entorno protestante, el preludio coral. El punto de partida es un himno luterano, conocido por la comunidad. El organista toma esa melodía y la convierte en una pieza instrumental. Puede presentarla de forma clara, ornamentarla, rodearla de contrapunto y situarla en una voz destacada. Vamos a escuchar tres elaboraciones sobre la melodía del coral Ich ruf zu dir, Herr Jesucrist, a ti clamo, Señor Jesucristo. Comenzamos con Johann Pachelbel.

Escuchábamos el preludio coral Ich rufe zu dir, Herr Jesus Christ, de Johann Pachelbel, en interpretación de Antoine Bouchard. Y escuchamos ahora la misma melodía del coral luterano, de Buxtehude.

Leon Verben interpretaba este preludio coral, Ich rufe zu dir, Herr Jesu Christ, de Dietrich Buxtehude. Y llegamos ahora a Johann Sebastian Bach, una de las cumbres de la escritura organística del barroco, con el mismo coral, BWV 639. La melodía del coral aparece en la voz superior, el acompañamiento mantiene un flujo regular y el pedal sostiene la línea del bajo.

Ahí teníamos esta tercera versión del preludio coral Ich rufe zu dir, Herr Jesucrist. En este caso era la de Bach, BWV 639, interpretada por Ton Koopman. Con Georg Friedrich Händel, el órgano aparece en un contexto distinto al litúrgico, el de los oratorios londinenses. Allí no se limita a realizar el bajo continuo, sino que también ocupa un lugar solista en piezas instrumentales vinculadas a esas temporadas en Londres. Sus conciertos para órgano fueron concebidos para estos programas del oratorio. El instrumento dialoga con la orquesta y se integra en el género del concierto, una forma nueva de la época, que ya explicamos en otro episodio. Alternancia entre solista y conjunto, y contrastes de textura y escritura concertante. Escuchamos los dos primeros movimientos del concierto para órgano en sol menor, opus 4 número 1, compuesto en la década de 1730. La plantilla incluye órgano solista, cuerda, oboes, fagot y continuo.

Escuchábamos dos movimientos, Larghetto staccato y Allegro del concierto para órgano en sol menor, opus 4, número 1 de Georg Friedrich Händel. Era la interpretación de Richard Egarr al órgano junto a la Academy of Ancient Music. Viajamos ahora a la península ibérica, un siglo atrás, con Francisco Correa de Araújo. Su facultad orgánica, impresa en Alcalá en 1626, es una de las grandes fuentes del repertorio organístico español. Reúne tientos y discursos de música práctica y teórica para órgano. El tiento es una forma musical para instrumento solista, de carácter contrapuntístico, central en la tradición ibérica. Trabaja la imitación, el desarrollo de motivos y la organización modal. Sería el equivalente a la fantasía o Richard Carr italianos. Escuchamos el tiento de cuarto tono, número 15 de la Facultad Orgánica, interpretado por Robert Bates.

era el tiento de cuarto tono, número 15 de la Facultad Orgánica de Francisco Correa de Araujo, interpretado por Robert Bates. Seguimos en el ámbito ibérico con Joan Baptista Cabanilles. Una de las señas de identidad de muchos órganos hispánicos es la trompetería, especialmente los registros de lengüeta dispuestos horizontalmente en fachada. Esta disposición proyecta el sonido de forma directa y brillante. La batalla es un género descriptivo, asociado a llamadas, fanfarrias y fórmulas de carácter militar. Escuchamos el inicio de la batalla imperial, atribuida en la tradición a Cabanilles.

Era Josep Maria Mas i Bonet a l'òrgano interpretando esta primera batalla imperial de Joan Baptista Cabanilles. Tras este recorrido hemos escuchado al órgano en algunas de sus funciones principales, asociado a la polifonía vocal, al bajo continuo, a la ópera, al repertorio solista, al coral luterano y al concierto con orquesta. Se despiden ya a los mandos técnicos Julio Rojo y Vigor Kuric a cargo de la selección y presentación. Cerramos con una mirada contemporánea. En el siglo XX el órgano siguió siendo un instrumento de experimentación tímbrica, masas sonoras, registros extremos y nuevas formas de trabajar este flujo de aire y el espacio. Escuchamos el tercer número de Música ricercata de Gheorghe Ligeti, en versión para órgano de Dominic Sustek. Allegro con spirito. ¡Feliz tarde!

0: Courant se escribe courante y a veces se emplea la palabra italiana corrente o se dice, bueno, castellanizando, courant o courant, pero no tiene nada que ver con esto, jóvenes.
1: Courante a courant.
0: Con esto de pajares, sino que se define así: danza cortesana barroca en compás ternario. 1, 2, 3, 1, 2, 3, 1, 2, 3. Courante, courante. Después, la courante fue una de las danzas que se metían en las suites, es decir, en la suite como obra compuesta de varias danzas barrocas. Como es muy ambiguo esto de decir danza en compás ternario, bueno, pues lo típico de una courante es la anacrusa, el tatán al principio, desde el siglo XVII ya, que es de cuando es esta courante de Praetorius, interpretada por el grupo Voices. Tatán. Es decir, se reconoce una courante si al inicio de cada frase tú puedes decir eso mismo: courante, courante, courante, courante. Courante evoluciona en el siglo XVIII con Johann Sebastian Bach, aquí por ejemplo en su suite número 1 para violonchelo. Y veis que hace la anacrusa de courante. Courantum-tum. Y ritmo ternario más lento. 1, 2, 3, 1, 2, 3, 1, 2. Y aparte del compás ternario, pues hay un teórico del tiempo de Bach que es Matheson con TH, que dijo: el ritmo de una courante se caracteriza principalmente por la pasión o el ánimo de una dulce expectativa, pues hay algo sincero, algo anhelante y también gratificante en ella, claramente música sobre la que se cimientan las esperanzas. Felices courants y felices actividades currantes correspondientes que os esperan hoy, queridas y queridos. Saludo muy amistoso de Luis Ángel de Benito desde el Diccionario Musical de Radio Clásica.

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1: Saludos, nuestra cita internacional de hoy nos lleva hasta Melbourne, en Australia, al Sydney Meyer Music Bowl para rememorar el concierto celebrado el 14 de febrero a cargo de la Orquesta Sinfónica de Melbourne con dirección de Benjamin Northey. Una sesión que ahora les acercamos Julio Rojo en el control de sonido con Diego Requena en la voz y narración.

0: En el marco del concierto de celebración de los 50 años de ABC Classics, la emisora de la radio australiana dedicada a la música clásica, se pudo escuchar una selección de autores autóctonos que nos llega gracias al programa de intercambio internacional de la Unión Europea de Radiotelevisión. La cita comenzaba con la página Acknowledgement of Country del autor James Henry. Una página con texto, como podremos comprobar, a modo de introducción en este concierto en el que los protagonistas, la Orquesta Sinfónica de Melbourne, también celebraba un aniversario, los 120 años de su creación. Se fundó en 1906 y casi 30 años después entró a formar parte de las orquestas auspiciadas por la radio australiana. Ha actuado en las principales salas y auditorios del mundo, incluyendo el célebre Carnegie Hall de Nueva York, y por su podio han pasado nombres como Oleg Caetani o Fritz Richter. El director australiano Benjamin Northey ha comandado a las principales orquestas de su país. Alumno, entre otros, de Leif Segerstam en la Academia Sibelius de Finlandia, el año pasado fue nombrado director residente de la Sinfónica de Sídney y en su país ha dirigido montajes operísticos de Carmen, Turandot, Don Giovanni o La Bohème. Fuera de las fronteras australianas, Benjamin Northey ha dirigido formaciones como la Orquesta del Mozarteum de Salzburgo o la Filarmónica de Londres, con solistas de la talla de Julian Rashlin, Pinchas Zukerman o Anne-Sophie von Otter. Comenzaba ya este concierto desde Melbourne y vamos a escuchar la primera pieza introductoria, este Acknowledgement of Country de James Henry.
1: For tens of thousands of years, music has travelled these lands through songlines, echoing across country and through the generations. The Melbourne Symphony Orchestra acknowledges the Eastern Kulin Nation as the ongoing custodians of the land on which we perform today. We honour its stories, offering our respect to elders past and present, and extend that to the generations who will carry culture into the future.

Del autor australiano, nacido en 1964, James Henry, era este Acknowledgements of Country, página con la que se abría este concierto desde Melbourne, en el que la Orquesta Sinfónica de la Ciudad Australiana, a las órdenes de Benjamin Northey, celebraba los 50 años de la emisora de la Radio de Australia dedicada a la música clásica. Seguidamente, se interpretaban dos piezas de Nigel Westlake, autor que ya desde joven fue nombrado compositor residente de la radio australiana a mediados de los 80, época de la que data este Cadmira's Fanfare.

La Orquesta Sinfónica de Melbourne, a las órdenes de Benjamin Northey, interpretaba Cadmirach Fanfare del compositor Nigel Westlake. Para continuar con este mismo autor australiano, nacido en 1958, y su suite antártica, de la que se escuchaba Wooden Ships. La suite antártica se compuso como banda sonora del documental del mismo nombre y está pensada como una suite de concierto para guitarra y orquesta, aunque en la partitura original esta parte de solista está destinada al violonchelo. Aquí participa como solista Slaven Grigorian, guitarra.

En interpretación de la Orquesta Sinfónica de Melbourne, Isla Van Grigorian, guitarra, bajo la dirección de Benjamin Northey. Aquí teníamos Wooden Ships, de la suite Antártica, del compositor australiano Nigel Westlake. Seguidamente se escuchaba My Heart on Yours, una obra en cargo de la Sinfónica de Melbourne y la radio australiana a Ella Massence, compositora y profesora en el Conservatorio de Sydney. En palabras de la autora, esta página ve la luz en 2025 tras un viaje de 4 meses por Europa en los que reconectó con su ascendencia letona.

Aplausos para la Orquesta Sinfónica de Melbourne y su director Benjamin Northey al término de esta página firmada por la compositora australiana Ella Massens, titulada My Heart on Yours. Obra en cargo de la Orquesta Sinfónica de Melbourne y la Radio de Australia, que vio la luz en 2025. La siguiente página en concierto estaba basada en los textos del novelista y poeta inglés David Herbert Lawrence, de H. Lawrence. Small Town es una obra del compositor Peter Sculthorpe, quien vivió entre 1929 y 2014 y que se marchó a Gran Bretaña para completar allí sus estudios. Quedó prendado de la descripción de Lawrence de la pequeña localidad de Thirroul y es la obra que escuchamos a continuación.

Hasta aquí Small Town del compositor Peter Sculthorpe, que interpretaba la Orquesta Sinfónica de Melbourne a las órdenes de Benjamin Northey. Continuaba este programa de concierto celebrado en Melbourne el 14 de febrero en el marco del aniversario de los 50 años de ABC Classics con el tercer movimiento del concierto para violín y orquesta Maninjas del compositor Ross Edwards. Edwards nació en 1943 y para interpretar esta pieza se contaba con la participación como solista de la violinista Natalie Chee, ganadora del Premio Joven Intérprete de la Radio Australiana.

Hasta aquí este tercer movimiento del concierto para violín y orquesta Maninjas del compositor Ross Edwards, que interpretaban la Orquesta Sinfónica de Melbourne y la violinista Natalie Tsi con dirección de Benjamin Norte. Momentum era el título de la siguiente obra en programa de este concierto.

De la compositora australiana Elena Katz-Czernin, aquí teníamos esta página titulada Momentum, que interpretaba la Orquesta Sinfónica de Melbourne con dirección de Benjamin Northey. Y, por supuesto, en una celebración de estas características, no podía faltar la entonación del feliz cumpleaños.

Pues claro que sí, con diversión añadida. Felicidades en estos 50 años de emisión para ABC Classics de parte de la Sinfónica de Melbourne y su director Benjamin Northy. Nosotros en Radio Clásica somos ya 10 años mayores, ya tenemos 60. La sesión continuaba ahora con Promenade del concierto etrusco de Peggy Glanville Hicks. Esta autora vivió entre 1912 y 1990. Al igual que Sculthorpe, también se marchó a Inglaterra para completar sus estudios, formación que luego siguió con Nadia Boulanger en París, para después establecerse durante una temporada en Estados Unidos y en Grecia. Los ritmos de estilo modernista de Hicks se palpan en este Promenade del concierto etrusco que escuchamos ahora con la participación como solista de la pianista Aura Coe.

Aplausos para la pianista Aura Gou y la Orquesta Sinfónica de Melbourne al término de este Promenade del concierto etrusco de la compositora Peggy Glanville Hicks. Continuamos en compañía de Aura Gou, quien ahora acometía el andante tranquilo del concierto para piano número 2 de Miriam Hyde. Vivió entre 1913 y 2005. Su estilo, postromántico, influido por la música francesa para piano de finales del siglo XIX, se deja ver en este concierto escrito a los 22 años de edad.

De Miriam Hyde era este andante tranquilo del concierto para piano número 2 que escuchábamos en interpretación de la pianista Aura Gow y la Orquesta Sinfónica de Melbourne con dirección de Benjamin Northey. Regresamos al autor con el que se abría este concierto, James Henry, ahora para escuchar esta página titulada Warren.

Del autor australiano, nacido en 1964, James Henry era esta página titulada Warren, que interpretaba la Orquesta Sinfónica de Melbourne comandada por Benjamin Northey. El último autor en programa nos traía las tres últimas páginas del concierto. El compositor, también australiano, nacido en Egipto y laudista, Joseph Tavadros, ofrecía, bajo su propia interpretación en primer lugar, Constantinopla.

De Josep Tavadros, aquí teníamos Constantinopla, que escuchábamos con el propio autor como responsable del laúd, junto a la Orquesta Sinfónica de Melbourne y la dirección de Benjamin Northey. La segunda de las obras firmadas por Tavadros era Permission to Evaporate, que escuchamos de nuevo con el propio compositor al laúd.

Permission to Evaporate era el título de esta página firmada por Joseph Tavadros junto a la Orquesta Sinfónica de Melbourne a las órdenes de Benjamin Northey. Y ya para finalizar este programa de concierto, la última de las obras de este compositor era Bluegrass Nigrids, cuya interpretación corría a cargo de Joseph Tavadros con su hermano, al que se traía de la mano percusionista James Tavadros.

Joseph y James Stavadros, laúd y percusión respectivamente, presentaban Bluegrass Nigrids de su propia autoría para cerrar este concierto a cargo de la Orquesta Sinfónica de Melbourne con dirección de Benjamin Northey. Una cita enmarcada en la celebración de los 50 años de vida de ABC Classics, la emisora de la radio de Australia dedicada a la música clásica, celebrado el 14 de febrero en Melbourne y con un programa protagonizado por páginas de autores australianos. Una cita que a nosotros nos ha llegado gracias al programa de intercambio internacional de la Unión Europea de Radiotelevisión. A continuación, y como complemento a este concierto, les proponemos continuar unos minutos más en este país de las antípodas para quedarnos ahora en compañía del autor Carl Bine. Este compositor, nacido en 1954, posee un nutrido corpus en el apartado de la música sinfónica, campo que abordaremos en el siguiente tramo del programa. Del ímpetu de Carl Bine por incluir coro y órgano en sus sinfonías, nace su Sinfonía número 6, Sinfonía Coral, que parte del encargo de la Escuela Guildford Grammar de Perth, con motivo de su centenario. Estrenada en 1996, escuchamos su tercer movimiento, titulado, en traducción al castellano, como A la Tierra, Madre de Todo, que nos llega en versión de la Orquesta Sinfónica de Sydney y el coro Sydney Philharmonia, con dirección de Edo de Vard.

del autor australiano Carl Wiene era esta sinfonía número 6, sinfonía coral, de la cual escuchábamos su tercer movimiento, de título traducido al castellano como A la Tierra, Madre de Todo. La versión corría a cargo de la Orquesta Sinfónica de Sydney y el coro Sydney Philharmonia, todos ellos a las órdenes de Edo de Ward. Lo hemos escuchado como complemento al concierto celebrado en Melbourne en el mes de febrero, en el que la Orquesta Sinfónica de esta ciudad festejaba los 50 años de la ABC Classics, con un programa integrado por obras de autores australianos. Y en Australia vamos a continuar unos minutos más, ahora en compañía del compositor Colin Brumby. Vivió entre 1933 y 2018. En su catálogo encontramos música sinfónica y concertante, de la que ahora nos detendremos en este concierto para piano y orquesta número 1, que data de 1984. La obra se estrenó al año siguiente con la Orquesta Sinfónica del Oeste de Australia, bajo la dirección de Patrick Thomas y la participación como solista de Wendy Pomroy, compañera de estudios de Brumby y quien le había encargado un concierto con unas directrices muy claras. Un gran y virtuosístico concierto romántico. Escuchamos el primer movimiento, Larghetto lo stesso, de este concierto para piano y orquesta número 1 de Colin Brumby, en versión precisamente de los encargados del estreno de la obra.

0: Era el primer movimiento, Larghetto lo stesso, del concierto para piano y orquesta número 1 del compositor australiano Colin Brumby, que escuchábamos en versión de la pianista Wendy Pomeroy y la Orquesta Sinfónica del Oeste de Australia a las órdenes de Patrick Thomas. Nos llegaba como complemento al concierto celebrado en Melbourne, en el que se festejaban los 50 años de vida de ABC Classics. Así nosotros finalizamos por hoy esta entrega de programa de mano. Les hemos acompañado Jesús Rojo en el control de sonido con la voz y narración de Diego Requena. Muchas gracias por su atención.
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2: El diccionario musical de Radio Clásica. La cuarta ascendente. El intervalo de cuarta es lo que hay de do a fa para arriba, o de re a sol, o de mi a la, etc., o de sol a do. Se llama también cuarta justa, como decíamos con la quinta, pero otro día explicamos cuando la cuarta es injusta, o como se diga. Ejemplos notorios de cuartas ascendentes, cuartas que van para arriba en temas o canciones. Bueno, sale muchísimo este intervalo. Por ejemplo, el tema de los peregrinos del Tannhäuser de Wagner. Sí.

Y ahora otra. Do, fa, sostenidos. O tenemos otra más conocida de Wagner, la marcha nupcial de Lohengrin, el Ya se han casado.

Y la cuarta justa, está en cientos de temas patrióticos, pues por su frecuencia o su parentesco con temas militares, o parentesco con los instrumentos que tocan fácilmente una cuarta, como trompetas, trompas, etc. Está en la Marsellesa, por ejemplo, que es cantada por voces, pero evoca o imita el heroísmo de las marchas militares. En fin, parece que el tema de Hedwig en Harry Potter, de John Williams, se sale de la cosa militar y nacional y hace su cuarta para arriba, pues misteriosa y llena de augurios mágicos. Felices cuartas épicas y cuartas misteriosas, queridas y queridos, desde el Diccionario Musical de Radio Clásica.

Tal como decíamos en el primero de estos capítulos de grandes ciclos que le dedicamos con motivo del bicentenario de fallecimiento, el alemán Carl Maria von Weber responde al músico crítico prototípico del siglo XIX. Julio Rojo en el control de sonido y María del Ser al micrófono, vamos repasando algunos de los elementos clave de su trayectoria desde sus primeros años de la mano de las precisiones de Michael Tusa. Comenzamos recordando aquí, con un salto temporal después, que en agosto de 1802 la familia había salido de Salzburgo para una larga gira por el norte de Alemania. La gira está ampliamente documentada por un álbum de Weber que conservó desde 1799 hasta 1812. Al pasar por Múnich, donde habían impreso el libreto de la ópera, los Weber visitaron Augsburgo, donde conocieron al editor Gombart, y es probable que vendieran Peter Schmoll al teatro local. En Sondershausen, Weber se reunió con Gerber, probablemente entregándole material autobiográfico para la revisión de su diccionario musical biográfico y también ofreciéndose como voluntario para escribir entradas sobre músicos de Salzburgo para él mismo. La gira continuó a Hamburgo, donde Weber ofreció un concierto público y compuso sus primeras canciones conservadas. Según su esbozo autobiográfico, en este viaje comenzó a recopilar tratados sobre teoría musical en un intento de responder a cuestiones técnicas y estéticas que su formación anterior había descuidado. Esta afirmación se ve ampliamente corroborada por el descubrimiento en 1983, entre los autógrafos de sus cartas a Gottfried Brevet, de una lista de aproximadamente 45 obras teóricas que abarcan desde el siglo XVI hasta la más reciente y que Weber había adquirido antes de 1810. Weber y su padre regresaron a Augsburgo a finales de 1802 para supervisar el estreno de Peter Schmoll en la primavera de 1803. No se sabe nada de esta producción y la ópera no tuvo más representaciones durante la vida de Weber. Otro momento importante para el desarrollo inicial de la trayectoria de Weber fue su estancia en Viena desde agosto de 1803 hasta mayo de 1804, una estadía que está documentada principalmente por sus cartas a Susan, con quien continuó debatiendo una serie de ambiciosos proyectos literarios. Por primera vez en su vida, Weber estuvo separado durante un largo periodo de su padre, quien regresó a Augsburgo. Más importante aún, en Viena, Weber se puso bajo la tutela del teórico organista y compositor Georg Joseph Vogler, quien entonces trabajaba en Samari, una nueva ópera encargada por el Theater an der Wien. Las lecciones impartidas por Vogler consistieron principalmente en el análisis de las propias obras de Vogler. Era justo aquello que sentía que más necesitaba, un método para comprender las razones estéticas de los procedimientos compositivos. A través de Vogler, Weber logró acceder a los círculos más selectos de la sociedad musical vienesa, entablando amistad con Salieri, Teiber, Gierowetz, Schuppanzigh, Branitzky, Hummel e incluso Joseph Haydn. Curiosamente, las cartas de Weber a Susan no mencionan a Beethoven, a quien Vogler pudo haber considerado un rival. Sin embargo, las lecciones con Vogler tuvieron un precio, ya que Vogler pidió a Weber que dejara de componer durante 9 meses y le exigió que preparara la partitura vocal para Samori. Además, cuando Vogler finalmente permitió a Weber volver a componer, le encargó que escribiera 2 conjuntos de variaciones para piano basadas en sus propias obras teatrales. Entre 1804 y 1810 podemos encontrar a Weber entre Breslau, Karlsruhe y Stuttgart. En mayo de 1804, gracias a la influencia de Vogler, Weber recibió un nombramiento como director de orquesta en el Teatro de Breslau, actualmente Wroclaw, en Silesia. Partiendo de Viena el 28 de mayo, viajó vía Salzburgo para una última visita a Susan y de allí a Augsburgo, donde recogió a su padre.
Asumió sus funciones en Breslau el 11 de julio de 1804 con un salario anual de 600 táleros e hizo su primera aparición como director el 1 de agosto con una representación de La Clemenza di Tito en traducción alemana. Durante sus 2 años en Breslau, el joven e idealista director trabajó arduamente para elevar el nivel. Amplió la orquesta y obtuvo salarios más altos para sus miembros, pero también insistió en una disciplina más estricta en los ensayos y las actuaciones. Introdujo una nueva disposición de la orquesta, colocando los primeros violines a la derecha del director y los segundos violines y violas a su izquierda. Su ambicioso repertorio incluía muchas óperas de Mozart y otros compositores vieneses, óperas de Peter Winter, un pequeño número de obras de compositores berlineses, traducciones al alemán de obras italianas de Paer, Paisiello y Salieri y un número considerable de ópera comique traducidas al alemán, estas últimas reflejo de su contacto con la ópera francesa en Viena en 1803 y 1804. Dadas las exigencias del puesto, no es de extrañar que Weber compusiera relativamente poco en Breslau. La obra principal del periodo fue la ópera de cuento de hadas inacabada Rubezahl, basada en un libreto del director de teatro Roth. Tampoco sorprende que el joven director, aún adolescente, encontrara una oposición sustancial a sus esfuerzos de reforma. Supuestamente, los miembros de la orquesta se resintieron por las mayores exigencias. A los críticos les molestó la nueva disposición de los asientos en la orquesta y su percepción de tempos excesivamente rápidos. Y a la dirección le preocuparon los mayores gastos y un repertorio que no siempre satisfacía el gusto popular. Según el hijo de Weber, Max Maria, un envenenamiento accidental que dejó a Weber en una convalecencia prolongada, postrado en cama, permitió a la dirección del teatro realizar cambios en la orquesta que lo llevaron a dimitir. Concluyó su carrera en Breslau con un concierto de despedida el 21 de junio de 1806. Tras su partida de Breslau, Weber pasó el otoño y el invierno en Karlsruhe, en la Alta Silesia, en la corte del duque Eugen Friedrich de Württemberg, quien a petición de Weber le otorgó el título honorífico de Musikintendant. Liberado temporalmente de obligaciones, Weber compuso varias piezas para la reducida orquesta de la corte y sus músicos, incluidas sus 2 sinfonías y la primera versión del concertino para trompa. Con cartas de presentación del duque Eugenio y un conjunto de música nueva en la mano, Weber partió de Karlsruhe el 23 de febrero de 1807 para emprender una extensa gira por el oeste, ofreciendo conciertos en Ansbach, Nuremberg, Erlangen y Bayreuth durante la primavera y principios del verano. Aprovechemos esta parte de su biografía para la escucha de otra de sus grandes páginas camerísticas. Compuesto en 1815, nos referimos al quinteto para clarinete y cuerda en si bemol mayor, opus 34, J182. Consta de 4 movimientos, allegro, fantasía, adagio manon troppo, menueto, capricho presto y trío y rondó, allegro giocoso. Es la grabación realizada por el clarinetista Charles Neidich, las violinistas Vera Betz y Lucy Van Dael, Jürgen Kussmaul, viola, y Anner Bilsma, violonchelo, miembros del Archibudelli.

El clarinetista Charles Neidich, las violinistas Vera Betz y Lucy Van Dyl, Jürgen Kusmaul, viola y Anner Bilsma, violonchelo, miembros del Archibudelli, eran los intérpretes del quinteto para clarinete y cuerda en si bemol mayor, opus 34, J182 de Carl Maria von Weber. Consta de cuatro movimientos: allegro, fantasía, menueto y trío y rondó. Si seguimos ese itinerario mencionado previamente, el 17 de julio de 1807, Weber llegó a su destino final, Stuttgart, la residencia del hermano del duque Eugenio, Federico, rey de Württemberg, y el 17 de agosto Weber fue nombrado Geheimer Sekretär del duque Ludwig Friedrich Alexander, otro hermano del rey, con un salario de 4.000.

También mantuvo contacto con intelectuales como los editores del Morgenblatt, Fourgeville de Stante, Haug y Reinbeck, y el bibliotecario real Ler, quien supuestamente le introdujo en los escritos filosóficos de Kant, Christian von Wolff y Friedrich von Schelling. Dichos contactos reavivaron su interés por el periodismo musical y lo impulsaron a comenzar una novela casi autobiográfica, Künstlerleben, de la cual un fragmento inicial se publicó en el Morgenblatt en 1809. Pero aquí lo más importante de todo, la amistad de Weber con el compositor Franz Danzi, maestro de capilla en Stuttgart desde octubre de 1807, quien lo mantuvo involucrado con el arte en un momento en que sus deberes oficiales fácilmente podrían haberlo desviado de una carrera en la música. Así, después de componer relativamente poco en la segunda mitad de 1807, Weber se introdujo en un proceso bastante constante de composiciones durante 1808 y el año siguiente, incluyendo el melodrama Cantata der Erstetón, que dedicó a Danzi. Presumiblemente, a través de la influencia de Danzi, Weber también recibió encargos para componer música para una producción de Turandot de Schiller en el Teatro de la Corte. La obra más importante de este periodo también estaba destinada al teatro, la ópera Silvana, compuesta entre julio de 1808 y febrero de 1810, para la cual Himmler reelaboró el antiguo libreto de Waldmathien. Sin embargo, el periodo en Stuttgart no terminó bien, en gran parte debido a graves fallos en el propio juicio de Weber. La investigación de Joachim Weidt ha aclarado en gran medida ese oscuro episodio en la vida del compositor. En 1808, Weber desvió unos 50 federicos de oro de los fondos ducales para cubrir sus deudas personales y las de su padre. Para pagar este préstamo, Weber luego agravó el problema al obtener un préstamo de Hans, quien le prestó 1000 florines con la creencia de que Weber conseguiría para su hijo un nombramiento nominal en la corte que lo eximiría del servicio militar, un plan que el propio duque Ludwig utilizó para financiar su extravagante estilo de vida. El hijo de Hans fue reclutado de todos modos y murió en la guerra. Y cuando ante el retraso en los pagos Hans presentó una denuncia oficial contra él, sacó a la luz la venta de exenciones militares. Weber y su padre fueron arrestados el 9 de febrero de 1810, acusados de malversación de fondos, participación en un plan corrupto de evasión del servicio militar y robo de platería real, un cargo infundado. El juicio penal fue celebrado los días 9 y 10 de febrero por el rey, quien desestimó los cargos penales, probablemente para obtener el silencio de Weber sobre la corrupción del duque Ludwig, y transfirió el asunto al tribunal civil, donde los acreedores de Weber podrían presentar reclamaciones contra sus bienes por deudas de aproximadamente 2.600 florines. El 18 de febrero, Weber fue puesto bajo arresto civil a expensas de sus acreedores. Se le permitió tener visitas y materiales de escritura y terminó Silvana durante su confinamiento. Después de diversas comprobaciones, los acreedores de Weber solicitaron el 22 de febrero su liberación, la cual el rey ordenó el 23 de febrero junto con un destierro de por vida de Württemberg. El 26 de febrero, Weber y su padre fueron escoltados hasta la frontera de Baden con solo una pequeña cantidad de dinero y cartas de presentación de Danzi para varios conocidos en su ciudad natal, Mannheim. Menudas aventuras para irnos acercando a la trayectoria musical de Weber, sobre las que desde luego seguiremos hablando. Vamos a concluir hoy con tres brevísimas páginas camerísticas. Las sonatas para violín y piano números 2, 3 y 4, denominadas sonatas progresivas en la versión con flauta y piano que interpretan el flautista Emmanuel Paud y el pianista Éric Lesage.

Breves sonatas progresivas números 2, 3 y 4 de Carl Maria von Weber. Acabamos de escucharlas en la interpretación del flautista Manuel Paud y el pianista Eric Lesage. Julio Rojo en el control de sonido y María del Ser al micrófono. Nos despedimos al hilo también de los últimos comentarios del capítulo previo, cuando decíamos que Weber sigue siendo menos comprendido que la mayoría de las figuras comparables a él del siglo XIX. A la razón de que la investigación académica no logró producir una edición crítica completa de sus obras durante el siglo XX, se añade que dicha edición, junto con ediciones críticas de sus diarios, correspondencia y escritos, se inició en la década de 1990. Además, los orígenes y el desarrollo temprano de su estilo están nublados por la pérdida de la mayor parte de la música compuesta antes de 1802 y por el desconocimiento de sus primeros estudios.

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1: Buenas tardes, bienvenidos a Instrumentarium. Hoy vamos a hablar de el violín, que es un instrumento musical de cuerda frotada, considerado uno de los más importantes en la música clásica, aunque también se usa en muchos otros estilos. Tiene un tamaño pequeño, pero una gran capacidad de expresión. El sonido es agudo y brillante, se puede tocar melodías rápidas y complejas, y es muy importante en orquestas, cuartetos y como instrumento solista. El violín surgió en Italia en el siglo XVI y ha evolucionado muy poco desde entonces. Hoy tenemos la fortuna de contar con una pareja de violinistas, tanto como cónyuges como artistas. Son Mauro José Mariño y Jennifer Gómez. Mauro José Mariño es un violinista clásico nacido en Vigo. Su trayectoria artística se ha desarrollado entre España e Italia, especialmente en el ámbito de la interpretación camerística y sinfónica. Mauro Mariño creció en un hogar donde la música ocupaba un lugar central. Sus padres, grandes aficionados a la música, impulsaron la formación musical de sus hijos desde pequeños. Desde joven, Mauro orientó su formación hacia el violín clásico. Estudió en conservatorios gallegos antes de ampliar su actividad profesional en Italia, concretamente en la región de Trento, en el norte del país. Allí trabajó como profesor en escuelas de música y colaboró con distintas orquestas sinfónicas, experiencia que consolidó tanto su faceta pedagógica como interpretativa. A lo largo de su carrera ha desarrollado una actividad especialmente ligada a la música de cámara. También ha participado como solista en actividades vinculadas a la Orquesta Clásica de Vigo, agrupación histórica de la ciudad.
2: Soy Mauro José Mariño Suárez, profesor de violín en el Conservatorio Superior de Música de Vigo, anteriormente profesor en el Conservatorio Superior Manuel Castillo de Sevilla, y soy además integrante del dúo Fuchs, dúo de violines o violín y viola, con el que toco con la estimabilísima Jennifer Gómez. Y además participo en orquestas de, digamos, de panorama nacional e internacional, de Orquesta Clásica de Vigo y en Italia, especialmente con la Orquesta de Utaleya, el Festival Alpen Clásica. Y bueno, además hago labor de investigación y soy doctorando de la Universidad de Oviedo.
1: Jennifer Gómez, su esposa, Jennifer Gómez Vilar, es una destacada música vinculada a la Orquesta Clásica de Vigo. Su instrumento principal en las actuaciones como solista con la agrupación suele ser la viola, además del violín. Ha recibido el premio a la excelencia académica del Concello de Vigo y la bolsa de formación de postgrado de la Fundación Barri de la Maza. Cuenta con una prolongada trayectoria de formación e interpretación en el extranjero. Se desempeña habitualmente como solista, interpretando piezas como la Sinfonía Concertante para Violín, Viola y Orquesta de Mozart.
3: Yo soy Jennifer Gómez Vilar y aunque actualmente estoy trabajando como profesora de violín en el Conservatorio Profesional de Vigo, yo en realidad estudié viola, hice el grado superior de viola y después dije yo, ¿y por qué no hago también violín? Así que también me animé con este otro instrumento. Posteriormente hice un máster en cuarteto de cuerda aquí con el compañero Mauro en el Conservatorio de Bolzano en el norte de Italia y tocaé pues en toda cuanta orquesta, agrupación había por la zona, así de las más destacables, la Orquesta del Teatro Olímpico de Vicenza, la Theresia Youth Baroque Orchestra. Y bueno, una vez de vuelta en Galicia, pues con la Orquesta Clásica de Vigo, que fue un poco la alma mater de todo.
1: El caso de Mauro, como bien ha dicho, fue por decisión parental, si bien antes empezó a estudiar con trabajo.
2: Bueno, en mi caso puedo decir que a mi padre y a mi madre les gustó siempre la música. Mi padre fue aparte músico aficionado, tocaba la batería y guitarra en varios grupos de Vigo en los años 60, 70. Y mi madre fue siempre una enamorada de la música clásica. Y fue a raíz de la iniciativa de mis padres que llevaron a mis hermanos mayores a estudiar música al conservatorio, que entonces yo también tuve esa oportunidad. Inicialmente me inscribí al conservatorio para estudiar con trabajo, que es una cosa que mucha gente no sabe. Pero en el primer año me cambié para violín porque tuve una profesora estupenda, que es Marina Quintillán, a la que le doy un cariñoso saludo desde aquí. Y digamos que a partir de ahí fue el momento en el que me quedé enamorado del violín y he seguido toda la vida con ello.
1: Por el contrario, Jennifer, que comenzó a estudiar flauta dulce desde temprana edad en Suiza, pronto pasó al violín y al mudarse su familia definitivamente a Vigo, fue cuando comenzó sus estudios oficiales de viola.
3: Yo, en cambio, pues empecé con la flauta dulce en Suiza y después hice un año y medio de violín, no me gustaba demasiado. Y cuando de Suiza nos mudamos para Vigo, pues empecé en el conservatorio. Como no había plaza de violín, pues como dije antes, estudié viola. Ahí, y luego más adelante, pues otra vez el violín. Pero vaya que me da un poco igual un instrumento que otro. En mi casa siempre hubo discos, muchos discos, sobre todo de rondó veneciano y valses de Strauss, por lo cual el sonido del violín siempre estuvo ahí, y mi padre además no me perdonaba un concierto de Año Nuevo, así que yo el violín gracias a Viena.
1: Vamos a escuchar el primer movimiento de una obra que ha interpretado esta joven pareja de violinistas y que hemos grabado en los estudios de Radio Nacional de España en Vigo.
2: Dos movimientos de un dúo, el dúo número 2, de Magdalena Laura Lombardini.
3: Sirmen,
2: como es el Sirmen, sería el apellido de Casada.
3: De Casada, sí.
2: Que es una violinista veneciana de mediados del siglo XVIII, inicios del XIX, que fue alumna de Giuseppe Tartini. Y una violinista muy importante en su momento, sobre todo en las décadas 1760-1770. Ella escribió muchísima música y además hizo muchas giras por Europa, dando conciertos que tuvieron mucha relevancia. Se sabe, de hecho, que, por ejemplo, a la familia Mozart le encantaron y es probable que hubiesen tomado sus obras como inspiración. Pues ella tiene una colección de 6 dúos para violín y hemos tocado el número 2 en 2 movimientos.

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1: Ser un dúo de violinistas y ser pareja en la vida real no aporta más que ventajas a Jennifer y a Mauro. Han explotado así sus talentos complementarios y, al contrario de lo que pudiera parecer, ella es la que arriesga mientras que él no sacrifica la precisión.
2: Tiene sus ventajas.
3: También. Y sus desventajas.
2: Y sus desventajas. No, pero sinceramente la convivencia como músicos profesionales ha sido siempre pacífica, porque hemos sabido aprovechar el talento de los dos para lo que nos beneficiaba a ambos, y no nos hemos visto envueltos en situaciones de competencia. Sinceramente, ha sido siempre un gusto tocar con Jennifer. He coincidido con Jennifer en muchas otras ocasiones, además de nuestro dúo, además de nuestro cuarteto, y es una persona en la que pongo total confianza.
3: Bueno, sí, igual ese carácter contrastante que tenemos, pues ayuda también a la hora de ejecutar o interpretar una obra. Mauro es muy preciso, muy rítmico, muy calculador, muy como una hormiguita, digamos. Yo, en cambio, soy todo lo contrario. O sea, igual pongo más leña al fuego, intento arriesgar un poco más a la hora de tocar, pero ese equilibrio que al final, después de tantos años, encontramos, creo que funciona muy, muy bien.
1: Italia ha estado y está muy presente en su vida y en su formación. En la zona de Trento pudieron trabajar.
2: Sí, formación, digamos, inicialmente formación, después fue trabajo. Nosotros vivimos 13 años prácticamente en la zona de Trentino Alto Adige, sobre todo en la ciudad de Trento, pero también vivimos dos años y medio en la ciudad de Bolzano, que está muy cerca, y son ciudades que están muy próximas a la frontera con Austria. Entonces, digamos que reúnen las dos culturas, ¿no? La cultura italiana y su pasión por la lírica, la ópera y la música cantabile, y la cultura austríaca, que además tengo que decir, precisamente cultura tirolesa, ¿no? Que tiene mucha importancia la música popular y de tradición. Nosotros empezamos allí, sinceramente, por una iniciativa del programa Erasmus del Conservatorio Superior de Música de Vigo, que fue donde habíamos estudiado, y uno de los primeros destinos a los que los alumnos del conservatorio pudimos ir para colaborar con la orquesta y con otras actividades de música de cámara y de violín allí, fue en Trento. Entonces fue el motivo por el que conocimos esa ciudad, hablamos de 2009. Después de esta experiencia, yo terminaba mis estudios en Vigo. Y entonces, conociendo ya todos los profesores en Trento y el ambiente y demás, me decidí a estudiar allí. Fue allí que hice un máster de 2 años, ayudado por el propio conservatorio y por las becas que ofrecían allí en la provincia también, y por la Fundación Pedro Barriera de la Maza, que fue también muy generosa y me apoyó en esto. Y cuando terminé esos estudios, Jennifer ya estaba viviendo por allí, porque ella inicialmente había ido a Austria, luego lo explicará, y después nos reunimos los dos en Trento, estábamos viviendo allí. Cuando terminamos estos estudios, decidimos formar un cuarteto de cuerda, y ese cuarteto de cuerda participó también en otro máster que hicimos en Bolzano. Esa fue la razón por la que pasamos esos años allí. El cuarteto de cuerda tuvo mucho éxito y ganó un premio internacional de música de cámara, y durante los años en los que estuvo en activo fue una experiencia muy importante para nosotros y que nos dio muchas alegrías, sinceramente. Disuelto el cuarteto, porque cada uno de nosotros tenía otros intereses profesionales, volvimos a la ciudad de Trento porque ya teníamos trabajo los dos. Estábamos colaborando con orquestas, colaborando con nuestros dos antiguos conservatorios que nos contrataban como profesores y como colaboradores de los festivales que organizaban, y en general participando en la vida musical y cultural de la región, que es muy, muy amplia y con una vasta selección de actividades, tanto de sinfónico, camerístico, lírico. Sinceramente era una de las cosas que más nos mantenía activos y encantados de estar allí. Nosotros estuvimos allí una década prácticamente, hasta que se nos abrieron las puertas a los conservatorios en España. Entonces yo fui el primero que tuve la oportunidad de trabajar en conservatorios y fue, digamos, un acercamiento progresivo. Cuando después pude ver la oportunidad de trabajar durante varios años, entonces decidimos mudarnos y nos vinimos para Vigo.
1: Jennifer estudió en Austria y después en Bolzano, una localidad que tiene muchas ventajas al estar muy cerca de otras muchas grandes ciudades centroeuropeas. Una gran área donde hay muchas oportunidades, más trabajo y respeto por los profesionales de la música, que además están mejor pagados.
3: Como decía Mauro, yo estudié un año en el Landeskonservatorium Feldkirch, Vorarlberg, Feldkirch, en Austria. Trento, Bolzano, tiene la ventaja que está muy cerca de todos lados. O sea, en una hora y media en tren, dos horas estás en Venecia, o estás en Roma, o en Milán, o en Turín, o en München, o un poquito más en Salzburgo, en Innsbruck, o en Hamburgo, ¿no? Entonces es muy fácil moverse con el transporte público y por lo tanto también las oportunidades de tocar con agrupaciones o de viajar con tu grupo habitual son mucho más amplias. Y además hay también un respeto por la música clásica o por, bueno, la cultura que envuelve los instrumentos de cuerda, que viene de antiguo, que es más tradicional de lo que es aquí, y por lo tanto también la gente lo valora más y lo paga mejor.
1: Vamos a escuchar a continuación el segundo movimiento de la pieza que nos han interpretado para Instrumentarium, Jennifer y Mauro.

0: Para Mauro Mariño, el violinista que hoy nos acompaña, el instrumento es muy versátil, responde muy bien a los inputs personales.
1: El violín es un instrumento muy versátil. Como bien has dicho, es uno de los instrumentos insignes de la música clásica, pero además se toca en formaciones rock, folk, jazz, electrónica. Y nosotros hemos podido, aparte, experimentar también en todos estos géneros, lo cual es una suerte. Y es gracias a que el violín quizás es muy, vamos a decir, está muy conectado con la propia expresividad de cada uno, ¿no? El violín responde muy bien a los inputs que el intérprete da, de forma que se controla perfectamente el timbre, el volumen, el ataque, todo lo que serían las características de sonido parten de una iniciativa muy personal. Yo creo que, viéndolo desde ese punto de vista, tiene claras ventajas sobre el piano, que es un instrumento impresionante, pero vive de una mecánica que hace parte de ese trabajo por uno, ¿no? En cambio, el violín necesita un esfuerzo personal que tiene que salir de cada uno. Y nada, quería decir simplemente que la ventaja y la desventaja de tocar el violín es que da la oportunidad de participar en muchísimos grupos, en muchos tipos de formaciones diferentes. La desventaja es que es difícil, no es a lo mejor un instrumento tan difícil una vez que uno tiene un rodaje, pero tiene unos primeros años que son un poco duros. Entonces es cierto, mucha gente a lo mejor empieza a aprender a tocar el violín y se desanima, pero la verdad es que hay un punto, digamos, en el que uno empieza a coger una cierta soltura y da mucha satisfacción.
0: Para Jennifer Gómez es una de las grandes ventajas del violín, precisamente su portabilidad, porque se puede llevar a cualquier parte.
2: Es fácil de transportar, o sea, te lo llevas a la espalda y ya está. No es como el piano o lo tienes en el sitio donde vas a tocar, o si no, no tocas. O al ser también un instrumento sinfónico, eso que es, se adapta fácilmente a cualquier agrupación. Ayuda a que se divulgue más, a que haya muchas maneras distintas de tocarlo.
0: Mauro nos explica que los violines suelen llevar el peso orquestal y también está la figura del concertino, que es fundamental.
1: Sí, digamos que para la mayoría de repertorios sinfónicos, sobre todo el que se interpreta más, la cuerda y los violines son los que llevan la voz cantante y lo más reconocible, ¿no? De la música que el público puede percibir. Es cierto que los otros instrumentos de cuerda tienen también su peso. El cello, digamos, en segundo lugar, la viola en tercero y contrabajo también. Pero todo se debe también a una forma de escritura, ¿no? Los violines en la orquesta, lo digo simplemente por que quede claro para todos, ¿no? Se dividen en dos secciones normalmente y los primeros violines son los que suelen llevar las melodías más reconocibles y que además tocan la tesitura más aguda. Los segundos violines pueden ser su apoyo o pueden efectuar una función subordinada con algún tipo de acompañamiento o armonía, digamos, que complementa la situación, el pasaje. Aún así es un tema interesante lo que es la sección de los violines, porque no se comporta de la misma forma un violinista aislado o un violinista de un grupo reducido, por ejemplo, de 3-4 personas, en comparación con lo que es una masa de una sección, por ejemplo, de 14 violines primeros tocando al unísono. Hay una forma, vamos a decir así, de sincronía natural que hace que esa gente toque en una especie de bloque en el que se nota una coordinación, como si fuera una coreografía perfecta, ¿no? Cuando se ve la natación sincronizada, por decirlo de alguna forma, en la que se ponen en sintonía la forma de tocar de cada uno. En todo este grupo, como decías también, Óscar, está la figura del concertino, que es fundamental para el desarrollo, digamos, del trabajo de la orquesta, porque si bien relegamos para todo lo que es el tempo y los aspectos más generales de la música en el director, el concertino a veces es el encargado de los más finos detalles y algunos temas técnicos que la cuerda necesita afinar o sobre los que necesita ganar un poco de confianza. Digamos que el concertino es una persona que da una cierta seguridad a la orquesta, a la sección de cuerda en especial, y que además tiene, debe tener una gran habilidad de comunicación para que se pueda entender los adjetivos de la pieza, lo que se espera que cada uno haga, y vamos a decirlo así, que consiga unir un poco el grupo a través de su gesto.
0: Jennifer Salen en defensa de los violines segundos, que en algunos compositores son mucho más destacados que los primeros.
2: En defensa de los violines segundos, que sean muchas veces parte de la armonía, del ritmo, un simple acompañamiento. Si el acompañamiento no funciona, si el acompañamiento no canta, los violines primeros tampoco nunca van a cantar. Entonces, eso, defender un poco la escritura del segundo violín, que por ejemplo en compositores como Mozart muchas veces es mucho más virtuosística que las del primer violín.
1: Es especialmente difícil, es uh-huh. cierto, sí, sí.
0: Vamos a escuchar a continuación La Alemanda, que es el primer movimiento de la partita para violín solo número 2 en re menor, compuesta por Bach entre 1717 y 1720. Es una pieza cumbre del repertorio para violín que destaca por su profunda expresividad y su complejidad técnica.

0: Acabamos de escuchar la alemanda, el primer movimiento de la partita para violín solo número 2 en re menor de Bach.
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0: Antes de existir el violín, distintas civilizaciones ya utilizaban instrumentos de cuerda frotada. El violín no apareció de repente, fue el resultado de siglos de evolución musical y tecnológica. El violín, tal como lo conocemos, nació en el norte de Italia. El creador más asociado al violín moderno es Andrea Amati, quien trabajó en Cremona alrededor de 1550.
2: Sí, podríamos decir que Andrea Amati es la persona que asienta el diseño de lo que todos entendemos hoy por violín. Hay algunos instrumentos anteriores que nosotros podríamos decir antecesores o muy cercanos al violín, pero Andrea Amati es la persona que consigue encontrar el diseño que luego será la réplica y el modelo a seguir para todos los demás. Hay que tener en cuenta que Andrea Amati fue un luthier de gran prestigio en vida, y entonces los clientes de Andrea Amati eran las familias reales europeas, y sus violines eran de los más deseados, los más codiciados. Sus instrumentos, por ejemplo, hechos para las familias reales de España y de Francia, tienen un valor incalculable y están llenos de decoración, pintura, se nota que son una joya exquisita. Esto seguramente fue, una de las razones de su gran fama y el hecho de que el resto de la gente copiase sus diseños, quisiese seguir su estela. Hay que tener en cuenta que, los Amati son una familia de varias generaciones de luthieres, y el nieto de Andrea Amati, Nicolò, fue importantísimo para nosotros, para lo que sería el futuro del violín, porque difundió su arte. Fue una persona que creó, vamos a decirlo así, una especie de escuela de lutería en Cremona, que hizo que se pudieran difundir los secretos y la forma de construcción de los violines de su familia.
0: Efectivamente, la familia Amati fundó una tradición de lutería que dominaría Europa durante generaciones. Pero el luthier más famoso de la historia fue Antonio Stradivari, que vivió en 1644 hasta 1737. Sus instrumentos, llamados Stradivari, son considerados por muchos los mejores jamás construidos. ¿Y por qué eran especiales? Por las maderas cuidadosamente seleccionadas, los barnices de alta calidad, la precisión extrema en las medidas, el sonido potente y equilibrado. Hoy, algunos Stradivari valen millones de euros.
2: Sí, hay muchos estudio y mucha fascinación por sus violines. Lo que, teniendo en cuenta lo que dije antes de Niccolò Amati, podríamos decir que Stradivari es el que sigue efectivamente esa estela. Es el violín, es el luthier a imitar, es el luthier que todos aspiran a ser. Niccolò Amati, como decía, tiene esa especie de labor pedagógica, de escuela por la que todos aprenden, y Antonio Stradivari, si bien no hay confirmación de que hubiese sido alumno directo suyo, sí aprendió sus técnicas. Entonces él continuó ese desarrollo. Fue famoso por ser un luthier muy preciso y que tuvo mucha paciencia en diseñar moldes, formas, diseños, toda una serie de material que nosotros por suerte conservamos en el Museo de la Liutería de Cremona, que sirvieron efectivamente para hacer unos violines buscando un alto grado de perfección y de ideal acústico y estético. Es el momento en el que se perfecciona, por ejemplo, hablando de los barnices, ¿no? El barniz rojo Cremona, que se conoce a día de hoy, es característica de los instrumentos.

0: familias reales, incluida la española, como bien sabemos que tienen en el Palacio Real, cuarteto de cuerda de Stradivari, aspiraban a tener un instrumento con su firma. Los Guarneri, si bien era una familia muy activa en Cremona, hacía instrumentos para los músicos de Italia y de Lombardía, pero no necesariamente esos clientes de gran pedigrí.
1: Durante el barroco, el violín se convirtió en el rey de los instrumentos melódicos. Con autores como Vivaldi, Bach, Corelli o Tartini, se produjeron innovaciones musicales, el nacimiento del concierto para violín, se desarrollaron técnicas virtuosas, se expandieron las orquestas, y las obras de Bach para violín siguen siendo algunas de las piezas más difíciles e importantes jamás escritas.
2: Bueno, desde luego, cuando hablamos de violín barroco, los dos primeros nombres que vienen a la cabeza es Vivaldi y Bach, como bien dijiste. Pero también había otros. O sea, yo, por ejemplo, disfruto muchísimo con Bieber, que es un poco anterior, o también Telemann tuvo muchísima importancia en el violín barroco, a lo que es el violín como instrumento solista, incluso eso, el violín como instrumento a solo, sin acompañamiento. A día de hoy, por suerte, se están recuperando muchos de estos compositores que habían quedado un poco en el olvido, y se está intentando hacer ejecuciones históricamente informadas de estas obras, lo cual me parece, pues, a mí personalmente muy interesante, ya que tuve la ocasión de tocar en una orquesta barroca. Es una manera distinta de entender la música, y es una manera distinta también de entender el instrumento.
1: Niccolò Paganini revolucionó la técnica violinística en el siglo XIX. Era famoso por su velocidad increíble, sus pasajes imposibles, el uso avanzado de armónicos y dobles cuerdas. Su habilidad parecía sobrenatural para la época.
2: A ver, Paganini debía de tocar muy, muy, muy bien. Otra cosa es que, por ejemplo, a personas como Goethe no le gustara nada. o eso comenta en una de sus cartas, ¿no? Que le parecía una especie de, pues, circo lo que hacía este señor, ¿no? Que no era exactamente arte, o lo que él entendía por arte. No podemos olvidar que Paganini, además de violinista, era mandolinista, lo cual también nos lleva un poco al origen del violín. Muchos instrumentos de cuerda, pues, se tocaban o punteando las cuerdas o con arco, valían las dos. El mandolino y el violín están afinadas
0: de la misma forma,
2: y las muchas veces las partituras son tocables con uno y con otro.
1: Vamos a escuchar a continuación el capricho número 24, la menor, que es el último movimiento de los 24 caprichos para violín solo opus 1, compuestos por Niccolò Paganini entre 1802 y 1817. Es considerada una de las obras más difíciles jamás escritas para el instrumento y una cumbre del virtuosismo técnico.

0: Vamos a escuchar el capricho número 24, la menor, de Paganini. El violín y la música clásica romántica es también muy importante, con autores como Brahms, Tchaikovsky o Mendelssohn. Escribieron conciertos enormes y emocionalmente intensos para el violín. El instrumento pasó de acompañar música a convertirse en protagonista absoluto.
1: Durante el periodo romántico, a ver, podríamos hablar de un romántico temprano o tardío, digamos durante el siglo XIX, pero yo creo que para los violinistas, efectivamente, Paganini fue la figura determinante. No solo por lo que son las composiciones en sí, los 24 caprichos y los conciertos de violín, que son las obras que más se interpretan, sino por la serie de recursos y de técnicas que desarrolló, que luego fueron imitadas y copiadas en obras de otros muchos compositores. Puso de moda una forma y un estilo que los demás violinistas quisieron adoptar. Uno tiene que tener en cuenta que en este siglo XIX tienen una presencia muy importante lo que serían las escuelas de violín, los conservatorios. Y el Conservatorio de París, que es el primer conservatorio moderno en el sentido actual de conservatorio que conocemos, empezó enseñando a sus alumnos una técnica que no era... vamos a decir así, cercana a la de Paganini, ¿no? Era por un virtuoso, una técnica de virtuosismo de efecto, sino que buscaba más una expresividad que se conseguía con un sonido cantable gracias a los nuevos arcos Tourte que se fabricaban en Francia. Es la escuela de Viotti, de Kreutzer, de Pierrot. Y Paganini surge no como oposición a esto, porque él fue además violinista que tocaba obras de otras personas, tocaba conciertos de Viotti, por ejemplo, que es un detalle que muchas veces no se recuerda, pero sí expandió los recursos y buscó una forma de tocar que no se había contemplado y que en ciertos círculos era considerada poco seria, poco... apropiada para eventos, a lo mejor, de categoría. Esa forma de tocar luego es la que se impone, es la que los violinistas sucesivos, Wieniawski, por ejemplo, y Kreisler y demás, intentan copiar un sonido, digamos, con virtuosismo, ligereza, espectacularidad, brillantez. Es otra forma de entender la música.
0: El violín cambió la historia de la música porque amplió las posibilidades técnicas de los instrumentos, permitió nuevas formas de composición, se convirtió en símbolo de virtuosismo, unió música culta y popular, y además pocos instrumentos han tenido tanta influencia cultural durante tantos siglos como el violín.
1: Yo creo que en un inicio esta relación de amor-odio estaba más presente, pero ahora es solamente amor. Y el paso del tiempo ha hecho que las ventajas sean mucho mayores que las desventajas. Sinceramente, estoy muy contento de dedicarme a lo que me gusta y poder usar el violín como, digamos, como una herramienta de expresión y de comunicación.
2: Sí, estoy de acuerdo. Yo creo que esa relación de amor-odio con el violín es sobre todo durante los años de estudio en el conservatorio, ¿no? Porque hay unos tiempos, hay un repertorio, es como muy cerrado. Y en el momento que te liberas del sistema de conservatorios, del sistema de estudio, y puedes tocar la música, estudiar la música que realmente te interesa y te llena, pues es, aparte de ser una liberación, pues es muy agradecido. Y ya no estudias porque tengo que aprobar un examen, sino que estudias porque quiero estudiar, y tengo la paciencia para estudiar. Entonces ese odio va desapareciendo poco a poco, y coincido con Mauro, que tenemos los dos mucha, mucha suerte de dedicarnos a lo que nos gusta. Y como dicen por ahí, cuando trabajas en algo que te gusta, es casi, no es trabajar.
0: Pues nos despedimos ya en el instrumentarium de hoy dedicado al violín, con la dirección técnica de Antonio Giganto del Río, con Óscar González, quien nos ha hablado, y nosotros vamos a despedir con el Larghetto, que es el segundo movimiento del concierto para violín en re mayor, opus 61, compuesto por Beethoven.

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Por su estilo, esta música podría pertenecer al mismísimo Ludwig van Beethoven, pero no, no pertenece al compositor de Bonn, no es ninguna de sus 9 sinfonías, ni tampoco forma parte de ninguna de sus obras escritas para diversas obras de teatro, su música incidental. Se trata de música del compositor romántico alemán Carl Maria von Weber, concretamente el Scherzo Trío, tercer movimiento de su Sinfonía número 1 en Do mayor, opus 19, J50, que nosotros escuchábamos en esta interpretación genuinamente española en cuanto a la dirección de Joan Enric Juna al frente de la Berliner Camerata, de un conjunto alemán. Y es que vamos a conmemorar en este programa de la Taberna del Puerto de Radio Clásica el bicentenario del fallecimiento en la capital británica, en Londres, el 5 de junio de 1826, de esta figura prolífica y muy importante dentro del romanticismo alemán en particular y de toda la época romántica por extensión. Weber podemos considerarlo el primer gran músico romántico alemán. Compositor, pianista y director de orquesta, es probablemente el menos conocido de entre los grandes compositores del siglo XIX y el único cuya fama se debe enteramente a una sola obra, Der Freischütz, el cazador furtivo. Esa primera ópera alemana que conoció el triunfo no solo en Alemania, sino en toda Europa, y que Richard Wagner tomó mucho como modelo para sus propios dramas musicales. A pesar de que su gran obra para la escena es El cazador furtivo, también compuso 2 maravillosos, sobresalientes conciertos para clarinete que han tocado solistas de la talla de Sabine Meyer o Martin Frost. Y también destaca su producción pianística, muy abundante, por cierto, ya que era un gran virtuoso del piano como la gran mayoría de los grandes compositores románticos. En el terreno escénico, aparte del Cazador furtivo, hay que destacar otras 2 óperas, como son Euryante y Oberón, su última ópera. Entre los instrumentos preferidos de Weber estuvieron el clarinete y la trompa, ambos muy aptos para la expresión de sentimientos románticos. Ello se nota además en la instrumentación de sus óperas, en particular de las oberturas que han pasado a las salas de concierto como obras que se interpretan con bastante regularidad. Son obras independientes de toda la ópera, de todas esas obras que anteceden, como decimos, el drama musical wagneriano. Y si la obertura de Oberón comienza con las 3 notas que se supone puede emitir la trompa del enano Oberón, de este rey de los elfos, basándose la obra en El sueño de una noche de verano de Shakespeare, al clarinete le están confiadas las amplias y nobles melodías centrales de las oberturas de Euryante y del mismo El cazador furtivo, Der Freischütz, en cuya introducción encontramos un muy difícil cuarteto de trompas. Esa destreza de Weber instrumentador se manifiesta en toda su obra orquestal y también en sus numerosos conciertos, en los que el solista es un instrumento de viento, con esa preferencia por el clarinete, y también para el casi olvidado fagot, un instrumento que no era tratado como solista desde la época barroca, desde la época de Vivaldi. Y nosotros en la Taberna del Puerto de hoy, para conmemorar este aniversario, estos 200 años, el bicentenario del fallecimiento de esta figura tan importante para la época romántica, queremos escuchar uno de los 2 conciertos para clarinete que en su disco de 2019, al frente de la Berliner Camerata,
dirigió el clarinetista y también director de orquesta Joan Enric Lluna, porque los intérpretes españoles, ya lo saben nuestros oyentes de Radio Clásica, son los exclusivos y auténticos protagonistas en este programa, interpretando música nacional y también, como es el caso, de música romántica. Joan Enric Lluna es un músico altamente polifacético. En los últimos años ha compaginado su labor como clarinetista con la dirección de orquesta y la enseñanza. Lluna fue nombrado en 2006 por Lorin Maazel primer clarinete de la orquesta del Palau de les Arts, Reina Sofía de Valencia. Y anteriormente fue primer clarinete de la Bournemouth Sinfonieta y primer clarinete invitado en orquestas como la Royal Philharmonic, la Academy of St. Martin in the Fields, la London Symphony, la Orquesta de Cámara de Europa, la Orquesta Ciudad de Birmingham y otras. Fue cofundador de la Orquesta de Cadaqués, de la que es primer clarinete. Vamos a escuchar nosotros de este disco dedicado a Carl Maria von Weber en el sello IBS Classical, el concierto para clarinete y orquesta número 2 del músico romántico alemán, concierto que contrasta bastante con el primero para clarinete de Weber. Está estructurado en un estilo mucho más clasicista, más clásico, sin dejar de mostrar las coloraturas y los saltos y escalas virtuosos del solista. Es un concierto que mira a la ópera belcantista italiana porque era la ópera imperante en Centro Europa en estos años que inician el siglo XIX. Y vamos a escuchar ya este concierto para clarinete y orquesta número 2 en mi bemol mayor, opus 74, J118 de Carl Maria von Weber, en sus tres movimientos: Allegro, Andante con moto y Alla Polacca.

Las florituras de la ópera belcantista italiana se abrían paso en este concierto para clarinete número 2, en la tonalidad de Mi bemol mayor, opus 74, Jans 118. Es otra forma de catalogar las obras de Carl Maria von Weber, este compositor del que se cumple el bicentenario de su fallecimiento en Londres, el 5 de junio de 1826. Allegro, andante con moto y alla polacca, que era un aire muy popular en estos comienzos del siglo XIX. También lo utilizó esos aires polacos Chopin en sus dos conciertos para piano y orquesta, él con más razón, ya que era oriundo de Polonia. Pero era irresistible esos ritmos de polonesa que se solían incluir al final de estos conciertos con solista. En este caso, el segundo de los dos que nos legó para el clarinete, Carl Maria von Weber, que hemos escuchado al clarinetista Joan Enric Lluna tocando el clarinete y dirigiendo a su vez a la Berliner Camerata en este disco con los dos conciertos para clarinete de Weber y las dos sinfonías también que escribió el autor del Cazador Furtivo.

Además de un compositor de conciertos, Karl Maria von Weber fue ante todo un músico de escena, ya que muy pronto compuso sus primeras óperas, La muchacha del bosque en 1800, que se ha perdido, Peter Schmoll, que fue estrenada en Augsburgo en 1803, y Rubezahl, compuesta en 1804-1805, basada en la leyenda del famosísimo rey de los gnomos. El propio compositor confesaba a Schubert que sus obras juveniles eran como cachorritos que hay que ahogar, y realmente de ellas destacan algunas de sus oberturas y poco más. En 1809 se dedica de nuevo a la música de escena, componiendo la música para Turandot, sí, antes de que Puccini se interesara por el drama de Gozzi. Aquí tenemos esta Turandot de Weber, basada en Gozzi y en Schiller también. Y en 1810 estrenaba en Frankfurt su nueva ópera Silvana, considerada ya como una ópera romántica en sentido pleno, en que la protagonista es una joven muda que imita estados de ánimo por medio de la danza. Reelaboración de su primera ópera, La muchacha

que es de destacar es su labor como director de orquesta en teatros de ópera. En el año 1813 fue nombrado director de orquesta del Teatro de Praga, donde desarrollaría una labor brillante en favor de la ópera alemana, dirigiendo, entre otras, un Fidelio de Beethoven, que causó sensación, y el estreno del Fausto de Louis Spohr, anterior a la conclusión del Fausto de Goethe, otro dato curiosísimo. Finalmente fue contratado por la ópera de Dresde en 1816, donde permanecería casi hasta su muerte, 10 años más tarde, gozando de la protección oficial necesaria para instaurar una ópera alemana, pero con una serie de rivales, encabezados por Spontini, que luchaban por la permanente supremacía de la ópera italiana. De esa época data su famosa invitación a la danza para piano que luego orquestó Berlioz, convirtiéndola en la invitación al vals, que es, se dice, el primer vals de la historia de la música. Vamos ahora con una de esas óperas que forman la gran trilogía de Weber, como es Der Freischütz, Euryante y Oberón. Pues nos vamos con Oberón, que es además su última obra. En el año 1824 recibió una carta del director del Covent Garden de Londres en la que se le solicitaba una nueva ópera. Y para Londres, que no había compuesto ninguna, compuso Oberón o El juramento del rey de los elfos, ópera romántica en un prólogo y 3 actos sobre el libreto de James Planchet, inspirada en El sueño de una noche de verano de Shakespeare, y el poema Oberón de Christoph Wieland. Fue estrenada en Londres el mismo año de la muerte de Weber, 1826. El rey de los elfos, Oberón, no podrá hacer las paces con su mujer si no encuentra una pareja de amantes realmente fieles. Entonces Puck, el pequeño geniecillo, le relata a Oberón la historia de Hugo de Burdeos, que al dar muerte al hijo de Carlomagno en justa lucha, ha sido obligado por el emperador a matar al califa y secuestrar a su hija. El libreto continúa mezclando lo fantástico con lo real, hasta que tras diversos episodios, Oberón descubre el amor fiel del caballero y Rezia, hija del califa, por lo que recupera el amor de su esposa Titania, la esposa de Oberón, el rey de los elfos. Vamos a quedarnos con el aria que canta el personaje de Hugo de Burdeos. Es el extenso aria que canta en el acto primero, Von Jugend auf in den Kampf gefilt, algo así como desde la juventud en el campo de batalla. Y como no, tenemos que escuchar una voz española en este aria, la del tenor madrileño Plácido Domingo, que grabó esta ópera junto a Rafael Kubelik y la Orquesta Sinfónica de la Radio de Baviera.

Plácido Domingo en el papel de Huon de Burdeos con la Orquesta Sinfónica de la Radio Bávara, dirigida por Rafael Kubelik, interpretaba este aria del acto primero de la ópera Oberón del año 1826 de Carl Maria von Weber. Y así llegamos al final de este homenaje al compositor romántico alemán, del que, gracias al interés del periódico Europa y a la sociedad que se constituyó para la ocasión dirigida por Richard Wagner y subvencionada con representaciones especiales de las óperas del propio Weber, se realizaron las gestiones necesarias para el traslado de los restos mortales del compositor desde Londres, que al fin fueron depositados en la tumba familiar de los Weber en Dresde. El acontecimiento fue musicalizado por el propio compositor de Leipzig, por Richard Wagner, sucesor en el cargo de director del teatro en Dresde, con una marcha fúnebre inspirada en motivos de la ópera Euryante de Weber, que fue interpretada cuando los restos mortales fueron trasladados desde el embarcadero de Dresde hasta la capilla del cementerio. Todo ello de noche y a la luz de las antorchas, en el más puro estilo romántico. Wagner pronunció también un discurso elogiando a su predecesor y la ceremonia se cerró con la ejecución de un poema interpretado por los mejores cantantes del teatro de la ciudad.

Y nos despedimos con otro aria de, en este caso, El cazador furtivo, Der Freischütz, esta obra capital en la que se plasman perfectamente las nuevas corrientes del romanticismo. Una ópera en tres actos sobre el libreto de Friedrich Kintz, basado en el libro de los espíritus de Apel y Laun. La acción se desarrolla en Bohemia a mediados del siglo XVII, poco después de la Guerra de los 30 años. El argumento nos narra cómo el cazador Max, que debe vencer el concurso de tiro para obtener la mano de su prometida y el puesto de jefe de guardabosque, es convencido por Caspar, que es siervo de Samiel, que es la encarnación misma del espíritu del mal, del diablo, para confeccionar 7 balas mágicas que no fallan nunca. Nos vamos a quedar con un momento de la prometida de Max, de Agat, en el aria que canta en el acto segundo, y es Pilar Lorengar, esta artista tan vinculada a Berlín, a Alemania, por extensión, la que nos va a entonar este aria junto a la orquesta de la Ópera de Viena dirigida por Walter Veller. Y así hacemos coincidir también los 30 años que se cumplen el 2 de junio, sí, de 1996, fecha de la muerte de la gran soprano zaragozana, con esta efeméride del bicentenario de Carl Maria von Weber, que hemos querido homenajear en esta edición de La Taberna del Puerto de Radio Clásica. Música española y música no gestada en nuestras fronteras, interpretada por artistas de la talla de Pilar Lorengar en este aria de Agathe del acto segundo de Der Freischütz. Que seáis felices y hasta muy pronto.

Estoy aburrida de mi propia mente, aburrida de la forma en que gira siempre alrededor de las mismas cosas viejas. Pues estos son unos apuntes acerca de esa confesión íntima de Virginia Woolf sobre el agotamiento mental en el que la actividad literaria le estaba sumiendo debido al intenso proceso creativo para poder plasmar sus ideas sobre el papel. Y es que a veces el sobrepensamiento no nos lleva a ser más creativos o productivos, sino precisamente a todo lo contrario, al estancamiento mental. Por cierto que Virginia Woolf fue una escritora británica especialmente valorada por la profundidad psicológica con la que conseguía retratar a sus personajes, así como por su capacidad para otorgar un lugar central a las emociones y a la autoconsciencia del ser humano. Así pues, en Músicas con Alma reflexionamos acerca de cómo giramos en torno al mismo repertorio de ideas, preocupaciones, recuerdos, creencias o interpretaciones de la realidad. En definitiva, en cómo el ser humano construye su identidad de forma reincidente y estática, de manera que reflejamos esa falsa ilusión de la solidez y de la permanencia, reforzando la fortaleza ficticia de nuestra supuesta existencia a través de un disfraz que llamamos ego.

Tanto la filosofía práctica del budismo como ciertas líneas de estudio dentro de la psicoterapia han estudiado el ego en sus múltiples caras, dimensiones y enfoques. Según apunta el psiquiatra y especialista en budismo, Mark Epstein, las personas solemos estar muy enganchadas a la historia que nos contamos a nosotros mismos y a los demás. Dice Mark Epstein que nos aburrimos de nuestras propias historias porque el ego repite los mismos dramas una y otra vez y llega un momento en que el sufrimiento se vuelve simplemente tedioso. Así pues, según este especialista, cuando afrontamos una terapia profunda con un buen profesional de la salud mental y complementamos ese proceso con técnicas de atención plena, tipo mindfulness u otras prácticas de meditación, asistimos a un proceso sanador, no tanto porque logremos a veces perfeccionar la historia que hemos fabricado sobre nuestro yo, sino porque paulatinamente sucede además algo sorprendente. Vamos, que nos aburrimos de nuestro propio relato. Y a medida que nos cansamos de contarnos y escuchar lo mismo una y otra vez, vamos desapegándonos de todas esas narrativas que hemos construido en torno a nuestro ego a través del tiempo. Y en ese proceso de desidentificación con el personaje que ha ido escribiendo para nosotros nuestro ego, surge la transformación interior. Descubrimos que podemos ser el dramaturgo de nuestra propia obra de teatro y que podemos reinventarnos el discurso y el personaje para hacer que éste se aproxime a la autenticidad del ser y se aleje cada vez más de esos perfiles inspirados en la reina del drama.

Efectivamente, Cleopatra es uno de esos personajes históricos cuyo carisma ha trascendido al ámbito de personaje emblemático, gracias a distintas obras artísticas a través del tiempo, asumiendo además muy frecuentemente el halo de mujer vanidosa, calculadora y narcisista. Sin embargo, una revisión crítica desde la historia, sin sesgo de género, apunta a que los antiguos romanos trataron de retratar a Cleopatra como si fuera una mujer fatal, con toda la carga negativa de dicho arquetipo, para empañar así su imagen, cuando en realidad sus acciones pudieron responder a la supervivencia política, vamos, al pragmatismo en el ejercicio del poder según los códigos de su tiempo, y no tanto a una personalidad que fuera especialmente narcisista. Pues así, planteándonos la posibilidad de revisar algunos de los mitos sobre los que hemos construido a los personajes históricos, a veces con sesgos negativos asociados al egocentrismo, escuchábamos el aria que Händel diseñó para el personaje de Cleopatra en su ópera Giulio Cesare, Da tempeste il legno infranto, un canto de victoria en el cual la reina Cleopatra se siente salvada del peligro y por fin amada. Y es que en este punto Julio César aparece vivo casi milagrosamente y regresa para liberarla. Acudiendo a la metáfora de la navegación, Cleopatra celebra con esta aria su destino como si fuera un barco que logra llegar a puerto, a pesar de haber sido prácticamente destrozado por la ferocidad de la tormenta. La versión del aria de Cleopatra, Da tempeste il legno infranto, que hemos escuchado de Händel, correspondía a la soprano Emoc Barat, quien dialogaba con los miembros del ensemble Artaserse que dirigía Philippe Jaroussky. El ego es simplemente una idea que llevas contigo acerca de quién eres. Wayne Dyer, psicólogo y autor estadounidense. 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

Christoph Willibald Gluck emprendió una cruzada personal para liberar a la ópera de la supuesta tiranía de los cantantes, quienes al parecer se creían las estrellas de la función y demandaban siempre arias de lucimiento interminables, donde poder incluir todo tipo de ornamentación para poder lucirse, lo cual saboteaba el ritmo de la trama y ponía a su vez en peligro la concepción dramática de la ópera. Así pues, Gluck se enfrentó al star system de su tiempo, controlado por los cantantes líricos, para poner la música al servicio de la poesía y especialmente del drama. Así pues, Gluck fue tachado de ser un compositor con un ego desbordante, cuando en realidad era un creador con una fuerte convicción acerca de los valores estéticos que defendía, hasta tal punto que, al parecer, llegó incluso a cancelar una producción teatral a la cual iba a asistir el propio rey de Francia, solo porque consideraba que ésta no alcanzaba el nivel esperado. Precisamente para indagar en otros géneros, además del operístico, dentro del legado musical de Gluck, hoy nos hemos decantado por una página instrumental. Se trataba de su concierto para flauta y orquesta en sol mayor, estructurado en tres movimientos de carácter contrastante, que disfrutábamos en la versión de Manuel Pahud como solista, junto con la Orquesta de Cámara de Basilea, que dirigía Giovanni.

la libertad es la única condición para la felicidad. Si en nuestro corazón todavía nos aferramos a algo, ya sea ira, ansiedad o posesiones, no podremos ser

Cuando indagamos acerca de un compositor con perfil de intrigante, sumamente ambicioso y con altas dosis de egocentrismo, casi siempre aparece encabezando la lista Jean-Baptiste Lully, el fascinante compositor del barroco francés que se hizo además con el monopolio de la actividad musical en la corte de Luis XIV, donde se valió de todo tipo de estratagemas y artimañas para dejar en la sombra a sus posibles competidores. Aunque estos datos biográficos no deberían condicionar nuestro juicio estético acerca de su enorme talento, tal y como hemos podido disfrutar en el aria Sé que me muero, conocida como la canción española, puesto que Jean-Baptiste Lully se hace eco de un gusto muy típico de la época a la hora de introducir personajes de otros contextos o canciones en otros idiomas para añadir exotismo y sofisticación a la teatralidad. En este caso acudía al arquetipo de la música española de su tiempo en la obra escénica El burgués gentil hombre. Sé que me muero, se titulaba el aria que entonaba la soprano Raquel Andueza en compañía de los miembros del grupo La Galanía. El ego es como una habitación pequeña en la que uno se respira a sí mismo, lo que puede llevar al ahogo, la asfixia y a la intoxicación personal, porque el ego busca dividir y separar, mientras que el espíritu busca unificar y sanar. Pema Chodron, monja budista estadounidense de la tradición tibetana. 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

Franz Liszt fue un genio a la hora de utilizar ese supuesto narcisismo como herramienta de comunicación de masas, como estrategia de marketing para seducir al público de su tiempo. Aunque su comportamiento respondía normalmente a una estrategia muy impensada, sin embargo, su personalidad no parecía ser acorde con esa fachada, porque con el tiempo fue despojándose de esas actitudes egocéntricas para abrazar la solidaridad. De hecho, donó gran parte de su fortuna a causas benéficas. También fue mecenas altruista que financió y apoyó a jóvenes talentos y a colegas como Richard Wagner, Héctor Berlioz y Frédéric Chopin, al tiempo que en su edad madura dio clases a jóvenes talentos sin cobrarles por esa transmisión de conocimiento. A medida que maduraba Liszt, iba incorporando una actitud cada vez más espiritual y ascética de la vida. Pero recordemos que en su juventud él dio forma a la estructura del recital moderno. De hecho, afirmó aquello del concierto Soy yo. Se presentó solo ante el público con un piano que orientaba de manera paralela a las butacas para poder mostrar así tanto el perfil de su rostro como la prestidigitación de sus manos sobre el teclado. Y aunque tuvo un halo ciertamente frívolo,

Sin embargo, su música siempre tuvo un enorme sentido, una enorme carga de profundidad artística más allá de lo meramente estético. Hemos disfrutado del talento de Franz Liszt en uno de sus valses olvidados, una serie de cuatro páginas para piano que rinde tributo al género del vals con reminiscencias de la danza. Son obras de la época tardía en la creación de Franz Liszt. En concreto, hemos escuchado el número 2 en la bemol a través de las manos de Aurélien Pontier al teclado. No dejes que tu ego se interponga en el camino de tu potencial. Ryan Holiday, autor inspiracional, Músicas con alma.

Efectivamente, en esa lista de supuestos compositores especialmente egocéntricos que estamos elaborando en este capítulo de Músicas con Alma, Richard Wagner ocupa un capítulo propio, debido a las numerosas referencias que lo describen como un tanto narcisista y megalómano, a pesar de ser un genio tremendo y un revolucionario en el concepto del arte total asociado a la ópera. Sin embargo, pues una personalidad tan grande no está exenta de claroscuros. A propósito de Franz Liszt, a quien escuchábamos en la audición anterior, tanto Liszt como Wagner cultivaron un vínculo muy especial de colegas, de admiración profunda, también una relación de protector y protegido. De hecho, Liszt potenció la carrera de Wagner y hasta llegaron a ser familia, porque Wagner se casó con Cosima, hija de Franz Liszt. Pues bien, de Wagner hemos escuchado hace unos segundos un arreglo para violonchelo y orquesta de una canción originalmente concebida para voz y piano, uno de los poemas para voz de mujer, en concreto el número 5, titulado Como sueño. Lo hemos hecho en la versión avalada por Camille Thomas, violonchelo solista, junto con la Orquesta Filarmónica de Bruselas, bajo la dirección de Matthew Herzog. La meditación es descubrir que eres otra cosa que tu ego. Yoga, Emmanuel Carrère, Músicas con Alma.

0: Les dejamos disfrutando de este estado contemplativo que nos ha brindado Arvo Pärt con su Magnificat, una obra vocal de 1989 dentro de su estilo tintinnabuli, que favorece la pureza del sonido y la alegría interior. Interpretaban los miembros de The Theater of Voices que dirigía Paul Hillier. Y así llegamos al final de Músicas con Alma. Muchas gracias por su tiempo y atención.
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1: El año en el que nació Henry Purcell, Inglaterra se encontraba flotando en un limbo político que oscilaba entre un fracaso y un futuro incierto. En 1659 ese fracaso estaba representado por el colapso definitivo de la Commonwealth de Cromwell, ese régimen republicano y puritano que había gobernado con mano de hierro en los años anteriores. El dudoso futuro estaba marcado por el posible retorno de la corona. Fue en este año de nación en pausa, silenciosa y falta de color, cuando vino al mundo Henry Purcell, el futuro Orfeo británico y Shakespeare musical.

Cromwell impuso un silencio musical forzado en Inglaterra desde 1642. La guerra civil había suspendido la vida artística y había provocado la huida de numerosos músicos al continente. Bajo su mando se prohibieron los espectáculos y desmantelaron los coros de las iglesias. Testimonios de la época, como el famoso diario de Samuel Pepys, describen la desolación de los primeros años de la Restauración, donde las interpretaciones de música eran penosas, según él, debido a que los músicos no habían ensayado formalmente en casi 20 años.

Casi con certeza, Parcel vino al mundo en Westminster, probablemente el 10 de septiembre de 1659. El futuro Orfeo británico ya nació con cierta inclinación a la música. Su familia estaba estrechamente vinculada a la corte musical desde la década de 1640. Sus padres fueron Henry y Elizabeth, aunque tras la prematura muerte de su progenitor en 1664, sería su tío Thomas Parcel quien asumiría un rol paternal decisivo en la formación del joven Henry.

La restauración de la monarquía inglesa en 1660 con Carlos II significó el comienzo de una efervescencia musical sin precedentes que puso fin a dos décadas de silencio puritano. Henry Purcell se formó como niño de coro en la Capilla Real, ingresando probablemente en el año 1667. Bajo la tutela de Henry Cooke, absorbió una educación inigualable y estudió las partituras de sus maestros silenciosos, Pelham Humphrey, Matthew Locke y su mentor, John Blow, quienes estaban definiendo el Symphony Anthem, un género litúrgico que incorporaba instrumentos por expreso deseo del monarca, quien, deseoso de colorido instrumental, ordenó a sus compositores añadir sinfonías a los himnos religiosos. Como consecuencia directa de este Symphony Anthem, nace la Oda Inglesa, una hija secular de este género, con el que comparte su estructura de oberturas, interludios, solos y coros, y a la que hoy dedicaremos nuestra soledad sonora.

Saludos muy cordiales al inicio de nuestra soledad sonora. Las sublimes odas de Henry Purcell serán nuestras protagonistas hoy, como comentábamos. Estábamos escuchando un fragmento del Symphony Anthem de Pelham Humphrey, titulado Hear My Prayer, Oh God. Escucha mi oración, oh Señor. Era interpretado por la orquesta Instruments of Time and Truth y el Consort of Voices, dirigidos por Edward Higginbotham. Escuchábamos este anthem, pero sin embargo existen diferencias formales específicas entre estas composiciones para el templo y las que surgieron al abrigo de la corte. Mientras que el Symphony Anthem se adaptaba a las dimensiones de la capilla real, utilizando a menudo fuerzas reducidas como un cuarteto de cuerdas solista, la oda cortesana tendió de forma natural hacia una magnificencia orquestal muy superior. Además, Purcell aprovechó la naturaleza laica de la oda para expandir la instrumentación. Mientras los himnos solían limitarse a un uso de las cuerdas, sus odas incorporaron progresivamente flautas de pico, oboes y trompetas, elementos que rara vez aparecían en la liturgia y que dotaron al género de una brillantez heroica. En la sinfonía, al comienzo de la oda Arise My Muse de 1690, para el cumpleaños de la reina Mary, Purcell añadió por primera vez de forma conjunta parejas de oboes, trompetas y flautas de pico a la textura habitual de cuerdas.

La sinfonía, el número inicial de Arise My Muse, oda para el cumpleaños de la reina Mary de Henry Purcell, que escuchábamos en la versión de The King's Consort dirigidos por Robert King. Bajo el reinado de Carlos II, la oda se convirtió en el gran género anglosajón. Años atrás, cuando el padre del monarca fue ejecutado y se proclamó la República de Cromwell, el joven príncipe Carlos huyó de Inglaterra y pasó más de una década exiliado en el continente europeo, principalmente en la corte francesa. En 1660, tras el colapso del régimen de Cromwell, cuando regresó para ser coronado como Carlos II, el nuevo rey ya llegaba con un oído educado en el brillo, el lujo y la fastuosidad de Versalles. Apodado como el monarca alegre, Carlos II exigió de inmediato a sus compositores un estilo mucho más vivaz y airoso que el de la vieja polifonía inglesa, un estilo, según las crónicas de la época, que le permitiera seguir el ritmo de la música con el pie. Para satisfacer este gusto, el monarca aprovisionó a la corte con los 24 violines del rey, creados al estilo de los de Luis XIV. Eso sí, si la plantilla francesa distribuía las fuerzas en un violín, tres violas y bajo, Purcell ajustó la formación a su propia preferencia estética, fijando una plantilla de dos violines, una viola y bajo continuo. Nuestro compositor tuvo que hibridar la tradición insular con el anhelo de una sonoridad francesa, dando lugar a una estructura de oda donde la influencia del país galo es técnicamente incontestable en la sinfonía u obertura inicial. Si buscamos el título de este periodo donde el uso de la obertura y de ese ritmo con puntillo al estilo francés resulta más evidente y descarado, ese es sin duda Welcome Be the Gerent of Mighty King, de 1680, en la que encontramos esta sinfonía y el número final para tenor, coro e instrumentos, cuyo texto dice: la música, alimento del amor, sereno alivio del pensar, regalo de la providencia divina que complace con un aire alegre, que conmueve con sonido dichoso el sentido de un divino mortal. Que sus días y su poder abunden por la gracia de Dios uno y trino. Su ausencia fue el otoño, su presencia es la primavera, que siempre trae nueva vida y nuevos placeres. Que canten alegres, pues, todos los que tengan voz y los que no tengan ninguna, que digan: Dios salve al rey.

0: Era la sinfonía y el número final de la oda de bienvenida a Carlos II. Welcome, Vicegerent of Mighty King Zimmerman 340 de Henry Purcell, que hemos escuchado en la versión del ensamble Tragicomedia. La arquitectura interna de las odas de Purcell es todo un ejercicio de equilibrio y coherencia dramática. Están estructuradas mediante una alternancia de secciones para solistas, dúos y potentes coros. Sus maravillosos ritornelli reexponen temas y engarzan secciones de manera ingeniosa e inspirada. El recurso habitual era transformar el material musical de una sección vocal en un ritornelo de cuerdas que expandía las ideas motívicas previas y facilitaba descanso al cantante o los cantantes.
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0: Pero tampoco pensemos que los monarcas para los que trabajó Purcell no apreciaban también las músicas que sonaban en las calles de Londres. La sofisticación y la delicadeza eran muy valoradas, sí, pero también lo eran las músicas que recopilaba John Playford, esas danzas y canciones recogidas por toda Inglaterra, como ya vimos en el programa que dedicamos al maestro de danza inglés la pasada temporada. Bien, pues el historiador Sir John Hawkins cuenta cómo durante una sesión musical privada ante la reina Mary, en la que participaban la soprano Mrs. Hunt y el bajo John Gosling, la soberana se mostró aburrida de las complejas canciones de Purcell y pidió escuchar una balada popular escocesa titulada Cold and Raw. Está sonando ahora mismo, vamos a dejarla sonar un momento porque la voz de Paul Elliott es simplemente maravillosa.

Bien, pues os decía que la reina apreciaba también melodías no tan intelectuales como esta que está sonando, Golden Rule, que está cantando Paul Elliot. Así que Purcell, un poco molesto al ver que su arte era postergado por una melodía de tinte popular, decidió integrar esta tonada, esta balada, en su siguiente encargo real. Lo hizo en la cuarta oda de cumpleaños para la reina. Love's Goddess Sure Was Blind, Schla Zimmermann 331 de 1692. En la sección titulada May Her Blessed Example Chase, Purcell cuela la melodía de Cold and Raw, camuflada como un bajo ostinato, una base repetitiva sobre la cual construye una melodía culta y un ritornelo de cuerdas de estilo rústico, demostrando así su tremenda maestría para elevar lo popular a la categoría de gran arte cortesano. Escuchémosla y también, como parte de la misma oda, escuchemos el exquisito dúo de contratenor y tenor en el que Purcell, a pesar de su enfado, expresa la admiración por su reina y en el que dice: «Dulzura de carácter e ingenio verdadero, alto poder unido a un juicio ecuánime. En este hermoso paraíso se encuentran la alegría y la maravilla de la humanidad».

Gillian Fisher, soprano, Mark Padmore, tenor, James Bowman, contratenor, y The King's Consort, dirigidos por Robert King, nos interpretaban una selección de la Oda para el cumpleaños de la Reina Mary de 1692, titulada Love's Goddess, Sure Was Blind. Otra de las virtudes musicales de Purcell, y que exhibe de manera magistral en sus odas, es el manejo del bajo ostinato, del ground bass. A través de él, la música de Purcell se hace muy reconocible porque nadie era capaz de lograr con este recurso auténticos milagros de expresividad melódica sobre una base rítmica y armónica obsesiva que se repetía en bucle en los instrumentos del continuo. Tenemos muchos ejemplos de esta forma de trabajar el bajo ostinato en Purcell, pero uno de ellos es el aria Here the Deities Approve, perteneciente a su primera oda a Santa Cecilia, Welcome to All the Pleasures, de 1683. Purcell utiliza aquí el bajo instrumental como un ancla hipnótica mientras construye una melodía vocal escrita para alto que planea con una soberanía emocionante para finalmente desembocar en un elegante ritornelo de cuerdas que expande el material motívico previo. Tal fue su éxito que este bajo se publicó años después como una pieza independiente para teclado titulada A New Ground. Vamos a escuchar a Michael Chance cantando Here the Deities Approve.

El contratenor Michael Chance con English Baroque Soloist, dirigidos por John Eliot Gardiner, interpretándonos de la Oda para el Día de Santa Cecilia, Welcome to All the Pleasures, Zimmermann 339 de Henry Purcell, el aria Hear the Deities Approve. El año 1683 marcó un hito en la historia musical inglesa con la creación de la Musical Society de Londres. Con ella, la Oda de Purcell dejó de ser exclusivamente para la corte y accedió al gran público. Los conciertos de la sociedad musical eran organizados por una asamblea de 8 gentlemen, 2 músicos profesionales y 6 ciudadanos de la sociedad civil de los oficios más variados que financiaban el alquiler de un espacio para los conciertos, la impresión de las entradas y el banquete posterior. Bajo esta nueva forma de actuar, Purcell extendió la oda hacia dimensiones todavía más monumentales, alcanzando su cumbre con la oda para el Día de Santa Cecilia del año 1692, Hail Bright Cecilia. Para el espacio del Stationers' Hall, el gran salón gremial de la Compañía de Libreros e Impresores de Londres, Purcell produjo una música maravillosa en la que trompetas, timbales y oboes sonaban junto a arias y coros espectaculares. Las crónicas contemporáneas publicadas en el Gentleman's Journal subrayaron de inmediato la magnificencia de la música, una armonía divina, decían los cronistas de la época, capaz de civilizar a las naciones.

Música de la Oda Hail Bright Cecilia de Henry Purcell en interpretación de The King's Consort dirigidos por Robert King. Un dato importante del estreno en 1692 de esta Oda a Santa Cecilia es la participación del propio Purcell como cantante. Purcell debía tener una extraordinaria voz de contratenor. El cronista Peter Monteux relata que el aria «Tis Nature's Voice» fue interpretada por el compositor con gracias increíbles. Con esto se refería a la extraordinaria ornamentación que Purcell había dejado escrita en la partitura. Aunque el manuscrito menciona al cantante John Pate, el testimonio de Monteux consagra a Purcell como un contratenor virtuoso, capaz de encarnar esa voz de la naturaleza que pintó también en música nuestro compositor. Su texto dice: «Es la voz de la naturaleza, atravesando a lo largo y ancho el bosque, y las criaturas la comprenden. La lengua universal no resulta desconocida para ninguno de los miembros de su numerosa estirpe. De ella aprendió el poderoso arte de cortejar al oído o de conmover al corazón, al tiempo que despierta y mueve las pasiones. La escuchamos y al instante penamos u odiamos, nos alegramos o amamos. Con cadenas invisibles atrapa la fantasía,

El contratenor estadounidense Reginald Mobley, junto a Brandon Acker a la tiorba y Doug Valiet al contrabajo, nos interpretaba de la oda Hail Bright Cecilia, 'Tis Nature's Voice, de Henry Purcell. Purcell se había hecho un lugar en la corte muy rápidamente. Había estado al servicio del rey Carlos II, el rey que reintegró la monarquía, también de Jaime o Jacobo II, el rey católico en una tierra protestante, y tras la huida de este, bajo el mecenazgo de la reina Mary. La reina fue la inspiración de Purcell. Bajo su auspicio compuso 6 odas de cumpleaños consecutivas que cosecharon todos los elogios de la corte y de la reina. La gran innovación técnica de estas odas radicaba en la inclusión obligada de oboes y trompetas, incluso en las arias más delicadas. El aria Beat the Virtues, Beat the Graces pertenece precisamente a la oda Come Ye Sons So Far to Way, la Zimmermann 323, compuesta por Henry Purcell en 1694.

Nancy Argenta interpretándonos el aria Beat the Birches de Come Ye Sons of Art, la oda del cumpleaños de la reina Mary para 1694 de Henry Purcell. Este es el tratamiento instrumental que heredaría Händel y resuena diferente en la oda también, sumado a una arquitectura coral monumental.

Una selección de Come Jesus of Art, Oda para el cumpleaños de la reina Mary de 1694 de Henry Purcell, en la interpretación de The English Concert, dirigidos por Trevor Pinnock. Escuchábamos como contratenores a Michael Chance y Timothy Wilson. Ya decíamos que la reina inspiraba la música de Henry Purcell. Sin embargo, el destino se torció súbitamente. Solo unos meses después de estrenar esta oda llena de vida, la reina Mary enfermó de viruela y murió de forma fulminante a los 32

En los reales funerales celebrados en la abadía de Westminster sonaron las trompetas de forma diferente. Y los anthems como In the Midst of Life, We Are in the Death o Thou Knowest, Lord, the Secrets of Our Hearts destacaron sobremanera. Este último impactó en todos los que lo oyeron. Fue un anthem considerado perfecto, conmovedor y solemne. Con la reina fallecida, el destino quiso que Purcell no sobreviviera durante mucho más tiempo. Y es que no pasó ni un año cuando, aquejado de la misma dolencia que la reina, nuestro compositor muriera un mes de noviembre de 1695. Lo poético es que en el funeral de Purcell en la abadía de Westminster se tocó la misma música fúnebre que él mismo había escrito para la reina meses antes.

La Oxford Camerata, dirigida por Jeremy Summerlee, interpretándonos Thou Knowest, Lord, the Secrets of Our Hearts, anthem compuesto por Henry Purcell para los funerales de la reina Mary. Ya estamos llegando al final de nuestro tiempo, aunque la oda como género declinó inexorablemente tras el fallecimiento de Purcell, las innovaciones técnicas de este compositor se convirtieron en el cimiento de la música vocal británica. Purcell poseía una capacidad asombrosa para expresar la energía de las palabras y, como señalaría acertadamente el historiador Charles Burney, en 1789 Purcell no fue solo un Orfeo, sino el Shakespeare musical de Inglaterra. Un genio cuya inmensa calidad artística le permitió sobrevivir a todas las evoluciones del gusto durante el reinado de tres monarcas. La monumental antología póstuma de su música, editada en su primer volumen en el año 1698 por el reconocido impresor londinense Henry Playford, le adjudicó el título de Orfeo Británico. Nos despedimos con James Bowman cantando Britain, thou now art great indeed. Pertenece a la oda Why are all the muses mute? ¿Por qué? Porque están todas las musas calladas. Zimmerman 343. Nada más. Como siempre, muchas gracias por vuestra atención y compañía. Felices soledades sonoras y hasta la semana que viene.

Es medianoche, saludos, en Canarias son las 11 del martes y aquí ahora comienza el tiempo de Solo Jazz en Radio Clásica, en Radio Nacional de España.

0: Juan Capón está en el control técnico de sonido y vamos a abrir el programa con el trompetista Byron Wallen. Se trata de un músico de muy escasa presencia en los programas, pero un hombre de muy buen gusto a la hora de convocar la melodía y diseñar, sobre todo diseñar ambientes y atmósferas sonoras. A mí me gustó mucho lo que hacía en esta enigmática composición suya, Healing Ceremony, con la que, como ya es costumbre, te damos nuestra bienvenida.
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Una de esas composiciones de ambiente para entrar en materia que aquí en Solo Jazz solemos frecuentar en ocasiones, más que nada para desenrocar en su posición a quienes todavía no saben o no quieren saberlo, que el jazz puede ser algo diferente a lo que siempre nos contaron, que sigue existiendo, que no es una pieza de museo en vías de extinción y mucho menos que desapareció hace 60 años, como, repito, nos han contado y siguen haciéndolo muchas veces. Su autor es el trompetista Byron Wallen, a quien conviene no confundir con el alto saxofonista Myron Walden, que trabajase a menudo con Freddie Hubbard o que lo hace ahora mismo con Brian Blade. No, este es Byron Wallen y tiene una sonoridad contemporánea, como apreciábamos. Había ahí en los arreglos un cierto pozo africanista, no demasiado desleído en este título, Healing Ceremony, que hoy hemos incluido en un disco llamado Air Roots, que la verdad nos recuerda mucho el concepto este de hacérselo uno todo, que también tuvo el británico John Sarman. Ya no lo hace ahora mismo, programándose en sus composiciones una base rítmica electrónica sobre la que añadía capas de sonido con el clarinete bajo. Le escuchamos aquí. La influencia del músico repetitivo estadounidense Terry Riley es muy evidente. La escuchamos, digo, en esta pieza escrita por él mismo, llamada Mega Gisei.

Mega Gizei, Mega Bicey tal vez, que es un término inventado, una elaboración, decíamos, repetitiva con ecos del compositor minimalista Terry Riley, interpretada con clarinete bajo, con rebotes de sonido, alguno había, un sintetizador también, y todo ello obra del británico John Sarman, que estuvo durante varias décadas trabajando en la experimentación con formas próximas a esta música repetitiva de la que hablábamos y con formulaciones ligadas al jazz avanzado, así como rótulo general, algo más de 6 décadas, teniendo en cuenta que su carrera arrancó con la escuela de free jazz británica de comienzos de los años 60. Este hombre se estrenó con Mike Westbrook, con Chris McGregor, con Dave Holland y también, bueno, son muchos los nombres, también con John Warren, un saxofonista barítono canadiense que, como el trompetista Kenny Wheeler, se instaló en el Reino Unido en los años 60 y de vez en cuando ha formado una pequeña orquesta de metales en la que siempre aparece John Sarman. Sarman tuvo una vez, grabó con ella su propia big band, pero aquello, supongo que por incomprensión generalizada para con esta música, no tuvo ninguna repercusión. Apenas es conocido este proyecto, de hecho. Vamos a escuchar un fragmento, solamente por hacernos una idea de esta composición de Sarman. Se llama Galata Bridge y abre el bajo de Barry Phillips.

Galata Bridge, una composición de John Sarman, a la que sumaban esfuerzos los componentes de una big band que él dirigía en el año 1970 en el disco How Many Clubs Can You See, un título que quedaba la verdad muy propio. ¿Cuántos árboles puedes ver en esta corriente psicodélica a la que estaban adscritos muchos de los componentes de esta orquesta? Y hablo del propio John Sarman, hablo del saxofonista Mike Osborne, el baterista Alan Jackson y, por supuesto, el saxofonista tenor Alan Skidmore, que está sonando aquí al fondo.

En realidad, Alan Skidmore y sus compañeros tardaron un poco más en aparecer, pero bueno, quiero que lo compruebes, nada que ver con el sonido ordenadito, pulcro de todas esas formaciones que en el Reino Unido habían apostado claramente por el dictum ese que afirma que cualquier tiempo pasado fue mejor, poniéndose en manos a la obra para renovar, para reproducir muchas veces incluso música Dixieland y otras sencillamente de swing. Y estoy hablando de gente como Alex Wells, como los Jazzmen de Ken Collier, o el que quizás sea más conocido, y siempre digo que puede que sea una opinión muy particular, Chris Barber.

El trombonista Chris Barber interpretando una pieza de Jimmy McHugh de Dorothy Fields, se llama I Can Give You Anything By Love, que dependiendo de quién la interprete también se llama I Can Give You Anything But Love. Lo de Barber y sus bandas es el revival de Nueva Orleans, también el swing, y él no ha estado solo nunca en Inglaterra haciendo esto, porque revisionistas como él ha habido y hay unos cuantos, y hablemos también de Alex Wells, o de la Terry Lightfoot New Orleans Jazzmen, o de Mickey Ashman Ragtime Band, y bueno, hay más nombres, ¿no? La idea muchas veces ha consistido en llegar al nivel de grandes orquestas como las de Ellington o Count Basie, sin que eso realmente se lograse, pero la música, sí, es verdad, era muy agradable. Y tal vez, ¿por qué no?, alcanzar el estatus de esas dos orquestas juntas, si caben, lógicamente, que no ha cabido nunca, repito, pero intentarse se ha intentado.

Fantásticos turnos solistas había en esta composición de Ellington, One More Once, y en estos turnos estaban a cargo los saxofonistas tenores Paul González, Jimmy Hamilton, Frank Foster, Frank West, Bud Johnson, todos integrados, y es un auténtico hito en una suma de las orquestas de Ellington y también de la de Conway. Una alianza para la historia que supongo en el origen de ambos músicos no era precisamente demasiado pensable. Había una cierta rivalidad entre ellos, pese a que ninguno de los dos tenía ese mal carácter que hace que mucha gente piense que vas a por ellos, sin que eso precisamente... Y supongo que me estás entendiendo, ¿no? Eso nos ha pasado a todos, a mí desde luego unas cuantas veces, sin que eso, digo, esté en nuestras cabezas. En fin, especulaciones las hay de muchos calibres, de muchas clases, y a mí se me ocurre... Inocentemente digo esto, desde luego, lucubrar ahora acerca de lo que habría pensado, de lo que pensaría ahora el inventor del jazz, el trompetista Buddy Bolden, de haber visto la evolución natural de esta su música solo 30 años después de su invención. Una vez Wynton Marsalis, el trompetista, especuló con esto. El sonido de Buddy Bolden debía ser parecido a lo que... ahora te vamos a proponer. Y más adelante verás cómo en la evolución del tema la música se mezcla de una forma natural con el sonido del swing y todo, absolutamente todo, cambia. Vale la pena el experimento probado en el Village Vanguard neoyorquino por el grupo de Marsalis en los primeros días de un mes de diciembre de 1994. Aquí llega.

Pues solamente era una especulación. En este caso era el septeto del trompetista Wynton Marsalis en diciembre del año 1994, el que nos mostraba a través de un concierto en directo en el Village Vanguard la evolución del jazz desde sus primeros años de desarrollo a través de una composición titulada Buddy Bolden, dedicada al inventor de esta música, el cornetista Buddy Bolden, que seguro se asombraría al comprobar los patrones de evolución de aquello que él creó y que en la segunda parte veíamos que se convertía en swing a través de otra composición de Marsalis titulada Swing Down, Swing Town. Y bueno, pues si esto le asombraría, decimos, a Buddy Bolden, lo que hemos oído, de levantar la cabeza ahora mismo, imagínate lo que diría con esto otro, que por cierto ya ha cumplido algo más de 50 años de existencia.

Hasta 2 docenas de músicos y algo más, creo, estuvieron presentes en las sesiones de grabación. Son 5 discos en total de On the Corner, aquel título que tuvo entretenido al trompetista Miles Davis entre los años 1972 y 1975, para después, pues, prácticamente fundir a negro durante 5 años, que es precisamente de lo que trataba aquella película Miles Ahead, estrenada en 2015, quiero recordar, que después de generar muchas expectativas no descubrió absolutamente nada, sencillamente porque era poco más que un entretenimiento del actor, metido aquí a director también, Don Cheadle, el hombre que interpretaba a Miles, o mejor dicho, que se disfrazaba de Miles, son cosas distintas. Y este detalle, si hablamos como lo hacemos, de uno de los músicos más importantes del siglo XX, pues la verdad es que no basta. Mucho más interesante, insisto, por cierto, que de Miles, lo hemos estado recordando en pasados días, con conciertos de la UER y programas especiales, han cumplido los 100 años de su nacimiento. Decía que mucho más interesante es la propia música de jazz, que además, como nosotros, si seguimos abundando en su evolución, no se detiene en este periodo, en el periodo del que hablábamos ahora mismo, de los 70, sino que, aunque vayamos hacia atrás y ahora vamos a ir al 61, vemos que sigue apuntando hacia adelante, siempre que sean músicos, lógicamente, como Yusef Lateef, los que estén al frente de la iniciativa, conste, que eso es importante. Y van hacia adelante incluso, o tal vez por ello, sonando a Coltrane.

Una composición de Yusef Latif se llama Snafu, estaba grabada el 5 de septiembre de 1961 y ahí Latif sonaba en compañía de Barry Harris en el piano, Ernie Farrow en el contrabajo y Lex Humphries ante la batería. En el saxo tenor de Latif había una suerte de eco, seguro que piensas lo mismo, muy grandes de Coltrane, lo que no debe llevar desde luego a error, habida cuenta de que hablamos de un músico que tras aliarse en sus primeros años con los Jazzmen de Detroit, pasó la vida desmarcándose, afirmando su originalidad, su personalidad, sin necesidad de parecerse con exactitud a nadie. A ese espíritu de búsqueda se ascriben casi todos los jazzistas a los que en esta edición de hoy de Solo Jazz hemos estado atendiendo. Gente sin par, gente de ahora y de siempre, como Buddy Bolden, pero también como Luis Esclavis, con el que nos vamos ya. Bueno, con él y con el contrabajista Henri Texier y con el baterista Aldo Romano. Viso de Dona se llama esto que suena al fondo con nuestros saludos, los de Juan Capón, que estuvo en el control técnico de sonido de este estudio 205 de Radio Clásica en Radio Nacional de España, desde cuyos micrófonos, como de costumbre, se dirigió a ti, Luis Martín. Gracias por la compañía. Hasta nuestra próxima cita.

Hola, ¿cómo va la calor? Hoy en el Tío Vivo de Música Orquestal Ligera de Radio Clásica hallamos un clásico de 1959 del emperador de las cuerdas, Anuncio Paolo Mantovani. Este insigne director y violinista nació en Venecia en 1904, pero se crió en Inglaterra. Allí Monti se casó y en su hogar, Greensleeves, Mangas Verdes, tuvo dos hijos y cinco nietos. Y también allí, de la mano de Decca Records, conquistó el mundo vendiendo 35 millones de discos. Ello fue posible gracias a su empeño en conseguir el sello Mantovani, que logró gracias a su acordeonista Ronald Binch, quien creó el efecto en cascada de cuerdas producido por los instrumentos de 28 maestros. Mantovani, para eludir presiones, se convirtió en su propio productor y a finales de los 50, cuando irrumpió el sonido estéreo, lideró el catálogo de su discográfica. En ese universo, la popularidad de Mantovani volvió a alcanzar su punto máximo, habiendo ganado el apodo de Mr. Stereo en América. Monti obtuvo aún más premios. Durante ese tiempo realizó giras por Estados Unidos, Canadá y Alemania y batió récords de asistencia en Japón. En 1966 la empresa le regaló un bastón de plata. En parte gracias a Mantovani, la compañía también había alcanzado su punto máximo de ventas. Bien, y en este punto ascendente es cuando se fraguó el presente álbum, que se encuentra en mono y en estéreo y que recoge en su cara A las canciones millonarias y archiconocidas de Stephen Foster, y en su cara B, bautizada Temas del siglo XIX, piezas tradicionales del folclore norteamericano y otras más desconocidas de autores como Henry Clay Work, Jacob Swoboda y Jody Ledbetter. Arrancamos la escucha del LP con las dos primeras pistas, Mi vieja casa de Kentucky y Las carreras de Camptown.

El presente álbum, Escenas Americanas, del que os leeré las páginas interiores y la contraportada, también lo podéis encontrar bajo el título La música de Stephen Foster. Los arreglos pertenecen al maestro y a su ayudante Cecil Milner. Os leo el interior. Oigo cantar a América. Oigo variadas canciones, las de los mecánicos, cada uno cantando la suya como debe ser, de forma alegre y fuerte. El carpintero cantando la suya mientras se prepara para trabajar o al terminar su jornada. El barquero cantando la que le corresponde a Kim en su barca. El marinero cantando la cubierta del vapor. El zapatero cantando mientras está sentado en su banco. El sombrerero cantando mientras está de pie. La canción del leñador, la del labrador camino a casa por la mañana o en el descanso del mediodía o al atardecer. El delicioso canto de la madre o de la joven esposa trabajando, de la muchacha cosiendo y lavando. Cada uno cantando lo que le corresponde al día. Por la noche, el grupo de jóvenes robustos y amigables cantando con la boca abierta sus fuertes y melodiosas canciones. Walt Whitman, poeta y autor del famoso Oh Capitán, mi capitán.

y tras Sueño con Jenny y All Folk Ate Home, que bien podrían ambientar una película como Mujercitas, extraída de la novela de Louisa May Alcott, coetánea de Foster, os leo la contraportada. Con la música transatlántica o imitaciones locales de ella, cuesta creer que alguna vez existiera la música estadounidense. La poca música que existía al principio fue llevada allí por los colonos y cuando decidieron tener su propia historia, comenzaron a tener su propia música. Los estadounidenses apenas habían comenzado la gran tarea de cazar, cultivar, cabalgar o marchar por el camino hacia el oeste a través de su inmenso continente cuando estalló la Guerra Civil. Pero para entonces ya habían producido a Stephen Foster. La mitad de este disco está dedicada a él, un justo homenaje al hombre que probablemente fue el primero en escribir una canción popular estadounidense tradicional. Comenzó trabajando como contable para un mayorista y murió en 1864 en la sala de urgencias de un hospital de Nueva York, pero escribió un amplio repertorio de canciones de gran atractivo, muy acertadas en su enfoque. Las regalías de Foster ascendían a unos $1,500, pero rara vez recibía lo que le correspondía económicamente y con el dinero que sí recibía era tacaño. A pesar de ello, dejó la base sobre la que se asienta la estructura de la mitad de la música popular mundial. Concluye la cara de escenas americanas con el famoso Ruin de Banjo y Hermosa Soñadora.

Junto a Stephen Foster y la Guerra Civil, una de las influencias más importantes en la música estadounidense fue el vaquero, que cantaba para sí mismo, sus amigos y su ganado. Alguien debió haber creado canciones tan completas como Mi hogar en la pradera. Algo así no surge de la nada, pero es tal su atractivo que rápidamente se popularizó.

Es cierto que la conjunción de la música estadounidense, el lugar, la gente y su historia produjo la música de ese país. El reloj del abuelo nos recuerda la magnífica tradición musical que Estados Unidos se había forjado antes de la era del disco gramófono.

La América del siglo XIX, joven, vigorosa y vibrante, se encaminaba hacia el oeste, una América activa y trabajadora. Al oeste se extendía un formidable y desafiante territorio, un mundo salvaje y sin ataduras. Un grupo de hombres se dirigió hacia el oeste. Algunos eran comerciantes ambiciosos con ideas de negocios y ávidos de oportunidades. Gentes que seguramente cantarían a la Rosa Amarilla de Texas, que más tarde popularizaron el grupo de Child.

Durante el siglo XIX, el espíritu blanco se forjó gracias a la idea épica del destino manifiesto, el apoyo político de un gobernante de base y el estímulo público a frases tan tentadoras como «Ven al oeste, joven», proclamas difundidas especialmente por el periodista Horace Greeley. Más tarde, cuando en la frontera los pioneros subían lentamente y con tenacidad, aludiendo a este espíritu americano, exclamaban: «Solo me canso por ti, pero qué belleza».

Pero América tenía otras caras, más tristes y menos esperanzadoras. Fue Huck Finn, el personaje de Twain, quien decidió marcharse al desierto. Cuando se volvió y miró por encima del hombro, vio la agonía y la dolorosa lucha de la América desierta, donde a veces aparecía un pavo.

Bien, y para alcanzar nuestro meridiano horario os ofrezco varias piezas muy conocidas, versionadas por Mantovani y recogidas en su álbum Concierto Espectacular, publicado en 1960 y grabado, yo diría que como el anterior, deduzco que no a Severo, pues no tengo constancia, por el gran ingeniero de Decca, Arthur Lillie.

Os leo las últimas notas de escenas americanas. La América del siglo XIX, con los derechos de los estados y la esclavitud sumidos en la pobreza, tenía problemas, terrorismo y, por supuesto, guerra. Durante el transcurso del crecimiento hubo esperanzas y problemas deprimentes, pero esta era la escena americana y nada captura y narra mejor la época que la música de su gente.

La escena americana expresaba estados de ánimo muy diversos, como cuando se inició la Guerra de Secesión, entonces conocida como la Octava Guerra.

11 años después, en 1876, el comandante de caballería George Custer y 261 hombres de su ejército fueron asesinados por Sitting Bull y sus 1000 guerreros.

A principios del siglo XX, el doctor Henry Reed descubrió que la fiebre amarilla se transmitía por mosquitos, y en esa época se estableció un nuevo récord al dar la vuelta al mundo en 60 días, 13 horas y 29 minutos. Que el brillo de la luna de Mantovani nos ilumine.

Muy buenos días. Como cada mañana de lunes a jueves, a las 11, las 10 en Canarias, comienza en Radio Clásica el programa que dedicamos a los intérpretes, esos a los cuales debemos que la música exista, porque si no suena, la música existe. Sed bienvenidos y bienvenidas a Rubato. Hoy con Orlando Lumbreras e Isa Merchán en los mandos técnicos y con quien nos habla David Cervás, os estaremos acompañando hasta las 12 del mediodía, esperando ganarnos ese privilegio de haceros compañía y de convenceros para que elijáis la radio pública, para que elijáis Radio Clásica. Así que sin más, comenzamos ya.